0: estás escuchando el lado romántico de la 100. Phil Collins, You'll Be In My Heart. Tema de la película Tarzán, que ganó el premio Oscar a la mejor canción original en el año 2000. Suena a las 21 horas y 13 minutos, con 13.2 de temperatura, 80% la humedad, cielo que está despejado. Ingresa a 100.com.ar, que así tenés más info del estado del tiempo. Acá nosotros le ponemos canciones a este martes hasta la medianoche. Estamos juntos en la 100.
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Estás escuchando El Lado Romántico de la 100. Heart, These Dreams. Clásico inolvidable de los 80, que fue el primer número uno que tuvo la banda en los Estados Unidos y también la primera vez que canta Nancy Wilson en lugar de su hermana Ann Wilson. Sonaba aquí en Románticos a las 21 horas y 31 minutos con 12.2 de temperatura en la ciudad de Buenos Aires. Más música con el dúo británico Pet Shop Boys. What have I done to deserve this?

0: Esta es la noche de la 100. Nuestro punto de encuentro con la mejor música era Fito Páez. Brillante sobre el mic.
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0: Seguimos juntos aquí en las 110 minutos para las 22 horas en este martes que lo vamos recorriendo juntos. Y si todavía estás en viaje, ten en cuenta que Autopista Buenos Aires-La Plata presenta reducción de calzada por tareas de mantenimiento desde el kilómetro 26 al 28 sentido a La Plata. El tren Roca, Bosques vía Temperley está con demoras.
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en Románticos, abrimos una nueva hora con Four Non Blondes. What's Up. Canción que el tiempo la convirtió en un himno de los 90, suena en este martes que de a poco lo vamos cerrando juntos. A vos, ¿a dónde te encuentra? Te invito a que te quedes para seguir disfrutando de una noche marcada por la buena música. Por delante vamos a escuchar a Queen, Sting, Air Supply y muchos artistas más.

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0: estás.
1: Esta es la noche de la SIAN, nuestro punto de encuentro con la mejor música. Juanes y Nelly Furtado, Fotografía. Avance esta noche de martes. Hemos tenido un día hermoso hoy, más livianos de abrigo, un sol precioso que estuvo durante todo el día. Y para mañana miércoles, a buscar bufanda y abrigos, porque tendremos una mínima de 6 grados y la máxima va a llegar a los 14. Y el jueves, paraguas también, porque se vienen las lluvias, mínima de 10 y máxima de 13 grados. Ingresá a la 100.com.ar y así tenés más info del estado del tiempo.

escuchando el lado romántico de la 100. Sting. If you love somebody, set them free. Esta fue la primera canción que Sting lanzó como solista luego de su etapa con The Police. Salió en 1985 como adelanto de aquel disco debut de Dream of the Blue Turtles y ha sorprendido a muchos porque se alojaba del sonido que tenía The Police y entraba en una zona más de jazz y de soul. Sonaba aquí en la cena a las 22 horas y 36 minutos con 11 grados de temperatura hasta la medianoche. Estamos juntos en la 100.

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0: 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Air Supply. All Out of Love.
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2: Seguimos juntos aquí en las 110 minutos para las 23 horas. Actualizamos los datos del tránsito en autopista Buenos Aires-La Plata. Hay reducción de calzada por tareas de mantenimiento desde el kilómetro 26 al 28 sentido a La Plata. Transporte público, el tren Roca, ramal Bosques vía Temperley está con demoras.
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Estás escuchando el lado romántico de la CIA. Marc Anthony, You Sang to Me. Aquí estamos, para hacerte compañía, canción tras canción. Gracias por dejarnos entrar en tu casa, en tu auto, en tus auriculares, en esta noche de martes que la compartimos juntos, donde vamos a disfrutar de grandes artistas. Estarán sonando Spandau Ballet, Cyndi Lauper, George Michael y muchos artistas más. Hasta la medianoche, estamos juntos en la 100.

aquí en la Ciel. La música con Chris Isaak, Wicked Game. Una gran balada de 1989 que el cantante escribió luego de una llamada telefónica de una mujer que le había dicho para verlo, pero él sabía que podía terminar lastimándolo. Y esta mezcla de deseo y peligro fue lo que quedó reflejado en su letra. Nobody. Suena aquí en la Ciudad a las 23 horas y 23 minutos ya. 10 grados 2 la temperatura en la ciudad de Buenos Aires. Más música aquí con Tracy Chapman. Fast Car.

escuchando el lado romántico de la Cien. Clásico con Cyndi Lauper. True Colors. La mejor música aquí en Románticos para acompañarte en este momento del día donde todo parece ir más despacio y las emociones van encontrando su lugar. Recordá que cada amanecer puede traer una nueva oportunidad porque los sueños no se cumplen de un día para otro, sino que se construyen paso a paso. Ya las 23 horas y 35 minutos. Hasta las 12, estamos juntos en la 100.

0: la noche de la 100 te acompañamos con canciones que quedan para siempre. George Michael, Praying for Time. Clásico del cantante británico, suena a las 23 horas y 52 minutos con 10 grados 2 de temperatura y el cielo despejado. Así, de a poco vamos cerrando esta noche, disfrutando de buena música aquí en Románticos.
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0: Sí. Seguimos juntos aquí en la 100, 23 horas y 53 minutos, con 10.2 de temperatura. Te cuento que para este miércoles tendremos mínima de 6, máxima 14, sol durante todo el día. Y el día jueves mínima 10, máxima 13 y lluvias a partir de la tarde.
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Hacían la noche con buena música que te acompaña estés donde estés. Red Hot Chili Peppers, Californication. Canción que le da título al disco del año 99, un gran éxito, y así cerramos románticos este día martes. Gracias por estar allí del otro lado. Carolina Moyo estuvo en la producción, Tomás Krekovic a cargo de la musicalización, Ariel Dota coordinando, Diego Pozo en la dirección general de la radio. Mi nombre es Walter Sterzer, te invito a que compartamos más canciones en la hora de los lentos.

mitad de semana. Aquí estamos en la hora de los lentos en la 100. Miércoles que apenas comienza, y qué mejor que hacerlo con las mejores canciones para escuchar de noche. Bienvenidos a la hora de los lentos. Nos quedamos con vos hasta las 2, aquí en la 100.

canciones que nos invaden de nostalgia, nos hacen reflexionar. Los recuerdos cobran vida y la música te envuelve en una atmósfera de tranquilidad. Hasta las 2, esto es La Hora de los Lentos en la 100.

seguimos acompañándonos en la hora de los lentos, y un día como hoy, pero de 2009, moría en Buenos Aires Fernando Peña, una de las voces más originales y provocadoras de la TV y radio argentina. Actor, conductor y creador de un universo propio, Peña rompió todos los moldes con personajes inolvidables como Milagro López, Celestino y Pepe el Sepulturero, con los que cambió para siempre la manera de hacer radio. ¿Cómo estás? ¿Cómo viene tu noche? Nosotros te seguimos acompañando con buena música aquí en La Noche de la Ciencia.

Esto es La Hora de los Lentos en la 100. Vamos dejando que cada canción sea el sonido perfecto para esta noche. Cerrá los ojos y deja que la magia de la música te lleve. Hasta las 2, estamos juntos en la 100.

Cuando la vida pide una pausa, la música se convierte en el refugio perfecto. Hasta las 2. Esto es La Hora de los Lentos en La 100.

miércoles que recién comienza y le ponemos buenas canciones mientras avanza la noche. Todavía tenemos mucha música para compartir en la hora de los lentos en la 100. ¿Y a vos? ¿A dónde te transporta esta canción? Hasta las 2, juntos en la 100.

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sin dudas. Estas son canciones que le quedan muy bien a la noche, ¿no? Y ahora quiero compartirte una reflexión que para mí viene muy bien para este momento del día. Cambia tus pensamientos y cambiarás tu mundo. ¿Cómo te sentís? Nos quedamos con vos hasta las 2, en la hora de los lentos, en la 100.

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Estás escuchando La Hora de los Lentos, con canciones que te conectan con esta noche especial donde los recuerdos se vuelven más intensos. Relájate y deja que la música hable por vos. Hasta las 2. Estamos juntos en la 100.

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0: una noche más que compartimos juntos. Gracias por estar del otro lado, disfrutando con nosotros canciones que son parte de nuestra vida. Carolina Moyo en la producción, Ariel Dota coordinando, Emanuel Garbacho a cargo de la musicalización, Diego Pozo en la dirección general de la radio. Soy Walter Sterzer, quédate en la trasnoche de la 100. Nosotros nos reencontramos mañana para empezar un nuevo día juntos en la hora de los lentos en la 100. Chau.
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La voz de Dua Lipa con These Walls. 3 minutos después de las 2 de la mañana les damos a todos la bienvenida a una nueva madrugada en la 100. Muy pero muy bienvenidos, muy buenas noches para vos. ¿Cómo estás? ¿Cómo te está tratando esta madrugada de miércoles 17 de junio? Me imagino que muy bien, después de un gran partido como fue el de la selección argentina. Quizás lo seguiste, quizás estuviste pendiente, seguís con esa alegría. Quizás no, y estás en la mitad de la semana y tenés motivos para estar alegre. Nosotros estamos ahí para acompañarte. Ariel Dota coordina la producción, Gastón Fleisman y Sofía Kisielnicki en musicalización, Diego Pozo en la dirección general de la radio. Mi nombre es Tomás Galván y te doy la bienvenida a una nueva trasnoche en la 100.

canciones elegidas para vos, canciones elegidas especialmente para este momento del día en la 100. Ahora con Maná reversionando una de sus grandes canciones junto a Sebastián Yatra, No ha parado de llover, sonando a las 2 de la mañana, 14 minutos en todo el país. 11 grados 4 la temperatura en la ciudad de Buenos Aires, el cielo completamente despejado, la humedad del 68%.

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2 de la mañana, 26 minutos en todo el país. Es la voz de Mick Jagger. Mick Jagger en formato solista. En la madrugada de la siguen haciendo Hard Woman. Con 11 grados 4 en la ciudad de Buenos Aires. Te pregunto, ¿cómo estás? ¿Cómo te está encontrando esta madrugada de miércoles? ¿Estás tranquilo, trabajando, estudiando? ¿No se te va la alegría por el partido? Estés haciendo lo que estés haciendo, estés donde estés, ahí estamos nosotros acompañándote con grandes canciones. Ahora en la 100, quien llega es El Purre, y lo que escuchamos se llama Solo Juntos.

2 de la mañana, 36 minutos en todo el país. 11 grados 4 la temperatura en la ciudad de Buenos Aires. En la madrugada de la 100 escuchamos a Sabrina Carpenter haciendo Tears. 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Kate Bush, Running Up That Hill, sonando en la 100. Seguimos juntos hasta las 5 en la radio que está donde vos estás.

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11 grados 4 décimas la temperatura en la ciudad de Buenos Aires. 6 minutos nos separan en todo el país de las 3 de la mañana. Seguimos con grandes canciones en esta madrugada de miércoles. Todo está muy bien, todo está muy tranquilo. Hasta que te enterás que esta canción tiene 19 años. Sí, porque se lanzó en marzo del 2007. Incluida en su álbum Ahí Vamos, escrita también con su hijo Benito Cerati. Una de las primeras composiciones, era muy nene Benito cuando compuso esta canción con su papá, que tiempo después se convertiría en una de las canciones más icónicas del artista argentino. Seguimos con Los Tipitos en la recta final de la primera hora de esta trasnoche en La 100. Lo que escuchamos se llama Una Palabra.

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las grandísimas canciones de este último tiempo, sonando 5 minutos después de las 3 de la mañana en todo el país. Es Olivia Dean con Men I Need, empezando una nueva hora en la madrugada de la 100, madrugada de miércoles 17 de junio, en la cual juntos empezamos las primeras horas de este día, escribimos las primeras líneas de una nueva página del sexto mes del año. Por supuesto, lo hacemos con grandes canciones. Y quien sigue en esta madrugada en la 100 es Yazoo haciendo Only You.

Jesse Joy haciendo Dueles a las 3 de la mañana, 16 minutos en todo el país, con 10 grados de temperatura en la ciudad de Buenos Aires, 8 grados 8 décimas la sensación térmica, cielo completamente despejado, la humedad del 66%. Para este miércoles esperamos una máxima de 14 grados, una mínima de 6, un cielo parcialmente nublado por la tarde con nula probabilidad de lluvias. Sí hay probabilidad de lluvias aisladas para mañana jueves por la tarde, con una máxima de 13 grados, mínima de 11, y el viernes ya con un cielo parcialmente nublado, sin probabilidad de lluvias, máxima de 14 y mínima de 10 grados para la capital federal. Nosotros, mientras tanto, seguimos escuchando grandes canciones en la 100, Miranda y Santiago Motorizado haciendo Extraño.

3 de la mañana, 28 minutos en todo el país. 10 grados la temperatura en la ciudad de Buenos Aires. No Rain de Blind Melon. Y en la siguiente acompañamos esté donde estés. 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Seguimos escuchando grandes canciones en esta madrugada de miércoles, juntos hasta las 5 de la mañana, ahora con Taylor Swift haciendo Opalite.

10 grados la temperatura en la capital federal, 8 grados 8 la sensación térmica, 3 de la mañana 41 minutos, Yuzundu, Nene Cherry con 7 Seconds, sonando en la madrugada de la 100, con grandes canciones elegidas para este momento, canciones que juntos descubrimos hasta las 5 de la mañana en esta trasnoche. Ahora con Nelly Furtado haciendo I'm Like a Bird, seguimos redescubriendo esas canciones juntos en la 100, la radio que está donde vos estás.

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Gustavo Cordera haciendo el italiano cuando nos separan 6 minutos de las 4 de la mañana en todo el país. 10 grados la temperatura en la ciudad de Buenos Aires. Este es el momento en el que a los amigos de la madrugada, a los amigos de la trasnoche, nos gusta llamar el momento recarga, momento relleno. Tenés el termo ahí con agua caliente, es momento de recargarlo con más agua. Es momento de poner la pava en el fuego de nuevo para seguir tomando ese mate que te está acompañando. Para seguir rellenando, ¿por qué no? Esa taza que tiene ese café con leche, ese té que también está ahí haciéndote la segunda. Cuando nosotros te acompañamos con grandes canciones para este momento del día. Ahora con Maroon 5, haciendo Memories en la 100, la radio que está donde vos estás.

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De su MTV Unplugged escuchamos a Ricky Martin con Gracias por pensar en mí. 8 minutos después de las 4 de la mañana en todo el país, empezando la última hora de esto que es la madrugada de la Sierra. En este miércoles 17 de junio empezamos a escribir las primeras líneas de este día. Las primeras horas las transcurrimos juntos y las transcurrimos, por supuesto, con grandes canciones. En esta próxima hora, ¿qué te puedo adelantar? Puedo adelantarte que se viene Elton John, se viene Susan Vega, Los Babasónicos, Charly García, Gautier, Mike and the Mechanics, entre tantísimos otros artistas y bandas, para acompañarte y empezar muy bien, muy pero muy energético, se puede decir, con buenas vibras, este transcurso de la madrugada de este miércoles. Ahora con Fito Páez y la canción que le da nombre al álbum más vendido del rock nacional. En la 100 lo que escuchamos es El amor después del amor.

Escuchamos a Susan Vega con Luca a las 4 y 19 de la mañana en todo el país, con 10 grados de temperatura en la ciudad de Buenos Aires, y la 100 es la radio que te invita a los mejores shows internacionales. 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Seguimos en esta madrugada escuchando grandes canciones para acompañarte, ahora con los Babasónicos haciendo Advertencia.

El grandísimo One Hit Wonder de Gautier y Kimbra. Esta unión oceánica entre Australia y Nueva Zelanda, Somebody That I Used To Know. 4 de la mañana, 33 minutos en todo el país. 9 grados 4 la temperatura ahora mismo en la ciudad de Buenos Aires. La sensación térmica de 8 grados 4, el cielo está completamente despejado. La humedad del 75%. ¿Cómo va a estar el miércoles en la capital federal? Es lo que queremos saber ahora y te lo vamos a contar, por supuesto. La máxima es de 14 grados, la mínima es de 6. Para la tarde se espera un cielo parcialmente nublado. No hay probabilidad de lluvias para este miércoles 17 en la ciudad de Buenos Aires. Así que nosotros seguimos escuchando grandes canciones fuera de preocupación, con un gran día, con una gran mitad de semana como lo es el miércoles, juntos en la radio que está donde vos estás. ¿Quiénes llegan ahora mismo a la madrugada de la 100? Mike and the Mechanics haciendo Silent Running.

9 grados 4 la temperatura en la ciudad de Buenos Aires. Nos despejan 12 minutos de las 5 de la mañana en todo el país. Seguimos juntos en la 100, la radio que te acompaña todo el día. En un rato, a las 5 y media de la mañana, llega Santiago del Moro y todo su equipo para hacer el Club del Moro. Después, a eso de las 10 de la mañana, Guido y Lagunda te esperan en No Está Todo Dicho. Arrancás la tarde a eso de las 2, haciendo Sarasa con Mariano Pelufo y Julieta Prandi. Y a las 5 de la tarde volvés a tu casa tranquilo, con la pegue atardecer de un día agitado. Todo, por supuesto, para terminarlo de la mejor manera, con unos temazos que marcan el comienzo de la noche de Románticos. La 100, es la radio que está a las 24 horas con vos, es la radio número 1 de Argentina. La recta final de esta madrugada de miércoles en La 100, con Estelares haciendo Roma.

Bruno Mars con I Just Might para empezar a culminar esta madrugada en la 100. Tan solo 4 minutos nos separan de las 5 de la mañana en todo el país y llegamos al final de esta madrugada. Muchísimas gracias por dejarme ser parte de las primeras horas de este miércoles. Ya lo vamos por comenzado. Vamos por comenzada la mitad de esta semana, la mitad hábil de esta semana. El fin de semana está ahí nomás. Ya hay olorcito a fin de semana. Hay que seguir tirando para adelante. Y seguimos tirando para adelante, por supuesto, con grandes canciones. Te quedas ahora con lo mejor del Club del Moro. De nuevo, muchísimas gracias por dejarme ser parte de tu mañana. Mi nombre es Tomás Galván y espero que tengas un grandísimo, grandísimo día. Te quedas con Toto haciendo África.

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0: 5 de la mañana, 4 minutos. Buen día para todos, amigos. Tempranito, 4 minutos que pasan de las 5. Acá estamos empezando este miércoles, ya esta mitad de semana. Algunos que no han dormido nada, ¿no? Después del partidazo de la selección argentina, ¿cómo empezamos allá en Estados Unidos, en Kansas City? 3-0, partidazo de Messi, partidazo de toda la escaloneta. Está lindo empezar así con el pie derecho, ¿no? Como quien dice, ya con una victoria, a diferencia de Qatar 2022, que es el primer partido contra Arabia Saudita, ¿te acordás? Bueno, después por suerte el resultado fue el mejor de todos. Mucho frío en la ciudad, amigos, 9 grados 4 la temperatura, así que abrigarse bien si recién están saliendo. Soy Kevin Alterman y hasta las 5 y media de la mañana te acompaño con los mejores momentos de la topadora del aire de la 100, haciendo la cuenta regresiva para escuchar a Santiago del Moro y todo su equipo. Buen día para todos.
1: Qué importante tener un buen vecino y cómo un mal vecino te complica y te jode la vida.
2: ¿Cómo?
1: Directamente.
2: Sí, sí.
1: Porque puede terminar hasta en la muerte.
2: Que te mudes, ¿viste? En la muerte, sí.
3: Mi hermano se tuvo que mudar por unos malos vecinos en Italia.
2: Sí, yo tengo una amiga que también, sí. Pero se la hizo a cuadritos.
4: Es que es tremendo.
2: No pudo seguir
4: sí,
2: viviendo.
4: Yo también tenía una amiga que tenía problemas graves, sí. Pero con denuncias penales y
2: sí.
4: Todo.
2: Y aparte hay límites. Una cosa es que sea, viste, no sé, solidario, otra cosa que sea chusma, viste, que hay como límites.
1: Bueno. No, pero eso sería una pavada.
2: Sí, casi tema me parece que es menos.
1: Aquel tema es cuando hay alguien que te hace lo que no le gusta que le hagan.
2: Oh.
1: ¿Entendés? Por ejemplo, para mí el tema del perro es todo un tema. Vos no podés mearle la puerta de la casa
2: no. O
1: que tu perro, digo, mearle no, de tu perro, o digamos, el animalito no tiene la culpa, pero la responsabilidad como dueño es tuya. Si vos
3: sin
1: llevas
3: duda.
1: Todos los días al perro a que le haga pis y caca en la puerta del vecino, ni levantar la caca, le mear la puerta y todo, eso ya es perro problema porque a vos no
2: sí.
1: Te gustaría que te lo hicieran. ¿Entendés?
2: Sí.
1: Y así empezó, pues es que el asesinato hace un tiempo, que lo comentamos acá, de un vecino que paseaba el perro y le hacía eso, y hasta que un día se trenzaron, discutieron, el otro fue con un arma y lo mató. Pues es como entre dos personas adultas, todo, por una cuestión tan menor, tan chica. Bueno, claro, eso cuando día a día se va poniendo cada vez más tenso, puede terminar así.
2: Eso que te iba a decir, es la sumatoria. Yo tenía
1: sí.
2: Unos vecinos que tenían unos perros, ahora por suerte está todo bien, hablamos y ya, que tenían unos perros que eran enloquecedores.
1: Sí.
2: O sea, enloquecedores a un nivel de que
3: lloraban y ladraban
2: los por ahí.
3: Solos.
2: Claro, por ahí eran las 2 de la mañana, a veces los dejaban afuera,
1: sí.
2: O tipo 5 de la mañana, se ve que cuando se iban a trabajar, los sacaban, y te juro, chico, no les exagero, eran las 3 de la tarde, y los perros seguían llorando y ladrando, ya se cansaban un rato, frenaban, pero porque se cansaban.
5: Claro.
2: Era
1: que reiteramos,
2: imposible.
1: El animal no tiene la culpa.
2: No,
1: el
2: obvio.
1: Pobre,
2: sí. No, es que además te mataba de lástima los perros.
1: Claro.
2: Decís, estos perros ya no dan más de llorar y de ladrar.
1: Hay que denunciar eso.
4: Sí,
2: claro.
4: Bueno, yo tengo la vecina número uno del mundo que tiene llave de mi casa, que cualquier cosa que pase en mi casa yo sé que puedo contar con ella. Es más, que ella viene a casa.
1: ¿Entendés que Edith, se vive hasta la vecina?
2: Sí.
4: Pero pará, hablando...
1: ¿Todo
4: ella
1: lo
4: saca...
1: que está a su alcance?
3: Ahora va a dar el arroba de la vecina.
4: No, ella, por ejemplo, tiene llave de casa y cuando yo no llego, yo me voy muy temprano acá a la mañana. Entonces yo no saco a mi perra, pero ella va más tarde, tipo a esta hora...
3: ¿Y yo saco a la perra todos los días?
4: Saca
1: bueno,
4: a
1: pero
4: perra.
1: Vos darás algo
4: saca
1: con ella
4: a mi
1: también.
4: Perra todos los días.
6: Pero bueno, es un trabajo para todo... ella, debe tener un sueldo.
4: No, no.
6: Claro, una remuneración.
2: Ah,
1: no, pero ella después
2: le
1: devuelve con algo.
4: Ella saca a su perra y saca a la mía también. Y
2: ¿pero le hacía algún regalo o algo?
4: Todo lo que yo me llevo de acá.
3: Ah. Es una paseadora.
4: La mitad es de Celia.
3: El taxista que te trae.
1: Le regalamos nosotros.
4: Sí, gracias
2: claro,
4: al Club del Moro.
1: Taxista que te trae también, ¿no? Antonio Río que te trae a la puerta de la radio.
2: Hay historias de amor de vecinos también.
4: No es el día del vecino, no es el día de Antonio Río, de
2: una de mis mejores amigas está casada con su vecino.
5: ¿Viste? Historias de amor
2: también.
3: Sí. Claro, mi tío Tony se casó con mi tía Adriana, que era la vecina.
2: No, bueno, mi papá y mi mamá eran vecinos.
1: Yo tengo un vecino que tiene dos hijos que se activan 10:30, 11 de la noche.
2: Ah.
1: Y empiezan a jugar, a saltar, a cantar, a gritar, pero como si fuesen las 3 de la tarde.
5: ¿Son chiquitos?
1: Sí, y más o menos, pero ya los padres son bastante grandes para educar,
3: ¿no? Creo que te cae re bien tu vecino.
2: Uy, qué lindo.
1: No. Con los chicos pasa lo mismo que con los perros.
2: Cuando
1: son muy chiquitos, la responsabilidad es de los padres.
2: Sí.
1: Ahora también es cierto que hay una edad de los chicos cuando son muy chiquititos.
2: Que son difíciles de gobernar.
1: No, cuando la gente se enoja que un bebé llora, y un bebé llora. Que, digamos, vos tratás de hacer todo lo posible para que el bebé no llore, pero digamos, hay gente que se enoja con todo. ¿Entendés? Que sí, todo que no le gusta nada.
3: Claro, la famosa.
2: Tal cual. Que no puede ni respirar.
3: Le pinchó la pelota a Arjona.
1: ¿Qué?
5: Claro, la canción de Arjona, muy bien, exactamente. Me pinchó mil pelotas. ¿Sí?
1: ¿La vecina?
5: Claro.
3: Dice
1: para que no cantara, era.
3: Dice, sí. Mi vecina mariquita era buenita, pero me pinchó. En la casa de mi tía Isabel en Córdoba, tenía una vecina. Se odiaban. Habían sido íntimas, nunca sabré qué pasó, se odiaban. Y ninguna de las dos tenía plata para... Esto es un problema muy de la provincia. No tenían para hacer la medianera.
2: Claro. Se veían.
1: El tejido.
3: Entonces había un tejido que mi tía le ponía una enredadera y la otra iba y le tiraba veneno para que se le seque.
2: ¿Para mirarla?
3: Claro. Chuma. Entonces, cuando la otra estaba en el patio, nosotras no podíamos salir al patio porque mi tía no nos dejaba porque nos estaba mirando la vieja. Decía.
2: Qué incómodo igual eso que te miren los vecinos.
3: Hasta que mi tía Isabel cobró un juicio con la municipalidad.
2: Y se hizo la
3: y se hizo un muro, nena, que otra ni Sandro. Que Sandro. Esas cosas son comunes, ¿eh? Y después está el vecino divino.
2: Es que, yo tengo una vecina que me salvó gran parte de... Cuando explotó todo en el 2001, que yo me quedé sin laburo. Sí. Yo viví gracias a ella porque yo iba a comer todas las noches a su casa.
7: Mi amor.
2: Bueno, no tenía literal ni
1: para comer. Vecino, un vecino para dejar la llave, para, no sé, para confiar. Todo.
7: A mí me recibe los bidones, mi Roberto y Lilian.
5: Claro. Igual, que al vecino dejar la llave no es mucho.
2: No,
7: hay vecinos que son de fierro.
3: Sí. Que tu familia.
2: Familia.
1: Y pero cualquier siempre complicación. Siempre tenés que tener la llave de tu departamento, de tu casa, en otro lugar.
6: Alguien lado. Que la tenga. A 3-4 cuadras a la redonda.
1: Sí.
2: Claro.
1: Sí. Y bueno, el es fundamental. Y si te llevas bien con un vecino, es muy importante.
2: Es que
1: muy
2: es alucinante
1: importante.
2: Tener buenos vecinos es... El padre.
1: Para mí es fácil, es más fácil lo que se la hace.
3: Para mí también.
1: Es mucho más simple. Uno siempre tiene que pensar en el otro. Por eso yo decía, no hagas lo que no te gusta que te hagan. A vos no te gusta que te pongan música un lunes a las 3:30 de la mañana. Fuerte. Entonces no se lo hagas a alguien. ¿Sabés qué? Para quilombo. Si vos le pones tu música, todo lo que da, un miércoles a las 4 de la mañana, obviamente se va a quejar la gente.
3: Es más probable que se queje.
1: Es meterle un dedo en el traste.
2: ¿Sí? Pero la gente no piensa así. La mayoría no. Yo tenía uno que todos los días de su vida su perro hacía una torta, pero porque aparte un perro grande, una torta, y no le levantaba. Y además que me daba el portón y el portón se va destruyendo con el pis del perro. Cuando yo le dije un día que me harté, ¿no sabes cómo se enojó y cómo me puteó? O sea, él hacía las cosas mal, pero se terminó ofendiéndose.
3: ¿Y qué sé yo?
2: Eso decir, alguien que vos le vas a decir, che, todos los días pasame, cagá la puerta de mi casa, levantalo, que se termina ofendiendo y puteándote, pues está recorrido el vago.
3: O sea, era Navidad en Córdoba y toda la cuadra había sacado su mesa a la puerta. Entonces fue una Navidad de vecinos.
1: A la vereda.
3: A la vereda. Entonces vos eras la calle Boyero. Entonces vos desde la esquina hasta la otra esquina veías todas las familias que tenían su mesa en el
2: medio. Pero antes cuando éramos chicos era re común.
3: Prefiero quedarme con ese vecino.
2: Sí. En el barrio mi abuela también, todo.
1: ¿A qué se le llama vecino? ¿A qué está cuánto de tu casa?
3: Y al vecino.
7: Y al lado pegado. Pero para mí.
1: Al lado pegado.
2: Y atrás también.
7: También, es cierto. A la cuadra.
1: Claro. ¿De enfrente?
2: También.
4: Aunque pasa que sí, los que vivimos en edificios a veces es complicado conocer. Yo no conozco a todos
5: vecino
4: de cuadra.
5: Vecino es el edificio. Claro. Si vivís en el edificio. El edificio al lado ya no es.
3: Pero yo con las chicas al lado de casa viven unas chicas venezolanas. Y nos decimos, hola vecina, ¿cómo le va vecina? ¿Qué dice vecina? Bueno.
2: Depende de la relación también, porque yo en mi anterior casa, mi vecino era el de enfrente.
7: Claro.
3: Ay, qué grande tu casa.
7: Pero vos vivías en casa.
2: No, el que tenía mi mamá la llave también. Mi mamá
4: vive en casa y en la cuadra de mi mamá son todos vecinos. Claro. Todo lo de la cuadra.
2: Por lo general tenés un chat.
4: Claro, yo le digo a mi mamá, tus vecinos. Para mí los vecinos son todos los de la cuadra. Aparte los conocemos a todos. Pero en mi casa yo vivo en un edificio. No conozco al edificio de al lado.
6: A mí me gusta algo que decís siempre vos, Santi, que cuando vas a hacer una fiesta no está mal decir hoy va a haber un poquito de ruido.
2: Claro.
6: Y esa camaradería es genial, se valora. Sí,
4: bueno, en pandemia fue complicado porque vos estabas todo el día en tu casa, los chicos no salían mucho. Mi hija era chica, por ejemplo, y es bastante intensa. Y de repente se ponía a jugar y a mi vecino de abajo no le caía muy bien eso. Yo lo entiendo, pero era una situación muy particular.
1: ¿Y cuando está en obra un vecino?
3: A vos te pasó.
4: Hay que estar, bueno, hay que tener paciencia.
7: A mí me hicieron un edificio entero al lado. Me arruinaron la vida.
1: Sí, pero
2: ay, hay qué insoportable. Porque aparte, ¿qué hay que hacer?
1: Aparte, la construcción, para la construcción hace ruido.
4: Claro. Sí. Yo, por ejemplo, nosotros nos vamos de acá. Yo duermo una siestita. A veces la duermo a la mañana y están recontractivos los de todos lados. Hay un ruido bárbaro.
6: Ahora, ¿no hay que hacer algo con el tema de los horarios en los que se puede trabajar?
3: Hay
6: no
3: un horario.
6: Hay horario. Pero
7: pará. Pero no se respeta siempre.
6: Se interrumpe si se cumple, se respeta, bastante. Sí, pero de 13 a 15, para los muchachos que laburan, de 13 a 15 ellos necesitan trabajar ahí. Y, sí? Y no se puede. Porque de 13 a 15 es horario de descanso. Está bien, la gente, hay mucha gente
5: grande. ¿En dónde? ¿Acá en Capital?
6: Sí, en Capital.
7: De 13 jamás a 15, se respetó.
6: De 13 a 15 no se puede hacer ruido.
7: No es verdad eso. No puedo.
1: ¿Dónde? Pará. Escúchame, ¿es una locura si la obra termina a las 5 de la tarde?
7: ¿Cómo claro, va a parar la obra
6: de 9 a 13? Hora, claro. De 9 a 13 y de 15 a 18.
7: De 9 a 13 no sucede. No sucede porque yo tuve un edificio al lado también, y a las 7 y media de la mañana me estaban taladrando la cabeza.
2: Sí.
1: Igual yo te juro, prefiero que termine lo más rápido posible.
3: Rápido que termine.
1: Claro.
4: Y tenés que aguantar, claro.
2: Lo que pasa es que cuando te toca... Yo una vez que me mudé, al lado había una casa antigua que era un local, qué sé yo... Chao, ya está, dije, no. La demolieron y vos decís, ya sabés que por lo menos son 2 años.
7: Sí, son 2 años.
1: Y ya está a las 19. Igual porque también estás, cuando vos haces un arreglo también, me parece que es ser solidario y poner la cara y hablar. El tema de la obra en construcción es cuando te van de guapo. ¿Entendés?
7: Claro.
1: Y te van y te rompen todo y nadie te dice nada, pero te rajan hasta la casa y nadie la cara.
7: Hay
1: no
7: buenos importa. Arquitectos que siempre te negocian, te dicen, bueno, mira, nosotros vamos a hacer, pero te pintamos la terraza o te...
1: No, eso sí te rompen algo, pero te quiero decir que vos podés ser solidario con eso y decir, mira, tenemos que trabajar, buscarle la manera porque, digamos, hoy te toca a vos, mañana le toca al otro, digamos, es así.
8: Tal cual.
1: Digamos, cuando vos tenés que hacer, o por ahí se te rompe un caño, vos le va todo el agua al vecino.
7: Claro.
1: Entonces, sí. Lo importante es poner la cara y, claro, y saber que no se hizo adrede.
2: Lo que pasa es que uno da por sentado que la gente piense en el otro y no es así.
1: No, pero hay gente muy muy muy, muy mala,
3: muy empática también.
1: Y saber que hay cosas que no se hacen adrede. Nadie va a querer romper algo a propósito. Lo que sí es cierto, si rompe algo,
2: pero
1: para la cara
2: no lo arregla. Mirá los problemas que hay con los edificios en Núñez y todo eso, sí, que se han partido. Ay, cuántas casas.
1: ¿Saben, vieron el edificio tan imponente de Zaha Hadid en Libertador?
3: Sí, el que está ahí apenas cruzás el Pacífico.
1: Tengo un conocido que vivía pegado a ese edificio.
3: Ah. Tuvo que ir.
1: Y ni bien entraron, ¿no? Rajaron el edificio. Claro. Ese edificio.
3: Pero la Zaha, que es tan importante.
7: En Caballito también hubo.

0: 5 de la mañana, 19 minutos, Stevie Wonder con Part-Time Lover, acá en la 100, comenzando juntos este miércoles, semana corta nada más, amigos, 4 días, así que vamos arriba, si vienen costando, acá estamos nosotros para acompañarte con un mate, con un café, con lo que sea que estés tomando en este momento, algo calentito para hacerle frente a este frío, espero, por favor, 8 grados, 4, la temperatura máxima de 14 grados para hoy, va a ser un día más invernal que otoñal, claro, ya nos estamos acercando a la próxima estación, el próximo domingo es 21, así que nos vamos despidiendo del otoño poco a poco. ¿Cómo están ustedes? ¿Cómo están arrancando? Me cuentan en el 11-3700-0100, así como lo hizo Gonza desde Claypole, recién amaneciendo. También Javi, que se está despertando desde Lanús, yendo al trabajo. Todavía de noche, todavía cuesta, ¿no? Antes de que salga el sol. Y nosotros con mucho más para seguir compartiendo del equipo que te saca la primera sonrisa de cada mañana. El Club del Moro.
1: Bueno, chicos, tengo buenas novedades a los que les gusta volar.
2: ¡Qué lindo! Sí.
1: Porque lanzan el primer vuelo comercial, escuchen, de un avión que va a tener autonomía de vuelo de 22 horas.
2: Ah, o sea, sin escala podés ir a muchos lugares.
1: Claro. Actualmente el vuelo sin escala más largo tiene 18.500 kilómetros de autonomía. Y dura un poquito menos. Este va a tener 22 horas y vas a hacer más kilómetros que esto.
3: ¿Y qué le habrán agregado? ¿Un tanque nafta?
1: Claro, y le agregan
2: un balde. Un balde en el costado. ¿Te imaginas?
3: Llevan, ¿sabes qué? Llevan bidones.
2: Un bidón.
3: Llevan bidones.
1: En vez de valija, todo el mundo va con un bidón.
3: Claro, no permiten uno. Caniles para perro y le en la bodega ponen bidones.
1: No, en vez del carrión llevas un bidón.
3: Claro, y llevan un embudo, porque viste que siempre que una le tiene que echar nafta al auto, tenés que tener un embudo, si no, no entra la nafta.
1: El nuevo Airbus va a poder volar 22 horas, ya se probó con éxito. 22 horas sin parar es mucho, chicos.
2: Es mucho.
4: Sí, es mucho.
2: Yo
4: es
2: casi un día. Déjame bajarme en algún momento. No voy a estar 22
1: no,
2: horas.
1: No, yo prefiero llegar.
2: 22 horas no te da pánico que sea llegar. Una mentira. Así, ay, no.
5: Llenas el tanque, le dice.
1: Y te quedas volando.
2: Imagínate ir a Paraná, que son 500 kilómetros. Voy, vengo. Así.
1: ¿Y qué tiene que ver Paraná con el Airbus?

0: Porque es la ciudad que conoce.
1: Como una cuenta de cuántas veces puedo ir a Paraná y venir. Pero sin cargar
2: también
1: nafta.
2: También acá en zona norte también posible venir de acá. A la radio.
0: Bueno, pero ella Paraná le dio más una distancia.
1: Bueno,
0: un
1: poco más lejano.
2: Si querés podemos hacer la misma cuenta yendo vos al baño.
0: Vos al baño. En avión, Santi, ir al baño, qué lujo.
1: Imagínate, vas a Tres Algarrobo. Podés ir 1000 días sin parar, sin cargar nafta. Es una maravilla, bueno, Santiago, compremos uno.
2: Al final
1: es una maravilla.
2: La aeronave será operada por Qantas y va a conectar Sydney con Londres. Sydney, Londres y Nueva York. ¡Qué viaje, chicos!
3: ¡Qué bien! ¡Mira arriba!
1: ¿Podés hacer eso sin...?
2: Generalmente ¿qué? Estos vuelos son para, claro, para esa parte del mundo.
0: Majo no entendió el recorrido, Santi.
2: Si May...
0: Lo dijiste Sydney y ella tuvo como un
2: Sydney
0: pedazo del cerebro
2: Londres
0: que...
2: Londres y Nueva York. Australia, Inglaterra y Estados Unidos.
1: ¿Sin bajar a cagar nafta?
2: A cagar.
0: No, a nunca. Cargar.
1: A todo, cagar.
2: Todo en el avión. Sí, derecho.
0: Y no te, la noticia largo. Es que va a tener 22 largo, horas de vuelo.
2: Igual para en esa ruta, no. Si va en esa ruta puede parar, hacer escala, pero sin cargar combustible. Sacar,
1: claro, ¿entendés? Porque en realidad puede bajar un toque.
0: ¿Para sí, qué si va a bajar?
4: Para mí si tenés buen asiento, el avión bien, vas viajando como loco, divino.
1: Sí, 2 horas tenés entero. Que entrar a caminar, a hacer
2: asiento,
1: algo.
2: Chicos, ahora la gente le llevan así nada. 238 asientos tiene. Mira, vas casi paradito. Vas.
1: Pero no podés tirar.
2: Recto. Es un día.
1: Llegás a medir más de unos 70 y te cagaron la vida.
2: Le digo hasta a la gente que no viajaba en avión, uno piensa cuando no viajaste nunca en avión que va a ser espectacular, que es recómodo y todo. Sí. Es más incómodo que el peor de los bondis,
0: sí.
2: O el peor de los trenes de acá,
0: sí, sí.
2: Porque vas en un asientito que tiene una como muy poco acolchado, prácticamente recto, hay un botón para tirar para atrás y cuando querés tirar
1: no
2: para
1: se
2: atrás...
1: Tira.
0: El de atrás se queja y te dice que está viendo la película.
2: No, pero lo mismo, son 2 centímetros.
1: No, es como
5: para atrás. ¿No? En algunas líneas low cost no se reclina.
0: No, no se reclina. No, en los nacionales no se reclina.
6: No solo low cost. A vuelos largos tampoco se reclinan algunos.
0: Yo el último viaje cuando
2: pero
0: fui
2: uno
0: a...
2: piensa, pero pará, uno piensa 22 horas.
1: Hay que estar ahí,
2: Hay que estar porque si no llegás con la formita de la banqueta.
0: Sí, llegás así como en el asiento. O sea,
1: llegás duro.
2: Con una silla.
4: Por eso si tiene buen asiento, si se hace cama todavía mejor, cama y comida.
1: Multimillonaria para viajar.
0: Hay líneas aéreas que tienen hasta baño,
6: sí,
0: ducha,
6: sí, pero en primera ponele.
2: Yo no. El 1% viaja con eso, el
1: claro.
2: 0,8%.
1: Nadie viaja.
0: Jamás.
1: Me hago la desmayada en el pasillo, que me vengan a levantar.
6: Si vas en el último asiento atrás de todo,
1: peor.
6: Que tenés la pared clavada,
5: tampoco se reclina, claro.
1: Peor, y al lado del baño, que acá hay gente que te está yendo.
2: El tema acá, el tema acá es incomodidad sostenida
1: en muchas horas. Iba a decir, son muchas
2: 22 horas sin bajar. Imagínate, es casi un día entero volando con la formita de la silla, digamos, tenés ya la colita muy aplastadita.
0: Sí, debe ser medio
1: poco,
0: enloquecedor.
5: Y a esta altura, digo, en primera persona, ya te dicen que te compres las medias para evitar la trombosis.
7: Claro, sí. Compresoras, medias
2: viajar.
7: Compresoras, claro. Sí.
2: La verdad que no.
0: La verdad, me voy a en los obreros a Río Tercero.
1: Me voy a Paraná, yo, si usted me dijo.
2: Voy, vengo. No sé por qué lo hace con Paraná.
1: Porque,
2: si Paraná no ven aviones.
0: Es lo que ella
1: no,
0: conoce.
1: Ya no va nadie. Pero sí, bueno, se me vino el ejemplo.
2: Ella llena, ¿eh?
1: Ya te llena el espacio.
0: Sí, ella no te deja un tema sin tocar.
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0: media hora para que llegue el Club del Moro al aire de las 100 y así nos despertamos juntos en esta mañana, en este miércoles, con los piojos, bicho de ciudad en las 100. Bueno, alguna información que tengas en cuenta, para tener en cuenta y empezar este miércoles de la mejor manera. Fiesta argentina en Kansas, la selección le ganó a Argelia con 3 golazos de Messi, que ella es uno de los máximos goleadores en mundiales, el máximo goleador en la historia de los mundiales. Con su primer hat-trick en Copas del Mundo, la Pulga igualó al alemán Klos en el tope de anotadores y Scaloni lo reemplazó por Nicolás Paz a los 79 minutos del segundo tiempo y se fue ovacionado por los hinchas. El lunes la albiceleste se mide con Austria desde las 2 de la tarde, más temprano. Una avioneta cayó sobre una autopista en Texas, se incendió y dejó un muerto. El accidente ocurrió cerca de las 10 de la noche, dejó un muerto y 5 sobrevivientes y obligó a interrumpir el tránsito en ambos sentidos mientras trabajaban los equipos de emergencia. 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
3: ¿Qué tema el compartir en
4: la cama? ¿Qué tema que ese hombre o esa mujer te vea durmiendo?
5: No, despertarte el otro día.
3: Pará, ¿te gusta alguien? Empezás a salir, qué sé yo, hasta que llega un día que, bueno, tenés que dormir juntos.
5: Sí.
3: No solamente intimar, sino seguir derecho y dormir. ¿Qué tema el compartir la cama? Es muy jodido compartir la cama con alguien.
6: Es muy jodido, sí.
3: Porque todos dormimos de manera similar pero diferente a la vez.
5: Sí.
3: Viste que hay gente que va más al baño, hay gente que patea, hay gente que habla, hay gente que sueña, hay gente que ronca mucho.
5: Sí, sí.
3: Hay gente que no sé, que,
7: sí,
3: que
7: se chifla, levanta 20
6: la primera noche ya se revela, ya está. Si no, vos roncás, si vos meás,
3: yo creo que
6: si
3: lo
6: vos...
3: tenés que blanquear antes.
6: Sí. ¿Y qué decís?
8: Mirá, yo ronco, decís.
3: Mirá, yo estoy felizmente en pareja y todo bien, y con mi mujer yo no tengo pudor, pero yo no sé si me la bancaré dormir con alguien desconocido ahora. Sí, pasarla bien y todo.
6: ¿Qué le dirías si tuvieras una pareja nueva, no, y ahora te vas a mí? ¿Qué le dirías que te pasa de noche?
3: No, me voy a mi casa.
6: ¿Qué le dirías? Mira, yo te quiero avisar que a la noche
3: Me da como pudor porque, digamos, cuando voy al baño, por ahí ronco, por ahí te pido una patada, qué sé yo, te destapo.
7: Te lava los pies en el bidé.
3: No sé.
6: Claro, es como tan íntimo que ya no lo podrías hacer.
3: ¿Cómo hiciste vos, Fernando, cuando empezaste a salir con Vero? ¿Le dijiste? Yo ronco.
9: ¿Le dijiste?
7: No, pero yo
9: ronco. Mentira.
7: No, pero yo no ronco. Sí, tenía...
3: Flequillo de mentira.
7: Te dejo una notita, mi amor, pero yo 5:20 me tengo que ir. Pero no, espectacular.
3: La primera noche no dormí.
7: Claro. Nah, obvio, al principio.
9: Mi amor,
7: no.
9: Mirá que me babeo, ¿eh?
7: Sueño, mirá que relato goles. Sé que pego patada.
9: Pateo patada, cabezazo.
7: Estoy jugando a la pelota.
3: Nadie puede ser sexy durmiendo.
6: No. Para mí hay un momento. Hay un momento muy, muy, muy, muy complicado después de la primera relación que tenés, que es cuando te levantás para ir al baño. Es horrible.
4: Por eso siempre hay que buscar.
6: ¿Qué?
4: Vos entrás a la casa nueva.
6: Sí.
4: ¿Dónde está el baño? ¿Para qué distancia?
6: De la cama.
8: ¿Cuánto tenés que caminar?
3: El baño fuiste antes a limpiarte un poco.
4: Pero, eso fue todo bien, Santi, pero si vos después, por eso, antes
8: y después.
4: Porque en el antes la calentura te lleva.
6: Claro.
4: El tema es el después.
6: El después siempre.
4: Y te quedás a dormir. Yo nunca, porque yo tengo mi casa hace años, siempre alquilando o no, pero mi casa.
6: Pero nunca te quedás a dormir en la casa de otra persona.
4: No, vos sos loca.
6: ¿Y qué tiene de malo eso, quedarte a dormir?
4: Yo duermo en mi cama, soy una mujer.
6: Bueno, olvídate de tener pareja.
7: Ay, no.
6: Empezá a despedirte del amor.
4: Mira, ayer veía una novela y me acordé de Santi. Ellos van a buscar al hijito. Ella perdió la memoria, Marcela.
8: Ay, qué raro.
4: Y van a buscar a Italia al hijito de él, que es hijito
3: con
4: de ella.
3: Es una novela que pierde la memoria.
6: Sí,
7: la recupera y
8: la vida no se pierde tanto.
4: No, pero escuché el delirio.
3: Es como Guido, que era ciego y después vio Marcela.
4: Sí, enseguida. Después volvió a ser ciego porque bajó el rating. Ella pierde la memoria. Entonces ella no sabe que fue a Italia a buscar a su hijo, que está en un convento porque lo regalaron, porque la suegra lo mandó a regalar.
8: Ah.
4: Y se quedan dormidos, ella sentada y el galán en su regazo.
8: Ay, mira.
4: Ella se despierta impecable como la noche anterior.
8: Sí.
4: Él también, fresco como una lechuga.
8: Nunca se movió él.
4: No, nunca, ni ella ni él.
6: A mí me suena la tripa cuando estoy sentada y me apoya en la cabeza.
4: Y de inmediato se despierta él, la mira y le dice, hola, amor. Ella perdió la memoria, ¿no? Hola, amor. Hola, le dice ella.
3: Y él le dice, atero muerto.
4: Eso, y le dice de inmediato, ¿me das un beso? Y se ponen a besarse, Santiago.
7: Ya. Qué locura.
4: ¿Sabes que Santiago tiene razón?
3: Eso en la vida no pasa.
6: No pasa.
3: No. Pero digo, qué complicado es esa primera noche de compartir lecho, ¿viste?
8: Sí. Y cuanto más grande, peor.
3: Claro. Viste que esas cosas a los 20 te sale, uno es irracional.
8: Fernando, claro.
3: Ahora, llega un momento que vos decís, yo me voy a mi casa, ¿qué hago acá? Yo no me duermo acá ni. Pero bueno, la vida, chicos, no pasa nada igual, pero para mí es mejor hablarlo, estas cosas. Decirle, mira, yo ronco, yo voy 5 veces al baño, yo voy a prender la luz, yo sueño, hablo, no sé.
9: Para mí hay que fingir demencia.
7: No, yo voy a la heladera a buscar dulce de leche. No,
4: ¿qué fingir demencia?
7: Te reviso los cajones.
4: No, yo tenía un amigo que era sonámbulo y a las chicas les explicaba.
9: Ah, pues pedí.
8: Ah, yo me levanto, claro, eso sí es
3: no, pará, sí. Yo de noche pateo, si te está muy cerca, yo por ahí te tiro.
2: Peleas un... contra los fantasmas.
3: No, un una patadón patada. De chico. ¿Entendés? Me muevo. Y por ejemplo, yo duermo todo tapado y con los pies afuera. No. Viste que cada uno tiene sus mañas.
2: Sí, cada uno tiene su
6: mo- no, y con el paso del tiempo son más mañas.

0: 5:38 de este miércoles 17 de junio, en este momento con 8 grados 4, sensación térmica más abajo, 6 grados 9. Está frío este miércoles, máxima de 14 para hoy nada más. Y los accesos y los servicios fluyen con total normalidad en el comienzo de esta mañana.
1: ¿Nunca tuvieron celos de los amigos?
2: Ay, sí.
3: Sí,
1: claro. ¿Y sí, qué mal está eso?
3: Y pero eso
1: no está mal.
3: No lo puedes evitar.
4: Cariño de verdad.
3: No lo puedes evitar. Es como un fuego que te sube.
4: Vos. Yo cuando te veo con alguien digo, ¿qué hace con esta?
1: Pero yo te reentiendo porque a mí me ha pasado también. Y es horrible, ¿eh? Cuando uno tiene celos de sus amigos. Ay, a mí sí. Me pasa.
4: No, por ahí dicen, ay, Santiago tal cosa. Le digo, ¿qué te metes vos con Santiago?
1: Claro,
4: que no, nunca hablaste con él.
3: O en un grupo de amigos que por ahí.
4: No,
3: sí.
4: Bueno, lo que se ve en la tele. No, está trabajando. Terminala.
1: Para, sí, y cuando vos presentaste a amigos y se hacen más amigos, o se conocieron en un cumpleaños en tu casa, ponele.
4: Eso es horroroso.
1: Dos amigos. Y después forman una amistad hermosa ellos, pues decís, pero.
3: Sí.
5: Pero ¿y nosotros qué teníamos?
4: Sí, sí. ¿Sabes? Que cuando te enterás que salieron y vos, salieron.
5: ¿Y no te invitaste?
4: Dices, ay, fuimos a.
1: No sé, joda, sí.
4: Al McDonald's. Sí. ¿Con quién fuiste? Con Maju.
1: Es tan piola.
4: Ay, qué divina es, ahora te entiendo.
3: Ocupada. No, cuando te enteraste que hablaron, no sé, de tu grupo de amigas.
4: ¡Pasaron el teléfono!
3: ¡Ay, por favor! O una de tus amigas sabe más de
1: ahora
3: la
1: más
3: otra
1: fácil
3: que
1: con
3: vos.
1: Las redes. Sí. Sí.
6: Qué tremendo ver que se encontraron en las redes y que no te avisaron. Ay, oh, qué dolor.
4: No, si es ahora estás en bendita, pues no te avisamos.
3: Claro.
4: Si no podías venir.
3: Avísame igual.
6: Yo la primera vez que me puse muy celosa de una amiga, que es mi amiga del secundario, ponerle 19, 20 años, ella eligió irse a vivir, me viene y me dice, me voy a vivir con mis amigas del profesorado. Claro, yo cada una tenía otras amigas. Yo tenía mis amigas de la facultad, de los trabajos, y ella empezaba a tener amigas de lo que ella estaba estudiando. Y eligió irse a vivir con ellas. Ay, yo no podía más de los celos, de la bronca que me dio que no me haya incluido en ese plan a mí.
1: A vos.
6: Y me redolió tanto que me tuve que alejar. Después, por suerte, el tiempo nos volvió a juntar.
5: No eras tóxica, ¿no?
6: Pero sí, re tóxica. La verdad, me redolió. Que
5: pero
6: no
5: si
6: me haya
5: preguntado. Con la otra chica era.
6: Pero que no me haya preguntado.
4: Gonzalo, la amiga era la de ella.
5: Pero si después se fue a estudiar con otra, era lógico que comparta más tiempo con la otra porque estudiaban juntas.
6: Claro, pero alquilaron un departamento y me dice: ay, venite a conocer mi departamento, me mudé con mis compañeras del profesorado. ¡Ay! ¡Puñal en el corazón!
1: No, todos estuvimos ahí, todos hemos sentido, no sé, celos. Lo que pasa es que hay gente que machea muy bien. En la amistad también.
4: Por eso no hay que presentarlos.
1: No, pero no sé. Viste que es muy difícil hacer a una determinada edad algún cumpleaños, alguna reunión, porque se te mezclan como los distintos grupos de distintos lugares que no tienen nada que ver.
3: Sí, tenés mil.
1: Claro, no, por ahí gente que no tiene nada que ver con otra. Y por ahí juntás a gente que no tiene nada que ver. Hay dos que empiezan a tener una onda y se ponen a charlar. Y dicen, che, ustedes dos vengan para acá con nosotros. No sé, algo que les guste en común, algún tipo de punto de contacto, de encuentro. Y capaz que pasan toda la noche charlando y después se hacen íntimos amigos y se conocieron en algo circunstancial viniendo de mundos completamente diferentes.
4: Sí, no, y después lo cuentan. ¿Dónde se conocen? En el cumpleaños de Santiago.
1: Sí. ¿Y
4: una reunión?
1: Y a vos capaz que a vos no te hablan nunca más y vos los hiciste amigos. Uno celo me da.
3: Sí, a mí también.
1: Se ¿Y cuando no te invitan? ¿Qué hacen plan y no te invitan?
3: Ay, qué bro.
1: Sí.
3: Ay, no,
7: lo veo mucho en el colegio. Que la mamá de tal carga cuatro pibes adentro del auto.
1: Sí. Y vos te quedaste abajo.
3: Ay, claro. Qué feo.
7: ¿Por qué yo no voy con Maju y los chicos? Y bueno.
3: Y cuando le pasa a tu hijo, que
7: claro,
3: vos.
7: Claro,
3: ay,
7: obvio.
3: Por favor.
7: Arreglame otro día.
3: Ay, qué puñal.
1: Lo que pasa es que hay algo que es cierto. Los papás tienen un cupo para llevar a la casa.
3: Sí. Sí.
1: No pueden invitar a todo el curso.
3: Sí, pero.
1: Y es horrible. ¿Y cuando hacen pijamada y te dejan afuera?
3: Ay, qué feo.
1: Que te decían, no, tres van a dormir a lo de Juancito. Y vos decís, ¿cómo tres?
5: ¿Cómo?
1: A mí no me invitaron.
5: ¿Y yo?
1: Y el otro escuché, llegaban a clase y te decían, ay, lo pasaron genial, comieron helado toda la noche, tomaron Coca-Cola y todo.
3: No,
1: y
3: vos,
1: retorcido de la envidia. Pero bueno, es muy propio de la infancia, la adolescencia eso. Esta cosa de las juntadas y todo, sí. Y que siempre queda gente afuera.
4: Cuando arman un plan así, pero o sea, van al secundario, pues, no, natación junto. Y vos decís, pero ¿cómo si no?
1: Nosotros, pendejos, teníamos un amigo que tenía mucho dinero, entonces pues, los padres llevaban de vacaciones a dos, ponele. Y claro, cuando vos te quedás afuera, o un fin de semana, a un lado. Y sí.
3: Qué doloroso.
1: Pero y es así.

0: Turgut decidió festejar su cumpleaños número 80.
1: Bien.
0: Sí. De una manera muy particular. Ella toda la vida fue una deportista, una aventurera. Y para sus 80, años, justamente para su cumple, realizó un wind walk, que es caminar...
2: Walk. Para atrás.
0: Sí. No, caminar en las alas del avión.
3: Ah, bueno.
4: ¿Qué?
3: ¿Eh?
4: ¿Con el avión andando?
0: Con el avión andando.
3: Ah, la pelota.
5: Qué loca.
0: ¿Cómo? Sí. Para concretar el desafío, fue asegurada en una estructura instalada sobre las alas de un Boeing que alcanzó una velocidad cercana a los 130 kilómetros.
5: Qué gana de joder.
0: Como si fuera a despegar.
6: Claro. Mira, sí. Yo tengo tanto vértigo que lo vas contando, me lo imagino y me hace algo en la... Me hace un poquillo en las piernas. Sí, me pone mal.
0: Dijo Jenny Turgut.
5: Mirá a Turgut. Turgut, quincha pelota, realmente.
6: Anda, ¿no? Sentate a la
5: vez. Algo, comamos una torta, unos sándwiches.
0: Ah, no. Me gusta hacer cosas que asustan.
5: A joder.
0: Me gusta joder a los demás.
5: Joder.
2: La famosa abuela jodona.
0: Me gusta hacer cosas que asustan, porque si no te asustás, te volvés complaciente. Y ahí es cuando envejeces.
5: Pero había otras cosas para hacer.
0: A mí me parece una divina. Aparte, no jode a nadie.
6: No.
2: Debe estar re bien igual.
4: No jode a la familia.
2: Debe estar bien físicamente. Debe estar
5: impecable. Sí, y lo debe haber hecho varias veces.
0: Lo que hice fue una avalancha para los sentidos. al principio sentí algo como muy extraño. Como si estuviera sacudiendo dentro de una secadora. Imagínate con el viento.
2: Típico de kilómetros.
5: Metete dentro un coinor para
0: 130
5: eso.
0: Kilómetros y ella caminaba. Y venía en el ala del avión.
5: Y ella, ahí la tenés a tu mamá.
6: Pero la tienen que sostener con arneses, algo.
0: Estaba sostenida. ¿Tiendo? Se vuela si no la
5: va a volar.
4: ¡La vieja! ¡Abuela!
5: ¡Mamá, te dije que no lo hagas!
0: La chupó la turbina.
5: ¡Que los cumpla! No alcanzaron acá.
0: Quedó
5: ni una vela.
0: Quedó hecha polvo, Jenny. No,
2: 130. Sí. Y aparte debe ser flaca para mí.
0: Bueno, escuchen.
5: Peligro igual.
0: Ay, bueno, sí. La mujer siempre fue muy... Un personaje del personaje.
5: Fue una rompepelota.
0: Claro. ¿Habéis escuchado hablar, bebé, de esto?
3: No.
0: Wind walk. Una actividad extrema. Escuchen, es una actividad extrema. Consiste en viajar sujetado sobre el ala de un avión en pleno vuelo y caminar.
5: Raro.
3: Qué loco eso.
5: Esos
3: ¿no?
5: antojos.
3: Aparte, no tenés. ¿Cuánto mide un ala?
0: De un Boeing.
5: ¿Será algo que se hace habitualmente?
0: 50 no, pero 25 sí.
3: Y bueno, no tenés mucho para caminar tampoco.
5: Pará, debe ser algo, lo voy a buscar. Señora. Debe ser algo que se hace habitualmente, porque no es que se le ocurrió a esta mujer.
2: ¿Cómo que se hace habitualmente?
5: Claro, ¿quién camina por una
0: una práctica,
5: no, claro.
0: Sí.
5: Práctica, claro. No te y digo sí, cómo tirarse.
0: Dentro, pará, dentro de lo, o de a las. Ver. Actividades o deportes extremos.
5: Extremas.
0: Debe ser algo.
3: Entre 74 y 72 metros mide un ala.
0: De ¿tanto?
3: Boeing, de un Boeing, sí.
2: Y por ahí ando
3: según
2: señora.
3: El avión que sea, ¿no? Pero encima está la estructura, todo, qué gana.
0: No pensé que mida tanto. Pero bueno.
2: Pero bueno, la señora todavía está caminando. Imagínate los pilotos que dicen, che, alguna particularidad.
0: Está Turgut.
3: Vamos a dar una vueltita.
2: ¿Cómo se llama Leonor? No, ¿cómo se llama?
0: Jenny Turgut.
2: No, dice la Jenny, la doña Jenny, ¿viste? La que anda con el carrito.
5: Fijarse.
2: Y se festeja el cumpleaños.
0: Che, más común de lo que pensaba.
5: Claro, vete este busca. Sí. Y que sí, no puede.
6: Yo la pegué, ¿cómo se escribe? Me salió una cafetería cuando puse
0: Wing Walk. Wing de ala.
6: Puse Wing Walk.
0: No, Wing Walk.
6: Me sale una cafetería.
0: Es una comida china. Wing Walk.
5: Wing. Se debe hacer, porque si no, ¿de dónde lo saca la mujer esta?
2: Tráeme un Wing Walk con soja, por favor.
0: No, en un momento cuando, claro, el miedo es si te despega.
2: Claro. No. Apretó más la palanca de los nervios.
0: Claro. Sí. Hasta ahí.
5: No, la mujer. Se le zafa y va volando. Sí. ¡Frenen!
0: Sí.
5: Es peligroso.
2: Vos querías un cumpleaños con emociones, le dice.
5: No, work. Pero ahí no hay quien te salga.
0: No, walk, de caminar. Walk. Walk.
2: No, lo que le pasó.
5: Walk.
2: Lo que le pasó a mi mamá, pero era joven.
0: ¿Hacía esto también?
2: No, habíamos venido a Buenos Aires al Little Park.
5: Claro,
2: y había un barco que tenía dificultades para trasladarse, se te movía el pie. ¿No se acuerdan del barco del Little Park?
6: Sí, a ver si sale. Acuerdo del juego ese, sí.
2: Entonces se te movía el piso, qué sé yo. La última prueba para salir a cubierta era un barril que daba vuelta.
6: Ay, no me acuerdo.
0: Pero en un Boeing.
5: Son eso. acá la gente lo hace, pero en esos aviones más...
3: ¿Más chiquitos? Sí.
1: ¿Tipo avioneta? ¿Tipo avioneta?
5: Claro. Claro, tipo avioneta.
0: Pero eso no despega. Sí, sí. Yo no creo que el de ella se ha despegado. Claro. Entonces, no. Hoy no se lo llevo.
3: ¿Se imagina?
5: En un
0: hoy no. Claro.
5: Imagínate si se olvidan de bajarla.
3: Aparte iba a 130 para despegar. Necesitaba
0: mucho más.
3: Triple.
5: Claro.
0: Ataca, ataca, dijo. Ataca,
3: claro.
0: Ataca.
5: Frena.
0: Ah, ya está.
5: Va, va, va. Y le golpeaba la ventanilla. ¡Frená!
0: Mirá, acá está la señora.
5: A ver. Sí, ahí la estoy viendo. Qué genial.
0: Bueno. Pero que hay gente que... Hay gente que no le tiene miedo a nada.
5: Total.
0: Hay gente, que es, hay gente que es aventurera. Pero vos no estás desafiando todo el tiempo a, o estás jugando con vida y muerte.
5: Claro.
6: No, pero él cree que todo le sale bien. Ese es el problema.
7: No, me sale excelente, no bien. ¿No ves? Bien es la mitad. No, no, a mí me sale mejor que eso.
0: Pero hay gente,
6: ya lo hemos comprobado.
0: Por ejemplo, yo recuerdo en su momento Marquito Di Palma, ¿se acuerdan?
3: Claro.
7: Sí, claro.
0: Bueno, yo un día subí un avión con él.
6: Ah, qué loco.
3: ¿En serio?
0: Igual parecía, sí, fue a hacer una nota, y pero es mucho más ubicado y centrado de lo que se piensa, por lo menos cuando iba con gente.
2: Ah, claro.
0: Él hacía como su puesta en escena y su show, pero toma
7: pero
0: todos los recaudos.
7: No se ve lo mismo.
0: No, no sé cuándo está solo, pero con gente no.
5: Y para hacer eso realmente se te hace bueno.
0: Son cracks, digamos, es gente muy, muy preparada. Pero hay gente que le gusta mucho la locura y la aventura, chico. Bueno, el rushing jumping y todo esto. Yo no voy a contar de vuelta cuando Majo me tiró de un puente. A mí,
3: feo, Majo.
5: Fue para sumar experiencia a tu vida, mirá.
0: No, no. Lo voy a contar porque estas cosas si no se olvidan y tiene que quedar constatado.
2: Tiene que quedar registro.
5: La gente en la calle me dice, ah, pedazo de yegua.
0: Un día nos fuimos con Majo, a los dos juntitos, al programa de Goicochea que viajaba por el país.
5: A Salta.
0: Fuimos a Salta. Estuvimos en un tambo de cabras, ordeñando cabras, todas cosas así eran.
5: Todo extremo.
0: Sí, todo era. Los proyectos del día a día, cada programa que teníamos que hacer, de la diaria,
5: ¿Tomamos vino?
0: Digamos, la rutina que nos presentaba cada día el productor, era así un poco...
5: Llamativa.
0: Extrema. Llamativa, sí.
5: Porque jugada. Tengo que ir a ordeñar las cabras que
0: 3-4 días estuvimos entre Salta y Jujuy, viajando. Sí. Pero en uno de los días... Nos toca ir al dique.
5: Cabra Corral.
2: Cabra Corral.
0: Cabra Corral. Dique en Salta, Cabra Corral. Bueno, yo pensé que el que iba a ser Valle Yapin era el Goico, que el programa era de él.
3: Claro, no,
5: pensamos eso.
7: El Goico dijo: traje
0: llegamos,
7: todo.
0: Todo boludo, escucha. Llegamos, dije: bueno, lo hará Majo.
5: Verano.
0: Yo nunca le dije.
5: No, por los pechos no podía.
0: Yo nunca le di el ok a nadie para tirarme Valle Yapin de ningún lado.
5: No preguntaron nada, no es que en el camino fue che, alguno se anima.
0: Llegamos ahí, pues nos miramos de nosotros y en un momento viene un productor como con una papeleta así gigante. Me dice, mira, para tirarte va a tener que firmar esto.
7: ¿Para tirarse quién?
0: ¿De dónde?
7: ¿Para tirarse quién, maestro?
0: No, me dice, estamos acá, alguien tiene que tirar. Goico lo hizo hace muy poquito y está descompuesto. Cuando yo la miro abajo a ver si iba a ir ella, abajo se estaba subido un gomón. Abajo... Que era el que esperaba al que rebotaba ahí como
1: claro,
0: un boludo.
1: Claro, Majo te estaba esperando ya.
5: No, yo le quería firmar.
0: Mira, Santi dice, si no lo querés hacer, nos tenemos que volver, pero hay que hacerle la nota, hay que llevarla.
1: Claro.
0: Este momento del programa. Bueno, uno que es muy remador.
2: Te iba a decir, ustedes se han ganado el mango.
0: Ay,
2: ¿eh?
0: Sí, todo. Por eso, si supieran el sacrificio y el trabajo que hay detrás de todas estas carreras.
2: Estas caras bonitas.
0: Bueno.
7: ¿Linda experiencia?
0: Chicos, cuando vos firmás ese papeleta, te dice, puede perder la cabeza si tira muy fuerte. Puede desatarse de los pies.
5: Nada.
0: Porque así arriba puede perder la columna vertebral, puede perder los ojos, puede perder el desprendimiento de córnea.
1: Entregás, es como
5: pero cabelludo,
0: todo. Entonces, mejor no leer.
2: Claro.
0: Firmo, y claro, te empiezan a agarrar, te empiezan a llenar como de cosas hasta que te atan. Claro, vos en ese momento, bueno, qué divertido. Cuando vos vas como ese trampolín que te tiras al vacío y la veía más yo chiquitita.
1: No,
7: en un bar, arriba parece mucho más alto.
0: Y de arriba parece mucho más alto.
6: Claro. Tienes que tirarte vos.
0: Sí, no sé cuánto. Solo, escucha, ¿cuántos metros son?
2: Fíjate.
5: Igual.
0: No sé si serán tanto. A lo mejor son.
7: No, deben ser.
0: 25, 30.
5: Sí,
7: ¿qué? Tirate, 25.
0: Por eso, pero es por tirarte al vacío.
5: De las patas.
0: ¿Cuánto
5: yo
0: tiene?
5: Yo estaba abajo y decía, tío.
7: Eso es peor que tirarse en
0: paracaídas,
7: chicos,
0: el primer sacudón es tremendo. Porque vos parece que escupís. Porque claro, vos te tirás al vacío y nunca te ataja nada.
7: Nada. Como que no llegás.
0: Puedes decir, bueno, ya está. el primer, así como...
2: Don.
0: 40 metros, claro, chicos.
2: Media cuadra.
0: Es muy alto.
5: Es muchísimo. No, de abajo se veía re alto. Yo cuando estaba abajo, esperando,
2: lo disfrutaba.
5: Esperando tus partes. Porque yo dije, algo voy a agarrar, una cabeza, algo agarro.
0: Después lo disfrutás.
6: La cabeza lo primero.
0: Te pones que ya pega una o dos veces.
7: La primera caída.
5: No,
7: y después
5: no,
7: ya
5: el
7: está.
5: Primer
0: después te tirás como macando y bamboleando.
6: Hay como un juego así parecido, sí, en el Parque de la Costa. Acá.
1: Sí, bueno, el que te tirás de a dos, pero ese vas de a dos.
6: No te tiras vos, si no te tiran. Vos sí.
5: Claro, este es de los pies, eso es lo más loco.
0: Claro. De cabeza, no, igual para. Aunque sea los pies, aunque sea la panza, aunque sea cualquier cosa, 40 metros son 40 metros.
1: Es un montón.
5: El primer tirón, o sea, cuando yo te vi caer por primera vez, después quedaste rebotando. Y
0: después me encantó, después me encantó. Sí, la experiencia divina.
2: Después no te podíamos bajar.
8: ¿En
2: no,
8: el tirón creces un poco, a lo mejor?
5: Ese primer tirón, yo creo que las piernas se tiran.
0: ¿Sabés qué te sentís, bebé? Vos sentís que escupís, como que se te va el alma, como que hay una parte de tu cuerpo que se va.
1: Y después vuelve. Impresión. Claro.
0: El primer como impacto que ante la soga, ese elástico, como que tira y golpea. Claro, es tan fuerte... El
7: sacudón que te da.
0: Claro, el sacudón. Es como si fuera un golpe.
1: No, mirá, es que seco.
8: En la,
1: es como
8: en la página
1: seco,
8: dice,
1: claro,
8: que caes sujetado de los tobillos a una soga elástica que permite primero caer acelerando, luego amortigua la caída, claro, y provoca, sí, rebotes, logrando uno de los deportes extremos más emocionantes que pueden haber.
0: Eso es re emocionante, pero la primera vez es horrible.
5: No, pues aparte pareciera que...
0: Pregúntame, ¿lo harías de nuevo?
5: ¿Lo harías de nuevo?
0: Santi?
5: No.
2: No, yo pensaba ahora que tenés.
0: Y me encantan estas cosas.
5: ¿Vos que te gusta la montaña rusa y todo?
0: Yo voy a un parque de diversiones que me subo, escuchás una bola de metal que me subí una sola vez, porque es tremenda, que hace poco
7: la que tira, que se desprendió.
0: Ay, se desprendió. Claro. Ahora. Es un juego muy típico de muchos parques que lo tienen, es como si fuera una bola de metal que vos vas solo sentado dentro de una silla. Esa bola de metal está como
7: una gomera gigante.
0: Como instalada en un imán. Gomera, claro. Y está sostenida por dos columnas gigantes y tiene unos elásticos acostados, como unas tiras elásticas. Entonces, liberan ese imán, esta bola sale como eyectada y vos vas como rebotando y dando vueltas.
7: No, la primera salida es como...
0: Es tremenda, por no sé a qué velocidad vas. Pero vos ibas todo atado, te sentís como protegido, vas como una especie de jaula.
1: Una cápsula.
7: La que se desprendió, siguió de largo.
0: Siguió de largo. Bueno, eso. Bueno, la idea es que no se desprenda.
2: La idea es que no, que Santi conduzca.
1: ¿Cómo se llama ese juego? ¿Cuál es?
0: No sé cuál es.
3: Arma mortal.
5: No debe tener ni nombre.
0: Pero siempre, en los parques de diversiones que yo he ido, siempre es como el riesgo máximo. ¿Viste que tiene a veces colores?
1: Claro. Sí.
0: De acuerdo al peligro, la intensidad,
5: y además no hay cola en eso. Vómito. Que no esperás. No.
0: Pero una vez solo lo hice. Y después, ¿sabes qué? Dije, ¿qué hago yo acá?
5: ¿Para qué? En realidad fue loquísimo, porque si te lo podés pensar ahora en frío, decís, ¿cómo te van a sugerir hacer eso? O sea, ¿quién puede tener ganas de hacerlo. Hacer eso?
6: Pero Sordo,
2: ¿por qué no le tiene miedo?
5: Yo te juro que ese no
7: eso,
5: lo para,
7: eso me da más miedo igual que lo de que me tiren paracaídas. Porque siento que ahí el cuerpo sufre más. En paracaídas, aparte, vos no tomás dimensión de la altura, por ende, no decís tengo vértigo tan arriba. En cambio, vos acá 40 metros decís me está viendo más junto y caigo arriba de ella.
5: No, ¿vos sabés lo que tira? ¿Sabés lo que es ver un cuerpo que rebote y después vuelve casi de donde salió? Porque el rebote es enorme.
7: La segunda caída, después del primer rebote ya es más tranquilo.
5: Sí. Claro, pero el primer rebote es tremendo.
0: Igual si fueras tan guapo, le hubieras propuesto a Graña hacer este tipo de cosas y andás en una...
5: Y andás tirándote serpentina líquida.
0: Andás vestido la bubu.
5: Claro. Claro. Ay, qué andás jugado.
2: Andás teniendo el pelo y decís que es peor, y diciendo que sos Rodrigo.
0: Pelotín, la bubu. Quiero romper una lanza por mi amigo porque es muy buen cronista, Sorbo, es muy buen movilero. Tus móviles se destacan y se despegan. Y no es fácil hacer ese laburo porque vos tenés que generar algo, tiene que pasar algo en esos minutos que te dan.
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0: días. Buen día. Pulice, buen día. ¿Qué estamos? ¿Qué tal?
1: Todo bien, buen día.
0: Los que vienen de más temprano también los saludamos en esta mañana, miércoles 17, mañana fría. Fría, pero no tanto.
2: No tantísimo.
3: Está raro.
2: Sí. Es ese frío que te abrigás y estás bien. Sí. No es ese frío que te abrigás, igual tenés frío.
1: Ese frío trasnochado, porque todos hemos trasnochado.
2: Todo un sueño, todo.
1: Sí, hoy va a ser una mañana rarísima para todos.
0: Sí, todo el mundo dormido, pero qué manera de festejar, de gritar anoche.
1: Ay, por favor, como que sí, mis vecinos estaban todos enloquecidos.
0: Qué locura, qué hermoso lo de la selección, que es una de las pocas cosas que une, ¿no?
2: Ay,
0: que
2: sí,
1: nos hace feliz.
0: Sí.
2: Que es una alegría colectiva, ¿viste?
0: De otro planeta.
4: Sí. Tremendo.
2: Sí, qué bestia.
0: Bueno,
1: no adivinó ninguno. ¿Qué? ¿Pero a quién se le iba a ocurrir?
4: No.
1: Que iba a hacer tres goles Messi. Exacto. Dale, sí. O sea, era difícil.
2: Yo bueno, cuando hizo uno dije, ¡ay, un gol de me gané!
1: Vamos, ya estaba viendo ella que iba a comprar con la orden de compra.
2: Ya lo había gastado. Para 10 y 20 ya lo había gastado.
1: Ya tenía zapatillas para Juaco. Estaba gastado.
0: Bueno, el pro interno lo ganó Anita Martínez, porque fue la que más cerca estuvo.
2: Claro.
5: Anita dijo acertó.
0: No, pero Anita...
2: Por cercanía. Ay, va a estar recontenta.
5: Sí, pero era con los nombres.
2: Con los nombres de los goles.
0: Los nombres era por si había empate.
2: Claro,
4: Costi ganó Anita por aproximación, porque ella dijo tres goles de Argentina y le metió. Lo del quién hacía los goles era por si había empate.
2: Claro,
4: de resultado.
2: Porque con Marcela y Santi teníamos los mismos.
4: El mismo resultado.
1: Pero no, distintos goleadores.
2: Eso. Claro. Grosa Anita, o sea, si no, muy bien. Tres goles tenía, para mí, yo dije.
0: Tenía 12.
4: Claro, vos dos.
0: Bueno, no te lo vamos a repasar, si estamos todos dormidos.
2: No, si no se puede hacer cálculo.
0: Que es importante, la verdad que lo de Messi de otro planeta, como decíamos, y bueno, anoche todos gritando en la casa con los chicos, todo una cosa muy, muy, muy, muy hermosa. 6:15, comenzando esta mañana, en un día que va a estar como...
5: Un día frío, Santi, en este momento estamos rondando los 8 de térmica y vamos a llegar a 13, 14 grados.
0: Igual ayer no hacía tanto frío.
4: No, es verdad.
2: Estaba re lindo. En un momento no tengo calor, pero estaba ahí, ¿eh?
3: Yo salgo un shortcito en la calle, te digo, a dos minutos.
2: Yo me puse la pupera.
3: Yo también. Olvídate.
0: Bueno, para pupera no está, pero la verdad que no hace tanto frío como los días anteriores.
2: Está lindo.
0: De temperaturas cercanas a los 0 grados. De hecho, en muchos lugares heló el fin de semana. ¿Qué permisos tenemos, Fer? A ver,
6: tenemos de todo, señor. 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
0: ¿Cómo es el tránsito, bebé?
7: Algunas cositas que ya están pasando desde temprano. Hay algunos incidentes de tránsito. Choque en camino del Buen Aire, altura kilómetro 18, hacia autopista del Oeste. Choque en la autopista de Lepiane, apenas pasando General Paz, sentido autopista 25 de mayo. Hay demoras en Panamericana hacia el norte, que tiene que ver con obras nocturnas que se extendieron en el horario.

0: Todo lo que venga es como una chapa, porque bueno, como la Argentina salió campeona del mundo después de muchos, muchos años,
1: claro,
0: y de muchas presiones, ahora todo es disfrutar, ¿entendés?
2: Bueno, de hecho, esto, y utilizó la misma
0: porque creo que
2: vos,
0: es una selección que ya lo dio todo, digamos, sí, todo lo de ahora es, se agradece y gracias por tanto, pero
2: sí, ya ganaron todo. Esto lo dijo Messi.
0: Claro, no había la presión que yo sentía que los otros mundiales, después de lo que fue México hace muchísimos años e Italia, uh-huh, viste que hasta lo de Brasil se vivió medio como un fracaso acá, sí, un poco más acá. Había mucha presión por parte de la gente con respecto a la selección. Y entonces cuando la selección gana Qatar, después las otras copas, fue todo un sueño.
2: Sí, se liberaron.
1: Yo creo que igualmente a Messi se le hizo un clic en la cabeza, porque yo recuerdo cuando debutaron en Qatar y perdieron el debut. Sí. Messi le dijo a la gente, la declaración que hizo, quédense tranquilos que el equipo está ya, como que él estaba como más tranquilo, sí, ya en Qatar, porque él lo sufrió un montón. Si hay alguien que sufrió la presión, fue Messi.
0: Todo. Oh, sí. Messi ya habiendo ganado todo, siendo el crack del mundo,
1: igual.
0: Acá se lo castigó hasta el último momento.
1: Le veías el gesto cuando iba a patear un tiro libre o algo.
2: Igual esto mismo dijo Messi al término del partido, que esto es una chapa, justo, literal, lo dijo el 10 de la selección.
0: ¿En serio?
2: Dijo, ya cumplí todos los sueños como futbolista y bueno, y esto...
0: De hecho, él se decía que ya se retiraba campeón del mundo, que no iba a volver más.
1: Él mismo no había
3: confirmado jugar ni siquiera este mundial. Dijo,
0: no es que volvió, nunca se fue.
3: Claro, pero él como diciendo, ni sé si va a llegar, como no piensa en el otro mundial.
1: Claro.
3: Y para los que hablaban de la edad de Messi, ahí tenés la edad de Messi.
4: Es genial, porque también se dijo, bueno, no, los otros vuelan. Sí, bueno, dale tres.
1: Pero los
0: pasos. Bueno, pero hago lo que es, ¿no?
4: Igual ayer, cuando calentaban y eso, se lo veía súper relajado, saludaba a la gente. Y vosotras, la presión.
1: Yo lo vi un poco nervioso.
0: Sí, tú es disfrute ahora.
4: Claro. Sí.
0: Bueno, escuchen, en @SantiagoAlmora estoy poniendo el tuitazo de hoy. Porque hoy estamos regalando los premios de la selección. Obviamente tenemos pelotas, tenemos camisetas y tenemos las bicis del mundial.
2: Claro, las Tom
0: Mega. Tenemos de todo.
2: Facherísimas.
0: @SantiagoAlmora puse los premiazos y pones el hashtag numeral el Club de Moro. Buen día.
4: Hashtags.
0: ¿Qué?
4: Hashtags.
0: Bueno, ahí está. 6:20. Todos redormidos, el griterío de anoche, lo que gritaba toda la gente en todos los barrios, en todos lados.
1: No, y toda la previa. A mí que me tocó estar en la calle en la previa, ¿viste? Cuando iba para acá, ¿viste? Cuando notabas que había un clima raro en la calle.
4: Sí.
1: Tipo 6 de la tarde, 4, ¿a dónde va toda esta gente?
4: Sí,
0: Yo cené con un amigo y faltando 40 minutos me fui para mi casa.
1: Sí.
3: Para llegar.
0: Y el restaurante estaba casi semi vacío,
4: claro,
0: no había nadie en la calle.
4: Nadie, ¿no?
0: Sí.
1: Está bien, algunos restaurantes que estaban abiertos ya cuando salí de Bendita y había gente que estaba.
0: Los que tenían televisor para que la gente lo vea.
1: Claro.
5: Yo ayer fui a visitar unos amigos míos con el perro para sacarlo.
1: Sí.
5: Y entonces volvía yo ahí por Palermo. Y estaban todos los lugares vacíos, pero el que tenía televisor.
4: Había gente.
5: Claro, lleno, había mucha gente.
4: 8:30 no había un alma.
1: Había nadie.
4: 8:30 no había
5: esto
4: nadie en la calle.
5: Va a ser re tribunero lo que voy a decir.
1: Sí.
5: Pero qué lindo que toda la gente pudo ver el partido ayer. O sea, ponías una papa, dos agujas de tejer.
4: Y veías el partido.
0: Igual siempre pasa eso con el mundial. Todo el mundo, aparte es una de las pocas cosas que une. Sí.
5: Pero yo me refiero, Santi, a la posibilidad de que al darlo por televisión abierta.
4: Claro, el acceso.
1: Pero siempre hay televisión.
0: Pero siempre.
1: Siempre.
0: Siempre el mundial es televisión abierta.
1: Sí.
0: Siempre. Los partidos de Argentina, ¿no? Obviamente, pero siempre. Y es una de las pocas cosas que.
5: Bueno,
0: que
5: fue mi reflexión.
0: No, pero es algo hermoso de ver. El horario fue, digamos, muy importante, lindo, porque todo el mundo está en la casa.
4: Todo el mundo ya en la casa.
0: El próximo partido es a la tarde, Fer, ¿no?
2: A las 2 de la tarde, señor. El próximo lunes.
0: Sí.
2: 14 horas.
1: El de sábado de la noche va a estar bueno.
2: 23.
0: El otro, es el último de la primera ronda.
4: Sí, claro, imagínate, previa, bueno. Después...
5: ¿Qué día es el del sábado, el 27?
2: Claro, sí, correcto, 27. 23 horas.
0: Bueno, CS22, buen día. Donde quiera que estés, te saludamos. Estamos arrancando, comenzando esta mañana.

0: estamos redormidos como vos también, ¿no?
1: Como vos.
0: Pero muy felices. Pero buen día.
2: Claro. De velorio, por eso no dormí. Estamos festejando.
0: Hoy es el día del cocodrilo.
3: Ah, mira.
0: Para nosotros durmió. Es el yacaré, ¿no? El nuestro.
2: El yacaré es el nuestro en la zona del litoral, en los esteros de Liberá.
1: El estero está lleno.
2: En el Chaco, sí, el autóctono es el
0: pero
2: yacaré.
0: Pero busca la diferencia, Fernando, entre yacaré, caimán, cocodrilo, porque no son todos lo mismo, pero son primos hermanos.
2: ¿Sabes que veía una película el sábado que se llama Éxodo, que habla del éxodo judío, ¿no? Y en un momento Moisés le dice, basta, yo no creo más nada, deja de joder, le dice Dios, que un nenito hace Dios, ahora vas a ver lo que va a pasar.
3: El yacaré.
2: Y empiezan a llegar a Egipto los cocodrilos a través del río Nilo y empiezan a comerse a la gente.
1: Ay, qué fuerte.
0: Tienes que dejar de esas películas.
3: Sí, no.
1: Pero, Fernando,
3: dejaste lejos el control remoto.
1: A soñar.
3: El yacaré es un tipo de caimán, sí, pero se diferencian de los cocodrilos principalmente por la forma de su hocico, su dentadura, su tamaño y su comportamiento.
0: Ah, caimán es como la principal.
3: Claro.
0: De ahí deriva.
3: Correcto.
1: Ah, de ahí viene.
0: Es caimán y sos cocodrilo o yacaré. Uh-huh. Yes. ¿Y cuál es más grande, el cocodrilo?
3: Sí.
2: Es un bichito que a mí no me gusta.
1: No. Hay una canción.
0: ¿Cómo es la canción de bicho, bicho? Pone, pone esa.
1: Bicho, yo me convertí. Un cocodrilo soy. En bicho, bicho, yo me convertí. Tiene la coreo.
3: Claro. Se va el caimán, se va el caimán.
2: Esa es conocida.
0: Escucha. Ahí está, buen día.
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3: Cocodrilo en el bolsillo tienen algunos, bebé.
1: Ay, ¿te acordás que se decía así?
2: Hay gente que come cocodrilo y yacaré.
5: Sí, en algunos, viste, en unos restaurantes de
6: empanadas.
5: Muy de algún lugar de.
1: Yo probé.
5: De interior. No, no me acuerdo bien qué zona es.
2: ¿Del litoral?
1: ¿Lo probaste, Maju? Yo
5: litoral
1: probé, pero
5: ser,
1: no me acuerdo. Debe haber sido yacaré lo que yo comí.
5: No, sí, yo sabía que era. Sí.
1: Sí. Es
5: había un lugar en La Plata que recomendaban siempre.
1: Medio más duro que la
0: muy
1: rana.
0: Muy lejano para nosotros, chicos, igual. Muy
1: contra,
0: lejano. Sí, claro.
1: Contra. Pero sí, así como se come rana, es como más dura que la rana.
2: Y después hacen las carteras y los zapatos.
3: Dice que su carne es magra, atención. Y tiene omega 3 y 6.
1: Medio pollo, medio así.
0: Sí, igual estamos acostumbrados a nosotros. No es una carne que
3: claro.
0: Que, sí.
1: No,
0: igual
1: ni
0: es cierto que se come. Pero bueno, ahora están muy protegidos, igual son animalitos muy protegidos. Uno también a ese tipo de animales le puede ver la edad. ¿Viste que ayer hablamos de la tortuga?
2: Sí, claro.
1: Son de la
0: familia.
1: Le ve
0: lo ancestral a una tortuga cuando la mira de cerca. Uno cuando ve un cocodrilo o un yacaré, ve un punto en común con los antiguos dinosaurios.
6: Sí, dinosaurios.
1: Es muy impresionante. Yo los vi en los esteros de Liberá. Que está lleno. Es muy impresionante. Porque una cosa es verlo en las películas, ¿viste? Cuando lo ves ahí, te digo que te intimidan,
3: son
1: antiguos.
7: Es que
1: claro, es antiguo. Parece de película.
7: Es que para mí es película. No sé, yo lo veo muy lejano. Nunca vi uno en persona y creo que es impactante.
1: Son
7: ¿no?
1: de película. De mentira.
2: Al Capitán Garfio le comen la mano.
1: Claro.
0: Bueno. Día el cocodrilo, chicos. Cocodrilo que se duerme, ¿cómo es cartera?
2: Cartera.
7: Cocodrilo
0: que
7: es cartera.
0: No, no nos vamos a dormir, nosotros estamos redormidos porque anoche se festejó hasta muy tarde. Toda una fiesta y una mañana llena de premiazos. Pero antes vamos a recordar el teléfono, el WhatsApp en realidad. La línea de WhatsApp para que dejen su mensaje para el brindis ahora a las 6:30. Para el hola a las 7:30 o para el yendo a las 8. ¿Los dejás todo dónde?
2: Al 11-3700-0100.
3: 11-3700-0100.
0: Bueno, buen día. Ahora sí repasamos, Fer.
3: Sí, señor. 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
0: A ver, busqué esta palabra que no sé qué es.
3: ¿Cuál chica?
0: Tarefero.
1: ¿Eh?
0: Hoy es el Día Nacional del Tarefero. ¿Qué es tarefero? ¿Saben?
1: Tarefero.
0: ¿Vos bebés?
3: No, no.
1: Tarefero.
2: Tarefero, no tarifero. Tarefero.
7: Es el trabajador rural.
3: La cosecha manual, claro.
6: chicos.
0: Mira vos, del tipo un jornalero.
6: De la yerba, claro.
2: Y claro.
0: Ah, de la yerba.
6: Claro.
0: Mira vos qué importante, el trabajador de la yerba mate no sabía. Tarefero.
7: Tarefero, nunca lo había escuchado.
6: En portugués, tarefa quiere decir tarea.
2: Ah.
5: Ah, mira.
0: Pero es el de la yerba.
1: Gracias a todos los tareferos, entonces, sí. Gracias.
2: La gente no sabe
0: el esfuerzo. Aquí está, un tarefero es el trabajador rural encargado de la cosecha manual de la hoja de la yerba mate. Qué importante,
1: wow, qué
0: chicos.
1: Importante para nuestro país recóndito.
2: Bueno, mucho en Misiones, también volvemos al litoral.
0: Corriente. Lo que pasa es que, claro, en nuestra provincia no es una provincia de yerba mate, de la hoja de yerba.
2: No.
0: No se cultiva acá, claro, de otra Buenos provincia. Aires,
2: ¿no? Pero lo que yo no sabía, yo creí que sacaban la hojita, la secaban y al paquetito.
1: Es un laburazo.
2: Es un recontra la hoja.
6: Y todo tiene atrás. Se recuerda por un hecho trágico que en Aristóbulo del Valle, en Misiones, un camión llevaba 8 trabajadores, 3 menores de edad, sufrió un accidente automovilístico y lamentablemente perdieron la vida. Y a partir de ahí se conmemora. Ah, se conmemora.
0: Es por eso el día.
6: Claro.
0: Ok.
1: Qué
0: okay.
1: Tragedia, por mí.
0: Ahora, qué importante la yerba mate para nosotros, ¿no?
1: Lo más.
0: Dice que en otros países no existe prácticamente. Y nosotros dependemos básicamente del mate. Yo creo que si a nosotros nos sacás el mate como país, te hablo, la gente se vuelve loca.
1: Sí, no sé qué pasaría.
0: Sí.
1: No sé.
0: Como país, hablo de la mayoría, que es la gran infusión para nosotros, pero vos es que el otro día yo vi en la casa de Ana Mano que 2 o 3 se volvían locos porque no había café, ¿no? Y yo, el café a mí, yo puedo estar sin café toda la vida, ¿no?
2: Sí,
0: no,
2: pero
0: es una
2: no
0: cosa
2: sin
0: que
2: mate.
1: Pero
0: no sin mate.
1: Es que el mate es un estilo de vida. Tiene que ver como para mí, tomar mate es una forma de vivir la vida.
0: Es una compañía, es más que una infusión.
1: Sí. Es que casi que no es una infusión.
7: Va más allá, es otro acompañamiento, mate, no sé. Yo tengo una amiga que ella lo usa como, no sé, está triste y lo usa como terapia. Va, toma matecito.
0: ¿Vos
7: lo dijiste
0: que sos pendeja, no tomas mate?
7: Ay, vos sabés que no tomo mate. Me encantaría tener el hábito de levantarme y hacerme un mate. Pero
0: yo empecé a tu edad a tomar mate. Yo cuando estaba estudiando, me di cuenta que una madrugada, fue la primera vez que yo empecé a hacerme mate. Tendría también 18, 19 años. ¿Viste esos días que te quedas esas noches sin dormir del estudiante?
7: Sí.
0: ¿Preparando exámenes?
7: Sí.
0: Y ahí me hice mi primer mate y me pensé mismo, claro, ya me siento grande.
1: Es verdad.
0: Porque de pendejo no te haces mate.
7: Es verdad.
0: Bueno, esto es más raro que un chico tome mate en el secundario y eso.
7: Sí.
0: Es un poco más grande.
7: A mí me pasó, yo en Gran Hermano, como a veces me llenan todo el día, tomaba mate a lo loco. Pero ahora me gusta a mí el mate lavado nada más. No me gusta comprar con la yerba.
0: ¿Tenés el hábito?
7: Claro, me gusta lavado.
2: A mí también me gusta el mate lavado.
1: Y a mucha gente le gusta lavado.
7: Sí.
0: Bueno, buen día, chicos. 6:30, estamos felices. Ganó la selección Messi. Más arriba que no se podía, se puede.
7: Sí.
0: Es una locura lo que hizo ayer. Ya estaremos festejando, vamos a hacer trencito, tenemos los premios, tenemos todo. Y tenemos sueño también.
6: Sí,
0: y ahora tenemos un brindis. Vamos a brindar.
6: Dale.
0: Como cada mañana levantamos la copa, pedimos y agradecemos por la salud y brindamos por la Argentina, por nuestra selección, por la alegría, chicos, que el pueblo se merece, que todos nos merecemos. Chinchín, salud, buen día.
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9: Hoy yo quiero brindar por la vida, por todos ustedes, por mi familia y por mi nietito que nació el 9 de junio, hace poquito. Bendiciones.
1: Besos, mi amor.
0: Besos.
1: Bendiciones para vos.
9: Buen día, buen día. Hoy brindo por mi hijita Alejandra, que es un ángel que Dios me mandó, y por mi marido que se va a trabajar y los amo. Bendiciones.
1: Un beso.
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10: Bueno, hoy brindo por la familia y por la salud, que sin la salud no tenemos nada.
1: Mi amor, un beso.
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11: Días, gente, ¿cómo andan? Acá de Mar del Plata, brindo por mi salud, por mi familia, por mi paz mental y por mi sobriedad. Gracias, gracias.
1: Mi amor, un beso muy grande.
8: Por este brindis para mí, por regalarle la intuición al alma mía.
12: Brindo por la salud de todos los argentinos y un beso grande a toda mi familia.
1: Un beso, mi amor.
8: Esta doy mi vida.
13: Este brindis es para ustedes y por ustedes, que la verdad me hacen el día muy feliz.
1: Mi amor, un beso.
8: Amigos extrañé,
14: tantos domingos muy lejos de mi familia.
15: Buen día, Club de Moro. Brindo por la familia, para que nunca nos falte la salud. Un abrazo.
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16: Mi brindis de hoy es por la selección, obviamente. Por la alegría de anoche, porque sigamos triunfando, porque sigamos con la ilusión intacta de traer la cuarta. Un beso grande, chicos, y vamos a Argentina todavía.
1: Dale, un beso.
17: Hoy brindo por mi salud, por mi bienestar, por la unión de mi familia y sobre todo brindo por ustedes que me dan cada día una alegría más para arrancar el día.
1: Besa, beso, beso.
18: Hola, buen día, chicos. Buen día. Bueno, hoy brindo por Argentina, chicos. Vamos, la escaloneta.
0: Vamos.
18: Roberto de Capital.
1: Besa, vamos.
0: Sí, qué maravilla, chicos. Comenzamos esta mañana juntos con mucho sueño y mucha felicidad. Estaba Zidane anoche, ¿vieron?
6: Sí, claro, sí, estaba jugando su hijo.
2: El hijo en el camino del hijo.
1: El arquero, claro.
6: Deli, ¿eh? Sí. El hijo, menos mal.
0: Ahora, yo pensaba al hijo de Zidane. Los tres goles de Messi eran imposibles de atajar.
7: ¿Vos viste con la fuerza que le pegaba aparte al arco?
0: No, pero no por la fuerza, por la precisión.
7: Bueno, pero claro.
0: Inatajable, Fernando, ¿o no?
6: Sí, sí, sí, muy, muy, pero muy difícil. En el primero pareció como que puso las manos un poco endeble, pero la verdad venía un remate fuerte, pero arriba. Y aparte que tener mano a mano que te encare Messi, no sabes para dónde va a definir el tipo. Porque te puede poner, o sea,
1: qué cagazo,
6: te deja en ridículo ante cualquier definición.
2: Y además, y el del rebote, patean de afuera, rebota y le cae a Messi, ¿entendés?
6: Messi. Y de derecha, ni más ni menos, ¿eh? Muy, pero muy tranquilo. Pidió la roja para Messi, Zidane, después del partido.
0: ¿Por qué?
6: Y viste, por esa falta que hace en el primer tiempo, donde parece como que va con un planchazo sobre el gemelo, se lo lleva puesto.
1: Sobre
6: el gemelo de un algeriano, uno de los centrales, casi sobre el comienzo del partido.
1: Bien al principio.
6: Le cobran falta en contra, pero no era para roja.
1: Andá, sacalo a Messi si tenés huevo.
0: Bueno, buen día.
2: Me espera. Diferente cuando estabas
0: tú. 635, ¿cómo va a estar hoy, Costi?
2: Bueno, Santi, frío. Vamos a tener una temperatura que va a trepar a los 14 grados. Nada que ver con el día de ayer, que llegamos casi a 18. Frío, en este momento la térmica está rondando los 8 grados y vamos a llegar a 14. Mañana les recordamos que vamos a tener precipitaciones.
0: Bueno, buen día. Estamos comenzando esta mañana, día 17, miércoles 17. Ya llega el invierno, el fin de semana.
2: El domingo.
0: El domingo empieza el día más frío del año, supuestamente. Es el día más corto del año.
2: Sí, claro, porque es cuando estamos más lejos del sun.
0: Sí.
2: Del sol, perdón.
0: Va a ser la noche más larga.
2: Claro.
0: La del 20 al 21 es la noche más larga, es decir, es cuantas más horas de oscuridad tenemos en todo el año. A partir de ahí empieza a correrse todo rumbo a la primavera. Pero bueno, recién estamos por comenzar el invierno, chicos. Igual va a ser largo el invierno.
2: Viste lo tarde que anochece.
0: Temprano.
6: No, temprano.
2: Sí, claro, temprano.
0: Lo temprano.
2: 17:59 sí. Ayer.
0: Uf. Bueno, estamos todos dormidos, chicos, medio goleados, pero estamos acá firmes junto al pueblo. 6:36. ¿Con quién vino el partido? ¿Sorbo vos anoche?
19: Con unos amigos. Fui a la casa de unos amigos cerca de casa. Iban a venir, pero dije, no, llego más tarde, así que voy yo. Y fuimos.
0: El tema es que terminabas tarde para ir a otra casa,
19: pero,
0: a otro lado.
19: Sí, pero prefería, porque si no después en casa quedaba un quilombo bárbaro. Entonces,
0: claro, y ensuciando claro. De otro.
7: Estuviste bien igual.
19: No, entonces le dije a los chicos, me dijo, no, amigo, vení, no pasa nada, que
1: bien, vos,
19: que
1: te
19: vos mañana te lo estás temprano.
6: Un saludo claro. A los amigos
0: ¿vos,
6: de Sorbo?
0: Edith,
20: yo en casa, yo estaba trabajando en Bendita, y cuando terminé me fui a casa con mi hija.
0: Bueno, ¿ustedes, Luchi?
7: Yo lo vi mano a mano con Lauti, la verdad. Ahí, solitos. Sí.
0: ¿Vos, Fer?
6: También con Berito, porque terminé tarde la previa de Fox y lo vi con ella.
0: Cochi, vos con tus amigos dijiste, bebe vos en familia,
2: no,
0: ¿lo viste
2: yo
0: o no?
2: No, mis amigos, con mujer, yo sí. Con Samuel.
6: Samuel.
0: Ah, pero dijiste que había sido unos amigos, pensé que había
2: no,
0: sido
2: fui
0: ahí.
2: A saludar a unos amigos míos y después volví para volviste. Ver el partido.
0: Bebe vos, ¿dónde? Con
20: en casa con mi mujer.
0: ¿Vos, Majita?
1: En casa con Juan, los dos, en la camita.
20: Es que era muy tarde para
1: era tarde.
0: Andar nosotros nos pusimos todos en la cama. Después los pendejos nos podemos sacar.
19: Y después, claro. Vayan, sí. Vayan, ¿a dónde queremos
1: está
19: ir?
1: A sacarlo.
6: Una de las cosas me parece, una ayer al menos, de las cosas buenas que tuvo la pausa de hidratación, que en el segundo tiempo, bueno, pausa de hidratación y a la cama, nos lavamos los dientes y listo, rápido. ¿Entendés?
0: Estábamos, es cualquier cosa la pausa de hidratación.
6: Sí,
1: no podés tener acá.
6: Pero a Argentina le sirvió en un momento. Argelia estaba presionando un poquito, sí, le sirvió para bajar el ritmo, pero sí, desnaturaliza todo.
0: Es como otro deporte.
6: Es raro, total.
0: Vieron que hay muchos deportes que se frenan, se paran.
2: ¿Y qué tiene un auspiciante?
19: Sí, tiene marcas, claro, en el medio.
6: Pero, obvio. Ah.
0: Bueno, esto va a tener marca porque es el mundial.
6: Los canales deciden vender o no vender, ¿no? Obviamente que que sí, porque es uno de los momentos más importantes de la transmisión.
20: ¿Que ahora la pausa de hidratación queda para todos los partidos?
6: Claro, sí, sí.
20: Ah, cambiaron esa regla.
0: Todos. Es decir, ¿acá también se va a hacer en el campeonato acá?
6: Sí, bueno, todavía en el doméstico no está instalado, pero por ejemplo en la Copa Libertadores y en la Sudamericana sí, y pausa de hidratación es pausa comercial, porque acá no hace tanto calor. Hasta hace poco Boca Católica, que se jugaba con 15 grados, era pausa de hidratación, había que darle un té a los jugadores y hacía frío, no agua, pero bueno, el objetivo es el vender publicidad.
0: Pero para mí se desvirtúa el deporte, el juego. No tiene que ver con el
19: no,
0: con eso.
19: No es del fútbol.
0: No, como está planteado el fútbol.
6: ¿Entendés? Y aparte tanto tiempo, tan extenso. De último, bueno, parás un minuto, temperaturas agobiantes, mucha humedad, listo.
0: Supuestamente es eso, es muy poco tiempo, pero todo se dilata y se transforma en...
19: Pero es lo que dijo Fer, para mí puede servir para el equipo que la está pasando mal. En ese momento lo frenan 2 minutos y después vuelven a la cancha y por el que estaba atacando.
2: Y sí, pero se si da vuelta, está yendo bien y está recaliente, estás ahí del gol, te cortan el mando.
19: Te cortan, por eso, obvio. Claro.
20: Y por eso,
0: Bueno, buen día, CS39.

0: lamento. Bueno, un día como hoy era ejecutado públicamente el último guillotinado en Francia.
1: Le guillotín.
0: En el año 1939.
2: ¿Cómo les gustaba la guillotina a los franceses?
1: La gente iba a verlo.
2: Claro, el pueblo entero.
0: Pero era para eso. Era para meter miedo.
2: Morbo, entonces, claro.
0: Por eso lo hacían público. Para que la gente dijera, mirá, claro, con la ley, mira lo que te pasa.
2: Mira lo que te
1: claro,
2: va a pasar.
1: A Mussolini lo ahorcaron delante de la gente, ay, no sí, lo guillotinaron.
0: Y pero también igual para, voy a decir algo polémico, pero hoy las redes funcionan un poco como eso.
2: Bueno, sí.
0: Públicamente todos los días se necesita colgar
2: a mí,
0: alguien.
2: Por ejemplo, sí, a mí no me gusta la cultura de la cancelación, no me gusta el odio nacional, porque no me gusta para nada. Me parece que, por ejemplo, el otro día se hizo viral un caso justamente de una persona que filmó a alguien, ay, está abusando, lo echaron del trabajo, hicieron un lío, y no era un abuso, nada que ver. Esta cosa, viste, que todo el mundo va contra alguien y es medioevo, para mí es el medioevo.
3: Sí, y busca lo mínimo para poder cancelarte.
0: Yo lo veo ahora en... Viste que Gran Hermano siempre sinónimo de los tiempos.
2: Sí, total.
0: Y esta temporada a mí lo que me llama la atención es como todos desde adentro buscan la cancelación.
2: Sí.
0: Entonces digo, ay, me dijo tal cosa, ay, fue en contra de las mujeres, ay, tengo todo el tiempo...
2: Porque saben lo que genera algo. Gran Hermano.
0: Claro. Claro, entonces todo el tiempo buscan algo y claro, a veces la logran y a veces no, pero ellos todo el tiempo están atentos a buscar la cancelación. ¿Cómo
2: claro,
0: va a decir tal cosa? ¿Cómo? O subrayar si alguien tiene una frase desafortunada o una mala opinión acerca de algo muy polémico.
2: Sí.
0: En vez de tratar de discutirlo de igual y hacerlo entender que eso está mal, no, directamente dice, che, mirá, como diciendo, referí, mirá.
3: Sí, sí, como marcándolo.
0: Aquí está.
3: Vos se lo dijiste una vez igual, ¿viste?
0: Sí.
3: Que le dijiste, che, todo se ve.
0: Sí. Cansa porque termina siendo trucho, ¿entendés?
3: Claro.
0: Porque las cosas cuando son serias caen por su propio peso.
2: Total, claro.
0: Sí. Pero bueno, otro mundo, ¿no?
2: Sí, pero 642. Más o menos es lo mismo. La gente va a buscar la guillotina de alguien.
0: La metodología es muy
2: la
0: parecida.
2: La misma, sí.
1: Sí, pero podés seguir viviendo sin eso.
0: Bueno, chicos, hoy cumpleaños.
3: ¿Quién?
0: Edith. Yo. Valeria Hermida.
4: ¡Cumple, Vale!
0: ¡Cumpleaños! A esto quiero llegar.
4: ¡Que lo cumpla feliz! ¡Que lo cumpla! ¡Que lo cumpla feliz!
0: A esto querés llegar. Iba rápido con las efemérides porque, claro, hoy cumpleaños una persona muy especial. En un rato vamos a hacer una ronda de defectos.
2: Claro, sí.
3: Claro, me encanta. Sí. Para no perder la costumbre.
2: Ay, me ponen mi canción.
5: 7-8, ¿no?
2: Así que me puso mal
0: 7-8.
2: No, el indio justo murió en el mes de mi cumpleaños. No fue un lindo regalo.
0: Bueno.
2: No, no tiene que ver, obvio.
1: Mirá cómo buscar la coincidencia.
0: Sí, bueno, Edith, en un rato nos vas a contar todo.
2: Ay, ¿qué?
0: ¿Vas a soplar la vela?
2: Soplo la vela, sí.
6: Trajo de todo para comer, además, ¿eh?
2: Para mirá compartir que con mis compañeros.
0: Anoche cocinó para nosotros, no, estaba jugando la selección.
3: Sí, no. Sí, y
0: se
3: sin embargo,
0: el televisor.
2: Dije yo para el chico mañana para hacer algo especial.
5: Trajo el puré que no se comió la perra de la olla.
6: Qué bueno, gracias a la perra, ¿eh?
0: Sí, que dejó puré.
6: Sí.
0: Buen día.
7: Me quedé dormida, Pablo, yo voy.

0: Bueno, estamos felices, ganaste la selección, todo el mundo con las cábalas anoche. Era muy hermoso ver a mi hijita, la más chiquitita, en casa, yo con la remerita, la camiseta.
1: Mi amor.
2: Era todo fascinado.
0: Un moñito tenía celeste, otro blanco, estaba tan ilusionada, tan ilusionada. Digo, qué lindo eso, eso lo logra la selección. Es algo único, único. Siempre en un país tan dividido que tenemos, es algo, es un sentimiento popular. Y claro, y juegue quien juegue, digo esto porque esta selección también pasará, porque como han pasado otras tantas, llevar esa camiseta ya es muy importante. Así que a todos los jugadores que han vestido esa camiseta, muchas gracias por todo, y qué responsabilidad, pienso yo, ¿no?
2: Sí, me bueno, parece.
0: Lo de Messi que ya está en otra categoría, en otro nivel. Pero bueno, más tarde estaremos hablando de todo, porque Messi dio declaraciones que llamaron mucho la atención. Dijo que le ha pasado muy mal estos últimos días.
3: Sí.
4: Ahora sí, por la
3: lesión. Un tema personal que excedía lo deportivo y que el grupo lo contuvo.
5: Bueno, que después vamos a hablar del tema, pero dicen que se sabe, pero no se dice.
1: ¿Ah, sí?
4: No.
5: Yo escuché mucho periodista. Yo estoy muy relacionada con el mundo del periodismo, ¿eh?
0: Y de algo hay que hablar también. Hay que llenar horas y horas.
1: Y sí, viste, claro, que hacen previa.
5: La frase me pareció letal. Se sabe, pero no se dice.
1: Pero viste que en los partidos.
0: Es horrible cuando dicen eso, pues te dejás como un manto de sospecha.
5: No lo dije yo, lo dijo el periodista de otro medio.
0: ¿Qué, Fer? Perdón. ¿Querés decir algo?
3: No, eso, que decíamos que él tratando de explicar las lágrimas después del primer, que todos decíamos, bueno, emocionado, Argentina, campeón del mundo, primer gol en el Mundial, sexto Mundial histórico, y después él dijo que estaba padeciendo un problema o que había algo dentro de su entorno que excedía lo deportivo y que el grupo lo contuvo, que siempre estuvieron los jugadores. De hecho, el abrazo con Scaloni también emocionado, te quiero mucho. Bueno, hay miles de interpretaciones, pero se ve que en lo deportivo no lo ha afectado, porque fue otra vez la figura del partido, se llevó otra pelota más para la vitrina y fue el mejor jugador del partido, ¿no?
5: Mejor venía muy angustiado y pudo transmutar esa energía en todo ese toda esa
4: y la humildad.
0: No, chicos, aparte pará, no es solamente eso, quería dejarlo para más tarde, pero bueno, más tarde vamos a repetir todo lo mismo, porque estamos contentos. No, que es el goleador de los mundiales.
4: Sí,
0: no,
4: lo igualó a
3: goleador histórico.
4: Que justo lo nombraste vos el otro día, Santi, a Klose. Dijiste, che, ¿saben? Cumpleaños Klose, el goleador de los mundiales. Mira,
0: ¿sabes cómo? Yo anoche pensaba, ¿cómo estará Cristiano Ronaldo?
1: Oh. ¡Ay! Nervioso, la presión que se mete ahora.
0: ¿Por qué va a tener que meter 4 seguidos?
2: ¿Qué te parece?
4: Y encima que la nota, Messi los nombró a Mbappé, a Ronaldo, el 9 de Brasil, ¿no? A Cristiano.
0: Sí.
4: Y a Klose. Y Cristiano, en ningún momento nadie dijo nada. Cuando vea la nota va a decir, ay, ok, gracias, no parezco.
0: No, y aparte hizo lo que se llama hat-trick, que es muy difícil decir hat-trick. Seguido. Hat-trick.
2: ¿Cómo? Hat-trick.
0: ¿Se acuerda cuando la Katy Fulop quiso decir hat-trick?
5: Sí, le recordamos.
0: ¿Paulo?
2: Sí.
0: Que nunca le salía.
2: Hat-trick.
0: Es muy difícil decir. Fue 3 golazos seguidos, así que bueno, estamos contentos. Vamos a Argentina, chicos. Con permiso para festejar. ¿Qué tenemos, Fer?
3: Mira, nos vamos en bicicleta de Top Mega a celebrar el triunfo de Argentina. Los premios
0: para
3: de
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0: Ahí en arroba Santiago del Moro puse todos los premiazos para hoy. 6:48.

0: Recordamos algunos de los incidentes de primera hora de la mañana: choque en Cruz y Escalada, choque en Camino del Buen Aire, altura kilómetro 18 hacia Autopista del Oeste, choque en la Autopista de Lepiane, apenas pasando General Paz, hacia la Autopista 25 de Mayo. A esta hora, trenes, subtes y premetro funcionan normalmente.
1: Vos sabés que estaba pensando, ¿no? Con muy pocas horas de sueño, todo el país hoy. Pero va a amanecer contenta la gente, los chicos están sonrientes.
2: Chicos, tal cual.
1: Hoy los colegios van a hacer una fiesta porque los chicos, imagínate.
2: ¿Sabes lo que?
1: Yo creo que el fervor más grande para este mundial, que todavía es como que no lo sentíamos que había arrancado hasta que jugó la selección ayer, era por parte de los chicos con el álbum de fotos.
2: Claro, sí,
1: de figuritas del mundial.
3: Sí, total. Hay un jugador ayer que contaba que no tiene el álbum completo y no tiene con quién cambiar allá.
1: Claro, hablo del álbum de
2: figuras.
3: Sí, el álbum de la figu dice que se lo llevó, pero que allá, como, bueno, obviamente no pueden hablar, son estrellas mundiales, no pueden salir casi, y dice que le quedó el álbum incompleto.
1: No.
2: Pobre.
1: Bueno, igual acá se lo puedo vender a Guille, que se da maña para...
2: Sí, no, en dos minutos se lo llena el Guille.
1: Para cambiar.
3: Y la estafa que sufrió Pampita,
1: ¿no? Vos llevabas el álbum y te daban algo.
3: Sí, una pelota.
1: Yo nunca pude llenarlo, siempre me faltó una figurita. Y me da siempre muchas como gracia que una cosa tan tan antigua, tan retro, como un álbum de figuritas, esto, álbum de fotos con las fotos del mundial, que cuando nosotros ya éramos chicos ya era como algo viejo, porque es de toda la vida el álbum de las figuritas, sigue siendo algo tan vigente, porque ahora es un furor.
4: Ah, un boom, claro.
2: Sí.
1: Es un boom. Sí. De hecho, las primeras semanas no se consiguen, no te venden figuritas, no conseguís el álbum, no conseguís nada.
5: Sí, se agota rápido.
3: No, y los precios
1: también. Aparecieron unos medios truchos también.
6: Sí, aparecieron. El otro día contaba una famosa ahí que le mandaron, que compró una caja de figuritas para sus hijos y le mandaron dos latas de tomate.
3: Bueno,
1: Pampita dijo eso, ¿no?
6: Pampita dijo, sí.
1: A Pampita
6: dijo, sí, pensé porque igual le saca la gracia, perdón, pero vos no podés comprar la caja y repartirla a todos tus hijos, porque la gracia es ir comprando paquetitos e ir llenando.
1: Claro, lo gracia quebrá.
6: Es la gracia del álbum.
5: Pero tenés que ganar el paquete.
2: Claro.
5: Ganátelo. Sí.
6: Y aparte no hacen canje con nadie, ¿viste? O sea, todo el mundo tiene que pagar.
2: Es que
5: capaz
2: él
5: compró la... Va administrando, compra una caja y le va tirando 10 paquetes por día, andás a ver.
1: Igual para ir armándolo por día. Muy barata. Muy barata lo vendió en la caja, sí, porque por tres latas de tomate...
3: Te das cuenta, lo barato sale caro. Bueno, peor le fue a mi mamá, que compró una hierba para adelgazar y le mandaron marihuana, casi termina presa.
1: Bueno, tu madre mula.
3: No, y que después casi nos manda presa a Julia, a mi hermana y a mí, porque yo le digo, dijo, no se la compra en el banco, vos no tenés nada que ver. Fue al banco y la chica del banco le dice, pero usted compró, no. Pero señora, usted, alguien acá dio su tarjeta, me la robaron.
1: No.
3: Pero señora, están sus... bueno, son mis hijas que me han obligado a mentir, dijo.
2: Genial.
1: Bueno, a cualquiera le puede pasar que le vendan una cosa por otra. Lo que pasa es, imagínate la ilusión de los pibes que iban a llegar, las figuritas, llegan las figuritas, llegan las figuritas, llegan las figuritas. Tu vieja abre una caja y... hay tres latas de tomate.
2: Como esas estafas que te vendían en la calle, que te decían que te vendían una cámara, ¿te acordás? Cuando abrieron un ladrillo.
5: A mi papá era un celular y le dieron una jabonera
3: por el peso.
1: Sí. Yo un día me acuerdo que me compran un semáforo, una ficha mágica para ver todos los partidos.
3: Ah, claro.
2: El
3: cualificado.
2: Ahí en Cabildo y Juramento lo vendían también.
1: Veías todos los canales de cable, incluía los canales eróticos, los deportes, todo.
2: Sí.
1: Yo llego a mi casa y era una bolsita con una ficha, con un cablecito, y digo, ¿pero esto qué va a ser? era una cosa imposible. Esto.
3: Claro, no andaban ni los canales de aire.
1: No hace nada. ¿Entendés? Como estuviendo un enchufe sin nada. Es una
2: sí, vacío era.
1: Pero ni en la categoría estafa entraba.
2: Claro.
1: Pero bueno, lo barato sale caro. Chicos, buen día. 6:53 de esta mañana. 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
1: Son las 6:55. ¿Qué temperatura tenemos ahora?
3: En este momento, Santi, exacto, 7.1 de térmica.
1: Bueno, máxima de cuánto para hoy?
3: 14.
1: Bueno, mañana fresquita también.
3: Una jornada ya, fresca.
1: Ya acercándonos al invierno, falta poquito, el domingo.
2: Nada.
1: Arranca algo. El invierno. 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
1: Bueno, 6:56, nos preparamos algo rico para tomar, algo calentito en esta mañana y seguimos en esta que es tu familia radial, en esto que fue será
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0: minutos, comenzando esta nueva hora. Una mañana fría, en un día que sigue como...
1: Un día santi frío.
2: Estuvimos acostumbrados a unas temperaturas agradables el domingo, ayer. Bueno, más no. Hoy vamos a llegar a 14 grados, en este momento la
0: el termique. ¿El domingo es un frío?
3: ¿Eh? Sí, qué
0: ayer
3: frío.
0: Ayer estuvo lindo.
2: Ayer estuvo lindo.
3: Ayer sí. Era la tarde, estaba sí. Primaveral, te sí. Digo.
4: Está hermoso.
0: Sí, y a la noche yo salí, hacía que 15 grados, estaba lindo. Sí. No, no, hacía, no era una cosa polar como tuvimos el domingo a la noche.
3: Sí, es insoportable. Sí.
2: Bueno,
3: sí.
2: Hoy vamos a tener 14 grados de máxima. Vamos a ver el sol, pero disfrútenlo porque mañana hay pronóstico de lluvia.
3: ¿Ma por qué?
2: Sí, hoy hay un poquito de viento, se siente los 7 grados de térmica.
0: Bueno, buen día. 7 y 11. ¿El tránsito cómo viene, bebé?
5: Recordamos choque en Cruz Escalada, sumamos choque en la autopista Perito Moreno, altura Villa Luro, sentido centro de la ciudad. Trenes, subtes y premetro están ok.
0: Bueno, chicos, obviamente todo es el Mundial, todo es Argentina, ganamos, arrasó Argentina con Messi, más afilado que nunca, y hace un ratito decíamos que esto lo convierte en uno de los goleadores de la historia de los Mundiales. Digo uno porque está Klose también, Fernando.
6: Claro, Miroslav Klose, el alemán, con justamente esa cantidad de goles, 16, obviamente con la posibilidad de Messi de superarlo. Claro. Estaba complicado el tema porque estaba bajo en cuanto a los números, pero ayer marcó 3, se puso a la misma altura y ahora tiene como mínimo 2 partidos más, Austria el lunes y luego el otro sábado frente a Jordania, que ayer perdió por 3-1, los otros en realidad perdió hoy porque jugó a la madrugada. 3-1.
0: A la 1 de la mañana, ¿no?
6: Claro, a la 1 empezó el partido, 1 a.m. del día de hoy, ganó Austria 3-1, que es el próximo rival de la selección argentina.
0: ¿Cuál de las selecciones que nos tocan era la más complicada en esta primera ronda?
6: Esta.
0: Argelia.
3: ¿Ah, sí?
0: Sí. No juega mal, ¿eh?
6: No juega en el primer tiempo, te digo, el final del primer tiempo. Está bien,
7: de hecho, le anularon un gol en offside.
6: Sí, bueno, a Messi el primer tiempo.
7: A Messi también, Messi, ¿no? Son 4.
6: Pero bueno, sí, es un equipo un poco más armado que otros. Pero bueno, después los equipos también se van haciendo de menor a mayor. Ningún equipo, salvo raras excepciones, viste, la primera presentación con la presión, la mochila, en este caso para Argentina. Ser campeón del mundo, viste, Ancelotti, el técnico de Brasil, dijo, nadie gana un mundial en el primer partido, digo, se van haciendo y bueno, Austria puede ganar confianza.
7: Pregunta a la Argentina el mundial pasado.
6: Sí, vas especulando con otros resultados también, con la diferencia de gol, bueno, un montón de cuestiones, pero Argelia a priori en los papeles era de los tres el más complicado, ¿no?
2: ¿A quién le fue bien, Fernando? ¿A Estados Unidos?
6: A Estados Unidos, Alemania, que goleó 7-1, Noruega quiere sentarse en la mesa de candidatos. Yo creo que en una silla no, hay una banqueta por ahí, veremos después si se la cree futbolísticamente, pero con Haaland, el jugador del Manchester City, ayer jugó realmente muy bien.
7: Doblete,
6: pero
7: bravo.
6: Pero sí.
7: Es que tiene solo ahora, a Haaland.
6: Sí, Sorloth, el compañero Julián, en Atlético de Madrid, tiene jugadores experimentados, pero bueno.
0: Sorloth.
2: Es una versión Sorbo, de Sorbo, claro. Pero Gonzalo en vez Sorlo. De la Z habla con la L.
6: Pero bueno, no tiene experiencia en este tipo de competencias, que a veces puede ser sorpresa, todo. En definitiva, en general, terminan llegando los que son, chicos, candidatos.
0: Hoy es el cumpleaños de Edith Hermida, además de que ganó la selección. Hoy se festeja el doble porque Edith cumple años.
8: ¡Ay!
9: Escucha. ¡Que lo cumpla feliz!
8: Edith. ¡Vamos! ¡Ay, espero que le gusten todas las cosas ricas que les traje!
0: ¿Qué trajiste?
8: Trajo
0: unas bolitas de puré que sobraron.
8: Sí.
0: Sobró puré, las hizo bolitas.
8: Sí.
0: Trajo 2 culitos de budín.
8: De limón que hice.
0: Semana.
7: ¡Ay, qué rico!
0: Sí, que sobraron también. Sí. Todos los restos son.
7: Claro.
0: Pero bueno,
8: unas facturitas que me regalaron el domingo y bueno, nada.
3: Ah, del domingo.
8: Sí, del domingo. Sí. Un golpe de horno. Bien. Y ya están.
7: Sí. ¿Te podemos pedir plata en tu cumpleaños?
8: ¿Por qué? ¿Ustedes me tienen que dar? Ahora les paso.
3: No, claro, vos estás pidiendo alias,
8: ahora pongo,
3: ¿no?
8: Mi alias en el grupo. Sí. Y me mandan platita.
3: Unos pesitos
8: que no vienen mal a esta altura del mes. Escuchame, no. 17.
0: Bueno, buen día.
10: 1, 2, 1, 2, 1.
0: ¿Cómo va a estar hoy, Costi?
2: Frío, Santi. Vamos a llegar a 14 grados por la tarde con sol. Mañana llueve, atención.
0: Bueno, nosotros estamos entrando el invierno, pero en Europa están entrando el verano.
2: Y un calor, Santi. Tengo mis amigos allá que no aguantan más.
0: Mira. Bueno, el tema ahora que están viendo cómo restringir la sombrilla que lleva la gente a la playa en algunos balnearios porque no.
3: ¿Qué?
0: No, porque están tan,
7: no
0: tan
7: entran.
3: Apretados. Claro, porque no entran.
8: ¿Y pero cómo te proteges del sol? Porque no puedes estar en el sol mucho tiempo. Tenés que estar a la sombra.
0: El tema es, claro, cuánta gente va y cuántas sombrillas van. Viste que a la hora de ir a la playa hay gente que le gusta ir con todos los cachivacheríos posibles.
2: Todo. Y cargan la canasta, la reposera, la sombrilla.
3: El tema de la sombrilla que ocupa tanto lugar. Claro. Nosotros este verano, cuando con mi hermano fuimos a Brasil, nos tuvimos que ir de una playa. Porque era una sombrilla pegada al lado de la otra. Entonces no tenía sol.
8: Claro.
0: Era, bueno, para en toda una playa de sombra. También es así.
2: En la Bristol.
3: Claro, es una playa de sombra. Entonces te tenés que ir al agua para tener sol. Sí. Es rarísimo. Y además de lo pegado, ¿no? Pero
0: a mí
3: sí.
0: Una imagen que me parece de una tristeza absoluta. ¿Vieron cuando al tipo lo hacen ir, lo hacen viajar con la suegra, que vos te das cuenta que está hinchado las pelotas?
2: Sí, claro.
0: Y llega toda la familia, llega la mujer con los nenitos, qué sé yo. Y viene la madre de ella, ahí, al lado de ella, y vos lo ves atrás al flaco que viene con tres sillitas a un lado, tres sillitas al otro, la reposera cruzada, una mochila, una conservadora, se está quemando los pies, el gorrito, tiene colgado en el lomo un tejo.
7: El inflable.
6: Se le cae la llave del auto en la arena y nadie lo ayuda. O sea, que hay que descargar todo para agarrar
3: su
2: bicicleta. Sí, y bueno, mamá no sale nunca, una vez al año, pobrecita.
3: Claro.
5: Uno de los mejores inventos de los últimos años son unos carros.
3: Sí, son buenísimos.
5: Que vos ves que cargan todo ahí, ponen la sillita, todo, absolutamente todo, y entran con eso como unos campeones.
7: Sí. Y lo que pesa, ese carro bebé, lo tenés que arrastrar. Porque aparte tenemos un carro, ponemos más de lo que ya tenemos.
3: Claro.
5: Pero lo veo que lo llevan bien. El tema es la cara, ¿no?
7: Que después ese carrito se hace como mesa.
5: Claro.
7: Y tiene los agujeritos para los vasos.
5: Muy bien diseñado. Sí.
0: Igual para mí el tipo que llega con todo eso busca al horizonte, mira al horizonte y ve ese otro boludo como él.
2: Claro, para no sentirse tan desgraciado.
0: Único.
2: Claro.
0: Para todos en algún momento de la vida hemos estado en esa situación que vos decís, ¿qué hago yo acá?
3: Sí.
0: O que querés largar

0: está en este momento teniendo muchos balnearios de Europa muchos problemas justamente por eso, por la cantidad de cosas que la gente lleva a la playa.
1: Claro.
0: Lo que pasa es que para tener los servicios de un balneario es muy caro.
1: Es sí. Carísimo.
2: Alquilar la carpa, decís
0: de
2: la, vos.
0: No, vos te tenés que llevar de la sombrilla hasta la comida. Siempre la comida es 10 veces más cara.
1: La comida es
0: pero
1: carísima.
0: Vos no querés la comida que lleva. Vos no querés la comida que lleva tu vieja.
2: Ah, y el sándwich de milanesa ahí de la playa es un exquisito.
1: Las papas fritas son más pancho, ricas que ninguna.
0: El licuado, claro. Chicos.
1: Ay, oh, pero esto está caro igual. Caro comer en la playa. Muy. Muy,
0: bueno,
1: muy
0: estamos a año luz de eso, pues imagínate que nosotros estamos recién entrando en invierno.
2: Pero ya estás pensando en el verano, vos mirá lo que es tu ansiedad.
0: Sí, sí. Este verano te voy a hacer playa con sombrillo y todo.
1: Ah, pa.
0: Imagínate mi mal humor.
2: Pa,
0: pa. Pero bueno, estamos contentos, ganó Argentina. Y tenemos un montón de premiazos justamente por esto, Fer.
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0: Che, bueno, hoy para cumpleaños de Edith tenemos una torta de nucha que es descomunal.
3: Sí. Qué bueno.
2: Qué bueno.
5: Ya, rico. Ya le estuve pipeando yo.
0: Qué rico. Porque, claro, ayer nombramos que el amigo Julio trabajaba, Julio de Costa 7070 trabajaba ahí en nucha. Entonces la gente de nucha nos mandó una torta.
5: Sí. Se viene el festejo. Para nosotros. No se viene el festejo de nuestro, mi cumpleaños, chico. Con los chicos del Club del Moro en Costa 70.
1: Vamos a Costa 70. Ay, yo voy 70, siempre 70. A Costa 70. Lo amo, voy siempre, estoy todo lo
6: mismo. Sí, pero en ningún momento dice que es para Edith, para el cumple
0: es para
6: de
0: nosotros.
6: Edith.
5: Es para el Club del Moro, pero lo vamos a usar la torta, Julio.
0: Sé que esa torta es mi favorita de Nucha porque es la que tiene brownie. Con leche y merengue.
5: Muy rica. Estuve viendo y nueces. Julio, mira, si no vamos a Costa 70-70, todo el equipo del Club del Moro para celebrar el éxito del programa, nos vamos a portar bien.
0: Hombre, nosotros sin ellas.
5: ¡No! ¿Cómo? Sí. Sin nosotras.
1: Claro. Epa, no, yo me subo al barco,
5: Vamos, vamos.
3: Sería de hombres.
6: Ah, vení, Fer.
3: Sí, claro.
0: Vamos, Fer. Vení, Fernando.
3: Vamos, Fer. Vení,
0: Fernando, mirá.
5: Ahora,
1: bueno, chicas,
5: 70.
1: En estas va. Edith, ¿nos armamos otra mesa?
5: Otra mesa para
1: nosotros. No los necesitamos a ellos.
5: Obvio.
1: Obvio.
0: Bueno, buen día, 7:21.
5: Mi amigo Julio.
0: Qué triste, nos desconocemos ahí, ¿viste?
3: Sí,
1: muy
3: miramos
1: bien.
3: De lejos. De reojo se miraba en la mesa, de costa a costa.
2: Pasa mucho en fiestas del trabajo que la gente se desconoce.
0: Ay. No, pero eso por otra cosa.
2: Bueno.
0: Acá se desconocen más por Alzheimer que por otra cosa,
3: Claro, porque no ven.
0: No ven. No por otro motivo. Buen día, 7:21.
3: La gente feliz por el triunfo de Argentina sigue dejando su mensaje para el hola de 7:30 de la mañana en el Club del Moro al 11-3-700-0100 y pasaditas las 8 se viene leyendo. ¿Hoy dormiste un poquito más o no? Hay que levantarse igual. ¿En qué línea de colectivo? ¿En qué ramal de tren? Nos dejas tu mensaje al 11-3-700-0100.
0: Bueno, presenta Centro Hogar al número uno del deporte, a Fernando Carlos, haciendo una crítica exclusiva de lo que fue el partido de anoche. Fernando, lucite, por favor.
2: ¡Aplauda! ¡Aplauda!
1: ¡Aplaudí!
2: ¡Fernando! ¡Fernando!
3: Pero claro, sí señor, porque nos podemos quedar con Messi, sus 16 goles a 20 años del debut, ni más ni menos que en un Mundial, aquel de Alemania, marcando un golazo frente el sexto, el último, frente a Serbia y Montenegro en Gelsenkirchen, y hoy disfrutando 20 años después de otra.
0: Que ser, justamente lo leíamos, Fer, discúlpame, ya leíamos que se cumplían 20 años de ese primer gol de Messi en los Mundiales.
3: Sí, del debut, ni más ni menos.
0: Qué locura, y mirá cómo lo celebró, ¿no?
3: Sí, sí, claro, festejándolo de esa forma, y mirá, y la semana que viene se van a cumplir 10 años de la declaración de Messi que no es para mí. Le digo chau a la selección. Cuando perdemos la final.
0: No, es verdad.
3: Cuando perdemos la final. 10 años, mirá, cuando perdemos la final con Chile en Estados Unidos, era la cuarta ya, que no podía levantar la Copa Messi, y a la salida del vestuario dijo: la verdad no es para mí. Dejo el grupo, dejo a la selección. Bueno, después.
0: Como me dijo el Papa.
3: Claro, no sí, era para
0: el Papa dijo: no es por ahí.
2: Fueron,

0: Por, no, el Papa dijo no es por ahí.
1: Claro, bueno,
0: y él era, dijo no es para mí.
2: Siempre se pone en la foto.
1: Era parecido, era lo mismo.
3: El mensaje del mismo Messi.
2: Claro, lo mismo. Están hablando de Messi, nene, callate un poco.
4: Bueno, lo cierto es que sigue siendo historia justamente 20 años después, ya por haber firmado planilla, ¿sí? Cuando se escucharon los himnos y comenzó el partido, ya era el jugador récord porque era el primero en jugar 6 mundiales. Lo va a igualar en las próximas horas Cristiano Ronaldo, pero el primero...
1: No durmió para anoche, no durmió Cristiano.
3: Y Ochoa, el arquero de México, no fue...
4: Y lo que pasa es que no jugó Ochoa.
3: Pero estuvo en el banco, ¿o no?
4: Sí, claro.
3: Pero está bien, no en el campo.
4: No tuvo minutos. Portugal juega esta tarde frente al Congo a las 14 horas por el grupo K. Pero la verdad que Messi sigue haciendo historia. Jugó prácticamente todos los minutos. Fue sustituido el capitán de la selección argentina. Todos disfrutando de él. Se llevó la pelota que le acercó el Chiquitapia como común. Comúnmente sucede cuando un jugador marca 3 goles.
3: La video, el Chiquitapia,
4: seguramente,
3: ¿no?
4: Sí, seguramente en la concentración le firmarán la pelota, pero todos. Hablamos de Messi con sus 3 goles para el debut de Argentina frente a Argelia y encarar el Mundial. Romper 2 rachas, por ejemplo. Primer sudamericano que gana en el Mundial. Antes no había ganado ninguno, sí, de los que se habían presentado. Y Argentina, después de haber sido campeón, nunca había ganado el primer partido del Mundial posterior. Ayer finalmente lo hizo con esta goleada y con el número uno, con Lionel Messi.
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0: fuerte.
1: Oh, no.
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2: de esto. ¿Qué antigüedad?
1: Amistades peligrosas.
3: Horrible.
2: Se llamaba Amistades Peligrosas, tenés razón.
1: Sí, señor. Y si volviera a nacer, repetiría.
0: Si volviera a nacer, repetiría.
2: Bueno, ¿cuántas toses, chicos? ¿No?
4: Mucha tos. Yo estoy con mucha tos.
2: Mucho virus, mucho dolor de garganta, mucho broncoespasmo, mucho bronquitis, mucha
4: fiebre. Mucha
2: neumonía. Sí, hay muchos chicos muy, muy complicados fiebre, en los colegios. Sí.
4: Y sí, lo que pasa es que estos climas también, ¿viste? Que no se decide. Un día hace 20, otro día hace 5, otro día hace...
2: No, pero vamos allá del clima. Obviamente que el clima ayuda, pero cuando... ¿Viste que empiezan los chicos el colegio? Cuando empieza el frío, justamente, y los chicos van al colegio, los más chiquititos,
4: Un
2: caldo de cultivo eso ahí. Se contagian todos.
4: Total.
2: ¿Los chicos cómo están, Guillermo, que tenés hijos chiquitos también?
5: Bien, Santi. Vos sabés que estaba por decirte que hay muchos casos de... Hay como una especie de virus que se llama mano, pies y boca, que los chicos empiezan a rascarse las manos y la boca que se les llena de ampollas. Igual es viral y se pasa rápido, pero los pibes no lo aguantan, no pueden comer. Así que eso está pasando mucho. Venimos zafando por ahora. Bueno.
1: Yo la semana que viene tengo que volver a ver a Capulla, porque viste que es nuestro vacunador oficial.
2: Sí.
1: Y yo pensé que la neumonía son dos dosis. Y yo pensé que era en el 23. Y hablo la semana pasada y me dijo, no, en el 21 te pusiste.
6: O sea, te tenés que volver a poner.
1: Claro. Hay que...
2: Es muy importante vacunarte contra neumonía para la gente que tiene problemas.
1: Claro,
2: por eso.
1: No digo que todo el mundo deba hacerlo. Cada uno visitará a su médico y se lo recomendará o no. La recomendación fue que me coloque la SS23.
2: Bueno, SS23 suena...
3: Sí, una alarma.
2: Una Coupé Mercedes, no, la SS23.
1: Ah, ya. Y viste lo que es el mundo de cada uno. Para mí es el tamaño del Strass.
6: Para mí es el Dibu, el 23.
1: ¿El qué? ¿Qué?
6: El Dibu es el 23.
2: Ah, bueno. Para mí es un auto, un auto.
1: Una Coupé, la SS23.
2: La SS23. 728, buen día. Che, ¿alguien le trajo algo de regalo a Edith?
1: No.
6: Sí, claro.
4: Le trajimos nuestro amor.
7: Ahora la sorpresa.
4: En un ratito.
7: ¿A qué hora viene la sorpresa?
4: En un ratito. Verá, no seas ansioso, ya viene.
6: ¿Ya le diste la mopa, no?
3: La mopa, sí. Espero que la use.
7: Bueno, sí, ya me viene bien.
3: Enduido.
7: Enduido. Me viene bien el enduido, te digo.
5: Qué lindo ayer, Edith. Gracias por mostrarnos tu intimidad. Conocimos tu vestidor.
7: Ay, sí. Mi autorregalo.
2: Bueno, buen día. Todo el mundo festejando lo que van a hacer hoy los colegios y todo. Todos los chicos contentos. La calle es distinta, ¿viste?
7: Sí, menos mal que ganó. Imagínate.
3: En algunos colegios estaba permitido llegar un poquito más tarde. Viste que los chicos llegan un poquito más tarde porque ayer terminaba tarde el partido, claro.
2: Sí.
4: Acá llegamos a la radio y la radio está toda de Argentina.
7: Toda decorada,
4: toda
7: con
4: decorada.
7: Sí, que los preceptores no pongan media falta si llegan un poquito
3: más
7: tarde.
3: Claro, que banquen un poco.
4: Un ratito. Ay,
7: un poco de tolerancia.
1: No, pero sí escuché mucha gente que dejaba ver el primer tiempo.
3: ¿A dónde?
1: A los chicos.
4: Pasa que cómo los acostás, salvo que se te queden dormidos en el sillón.
1: Podían ver el primer tiempo y
2: después a dormir.
1: En el entretiempo lavarse los dientes, rezar el Padre Nuestro y dormir, porque hoy tenían escuela muy temprano.
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2: 7:30.

0: alcohol en esta mañana fría, pero no tanto, Un poquito más amable que la del lunes, por ejemplo. Que nosotros venimos acá con mucho, mucho, mucho frío. Y hoy tenemos una temperatura de ¿cuánto ahora?
1: Ahora 7.1 la térmica y vamos a llegar a 14 por la tarde.
0: Ok, buen día.
2: Buen día desde Sajarí, Entre Ríos.
1: Entre Ríos.
2: Mendocino viviendo acá. Sí, el buen día de hoy es para ustedes y para toda la gente de Mendoza.
3: Besa, beso.
4: Hola, Club del Moro.
3: Hola, mi amor.
4: Soy Isabela. Hola, Club del Moro. Soy Elena.
5: Y somos de Corrientes.
4: Estamos yendo a la escuela.
3: ¡Ay, pollito! ¡Qué lindo, qué lindo!
6: Buen día, club. ¿Cómo están? Por acá, por Cocha. Hace mucho frío. Un saludo para mi compañera de vida, Mercedes Acosta, que la adoro.
3: ¡Beso!
7: Buen día, soy Bruno de Tucumán, yendo a trabajar ya de tempranito, las chicas ya se fueron al jardín y a trabajar respectivamente. Les mando un saludo, gracias por todo, gracias por la compañía de todos los días.
3: ¡Beso!
8: Hola, Club del Moro, soy Isabela de Roque Sáenz Peña, estoy yendo a la escuela con mi papá, besitos.
3: Besitos, Isabela.
9: Hola, hola, buen día. Estamos en la panadería, como todas las mañanas nos acompañan, con Charlie que hace las facturas, mi hermano. Gracias por hacernos compañía y vamos a Argentina, vamos Messi.
3: Esa.
10: Hola, Club del Moro. Estoy yendo a la escuela con... Soy Antonia, estoy yendo a la escuela con mi mamá y mi hermana. Chao, les mando un beso.
3: Chao.
10: Beso.
11: Hola, buen día, buen día, buen día. Bueno, me llamo Nicolás, papá de Isabela. Estamos yendo junto a la escuela. Bueno, felices, felices los dos porque ganó la selección. Así que, ¡vamos Argentina!
3: ¡Vamos!
12: Bueno, mi hola de hoy es para Edith, que tenga un muy feliz cumpleaños, una muy buena vida, que se le cumplan todos sus sueños y deseos, que tenga un día hermoso.
3: Ay, gracias, mi amor.

0: Bueno, 7:33 de esta mañana.
1: Santi, ¿puedo hacerte una pregunta?
2: Papá.
0: Sí.
1: El domingo empieza el invierno, lo dijimos.
0: Claro.
1: Y ese día del padre también.
3: Sí.
0: Claro, sí, el día del padre, el domingo.
3: El día del padre.
1: Ah, entonces sí. Está bien, claro.
2: ¿Y?
1: No, porque tenía la duda, porque viste que pone el día del niño, lo cambiaron un año. Entonces, no, este es el domingo, es el día del padre también.
0: Sí. Siempre es el tercero de junio, ¿no?
1: Claro.
0: Escucha,
4: es un gran buen tipo, mi viejo.
0: Qué triste esta canción.
3: Muy triste, demasiado triste.
4: Esperando.
0: Es una parte. Todos sus papás te dedican esta canción.
3: Ay,
4: tiene
3: no.
4: La tristeza larga.
0: Porque aparte ya está hecho.
3: Te
0: hecho bolsa,
3: culo,
0: ¿viste?
3: Sí, perdón.
1: No da más, dice que.
0: Claro.
3: Está cansado el tipo.
1: Bien cansado, mi querido viejo.
2: Hasta las 10 te acompañamos bien arriba con la mejor onda.
3: Es muy lenta la música, además.
1: Y porque él camina lento, nena.
3: Sí.
2: Déjanos tu mensaje, ¿cómo arrastras los pies?
0: Bajo cuando bien. Llega a la radio camina como el viejo de Piero.
3: Así. Vengo con esa música.
1: El papá de
3: fondo.
1: Piero.
0: No, pero si vos le pones esta canción de cuando baja a las imágenes.
3: Te hago el videoclip.
0: Porque baja dormida, ¿viste?
3: Re dormida.
0: En ese clip.
3: Bajo dormida, con los anteojos y los auriculares. Soy mi viejo. Mi viejo hoy soy.
0: 7:35, buen día, vamos.
3: Ah.
0: Como dijimos más temprano, es el Día Nacional del Tarefero, que no sabíamos qué era. Y el tarefero es el trabajador de la yerba mate.
3: Muy agradecido
0: de
3: la,
0: todos ellos. Sí. Y vos sabés que es una industria que para nosotros es muy lejana desde acá, porque acá no la vemos. Acá estamos más acostumbrados, no sé, a ver campos con ganado vacuno o sembrados de maíz, de soja, de trigo, qué sé yo. Pero ese cultivo no lo vemos mucho en la provincia nuestra. Y es muy característico de otras provincias, pero vos sabés que es una industria muy, muy, muy grande donde trabaja mucha gente. Es un laburo muy sacrificado. Y más temprano hablamos de la importancia de la yerba mate, chicos. De hecho, ¿qué yerba se llevó a la selección este año? Porque viste que siempre se llevan kilos y kilos,
3: uy,
0: Fernando.
3: ¿Te acordás la otra vez que estaba ese cargamento?
2: Sí. El otro día Guille comentaba, ¿cuál era?
5: Sí,
2: Guille?
5: se me fue.
3: A ver, vamos a buscarlo.
0: Muchos llevan playadito y porque algunos llevan la uruguaya
2: Baldo.
0: También.
2: La Baldo. Ah,
5: Baldo,
2: sí. La uruguaya.
3: Baldo
2: ahora.
3: Baldo.
2: Con producción en el sur de Brasil.
5: Sí, Río Grande do Sul. Digamos que es. O sea, es la yerba oficial, tiene la licencia.
2: Claro.
3: Lo auspician.
5: Claro.
0: Pero yo tomo mucho una, la Serena de ¿cómo se llama? De la uruguaya. Viste que hay una como que te baja. Que tiene menos.
5: La Canaria, decís vos.
3: La Canaria,
0: pero la Serena de la Canaria. Sí.
2: Claro, Canaria Serena.
3: Esta Baldo.
5: La que es el paquete verde.
0: Verde,
5: sí.
0: Yo la tomo a veces a esa.
3: La Baldo, este es fuerte. Yo tengo esta en casa también. Voy variando. Es fuertonga y tiene mucho polvo. Esa es la cagada de la yerba uruguaya.
0: La típica yerba uruguaya me encanta, pero es otro mate.
3: Sí,
0: para mí,
3: es distinto.
0: El mate que más me gusta es con nuestra yerba. Me gusta que la yerba es como más, es menos ahumada, es distinta.
3: Sí, sí, esta tiene mucho polvo. Yo la traje acá y
0: sí,
3: me.
0: Sí, mucho polvo porque es más molida.
3: Claro, me putearon bastante porque se tapaba la bombilla. Y sí.
5: A nosotros nos gusta más con palo, ¿no?
3: Claro, sí, más con palo, sí. no tan polvo.
0: Es cierto que para mí se lava la otra, se lava mucho menos, dura mucho más, se sirve de otra manera.
3: Sí.
0: La yerba con estar molida cuando tiene tanto polvo, esa típica yerba uruguaya. La tenés que ir preparando el mate desde otro.
3: Sí, muy despacio.
0: Distinto.
3: Tenés que.
0: Muy despacio.
3: Los primeros chorritos de agua tienen que ser muy lentos y que estacione y no es para ansiosos.
6: ¿Ustedes hacen la parecita y eso o simplemente le tiran la yerba y ya está? No, o está. Lo arman todo. Viste que hay algunas personas que tienen parecita, la cosita.
1: La mejor manera de cebar es con la montañita. Es.
3: Claro,
0: sí,
3: claro.
0: Eso. No, chicos, igual. La otra vez hablamos lo mismo. Hay gente que sabe llevar mate.
3: Sí, tal cual.
0: Hay gente que no sabe.
3: Y que el otro día que mandaron esas bombillas para que no se lave.
7: No supe usarlo. ¿Dónde se pone el agua? No entendí.
5: En el conito.
7: Adentro del embudito.
5: Claro.
7: O sea, por ahí se tira el agua.
3: Claro. Okay. Para que no se desparrame por todo el mate.
5: ¿Cómo lo usaste, bebé?
7: No, probé. Probé adentro, afuera. No entendía. No sabía.
3: Claro, si estaba bien así.
5: Acá, por ahí lo pusiste al revés.
8: el conito, vos metés, tiene como una pared un poco más...
7: No sabía dónde meter el agua.
8: Ah, ok.
7: Si el agua iba adentro o afuera del embudo.
0: Está para que lo pongas adentro.
7: Claro, pero cuando lo puse adentro, el agua quedaba totalmente limpia y le pegué la
8: primera me tocaba la yerba.
7: Y era agua caliente, entonces
3: claro,
7: entendía.
3: Claro.
0: Supuestamente para que no se lave eso.
7: Claro.
0: Bueno, hoy es el día entonces del trabajador de la yerba mate. Un abrazo bien fuerte para todos. Todo el mundo nos escucha, chicos.
3: Y gracias porque su trabajo nos hace muy feliz.
0: Bueno, buen día. 7:39. ¿Cómo va a estar hoy, Costi?
1: Frío, Santi, 14 grados de máxima por la tarde con algo de sol.
0: Buen día.
9: Yeah.
0: Ajá. Bueno, me imagino anoche todos viendo el partido con respetando las cábalas. ¿Viste? Claro, sí, que claro. Vos decís, sí. Yo me siento de este lado, yo me pongo esta camiseta, yo no, me pinto de este lado la cara.
3: Sí, o cuando metí un gol digo, me quedo aquí, no me muevo.
2: Claro, las nuevas cábalas
9: que se van instalando. Claro, a partir de ahora son nuevas cábalas. Si me vi el partido acá, lo tengo que ver acá y ese tipo de cosas.
3: Yo el próximo entonces me duermo, chicos, perdón, yo me dormí.
0: ¿Te dormiste?
3: Sí.
0: Ay, qué imagen triste.
3: Sí. Me dormí. ¿Qué voy a hacer?
0: Abuela,
3: me fui durmiendo,
0: ¿dormida?
3: ¿Eh? No, y aparte, cada tanto me despertaba y decía, ¡gol!
0: ¡Gol! ¡Gol!
3: ¡Gol! Pero y Juan me decía, no te haga la que estás viendo.
0: Abuela. Era las 10 de la noche, no era las 3 de la mañana.
3: Sí, el primer gol lo vi porque dije, bueno, ya gané. Le dije a Juan, anda eligiéndote zapatilla. Elijamos zapatilla ya, le digo, antes que me duerma.
0: Que les voy a contar a la gente. Nosotros ayer hicimos con la gente de Seven Sport un prode y la que más se acercó fue Anita, que dijo 3-1.
9: ¡Qué gracia!
0: Yo he dicho 2-0, en un momento ganamos. Costita también, Majo 1-0, que en un momento ganaba Majo también.
3: Sí,
9: ella se fue en el entretiempo pensando que ganando. Esa
3: campeona.
9: Se iba a comprar, claro.
3: No, ya me las había estrenado, el color, todo. Me fue campeona. Por eso te dormías, estabas tranquilita. Ahí.
8: 2-1 gana Argentina con un gol de Almada y un gol de Lautaro Martínez.
0: Este fue el pro de nuestro ayer.
8: Claro. 2-1 gana Argentina.
0: Sí,
8: con
0: te escuchamos.
8: Un gol de Almada.
2: De un día.
8: Y un gol de Lautaro Martínez.
0: ¿Vos, Edith?
9: Yo pienso que empata Argentina 1-1. El gol de Argentina es de McAllister.
0: Amarga. Fernando. Sí.
2: Gana la selección 2-0. Goles de Lautaro y Almada.
0: Marcela.
10: Yo 1-0 Argentina.
1: Para mí 2-0. Un gol de Lionel. Y un gol de Enzo.
0: Maju.
3: Yo como la Marce, 1-0. 1-0 gana Argentina con gol de Messi.
8: ¿Cómo que va a ser eso?
3: Qué lejos estuvimos.
8: Y bueno,
3: compartimos bueno, con la
6: Marce. Yo también juego, loco.
0: 2-0. 2-0.
8: Ahorita vos andás a cortar.
0: Gol de Messi.
6: Y de
0: Almada. ¿Vos, Anita?
6: Yo 3-1 gana Argentina. Los goles de Argentina son de Almada, de Lautaro y de Messi.
3: Muy bien, Anita,
0: che,
3: ¿eh?
0: Muy bien estuvo, sí.
3: Muy bien, en la que más fe le tuvo.
9: Se va a malgastar el premio, para mí no hay que dárselo.
0: Va como unas porquerías.
9: Sí. No.
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0: sí,
1: calidad.
0: Sí, pero ¿sabés qué? No, obviamente, pero no digo por eso. Digo porque Anita, viste que ella a la hora de elegir, elige, ella quiere cantidad en vez de calidad.
1: Sí, pero todos
0: viste que
1: somos...
0: le decís a Anita, qué lindo es, y te dice, ay, me costó
3: me salió 12 pesos, dice.
6: Es verdad. Sí. Yo el otro día le pregunté un saquito que tenía, ay, me salió 8,000 pesos,
0: bueno,
6: re barato,
0: sí.
6: Me
0: entonces, dice. Ella va a ir directamente a lo de los precios, va a comprar ropa para chicos, ¿viste?
3: Que, sí, y aparte sí. Que le entra, si es chiquitita.
0: Sí, le entra.
3: Son escarpines, Anita, le van a decir.
0: Anita la cargamos mucho porque anda con unas croc truchas.
3: Bueno, a lo mejor se puede comprar las verdaderas.
8: ¿Cómo era la Juan? Sí. Dijo, ¿eh?
3: Claro, sí. Son Juan.
0: Anda con una rarísima. Pero bueno, se ganó un premio de Seven Sport, así que espero que sea muy feliz. Muy merecido de parte.
3: Se lo merece.
0: Sí.
2: Y el lunes partidito de vuelta, así que.
0: Ah, vos querés traer. No, ya está.
6: No, ahí yo me puedo sumar a esa jugada, ¿no?
3: Para, Lucho, van a ser 100. ¿Van a ser siempre las apuestas?
0: Ahora, la Luchi le quiere sacar el premio a Anita.
6: No. Me quiero sumar al barco, es lo que le dije la otra vez. Cuando yo no estoy, canta canciones que yo sé. Cuando yo no estoy, juegan juegos que yo puedo jugar. Ya. Esto es una
0: queja. ¿Qué hubiese dicho?
6: Esto es una queja ya.
0: Disculpe la producción.
3: Lo de las apuestas.
0: Disculpe la producción.
3: Sí. Lo de las apuestas fue One Shot.
0: Sí.
1: ¿Qué?
0: Ah. Ay, buena.
3: Ay, guau. No se le esperaban, ¿eh?
8: Un tiro.
3: Claro, un tiro. Claro.
0: Bueno, vieron que hay distintas especies en el mundo que los científicos siguen estudiando. Una de ellas es el delfín. ¿Viste que el delfín cada vez le encuentra más propiedades?
1: Ay, sí. Uno.
0: ¿Cómo, Majita?
3: Bueno, los estoy saludando.
0: Eso es una cabra igual.
6: Un caballo, parece. Caballo, bueno, es un delfín.
1: El que lo puede hacer mejor, a ver, que ahí critique el delfín a mi amiga.
0: Bueno, eco. Eso es.
3: Bueno, ay, me cansé.
0: Un estudio reciente demostró que las hembras de delfín, la delfina se...
3: La delfina. Es de polo.
0: Sí. Lee la reputación del macho, del delfín.
1: Ah, mira.
3: Ah, como Arjona, tu reputación.
0: Sí, mediante una serie de silbidos. Es decir, de un ida y vuelta, una conexión que tienen entre ellos. De este sonido que emiten. Sí.
7: Se fijan los posteos.
0: Claro, la hembra, la delfina, puede... Sí. No sé, bueno, la
8: delfina es bueno, entra, vale, ¿no? bueno.
0: La delfina lee la reputación del macho y puede evitar al macho agresivo.
3: Depende el sonido, será.
0: Es decir, que con el sonido ella se da cuenta si ese macho le conviene o no y si ese macho tenía un comportamiento agresivo con otra hembra.
1: Porque
0: para sí. Para así aceptarlo o rechazarlo. Viste que
1: en la naturaleza
0: es así. La hembra elige al macho para tener su cría.
3: Sí.
0: Hace como una especie de selección.
1: Claro.
0: ¿Viste?
1: Claro.
0: Quiere con uno y no quiere con otro. ¿Viste? Igual lo ves mucho cuando quieren aparear a dos perritos que no quieren.
3: Sí.
0: ¿Viste?
3: Ay,
0: que cuando
3: sí.
0: No quiere, la hembra no quiere.
1: Sí.
0: Y se da cuando vos liberás una perra que está alzada, ves el cortejo de otros perros.
1: Ay, sí, lo siente
0: la perra
1: cuadras.
0: Es la que elige.
9: Yo tenía una perra que estaba enamorada y nosotros queríamos que tenga cruza con uno y ella ese no lo
1: quería. Ni verlo.
9: No lo quería, veía al otro de la esquina. Días. El ciclón se llamaba el perro. Lo veía y se ponía
0: como loca. Es una maravilla, chicos.
9: Yo decía, está enamorada. ¿Por qué? Nosotros, bueno. Yo era chica y decía, ¿por qué le queremos hacer tener cría con este que ya no quiere?
0: Bueno, obvio. Justamente por eso, porque el reino animal se maneja por instinto. Y aparentemente el delfín tiene algo más que puede como descubrir como el pasado de quién va a ser el macho que la va...
3: Claro, lo sabe leer.
1: Porque el delfín macho es muy picaflor.
3: Sí.
9: Ah, ¿sí?
3: Yo creo que las mujeres...
1: No es como la nutria o como el hipocampo.
8: Y viste que
0: como
8: la
0: nutria... El capibar es más fiel también.
9: No, son pareja, arman pareja.
1: Duermen de la manito, Fernando.
9: El reino animal es maravilloso, claro, te encanta.
1: Y el hipocampo también se muere cuando se muere su amada.
3: Se muere, es verdad.
9: Bueno, pingüinos también.
1: Que emigran buscando a su novia. El delfín no, el delfín es muy picaflor, no forma pareja estable.
0: ¿Cómo?
7: Ay, terrible.
1: Está eligiendo la delfina.
0: ¿Sabés qué pareces? ¿Viste Jurassic Park cuando son los chiquititos? Los T-Rex chiquitos.
8: Sí. ¿Cómo se llaman en el huevo?
0: Los que corren.
3: O los de Avatar también hacían...
9: Maju llega a la casa y ya Juan le dice,
0: ¿sabes qué parece? Es un Renault 12 que no prende.
1: Se le rompió el burro.
3: Con frío.
0: A ver... Un Citroën que
3: cerrado.
0: No arranca.
7: El cebador.
1: Problema de bujía. Está sucia la bujía.
3: Yo creo que las mujeres tenemos ese instinto. Lo que pasa es que nos hacemos la boluda.
1: Se van a hacer la, se hacen la que los van a cambiar.
0: Ojo.
3: Sí.
0: Bueno, escuchen. Pero a mí me parece fantástico el reino animal.
9: A mí también.
0: Como desde un pájaro hasta un delfín, hasta un perro o un gato, elige la hembra, elige. ¿Con quién sí, con quién no?
3: Sí, claro. Total. Sí. Totalmente.
0: Sí.
3: Qué genio, qué maravilloso.
9: Sí, maravilloso.
3: Los delfines son cada vez más inteligentes, chicos.
0: Ay, sí.
1: Y desde
0: por Flipper... Dicen que el cerebro es descomunal la cantidad de cosas que pueden hacer.
3: Sí. Qué lindo son.
0: Viste que es un animal amistoso con el ser humano. ¿Vieron alguna vez alguno cerca, de cerca?
3: No,
1: sí,
3: no,
1: ya vi.
0: Yo he visto, pero nunca toqué.
1: No, yo tampoco.
3: Yo toqué.
7: ¿En serio tocaste?
3: Sí, yo toqué también. Delfín, es suavecito. Sí.
1: Y dicen piel de
0: para
1: delfín.
0: Mí, ¿sabes quién es parecido a delfín acá? La piel. ¿Quién? Marcela.
8: Media terciopelada, ¿no?
1: No, Marcela es una sirena.
0: No, pero tiene piel de delfín. ¿Viste que son esas pieles que parecen como...
3: hidratadas. Suavecitas e hidratadas.
0: Que Marcela no tiene poro.
3: No.
8: Brillosa.
3: No tiene poros en la lengua.
0: No, Marcela tiene el poro muy, muy, muy cerrado y a simple vista no tiene poro.
3: Tiene una piel divina.
9: Sí. Mira, no me había dado cuenta.
3: Sí, sí. Es la más parecida
0: hoy,
3: para, al delfín.
0: Ahora cuando llegue, le vamos a mirar con
1: le
0: la
1: tiramos
0: lupa
1: agua.
0: Porque para mí Marcelo no transpira porque no tiene poro. Para mí todo lo larga por otro lado.
3: Yo creo que deberíamos acariciarla. Acariciarle el cuerpo y hacerle...
0: ¿Y hacerle como Macu? A ver si se quiere aparear o no.
9: Pero escúchame, claro, no se va a enojar. A ver si... No se va a...
1: ¿Y el tiburón será un,
9: voy,
1: el tiburón será un primo malo del pingüín, del delfín?
8: Es el, no, el no, delfín no. Es el peor enemigo del tiburón.
1: ¿Se come?
8: No, el delfín espanta al tiburón.
0: Los combaten con, la, sí, con la, el pico, ¿no?
8: Claro, le pegan como para nosotros tiene. En las costillas, poner en la parte lateral del tiburón.
3: Ay, que son los genios.
6: ¿El delfín al tiburón?
0: No,
6: sí,
0: pará. El delfín, wow, al tiburón. No es que le tiene miedo. Saben cómo defenderse. Saben,
3: claro,
0: por dónde.
3: Claro.
1: Ah, no es ningún,
0: bueno,
1: boludo.
0: En este programa
1: delfín.
0: También. En este programa te enseñamos también a.
8: ¿A defenderte tiburones?
0: A defenderte de un ataque al tiburón.
1: El reino de los males.
6: Un piquete de ojo.
8: Picote de ojo.
2: El tiburón no tiene nada que ver. El tiburón es un pez, mientras que el delfín es un mamífero.
1: Bebé, yo no vi la serie.
0: La ballena es un mamífero también, ¿no? El mamífero más grande.
1: Ay, qué bonita la ballena. Bebé, yo no vi la serie.
0: ¿Vieron cuando la ballena le dan la leche?
8: Me apareció hace poquito el video ese que es como, es tan densa la leche que es como un chorro recto.
6: Es como una canilla.
8: Sí.
3: Que estuviera como semi congelada.
0: Claro. Porque vos decís cómo son mamíferos debajo del agua. Digamos, ¿por dónde toman?
8: No, y aparte el líquido, cómo nos esparce.
0: Sí.
1: Ellas comen krill.
0: Las ballenas.
1: La ballena. Y la ballena.
9: Yo la cría. Vi cómo se aparean las ballenas, justamente, justo cuando hice la excursión que se hace acá en Puerto Madryn.
2: Pasó.
9: Vienen a aparearse acá en la Argentina. Vienen a criar a sus crías, ¿viste? Cuando vienen de agosto hasta diciembre. Vienen a criar.
8: No, perdón, no, ubicado. No.
9: Y vienen a parearse. Y la ballena,
2: no
9: que a mí yo lo vi directamente. La ballena va para un lado, va para el otro, y van como tres ballenatos atrás de ella, ¿viste? Claro. Tres machos. Y estaba la ballena.
2: Escuchando a Juan Luis Guerra.
9: Basta. Y en un momento la ballena se da vuelta, ¿viste? Hace panza arriba queda. Y un macho, el más fuerte, ahí se pelean entre ellos. La prensa.
1: Sólido.
9: Es re loco.
3: Y se le acuesta, digamos.
9: Sí, sí, se le acuesta arriba de ella y es un toque, ¡pap! ¿Entendés? Sí, ¡qué loco!
0: Ya está.
9: Un trin, rápido.
2: Claro. Poné Netflix, le dice ella.
9: Chocolate. No, pero igual es impresionante, esto es la naturaleza.
3: Y ahí viene el vallenato, ahí nace el vallenato.
9: Claro, sí. Y esto está buenísimo que pase porque antes los barcos tipo japoneses, los que estaban.
0: Haceme el delfín.
3: Ahí voy.
0: Bueno.
3: Está
0: hermoso,
3: frío el
0: animal. Sí. Buen día.
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3: Era re difícil hacer la coreo de esta canción.
1: Nena, yo las entera. ¡Pim pollo!
0: ¡Pim pollo lo que debe regalar!
1: Este era mi tema cuando tenía 17 años.
0: Bueno, Anita ganó el voucher de Seven Sport en el pro de interno que hicimos en el Club del Moro.
2: Muy bien.
0: Yo creo que hoy Anita, como ese cumpleaños de Edith, se lo debería regalar a Edith.
3: Ay, ¿sabes qué? No está mal, ¿eh?
9: Yo creo, mira, qué buena idea. Por eso sos el conductor.
3: No está mal.
9: Qué idea que tuviste.
3: Mira,
1: por eso es padre.
11: No
1: porque
11: puedo creer esto. Imagínate los malos pronosticadores que somos para que yo termine ganando este pro de.
1: Por eso Santiago es padre, porque solo un padre se le puede ocurrir un delirio semejante.
3: Sí. Igual Anita es re generosa, así que algo te va a regalar de ahí.
9: Unas zapatillas, Anita, déjame elegir.
3: ¿Qué te
0: bueno,
3: cuesta?
0: Los rojeles de Marcela, qué rico, chicos. Ahora para tu cumpleaños, Edith.
9: Ay, sí.
0: 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Hoy regalamos, ¿no?
2: Sí, claro, dentro de los premios.
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0: 8 de la mañana, 8 minutos. ¿Yendo dónde? Buen día.
1: Hola, buen día. Habla Paola. Yendo de San Antonio Areco a Pergamino a trabajar.
2: Hola, buen día. Paola. Buen día, Club del Moro. Yendo de Parque Patricia Soldati con el 101 y sufriendo este frío. Saludo a Alejandro de Parque Patricio.
3: Buen día, Club del Moros. Acá Rafael de Seiza yendo a Capital a hacer limpieza de vidrio en altura. Saludo.
0: Un saludo.
4: Buen día, Club del Moro. Yendo de Maswit a Alejandro Corn a trabajar. Que tengan un buen día.
5: Buen día del Moro. Gente linda. Dale. Acá, yendo a San Isidro con el 338, acá en Vergara, T6. Bueno, a cumplir años hoy.
0: Mirá como vos, Edith.
6: ¡Ay! ¡Besos!
1: Feliz cumple, Edith Valeria. Ay. Vamos a Argentina, yendo en el 21, al día norte a trabajar.
6: Besos, gracias. Menos mal que ganó Argentina.
7: Buen día, Santi. Yendo desde Burlingame hasta Pilar, acá con Cacha. Trabajando, un beso grande para todos.
6: Un beso.
8: Buen día, yendo para San Cristóbal del Palomar, en el Sarmiento. Feliz cumpleaños para Edith.
6: Gracias, mi amor, beso.
0: Bueno, mucho feliz cumpleaños, pero poquito regalo,
6: Sí. Ni uno.
0: Viste que cuando vos eras chico y cumplías años, cuando te hacían alguna festita o algo, le mirabas las manos a los que llegaban.
6: Lo único que te importaba. Mi mamá me cagaba pedos cuando hacía eso. No me trajiste regalito, decía yo. ¿Cómo te lo busco? ¿Cómo vas a decir
0: igual
6: eso?
0: Los que cumplimos el verano, siempre estamos en desventaja con eso.
6: Siempre.
0: Cumpleaños posta eran en época escolar.
9: Claro.
0: Eran esos cumpleaños que se llenaban, que iba todo el mundo, que te regalaban de todo. Los que cumplimos en el verano, en las vacaciones, caía más o menos el que estaba, o te organizaban algo así, último momento, en la pileta. Pero por ende ve menos regalos, ¿viste?
6: No había casi
0: regalo.
6: Porque además los que venían no eran tus más amigos, venían
0: los que
10: quedaban, claro.
6: No es que tenían obligación de traerte mucho regalo.
0: ¿Y qué garroco llevaba tu abuela o una tía así grande con un paquete de medias?
6: Los calzones.
9: Ay, qué broma.
6: Me dijo tu mamá que te hacían falta y te regalaban bombachas.
9: Delante de la gente. Vienen 18 amigos. Bueno, mirá, te compramos entre todos.
6: Claro.
9: Colonia.
6: Ahora se usa mucho.
0: A mí me pasó un día, le compro una amiga de cumpleaños y yo le compro un perfume de regalo. Y a medida que iba pasando las horas, se iba agregando gente al regalo.
6: Claro, porque...
0: Entonces llegamos a la fiesta y éramos 18 para el perfume.
6: El otro día me pasó en un cumpleaños.
0: Claro.
6: Yo te juro que era una vela y éramos 5. Digo, chicos, es un papelón esto.
0: Claro. Después arreglamos.
6: Una vela hermosa.
9: Después arreglamos es nunca arreglamos.
6: Obviamente nunca arreglamos. Yo le llevaba una vela divina para una persona sola, está bien, pero de repente éramos 5 con un paquete, ¿entendés?
0: El que no te regala el día de tu cumpleaños no te regala nunca más.
6: Ya está.
11: Ay, te debo el regalo, te dicen.
10: Ya está, la típica. Ay, me olvidé.
6: Listo. O viene 6 meses después cuando vio algo que te hizo acordar. Sí. Mirá, te traje.
10: Por tu cumple.
6: Sí.
9: Yo tenía una tía que te daba un vale.
0: Un tipo gift card, buenísimo.
6: Claro.
0: Eso.
9: Sí, pero no era una gift card de las margaritas ni de ser
12: una hoja que decía vale por.
9: Claro, vale por un regalo de cumpleaños, te decía. ¿Y vos dónde lo canjeabas? Claro. Y a ella le parecía divertidísimo.
10: Se lo canjeabas a ella después cuando vos...
0: Era como un chiste.
9: Claro, era un chiste. No te pude comprar nada, entonces te daba un vale.
6: Claro. Como vale para un regalo cumpleaños.
9: Ella, vos la veías, se moría de la risa.
6: Chocha. Yo esperaba mucho los regalos de mi madrina, de mi tía Amalia, porque eran power. Porque al ser mi madrina, siempre era, viste, un dijecito de oro, alguna cosa
10: muy... Era otro tipo de regalo, otra calidad.
6: Sí, era otra calidad, era otro estilo de regalo.
0: Buen día, este programa es un regalo a la vida. Hoy contentos porque ganó Argentina y tenemos un montón de regalos justamente para vos, oyente, querido, querida de cada mañana. A ver, ¿qué tenemos?
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0: Yo pensaba anoche, ¿cuál es la mejor comida para acompañar un partido de noche, justamente a la hora de cenar?
12: Sí, yo tengo.
0: Porque nos agarró todo más o menos a la hora de cenar. Yo también tengo.
11: A ver.
0: ¿Para vos cuál es?
12: Para mí, pizza y empanada.
0: Para mí hay algo mejor.
12: Ah, ¿qué? ¿En serio?
13: ¿Qué? ¿Mejor que eso?
11: ¿Qué? A ver.
0: Sanguchito de miga.
10: Uf.
13: Y también, sí, es rápido. Sí.
11: Pero algo calentito, ¿no?
12: Claro, por eso.
11: Escuchá, esta época. Porque no, hay que empezar a pensar en los menús de los partidos que vienen. Ya.
10: Tostado y al lado con papas fritas, chisito. Sí.
0: No, pero hay que primero hay que pensar, cosa que no te ensucie.
11: Sí.
0: El sanguchito de miga no ensucia.
11: No hay cosa no fácil, miga, no ¿viste? Fácil. Algo fácil para.
0: Pará, le gusta a todo el mundo. ¿Entendés? Vos pones la bandeja y te rompe las pelotas.
13: Pero jamón y queso, nada de cosas raras.
0: No, pará. Vos ponés tres, según la cantidad que sean, ¿no? Pero pones, obviamente, la mayoría de jamón y queso tiene que ser. Podemos poner otro de jamón, queso y tomate. Y uno así un poco ridículo, que eso siempre garpa. No sé, puede ser uno así de
13: remolacha con...
0: No. Tienes aceituna, o el de huevo, o el de atún.
10: El de huevo más rico.
0: Bueno, digamos, tiene que haber tres sabores. Sí. Máximo, siempre la bandeja más grande de jamón y queso, el clásico, ¿no? Pero vos pones eso con la gaseosa ahí en arriba de la mesa y que cada uno se agarre y nadie jode.
9: Sí, ¿entendés? También vi mucha picada anoche, Santi.
11: No, bueno, yo voy a tu casa por el sábado del partido del 23, vos me traes unos sanguchitos de miga y digo, ¿y cuándo viene el plato principal?
0: No,
11: me
0: quedo principal.
11: Claro, me quedo esperando algo.
0: Pero no puedes servir la comida mientras estás viendo un partido.
11: No, pero tenés que ser algo calentito, un por ejemplo, una cazuelita.
13: Si es el sábado a la noche.
10: Para mí depende. Para mí depende. Si vos llegás a la casa de esta persona y tiene solo sanguchito de mía, y no va. Para mí tiene que estar con otras cosas mezclado. De repente.
13: Sí, como cena sola de sanguchito quedás medio rengo.
10: Sí, alguna cosa más.
13: El sanguchito acompaña con picada y es todo.
10: Claro, una picadita.
0: Yo puedo cenar sanguchito de mía.
11: No, bueno, no.
10: Pero bueno.
11: No va.
0: Sí, chicos, para el entretiempo comemos helado de postre.
10: No,
11: me viene a engañar con el helado.
10: Por eso flaco. Por eso, ¿por qué flaco?
11: Por eso flaco,
10: porque come eso.
13: Ya, clavame pizza con fainada. No,
0: claro. Pero pará.
11: Tráeme la pizza.
0: La pizza hace mugre. Pará, me encanta la pizza.
10: ¿Cómo
0: pero
10: va
0: para
10: a hacer mugre? El sanguchito también hace mugre.
0: Si yo estoy en mi casa, si yo los invito a comer y empiezo la pizza, uno empieza, ay, me traes un platito, el otro, sí. Ay, yo preferiría comerla con cuchillo y tenedor. Todo el mundo, y cuando quieres cerrar, tenés una cantidad de cosas que después tengo que lavar.
13: Agarro
0: yo.
13: Agarro con el chisito y me limpio así en el sillón.
0: Es verdad.
13: De por abajo.
11: Yo no me traes los sanguchitos de mía, de las mías que te hago la mía que tenía.
12: Es cierto que ahora la pausa de hidratación te sirve para reponer algo en el plato, levantar a lo mejor la mesa, volver a cargar la gaseosa. Pero bueno, sí, mucho más simple, porque comer con la mano el sanguchito y
0: para
12: listo.
0: Para mí, cuanto más
10: prefiero
0: son,
10: pancho.
0: Menos mure tenés que hacer. Lo que pasa es que, sí, pero el pancho tenés que hervir la salchicha. Tiene una preparación.
10: Pero es un
13: Santi,
10: segundo.
13: El próximo es al mediodía. ¿Y ahí qué se hace? ¿Otra vez sanguchito?
10: Y ahí un almuerzo bien
0: ¿qué
10: rico
0: almuerzo? En mi casa no te saco un plato ni un... y vas y me tomen del pico.
10: ¿Y qué vas a comer, Santi?
0: La tita. ¿Cómo que come Shanti? Sí,
10: bueno,
0: sanguchito de mega.
10: Entonces vengan a casa y le doy una lata de atún a cada uno.
13: Empanada. Tenés la caja, agarras una servilleta, la empanada, por ejemplo, envolve la empanada.
0: Para mí, yo amo las empanadas. Para mí la empanada es más fácil de dar que la pizza. La pizza, uno empieza a comer con la mano, otro se le cae al suelo y otro te piden plato.
10: Sí.
0: Yo no quiero que me pidas plato.
13: Lo descartable, lo de cumpleañito.
10: Empanada. Chicos, la empanada ensucia más, que la mordés y te cae el relleno.
11: Chorrea.
10: Claro, chorrea.
11: Pero
10: la
11: con
10: pizza.
11: Una buena servilleta. Servilleta.
13: Plato descartable con la bandera argentina.
10: Hace frío.
13: Bueno, coma nada.
10: Bueno, que cada uno se lleve lo suyo. Vaya, el tupper.
0: No, vengan no, comido, no.
9: Claro, claro, vengan comido.
0: Vayan comido.
9: Y si no, una comida en pastilla y ahí no ensucias nada.
10: Bueno, no, chicos, pero el plan de ver un
9: astronauta,
10: partido,
9: claro.
10: Comiendo algo rico al lado. Tampoco
6: por lo menos una picada.
10: Claro,
6: por lo menos un salame.
0: No, pero ¿sabes a quién banco mucho? Banco la gente que pone la casa. Todos vamos de invitados, se la detonamos. Es como para la fiesta. La gente cree que ayudar es llevar el vasito, el platito que usaste y lo dejan en la bacha de la cocina.
6: Acercarlo a la pileta, piensa.
0: Acerca a la pileta. Te queda un quilombo en tu casa después. El partido de noche terminó 12 de la noche. Imagínate, llegan todos, llegan 10 personas, te comen, te ensucian. Te dejan todo hecho un desastre y se van. Y te dejan el platito ahí en la cocina ahí arrimado. ¿A qué hora terminas? ¿2 de la mañana limpiar sí, todo? Sí,
6: lo que pasa es que si es día de semana, yo no te pongo la casa, te pido mil disculpas.
0: No, pues yo lo pensé. 10
6: de la noche.

0: es una tele chiquita para 30 pibes, ¿cómo hacen?
1: Pantalla gigante para los chicos, pongan una lona y tienen un proyector.
2: ¿Qué una lona? Qué
0: en miedo. El patio.
1: Un proyector.
2: Igual acá me dice un amigo, escucha, salchichita envuelta en masa de tarta cortada con rodajita.
3: ¡Qué rico! No,
0: pero hay que hacerlo.
4: Con no, un dip de cibulet. ¡Qué rico!
2: Pero,
4: qué
2: rico. Yo la boca.
0: Pero ¿quién los hace?
2: ¿Sabes cuál es el quilombo de eso? ¿Qué? Que la gente se empieza a cruzar adelante del televisor.
5: Para buscar la mostaza.
2: La salsita. Salsita.
0: Es verdad eso.
2: El sanguchito, amiga, vos lo agarrás y no jodés, ¿entendés?
0: Pero es poco el sanguche, amiga.
2: ¿Por qué poco?
0: Porque le falta algo, una papa frita, un queso, un salame.
5: Para mí es un
0: tentempié.
5: Yo anoche hubiera hecho un guiso de arroz.
2: Escúchame, cuatro sanguchitos de miga y unos buenos vasos de gaseosa. Sí. ¿Sabés los cerutos que te tirás?
5: Pero es fresco, Santi.
0: ¿Cuántos sanguchitos?
5: Cuatro.
0: No, mira, para mí con cuatro no me arreglás.
4: Con cuatro recién empecé, mira lo que te digo.
0: ¿No me vas a dar nada y solo me va a dar cuatro sanguches?
5: Un vaso medio. Vaso gaseosa.
0: Santi, voy comida.
2: Ya está. Bueno, tampoco me venía a comer todo.
5: Santi Gala mandó sándwich de miga recién. Es un desayuno.
0: Uy, qué rico,
1: no,
0: los
1: chicos,
0: de Gala.
1: De miga,
2: Gala, los que quieran, ¿sabes qué hago? Pongo una tostadora al lado y se lo van a tostar.
5: Peor, más, ay, más desayuno lombo. Todavía.
4: A ver, no. Voy de vuelta con esto.
0: No, se come muy poco en tu casa. Yo no voy a ir, perdóname, Santi.
4: ¿Sanguchito de miga? Es rico, va.
0: Es exquisito.
4: Pero para ver un partido de la selección que juega Argentina es muy aburrido.
5: Hay que comer choripán.
2: Está bien. Bájala, sacala la lista. No viene.
0: Entre una cosa y otra, ¿son dos horas?
5: Sí. No, son dos horas.
0: ¿Y vos creés que yo en dos horas solo voy a comer cuatro sanguchitos de miga?
5: Dos por tiempo.
2: No, cuatro no, son en realidad son dos sanguchitos a la mitad, no. ¿Entendés?
4: ¿Qué? No, Santi, basta, Santi.
0: No,
5: porque acá ustedes los engañan, el tamaño del sándwich de miga en Córdoba no te lo venden cortado como acá.
2: ¿Sabes cuántos sándwiches son nuestros, lo que nosotros llamamos sanguchitos? Son cuatro.
5: ¿Son cuatro? Claro.
2: Digamos, la plancha de sándwich de migas son cuatro sándwiches, ¿entiendes?
5: Sí, cuatro filas.
2: Claro.
5: Acá hacen cuatro y esas cuatro las cortan.
2: Por eso.
0: En medio.
5: Hacen un
2: Carlito.
5: No, ¿cómo se llama ese, Santi, el juego? El cubo.
0: El cubo mágico.
5: Claro,
0: rubric.
5: Hacen un cubo mágico con la plancha de miga.
2: ¿El cubo qué?
0: El Rubik, ¿cómo es?
2: Rubik.
0: ¿Cómo es?
2: Rubik.
0: Rubik.
4: ¿Y yo qué dije? Rubik. ¿Y cómo
0: ¿Y
4: es?
0: Yo qué dije? ¿Cómo bueno, es, Silvia?
2: Tiriti.
0: Tiriti. Tiriti.
2: ¿Sos él, vos?
0: Sí, soy él. ¿Cómo es? Titiri. ¿Tiriqué?
2: Pone la guille.
0: Tiriti. Ah, no sabe nada de esta.
2: Bueno, vamos a la lista ahora a ver quién viene a mi casa el próximo.
0: Yo no voy.
1: Nadie.
4: Quédate tranquilo. Santi, al final me bajaste, claro, pero los demás se bajan solos.
0: Mandale un beso a María, a las chicas.
1: Chani. Disfrútalo.
6: Aparte. Chani.
0: Chani.
6: Vos que entendés, fui a Joaquín al estudio, al médico, y le tengo que hacer un estudio el martes del hombro, porque dice que aparentemente tiene... ¿Cómo se llama, Silvia? ¿Cómo?
0: ¿Cómo?
6: ¿Cómo, Silvia? ¡Silvia! ¿No, güey? ¿Con dirit? ¿No, cómo es?
2: ¿No, cómo es?
6: ¿Con te?
0: ¿Ten?
6: ¿Di?
0: ¿Di?
6: ¿Mi?
0: ¿Ti? ¿Ti? Lo amo.
2: Bueno. Ay, chicos, la verdad que no lo invito.
0: Vos al final hiciste esto para que no vaya nadie. Sí.
4: Claro,
0: no,
4: para mí era propósito.
7: Lo vendiste como una genialidad. Tengo
1: una mejor.
7: Lo bajamos todos.
0: Sí, para eso
2: no,
0: lo hiciste.
2: Me extraña que un argentino no defienda el sanguchito amiga. Me extraña.
4: Lo defendemos,
5: pero en otro contexto, claro. No en un partido argentino.
2: El sanguchito de miga es religión.
0: No. Pocas cosas más ricas que el sanguchito de miga, no tengo duda. Ahora, solo cuatro sanguchitos.
1: Esta salida pide una encuesta. Empanadas o sanguchito de miga.
7: En 90 minutos.
1: Empanada,
7: aparte
1: rapiza.
7: De poner nervioso.
4: Chicos, picado.
7: No hay que olvidarse del contexto en el cual vos querés comer sanguchito de miga, nada más.
0: Claro.
7: No es
0: si no, dame birra.
2: Aparte, escúchame. Sanguchito de miga va acompañe, mira, con gaseosa, mate, con whisky, con agua, con cualquier cosa.
4: Cortala con eso. No, me imagino a Santi en el partido de la selección almorzando sanguchito de miga con un mate.
0: Con un mate, no voy.
4: Santi, por favor, cambiamos el menú.
7: Te van a sacar la tenencia.
0: aparte el sándwich de miga ensucia la bombilla, todo, no, no, todo un
2: me encanta.
0: Asco.
2: Y aparte, pero te, viste el sándwich de miga, en un momento te hace con bodoque acá en la glotis.
5: El paladar todo.

0: Sí. Todo empastado.
1: Y dejá la bombilla llena de miga.
2: Llena de miga. Yo no voy a ir. Vos disculpame, Santi. No, yo te agradezco.
1: Bueno, la verdad es que los iba a invitar a comer ese muchito de miga, pero bueno, tranqui, no. Chico, para, más no se merece tampoco que no voy a cocinar. Que casuelita pedían uno acá.
2: Casuelita es muy buena.
3: Un quilombo en la casa anoche, viendo el partido, vos.
2: Casuelita.
3: Bebé, ¿qué metiste?
4: Ayer mi mujer hizo
1: mate cocido hace con pollo, con marinera.
3: Ah, bien,
4: con papas a la crema.
2: Uy, qué rico. Oh,
1: bueno, oh, chicos,
2: vamos de bebé, chicos.
1: Esa es una papa a la crema. Tranquilo. Esa tiene la esta cosa terciopelada. Hoy cuando dijimos más temprano que le íbamos a tocar, saben que es la mujer sin poros, ¿no?
2: Sí.
1: Marcela tiene el poro muy cerrado a tal punto que se cree que es una delfina. Bienvenida, Marcelita Tauro.
5: Buen día, buen día. ¿Cómo va?
2: Mira, no hay poros, ¿eh?
1: Tenés una piel que te queremos ver porque no tenés poros vos.
2: Sí,
1: abiertos.
2: Lo más.
5: Santiago dijo que te tenemos que tocar.
2: Sí. Claro.
5: Bueno,
1: delicadamente, de a uno.
5: Yo tengo poros. ¿Tú? ¿Podemos?
2: Despacito, no, Marcelita.
1: Poro, el tema, Marcela, polo. Que uno por el poro, transpira, ¿qué? ¿Entendés?
5: Sí.
1: ¿Vos, tu transpiración no por dónde sale?
2: No transpira la Marce, es perfume.
5: Sí, sabes que transpiro poco. No sé si es bueno eso tampoco, ¿eh? Pero bueno, es lo que me tocó.
1: Lo saca por la lágrima ella. Se le queda una gota gorda.
2: Claro.
5: Pero yo coincido con vos con los sanguchitos de miga.
1: Están buenísimos, ¿no? Mira, vos, Marcela, vení.
2: A la Marce le gusta.
1: Marcela viene.
5: A toda hora puedo comer.
2: Marce, te da poco
5: sanguchito de miga. Pará, él dice que es el menú para el partido de la selección argentina.
2: No, claro.
5: Y
2: cuatro.
5: Sí,
1: porque
2: cuatro
1: yo digo, pará, Marcela, pará.
5: Cuatro no.
1: Pará, le gusta a todo el mundo.
5: Depende.
1: Sirve como almuerzo, merienda, cena, como cualquier cosa. Vos dejá la bandeja ahí y te desentendés. Que cada uno agarre lo que quiera hasta que se termine.
5: Yo antes que empanadas prefiero sanguchitos.
6: Pero algo calentito lo querés comer.
1: Para pongo la tostadora comida, al lado, sí. y te corres un
6: comida.
1: Costado si te lo querés.
6: Una sábado a la noche, el sábado, el
5: yo,
6: día...
5: El sábado yo pido sándwiches. No para cenar, pero...
6: Por lo menos un sándwich de miga.
7: Pero este hombre, Marcela, nos quiere dar de cenar cuatro sándwiches de miga.
2: Claro, sin nada.
1: Bueno, pueden ser tres también. Tres. Ya, sin,
2: menos,
1: parece mucho cuatro.
2: Por eso es flaco.
1: El tema es así, pará.
6: En el club break nos hace hacer...
0: ¿Qué?
1: Burpee.
2: Pará. Total.
1: Vamos a hacer lo siguiente, Marcela. Yo voy a poner al lado de la tele una mesa vestida.
5: Sí.
1: Una mesa vestida. Y voy a poner, escucha, jarra con agua, tostadora.
6: Yo veo esa mesa vestida y ya me ilusiono, digo.
1: La pava eléctrica, frutas. ¿Entendés?
7: Ah, la pava eléctrica por un cafecito.
1: Unas bananas también, unas bananas.
5: Banana que da
1: yo
5: potasio.
1: Todo lo que no haga quilombo. Yo lo que no quiero que me ensucien la casa.
7: No,
1: quiero lavar.
7: De un telo, Santiago.
0: El carrito de la zafata.
1: Entonces pongo todo ahí al costado del televisor. La tostadora, por si alguien quiere. Las bandejas del sanguchito de miga las pongo en la mesa ratona, adelante de la tele. Entonces cada uno se sirve con una servilletita y come y no jode. Sí.
7: No, bueno,
1: y si quieres algo extra vas a la mesita auxiliar.
7: ¿Entendés? Ustedes están hablando con el mismo hombre que dice que para una fiesta de casamiento... Empanadas que sacás del freezer y
0: una
7: un
0: buena empanada, abrir el garage.
5: Ayer fue
7: a veces lo olvido.
5: Porque de noche.
3: Acá me dice el turco, el faraón, que el lunes viene con un sanguchito de miga, listo.
5: No, o sea, bueno,
3: decreto,
5: no,
1: para hoy llevarlo de gala,
3: decretado por Santiago.
6: Escúchame, Santiago, lo que te falta a vos es aprender a
7: disfrutar. Viajar.
6: Claro, porque vos invitas a tus amigos, vamos nosotros a tu casa. Y si ensuciamos, no importa.
1: No, pero después me quiero a mí.
7: Mira que disfrute. Mira
1: que disfrute. Mira qué propuesta de José me propone.
2: ¿Para qué pones la casa?
6: Yo te digo, el sábado que fue la selección argentina, me la pongo en la pera. Donde vaya.
5: ¿El sábado a qué hora juega?
6: Vino. A mí me traes un vino. Empiezo con un gin tonic. Un sanguchito de miga me mata.
1: Yo me imagino el terror de mis hijitas viendo a Edith Almida borracha en casa.
7: Borracha. Es bueno, nena, el sándwich de miga cuando estás copeteada es buenísimo.
0: Y claro, absorbe.
5: Una pizza con las empanadas.
6: Mira, yo te digo, yo voy a la casa de Santiago del Moro, voy al baño.
7: Vas a ir
6: igual. Le reviso todo el baño, porque voy al baño, entro a revisar los cajones.
1: Va vigilada.
6: Mando, y ni que hablar.
0: Entras al vestidor.
6: ¿Dónde es el baño, María?
1: No, no, es así. Para, es así. Antes de salir la palpamos, ¿viste? La cachamos.
6: Pero no importa, porque yo no me llevo nada, solamente me pruebo
2: cosas. Es la experiencia.
0: Abrís el cajón donde claro. tiene todas las medias, todos los calzoncillos ordenados, se lo desordena.
6: A ver si están tan blancos.
3: Te saca la foto en la dicroica ahí abajo.
6: Me voy sacando fotos en todos lados. Tú. Después, ¿qué hago?
1: Sí. Ay, bueno, chicos, vamos hasta. Marcela, ¿sabes qué? Venimos
2: no
1: sola.
2: Vamos a ir, sí, ya lo sé. Ya lo sé.
6: Me tomo un vino, obvio.
1: Por eso, Marce, si querés.
5: Eso sí.
1: Para vas al canal el lunes, ¿tiene promo o no?
5: El domingo el tenemos.
0: No, el lunes por el
1: intruso, lunes. ¿Tres intrusos?
0: Fue a las 2 de la tarde, Argentina.
5: No lo sé. Yo ayer pensé cuando llegaba a las 2 de la tarde, espero que no, pero es factible que sí.
1: Bueno, yo te espero en casa si no.
5: Bueno.
1: Que acerque el canal.
7: Que hay sándwich de miga.
1: Te espero sándwichito de miga y mate. Te preparo un termo de mate y sándwichito de miga. Bueno, no sé ni jode.
7: Qué rico con mate.
2: Un sándwichito.
5: Me voy comida.
6: Anda comida por las dudas, porque este no te da de comer.
1: No, en mi casa es de todo. Y vos sabés que yo siempre discuto con mi mujer, porque siempre cuando invitamos gente a comer, ella prepara una tablita de queso, fiambre, todo. Y yo entonces llega la gente y le digo, no coman eso. Le digo, porque acá la comida es otra, le combato la tabla de la picada. Porque no, porque vos cocinás como un boludo, ¿entendés? Y la gente se te llena con el fiambre. Claro.
2: Sí, depende.
1: Tuve 5 horas cocinando una carne y te me llenás con el fiambre de mierda. Claro. No.
2: Oh, bueno. Yo como
1: picada.
2: Es cuestión de tiempo. O sea, hay que ver en cuánto tiempo antes ponen la picada, después la comida, para que no se llenen. Igual yo me morfo todo igual.
1: No, la idea es que se vayan rápido, por eso.
2: Vos, Santi, claro. Vos también, ¿para qué invitás?
1: No, no voy a por la casa, mejor no pongo
2: no,
1: la casa.
2: No pongo nada. O sea, tipo que si no.
8: No, con la peor de las ondas.
1: Y va, verá. Fuera de joda, ¿viste que hay gente que es re buena anfitriona?
2: Ay, sí. Ayer,
0: anoche que fui a lo de mis amigos.
1: Qué bárbaro.
0: Cuando me puse a levantar el plato, me dice, ¿qué haces? Le digo, no, te ayudo. Me dice, no, es mala energía para la casa que los invitados levanten la mesa.
2: Bueno.
1: Tengo una amiga también. Hay gente que es maravillosa.
0: Le dije, sí, mis amigos, es mala energía que los invitados. Le digo, bueno, te ayudo a lavar. No, si te digo que mala energía levantar la mesa, imagínate lavar.
1: ¿Qué? Hay gente, chicos, que sabe atender, recibir.
2: Que le encanta. Sí.
6: A mí es buena energía que los invitados me laven los platos.
0: Agarra
2: todo.
0: En un momento agarramos uno de los vinos, que no estaba en la cava, que estaba medio calentito. Saca de abajo de la mesa un enfriador de vino instantáneo, en el momento.
2: Ah, mira.
0: El vino.
1: Acá me dice un amigo que me conoce mucho, me dice, escucha, vos peleá la picada, peleá la panera, peleá la gaseosa, peleá el postre, todo, dice.
5: Bueno.
1: No me entienden, Marcela. No. Vení vos sola.
5: ¿Y el postre qué? ¿Flan?
7: Vamos. Uf, qué no, ensucia el flan.
2: Entonces, Santi no quiere nada que ensucie.
5: Que es dulce.
1: Helado, no. Compramos cuartitos de helado para cada uno.
7: Pero ahí ensucias la cuchara, Santi.
2: No, porque pedís de plástico.
1: Pedimos la de plástico.
2: Claro.
1: Que siempre se te rompe. Bueno, 8:31, chicos.
9: 8:30.
1: Vamos a abrir el diccionario en esta mañana. La primera palabra de hoy es lisonjear. ¿Qué es lisonjear?
7: Lisonjear. Es fácil, chico.
2: Quejarte por todo.
8: ¿Jear?
1: No.
6: Cortar en fetas. Comer de a puchitos.
1: Acá para ejemplificar la palabra lisonjear, ponen al Chiqui Tapia y el que le pasaba la toallita.
7: Claro.
3: Chupamedias.
2: Ah, ¿sí? Chupamedia.
1: ¿Será? Lisonjear es halagar demasiado
2: alto.
1: Sí, pero cuando ya es casi empalagoso, como se gustó tanto.
7: Pero ojo, la lisonja es el elogio exagerado para un beneficio.
1: Y bueno, sí.
2: Y sí.
1: Que le pasaba la toallita, vos pensás que lo hacía porque le gustaba.
7: No, tiene un sueldo ese señor.
1: Claro, bueno.
0: Mirá.
6: No, igualmente yo responsable.
7: O sea, cuando vos te das cuenta que hay, tiene.
1: Para que tengo un mensaje falso, a ver.
10: Es alguien que es muy chupamedias.
7: Claro.
10: Que le saujea, que halaga, que te dice que sos esto, lo eso. ¡Feliz cumpleaños, Edith!
6: ¡Ay, feliz cumpleaños! ¡Ay, feliz! Gracias.
1: Sí.
6: Sí. Claudia.
1: Lisonjear es esto, demasiado.
2: Chupamedia.
1: Sí, pero viste cuando ya te queda como
2: pasado.
1: Como se pasa, ¿viste?
2: Claro, igual sí. Yo chupamedia.
6: Responsabilizo al que se deja lisonjear.
7: Claro, lo dijo Ricky Martin.
6: El lisonjeado.
7: Ricky Martin, elegir entre el amor y los halagos, ¿viste?
6: Claro. Hay mucho que se deja lisonjear y que
7: encanta.
6: Elige el
2: lisonjeado.
6: Le encanta sí. Que lo lisonjeen.
7: La buena y son.
6: Y acá voy a hacer la lista de los lisonjeros.
2: Sí, que lo disfruta.
7: Hacela, publicala ya.
6: Ahora.
1: No. Ayer como nos retiramos ciertos temas de este
2: ritmo,
1: no. Bueno, vamos con el...
0: Con otra
1: palabra. No se usa mucho esta palabra, lisonjero.
2: No,
6: nunca lo he
2: escuchado.
6: Pero existe mucho. todo el tiempo.
1: Atelofobia, ¿qué es atelofobia? No me digan fobia a los telos.
2: No, ay, iba a decir eso.
0: Todo estaba buscado, estaba por responderte, ¿eh?
1: Atelofobia. No, fobia es un miedo irracional a qué. Atelofobia.
2: A las telarañas. ¿A las arañas?
7: No.
1: No.
0: No.
1: ¿Qué es costa?
7: El perfeccionista.
1: Sí.
0: Fobia a la perfección.
1: Atelofobia es el miedo a no ser lo suficientemente bueno para algo o a la imperfección, a fallar.
2: Ay, yo.
1: ¿Fin? ¿Vos por qué, Luchi?
2: Ay, me pasa todo el tiempo. No, es lo que yo digo más o menos siempre, ¿viste? Como que me pongo mucha presión a mí misma con todo y me da miedo a que me vaya mal y como que...
1: Lo tenés que tratar, Luchi, eso.
2: Sí, ya
1: porque
2: sé.
1: Porque tenés todo, has laburado un montón, sos re pendeja, tenés toda la vida por delante y la estás padeciendo, ¿viste?
2: Ay, sí, me recuesta.
1: Igual a todos a tu edad nos pasó lo mismo, pero no tan intenso, ¿viste?
2: Porque, sí, me recuesta.
1: Porque aparte, la vida es un poco convivir con ese sentimiento toda la vida, no.
2: Sí, total. Y hay veces que me pasa que tal vez hago algo y por miedo a que me vaya mal, tal vez no lo termino de disfrutar. Y es horrible eso, esa sensación. Pero bueno, es un proceso que ya lo superaré.
1: Todo el mundo come. Chicos, yo pensaba, hasta Messi, que es el hombre más exitoso en lo suyo del mundo, ese que va a quedar en la historia y en los libros grandes del deporte,
2: sí.
1: Ha convivido con el fracaso y le han dicho que es un fracasado, un perdedor, un loser, un pecho frío, cualquier cosa.
2: Sí, un país entero, ¿entendés? Su propio país.
0: Decir, por eso, para él.
1: El tipo más exitoso y más ganador de todos los tiempos ha convivido con ese sentimiento. Así total. Que de ahí para abajo, imagínate lo que le queda, lo que nos queda al resto de los mortales, ¿no? Por eso hay que aprender a convivir con... Viste que dicen que siempre que son como dos embusteros, tanto el éxito como el fracaso, digamos. Son dos impostores.
0: No todo es fracaso y no todo es éxito.
1: Claro, esa es la vida. Bueno, pero atelofobia, miedo irracional a no estar a la altura de, a la imperfección, a fallar. Habla Fasolo, ¿qué dice? Está rara Fasolo hoy, ¿viste? Para mí le falta potasio.
2: Ah, está sin potasio.
0: Hacía mucho que no estaba.
2: Es que a lo mejor no durmió también.
1: ¿Cómo?
10: Grande Argentina.
7: Oh, bueno, esta anoche se tomó algo esta mujer.
10: ¿Qué te vincha, Luchi? ¿Qué? ¿Cómo se tenés miedo a la imperfección vos?
2: La amo.
1: Sí,
2: claro.
1: No es por rubia, te lo dice.
7: No es por tirarle de tierra a Rafa solo porque la amo, pero una de las inseguridades se crea en esto.
2: ¿Cómo?
7: ¿En qué? De decir, ¿cómo vas a ser insegura? Y bueno, sí, ¿por qué no?
2: Pero yo creo que a veces desde el otro lado... No,
7: por eso.
2: No, claro. Yo creo que a veces que del otro lado me lo dicen, tal vez porque me ven a mi chica y que tengo toda la vida por delante y para mí me lo dicen desde ese lado.
1: No, no solamente chica, no. La vida te dio un montón de cosas también, digamos, que otra gente no, por ahí.
2: Sí,
1: claro. Digamos, y otras te las has ganado, pero claro, hay gente que nace, igual uno nace donde puede, donde llega, pero mejor dicho, uno nace donde llega y después hace con todo eso lo que puede, pero... Vos ya de la línea largada largaste, digamos, con
2: sí,
1: mucho.
2: Sí, muy arriba.
7: Sí, claro. Mejor que con la Pinto.
2: Bueno, por eso...
1: No, pero te quiero decir que uno, por eso uno que te ve de afuera, igual te das cuenta que eso después no tiene nada que ver, pero uno que te ve de afuera dice, ¿cómo esta chica que tiene aparentemente todo?
2: Sí.
1: La sufre. Y
2: sí,
1: bueno,
2: eso la gente lo repiensa. A mí me lo mandan a veces siempre. No sé, yo tal vez cuento que estoy medio mal y me ponen, ay, ¿cómo vas a estar mal si vos no sé qué estás haciendo?
1: Estás mal. Sí.
2: Chicos, viene no lo que es le pasa toda la pantalla en la vida.
1: A Zorro le pasaba lo mismo cuando él fue al fútbol.
2: Sí,
1: claro.
2: Lindo.
1: Claro, ¿qué te pasa? Esa lesión.
2: Sí.
0: Hasta que me di cuenta que...
1: Por goleador.
0: Hasta que me di cuenta que dije...
1: Estás perdido, hijo.
0: Hasta que me di cuenta que era perfecto. Perdido. Y dije... ¿Por qué me dice perfecto?
2: Ya está. No sé de qué me quejo con esta perfección que tengo.
0: Totalmente.
2: Realmente.
0: Razón,
2: no me sé ver.
10: Lo tengo todo.
2: No me sé ver.
0: Y después ya está. Entonces dije, ok.
1: Lo tengo todo.
7: Y tengo nada.
2: Soy rica en sueños.

0: Dani Sole.
1: Dale.
2: ¿De quién era esa canción?
0: Floricienta.
1: Floricienta.
3: Bueno, buen día. ¿Qué?
1: Tenía un pedacito de rap.
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0: Lindo, mira.
1: Mira, estoy viendo una foto de una revista hace unos años que decía el miedo de ganar y había una foto como arrodillado de Messi tirado en el piso. Uh-huh. ¿Entienden?
2: Sí.
0: Sí. Sí.
1: El neurofracaso argentino, el miedo
0: ay,
1: a ganar.
0: No, por favor.
1: Y bueno, chicos, por eso cuando decimos...
3: bueno, pero era lo que pasaba en ese momento también. O sea, hoy con el diario del lunes decimos,
0: no se sabe el himno,
1: pero
0: cualquier
1: nadie
0: cosa
1: miedo a ganar. A veces se gana y se pierde, no es tan fácil ganar un mundial.
3: No,
0: claro, como
3: no,
0: si el vago
2: pero
0: le gustara.
2: Pero hay un texto
4: todo el tiempo que esperamos.
5: Y como si fuese solo la capacidad y puede ganarlo él solo. Claro. No. 11 jugadores dentro de la cancha. No,
2: hay un texto de Freud que se llama Los que fracasan al triunfar.
1: Bueno.
2: Y para mí tiene que ver con eso.
1: Buen día. ...8:39, ¿cómo está hoy?
2: Frío, Santi, vamos a llegar a 15 grados... ...14...
1: ¿El tránsito cómo viene, bebé?
6: Actualizamos la información de moras para los usuarios del Tren San Martín... ...no funciona el semáforo en el cruce de Ángel Gallardo y Corrientes.
1: 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Fernando Carlos, este aplauso.
4: ¡Fernando!
2: ¡Bravo! Marcela, 5-2-0, 5-2-0. El aplauso, la ovación, se la llevó a Lionel Messi en lo colectivo. La selección argentina, en donde su entrenador, Lionel Scaloni, manifestó y valoró que, pese al sufrimiento, porque en la etapa final del primer tiempo, varios minutos, Argentina, si bien no inquietó demasiado a Diego Martínez, que respondió bien, ya recuperado de la fractura del dedo anular de la mano derecha, tuvo más la pelota Argelia. Argentina ya estaba ganando, retrocedió unos metros en el campo de juego, pero administró muy bien la diferencia, que luego supo ampliar en la etapa complementaria con otros dos goles de Lionel Messi, la máxima figura. Y coincidencias que se van dando, porque cada vez que Messi marcó un gol en el primer partido del Mundial, Argentina llegó a la final. Esto sucedió en Río de Janeiro, en el Maracaná, frente a Bosnia. Argentina gana 2-1 sobre el final, un remate de zurda, palo y adentro. Argentina llegó a la final. Terminábamos perdiendo frente a Alemania, también en el mismo estadio, en el último encuentro. Luego, en el 2014, Argentina pierde con Arabia Saudita, pero Messi marca, ¿sí? Y en el 2022, Argentina llegó a la final y terminó coronando. Ayer, Messi marcó un hat-trick para establecer nuevos récords máximos. Goleador en la historia de los mundiales, tiene pero bárbaro, de todo. Che. Podríamos estar hasta las 9 de la noche marcando justamente los récords que rompió solo Messi en el partido de ayer. Un encuentro donde hubo varias modificaciones y teniendo en cuenta que varios llegaban tocados, por ejemplo, Molina jugó un tiempo solo, porque primero jugó Montiel y después fue reemplazado. Apareció Julián Álvarez, que hacía rato que no tenía participación, lesionado en el Atlético de Madrid. Creo que lo sacó muy temprano Lautaro Martínez, que hizo un trabajo físico muy, pero muy importante. Bueno, a los 10 minutos del complemento, lo mandó al banco y lo metió Julián. Después Almada, que corrió mucho también el trabajo físico, que volvió a insistir el técnico para valorar dicha labor. Fue reemplazado por Nico González.
5: Los dos centrales vienen de lesiones también.
2: Muy bien los
5: Licha
2: dos centrales.
5: Y el Cuti.
2: Licha Martínez, para mí, muy hábil, muy positivo a las intervenciones con los pies del Dibu Martínez, asistiendo en más de una oportunidad, y el motorcito de Paul, que juega a otra cosa cuando se pone la camiseta de la selección argentina. Ya había levantado su nivel en el Inter en los últimos partidos, pero con la selección argentina juega a otra cosa. Siempre es importante no solo ganar, sino también de la manera que lo haces. El primer encuentro, la responsabilidad, la exposición mundial, sos el campeón del mundo, todos te quieren ganar, y el primer partido puede marcar la suerte dentro del grupo, porque ya sumaste de a tres, le tirás la presión a los demás, marcaste una diferencia de gol muy, pero muy importante. Con Austria, el día lunes a las 2 de la tarde, cierra con Jordania, que perdió justamente con el segundo rival de Argentina 3-1 en la madrugada de hoy. Arranque redondo de la selección argentina con más que energía para el equipo de Scaloni, que goleó a Argelia 3-0.
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1: Ocho de la mañana, 43 minutos. Estamos amaneciendo desde las 5 y media hasta las 10. Tu familia radial, programa número 1 en la cena del Club del Moro. ¿Cómo le está pasando, lindo?
4: Bien.
0: Sí, al principio no, pero ahora acomodó.
1: Bueno, ¿cómo va a estar hoy?
4: Vamos a tener una jornada fría, Santi. El clímax será por la tarde, que vamos a rondar los 14 grados. En este mismo momento, la térmica, la temperatura está en 8.1 y la térmica en 6.9.
1: Bueno, más temprano hablábamos de los regalos, de cumpleaños, qué nos gustaba, qué no. Y tengo acá una lista de los cumpleaños, los regalos y los signos. Es decir, ¿cuál es el mejor regalo para cada signo del zodíaco? Así que piensen en su signo del zodíaco y vamos a ver qué regalo le hacemos. Edith es de Géminis, ¿no?
3: Sí, Géminis.
4: Géminis.
1: Bueno, a ver ahora qué te toca. ¿Arrancamos con Aries?
3: Dale. ¿Te parece bien? Soy yo.
1: A la gente de Aries le gusta mucho la algo que sea una experiencia. Puede ser desde una cena hasta un viaje, a algo que lo movilice. Una excursión, una visita a... digamos, algo que lo movilice desde ese lugar, algo que lo sorprenda.
4: Como a la aventura, decís.
1: Claro, Marcela, hoy te vas a buscar un auto y te van a poner una venda en los ojos.
0: ¡Ay!
1: Y de acá te llevan con los ojos vendados a Ezeiza.
3: Claro, sí.
1: Y cuando te sacan la venda, estás sentada en un jet.
0: ¡Ay, qué lindo!
1: Rumbo, rumbo desconocido.
0: Marcela, aquí arriba.
4: La cabeza.
0: Miedo.
4: La cabeza y aparece, Santiago, escucha, un día va a explotar, se dan cuenta.
1: Aparece, ¿no? Polo, tu pareja, en ropa interior con una botella de champán y dos copas.
0: Qué fuerte.
1: Y hacen la bola en pleno vuelo.
0: ¡Ay, dice!
4: Me da Clerici, Marcela, cuidado.
0: Marce, cuidado. Le van a sacar foto, Marcela.
1: Igual no es por eso, dice eso. San Fernando.
4: Me da Clerici.
0: Sí.
1: Bueno.
3: Bueno, tengo la carterita, mi amor, y
4: Tauro. ¿Quién es de Tauro?
1: A Tauro le gustan mucho todo lo que tenga que ver con la comida. Puede ser desde una cena o pueden ser algo para cocinar, alguna especie exótica, algo para la comida. Para cocinar, sí.
4: Bien.
1: A Géminis le gusta mucho la tecnología. Algo, un teléfono, una tablet.
4: María, la compañera de Santiago.
1: Bueno,
0: mi cáncer. Marido.
1: Cáncer, algo para la casa.
4: Ah, son re caseros los cánceres, sí. Es verdad.
1: Leo, joyas o ropa.
0: Mi hijo,
1: sí.
0: Ropa, Brito. Le gusta ropa, la ropa, sí.
1: Virgo, algo que tiene que ser algo que sorprenda, algo muy, muy, muy, muy como fuera de lo común.
4: Guille y Bebe.
1: Más por el valor que tenga, porque pensaste en ello, viste ese regalo, claro. Así como
0: pensado.
1: Sí, sí. Algo, una volucompra, ¿entendés?
0: Sí, claro.
1: Algo así que vos digas.
5: Y Guille tiene pinta de eso, sí. Sí.
0: A Guille lo hacemos feliz con una volucompra, sí. Buena, lo hacemos feliz.
1: A Libra, algo de arte, puede ser un cuadro, un arreglo, un adorno, algo.
0: Pablito.
1: Algo artístico. A Scorpio, le gusta mucho la perfumería. Sagitario. Sagitario le gusta mucho todo lo que tenga que ver con la vida al aire libre.
5: Es buena.
1: Puede ser de ropa deportiva, hasta una carpa, sí, le regalan.
0: Un árbol. Silla camping.
4: Un gazebo.
1: Una planta.
5: Claro.
1: Capricornio.
3: Mosquito, algo, regalar.
1: Algo, aunque sea muy, muy chico, pero algo de que dure. Ajá. A Scorpio le gustan las cosas que duren.
0: Como de calidad.
1: Perdón, a Capricornio.
4: Me gusta.
1: A Capricornio. Algo que dure. Algo chiquito, pero algo bueno, que dure.
4: Bien.
0: Un arroz.
1: Acuario, algo totalmente alternativo, algo loco, un diseño así, algo muy novedoso.
4: Acuario,
1: muy moderno.
4: Un espejo para que se mire y diga, ay, soy el mejor.
1: Pero Acuario no es así, yo soy así, pero Acuario no es así.
4: No, mi hermana es de Acuario, Santi, conozco Acuario.
1: Volado,
4: Susana es de Acuario.
0: Sí. Mi hermana es de Acuario, es muy tranquila, demasiado.
1: Piscis, algo para relajarse.
4: Nosotras. Y porque vivimos pensionadas.
1: Un spa. Sí.
0: Unos masajitos.
1: Puede ser un día de spa.
0: Un día de spa
1: masaje.
0: Me encantaría.
4: Y en el Sofitel.
0: Sí. Ay, sí, al Sofitel nos vamos.
1: Ahora, pidan un regalo ustedes. Pídanle al universo un regalo, sin límites.
0: ¿Sin límite de plata?
1: De lo que sea. Sorbo, ¿qué quieres hoy? Pedile al universo. ¿Qué quieres que te regalen?
5: Un buen viaje. Un buen viaje quiero.
1: Eso no es decir nada. ¿Un buen viaje a dónde?
5: No, y unas buenas vacaciones. Un buen viaje a la playa. Con un hotel de la hostia. Y,
1: ¿con quién?
5: Y, con mi pedazo de mujer.
1: Ay, y, ¿cómo un pedazo de mujer?
4: La va cortando a la mujer, por eso.
5: Con Celestita, mi pedazo de mujer. Y poder disfrutar de esos desayunos con mucha fruta y después me voy a la barra en la pileta y
7: empiezo. No aclaraste qué playa igual. Una afuera, no. Internacional o tiempo.
5: Yo quiero una vacación en la playa.
2: Marce, no sabes.
7: ¿Pero qué playa, bol?
3: ¿Qué playa?
7: Claro,
3: ¿qué playa? La playa Tacana, Brasil, en Miami, en Grecia.
2: Aquí en Mar Plata.
5: Ah, un Caribe, un Aruba. Aruba, estoy bien.
7: Linda Aruba. Un mes, por lo menos.
2: ¿Y ya no siguió las trencitas en lugar de estos ahora?
5: No, cuando fuimos a, no sé si Brasil, a Uruguay. No, Brasil.
2: ¿En Uruguay
5: no,
2: fue?
5: A Brasil, Brasil. A Brasil, a Brasil, a Brasil. Pero es también trencita de...
2: estas vacaciones?
5: No, no, las últimas fueron a Uruguay, pero era para... No, era Uruguay, no era Brasil, Maju. Fueron a Uruguay, en enero, sí, en Uruguay. Trencitas en Uruguay.
2: ¿Por qué no sabes pedir eso, Aruba?
5: Porque me quiero ir a la playa de Aruba, yo no conozco Aruba.
7: Pero decí tiempo.
5: Aruba, Costa Rica.
2: Ah, bueno, entonces que para querés ir a Aruba a la... Ok.
5: Sí.
2: Hacer snorkel.
5: Hacer snorkel, sí. El amor en el barco.
2: Una isla
5: también,
2: paradisíaca donde me atiendan y me den de comer manjares, donde puedan meterme desnudo en la playa, donde pueda, no sé.
7: Pedí porque es sin límite.
2: Claro, pedí. Si no te va a llegar igual, no te va a regalar eso. Pero hay que decretarlo, Marcelo, no.
3: Claro.
5: Más arriba, listo. Crucero.
2: No, ya perdiste.
3: Ya pediste.
7: Ahora te vas dos días a Aruba.
3: Yo voy a visualizar y voy a pedir. A mí me gustaría poder ir con mi mamá, mis hijas, un fin de semana en Sofitel Los Cardales, hacer el circuito de agua y una sesión de masaje.
7: Vos estás mangueando.
2: El regalo de cumpleaños.
7: No,
2: ¿eh?
7: Lo estoy visualizando,
3: lo pienso, lo miro, lo deseo. Hoy, justo en mi cumpleaños.
7: Un mangueo eso.
2: ¿Vos, Fernando?
7: Sería.
2: Yo una casa grande con pileta, una camioneta, no enorme, ¿eh? Una camioneta...
7: Camionetita.
2: Moderna, sí, 20-26.
5: Bien.
2: Si se quiere algunos kilómetros, no importa, sí, algunos kilómetros. Y una casa en la playa, en Maragogi. No, pero tres cosas.
7: Claro, una sola.
5: Dos cosas, una camioneta.
7: Sorbo pide. Puede ser una sola
2: Sorbo
7: cosa.
2: Sorbo pide un desayuno con fruta.
7: Claro.
2: Un hotel de la hostia. ¿Trencita?
7: Más el spa, más, sí, claro.
2: Bueno, la camioneta no. Una casa grande con pileta. Sí,
5: la trencita también saca la voz, Fernando.
2: ¿El qué?
5: Y sí,
2: la
5: no puede.
2: No, sí.
5: Bueno, ¿la casa en dónde? ¿No dijiste?
2: Acá en Buenos Aires, y sigo trabajando así con ustedes, me sigo desempeñando.
3: ¿Vos, Costi, qué crees?
4: El resort de Bulgari en la
2: risotto.
4: Isla. No, un resort. El hotel de Bulgari en la isla de Bali.
2: Ah, mira, con Marisa.
3: Con Marcela.
4: Claro, y si vamos es lo a ir que a queremos ir. ¿No? Y no, si no, isla. Algo más autóctono, un productor que ponga el dinero para hacer la obra de teatro que yo quiero.
3: Bueno.
5: No, una o la otra.
2: Gatear, si se me querés buscar un gato que se produzca.
4: Yo nunca gateé por falta de ofrecimiento, no porque no haya querido.
2: Che, vos, Marcela, bueno, te vas con Costi al
3: Bulgari, ahí, sí. Al hotel que...
2: ¿Vos, bebé, soñás con algo?
6: Denme la plata, que yo me arreglo.
2: Está bien.
5: No, 20 mil pesos, ¿no pediste cuánto?
2: ¿Bajita?
6: No, era sin límite.
7: Iba a pedir como el bebé, 5 palos verdes, después yo veo qué hago.
2: Ah, claro. Bueno, pero es mucho plata.
7: Ay, pero vos dijiste sin límite.
3: Croacia.
7: ¿Qué voy a pedir?
4: Hasta que le llegó la cuenta.
7: 200 mil pesos voy a pedir. Vos dijiste sin límite. Yo pido sin límite, 5 palos verdes quiero.
2: Yo después veo que...
7: Después me arreglo. Me voy de viaje con el bebé, ¿no es cierto? Ah, si no. Los dos estamos con guita.
6: Algo arreglamos.
4: Santiago te dice, dame la plata a mí y yo te lo voy administrando más.
2: Sí.
7: Mira, si me la no sé hacés rendir, te la doy.
5: ¿Vos qué querés?
2: Sí. Yo quiero... Me gustaría cada día de mi vida disponer de ti, hacer lo que quiera.
5: No, pedir.
2: Por ejemplo, hoy salgo y digo, ay, hoy tengo ganas de irme a tal lado, un vuelo privado a tal lado, un avión privado, escucha, pero avión privado y el tiempo para irme, ¿entendés?
4: Es que el tiempo es dinero.
7: Es que en realidad es el tiempo lo que uno necesita.
2: ¿Viste que
7: la
2: tía? Me preguntaba, mucha gente me preguntaba, ¿por qué no vas algún día? Porque no puedo, tengo que trabajar. Y yo pienso, hay gente que toda su vida se da el momento y tiempo para hacer lo que quiera.
7: Sí.
2: Y digo, qué lindo tener esa disponibilidad de tiempo, de hacer lo que se te recanta, para tener los medios. Entonces vos decís, suponete, chicos, ¿qué quieren que hagamos hoy? ¿Vamos a desayunar a, no sé, vamos a Tandil a tomar algo en la tarde?
7: Vamos.
5: Vamos.
1: vamos, vamos a tomar el vuelo, vamos hasta Tandil, comemos algo, cenamos aquello y después nos pegamos la vuelta.
7: Eso es el millonario.
1: ¿Dónde vamos mañana? ¿Dónde vamos mañana?
4: Areco.
1: Vamos, ¿no vamos al partido de Argentina el lunes que viene? Los invito.
7: Dale, vamos
4: todos. Sí, no, diga tal.
8: No, salimos de acá a las 10 y queremos ir a almorzar a Manolo de la Costa en Mar del Plata.
7: Qué rico, claro. Manolo.
1: Millonario.
7: Vamos al sur.
1: Sí. Pero es guita y tiempo, porque claro. Mucha gente que tiene mucha guita no tiene tiempo.
7: No tiene tiempo.
1: Claro.
8: Y el tiempo es dinero.
1: Sí. El tiempo es veloz.
7: La vida es fugaz.
8: El cuerpo en mis manos me ayuda a estar contigo.
7: Esencial. Claro.
8: Qué loco. Bueno. Vos me tratás como si fuera algo más que un ser.
1: 8:53, chicos. Se viene el Día del Padre y hay que resolver el regalo para papá. Dale claro. Más vueltas. 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
1: Bueno, ya viene la frase de la pizarra y seguimos por mucho más en esto que fue y será.
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9: Trace la pizarra para hoy. A ver.
10: Ahí está.
9: Marcelita.
10: Ya estamos arriba, ya me ayudaron los chicos.
9: Muy bien. Marcela está como enojada, ¿viste? No quiere que la manoseen más.
10: No, hoy me manosearon.
11: Es enojada. Está como haciéndose valer.
9: Sí.
10: Y no quiero marcas.
9: Sí.
11: Pero te podría auspiciar una marca, Marcela.
9: ¿Para qué tengo tanta, Marcela? Dame un minuto, a ver si te pones cómoda.
10: Sí.
9: A ver. Ahí está, sin tocarla, chicos, por favor. Marcela Tauro y este aplauso. ¿La podemos aplaudir?
10: Sí.
11: ¡Bravo!
12: ¡Vamos, Marcela!
9: No, que Marcela me pidió, dice, si lo aplauden a Fernando Carlos, yo quiero lo mismo.
13: Como mínimo, dijo.
10: Por lo menos por el mundial.
9: Sí.
14: ¿Te cantamos también, como Fer?
10: Ah, le cantaron también. No dejen de aplaudir.
11: Las frases de Marcela que ya van a venir.
9: Cantemos eso.
13: Dale,
9: vamos.
15: Aplaudan, aplaudir. La frase de Marcela que ya van a venir.
13: Buenísimo.
16: Era justo.
9: Bueno. Frase de la pizarra de hoy. Tengo tantas, algo del hijo. Esta, vamos con esta.
13: A ver.
9: A todo lo que te reste paz, coma, súmale distancia.
11: Bien.
13: Muy buena.
11: Claro.
9: Sí. O súmale distancia.
11: Súmale.
13: Súmale.
9: Súmale distancia. Con acento en la 1.
10: Súmale.
13: Súmale.
9: No. O súmale.
13: Súmale.
10: Súmale.
11: No, súmale.
14: Y pero acá no decimos.
13: Súmale. A todo lo que te reste. ¿Cómo?
11: Súmale. A todo lo que te resta, súmale distancia.
9: Ahí está bien. Con
13: a todo lo que te resta, súmale.
9: A todo lo que te reste paz, súmale distancia. Claro, sí. Viste que uno a veces se da cuenta que está perdiendo tanto tiempo con situaciones, con cosas, obviamente que uno puede evitar. Hay cosas que te sacan paz y uno no puede evitar.
10: Claro.
9: Pero hay cosas que sí uno puede evitar. Y vos decís, ¿nunca les pasó a decir, ¿qué estoy haciendo acá?
10: Sí.
9: ¿Viste?
10: Muchas veces. Sí, muchas veces.
9: ¿O qué tiempo perdido
10: sí,
9: esto?
10: Sí, muchas veces.
9: ¿Quién me mandó?
14: O enroscarse.
11: ¿Quién me mandó? Esa es buena. Sí. ¿Quién me mandó?
9: ¿Quién me mandó?
10: Claro. Son aprendizajes igual, ¿eh?
9: Sí, sí, pero a veces uno ya aprendió la lección y sigue insistiendo con cosas que no.
10: Sí.
17: Ahora
10: sí,
17: bien, ¿no?
10: Sí, uno, a mí por lo menos me cuesta a veces poder alejarme. Igual estoy en una etapa que estoy justamente tratando de aprender esta frase. Saber alejarme a tiempo de las cosas que no están bien. O sea, no me suman o me hacen mal. Antes no lo hacía, ahora lo estoy. En este momento, un justamente de mi vida, estoy tratando de ejercitar.
13: Sí,
10: esto.
13: Yo creo que también es como va la vida también, ¿no? Que uno va eligiendo los momentos y cómo estar cada uno con uno mismo. Tal vez ves algo que ya te incomode o que no te da paz y es como, ay, no, chau, tipo, te vas, ¿entendés?
10: Claro.
9: No, pero hasta que prendés la lección te sí, sale la vez
14: te chocás contra la pared.
10: La pegué un montón de veces, pero
13: a veces no tenés opción tampoco.
9: Vos sabés que es verdad. Es que pará, en la vida se aprende a los golpes también, sí. Y es cierto. Ay, sí. Porque esos golpes son experiencias, es intransferible una experiencia.
13: Es que hay cosas que solo te la da la experiencia.
11: ¿Y quién dijo así?
13: Años.
9: ¿Quién dijo qué?
11: Julio Iglesias.
10: Aprendí.
11: Tropecé de nuevo con la misma piedra.
13: Él tenía quilombo con el acento como nosotros también, porque dice piedra.
9: No, piedra. Tropecé de nuevo con la misma piedra.
13: Pone raro el acento. Yo sé que vos lo querés, pero...
9: No.
13: Dice piedra.
9: Ahí está. Y justamente por eso, es por una cuestión de desamor.
13: Una misma piedra. Piedra, dice.
11: Es cuestión de amor.
13: Pero sí, hay cosas que la da experiencia.
9: Sí.
13: Hay cosas.
9: Sí, ¿qué le resta paz? ¿Qué te resta paz, Sorbo?
14: Hay pensamientos, esos pensamientos rumiantes que vos decís, ya sé que está mal, pero lo tenés ahí y viste cuando no lo podés sacar y qué bronca. Porque ponele que pasó el día, me olvidé, y al otro día te levantaste con lo mismo otra vez.
13: Horrible eso.
14: Y a veces es difícil.
9: Qué locura la cabeza, porque casi siempre uno es su propio enemigo.
13: Sí. Todo es la culpa.
9: Que adentro de la cabeza, adentro de tu cabeza conviven eso uno que el yin y yang. Sí, uno que te dice una parte que dice una cosa y otra parte que te dice otra.
10: Y predomina más la mala.
9: A veces la mala, a veces no, pero...
10: Hay que manejarla.
11: Es más fácil ser mala que ser buena.
9: Se boicotea.
13: Sí, boicotea.
11: Es más fácil ser malo que ser bueno.
10: No podés.
9: Sí, pero hay que transitar hay que trabajar totalmente, Marcela. Sí. Uno no puede... Para mí la cagada que cuando vos dejás que tu parte mala trabaje, te terminás transformando en una persona de mierda. Uno tiene que trabajar...
11: Eso me dijiste un día vos, a mí tenías razón.
9: Sí. Tenés que trabajar tu costado más positivo, más luminoso, porque si no, es una mierda. Yo les conté lo que me pasó cuando era chico una vez, que lo he contado mil veces. Estábamos en la vereda de mi casa y pasa un amigo nuestro, éramos muy chiquitos, y pasa un amigo nuestro en una tipo una Honda DAX, ¿viste? Una motito. Y yo lo primero que dije, muerto de envidia, era qué feo color, era roja la moto. Qué feo color. Y por dentro cuando lo dije me di cuenta que algo estaba mal porque yo deseaba más que nadie esa moto. Y el color era algo totalmente secundario, claro. Irrelevante.
14: Pero dijiste, ¿cómo le busco
9: la
14: manera de decir que es fea, digamos, que no va?
9: Si no trabajo eso sobre mí, el problema lo voy a tener yo, el mal me lo hago yo, voy a tener una vida de mierda. Nunca, digamos, cuando me pasan esos, que es muy innato a ser humano, para mí hay que trabajarlo, porque se te transforma en un resentimiento horrible que el único que la pasa mal sos vos después.
13: Y además eso te va comiendo por dentro también, ¿no?
9: Por eso para mí nunca hay que mirar para los costados, ni copiar a nadie, ni tratar de ser mejor que nadie. La competencia de uno es con uno mismo, tratar de ser mejor persona y mejor todo lo que quieras, pero con uno. Porque aparte es imposible, si no.
11: Es que es
9: pasar la vida mirando para costado, claro.
13: Sí, bueno, yo creo que hoy en día se ve mucho en la sociedad en sí, por las redes sociales, y todo, claro. Que la gente se vuelve loca, vos subís una historia de algo que tenés o que te compraste y ya te lo están envidiando, ya lo quieren, eso pasa mucho en las redes.
9: Ay, qué de mierda depender de todo eso.
13: Sí.
9: Qué
13: Sí.
9: Yo ya te veía, Lucha, haciendo un tren y digo, un tren de esto, de esta...
14: ¿Un avión? ¿Un tren?
11: Un trend.
13: ¿Cuál?
9: Uno como de un bebé, digo, tiene que hacer todo esto.
13: No, pero espera. Ahí pasa algo. Esas son cosas que son virales en TikTok y no es que me sumo a copiarme a los demás. Son cosas que a mí me sirven para mi cuenta
9: Pero tenés que hacerlo para estar
14: para estar vigente en la red.
13: Y bueno, pero hoy en día eso se maneja así. Yo digo,
9: que ya tienen una exigencia de largada los pendejos de hoy. Que tienen que estar como todo el tiempo dando exámenes y a la altura de algo.
10: Sí.
9: Que no, es imposible porque no, nunca es infinito eso.
11: Bueno, de ahí está la fábula de la zorra y las uvas.
13: ¿Cómo sería?
9: ¿Entendés que si no lo controlas es interminable, te lleva puesto?
13: No sé, yo en mi caso lo hago igual porque es mi trabajo, que me vaya bien en las redes y eso, más que nada. Pero yo también, yo hablo en el sentido de no por ahí hacer un trend para seguir vigente, sino en el sentido de cuando uno, no sé, por ejemplo, esto sí. Ahora está muy viral una marca que vos te compras y todas suben haul, todo lo que te compras. Y sí, todos hacemos lo mismo. Y me sumo a ese barco porque a la gente le intriga ver qué te compraste, porque después va y se compra lo mismo porque le gustó. Claro, que o sea, es como lleva y trae todo el tiempo.
10: Pero la gente lo va a comprar igual, aunque si lo usás.
16: Sí.
10: Si lo lucís.
16: No, no. Sí. Yo lo que pregunto.
10: A mí me molesta eso. No, yo que todas copian Marcela. Todo. Sí, sí, todo lo mismo. Me diste el pie. ¿Diste? Porque me llega. Sí, hay de todas las edades.
14: Marce, pero tiene
10: van al local.
14: O sea, se ve la red.
10: Te pagan por ir al local, yo te lo acepto. Ahora, sí, yo sé de alguna que no le pagan por ir al local. Decís, no necesitas. Viste, sí, me parece eso. Y digo, y terminás si lo lucís y si te eso queda bien, la gente lo compra.
13: Total. Claro.
16: Sí.
9: El tema es ser lo más libre posible. No. En un mundo que te exige como ciertos cánones para
10: y
9: estar
10: la contradicción,
9: a la
10: Santi. No, porque fíjate
9: tema,
10: vos,
9: no, ¿sabés cuál es el tema que nunca
10: exigimos
9: nunca
10: a los chicos es adolescentes esto o a los sí, youtubers esto uh-huh, que permanentemente suban? Y en los países
9: desarrollados
10: sí, están sacando el celular y las redes y todo
14: a los pibes más chicos.
10: Sí. Sí. La contradicción sí, en el mundo, ¿no?
9: Sí, bueno, ¿qué pasa, Edith?
16: No, yo que quería preguntarle a Luchi, sobre sí, todo, que yo también soy influencer a mi estilo.
9: Andabas rascando como una caja de empanadas.
16: Yo no, claro, viste tiempo, que yo hice el lo que hace Luchi de las uñas, ¿viste? Sí. Así a mi estilo, con mi estilo ordinario.
13: Lo vi con las cremas.
9: Estilo ordinario.
16: No, con sí, estilo ordinario. El mío es el estilo, sí, o sea, mi impronta es como ponerle a sí, estos
9: influencia
16: trend,
9: ordinaria. Un estilo casero.
16: No, por ejemplo, el otro día hablaba con una amiga mía que vive en San Juan, ¿viste? Y ella es ella juega al vóley. Me dice, ay, me gusta cuando subís historias haciendo gimnasia, que como que no, con los pelos así, medio como así nomás. O sea, ese es mi estilo, esa es mi onda.
13: Pero está bien porque es la realidad la que amiga, vos querés mostrar para el
9: no,
13: otro
9: no
13: que
9: es un
13: ve,
9: estilo eso igual, sí.
17: No, sos así,
16: así soy
17: no es que
16: yo,
17: lo haces,
16: claro. Entonces yo pregunto, soy yo, claro, o sea, hay un tren, hay una tendencia, pero hay un aporte
17: no hay,
16: personal.
17: No llega a
10: pero vos lo haces porque tenés ganas.
9: Bueno, y entonces,
16: ¿cuándo vas a hacer un tren que la gente se suba a tu tren? Al tuyo,
9: claro,
16: al personal. Tu
9: tren, claro,
16: no,
9: se ubica que lleva el tren.
13: Ya tengo
9: tren
13: uno, dice.
16: ¿Cuándo?
9: Todo bien la
17: ahora,
13: ya tengo uno. Ya tengo uno, ¿querés que te lo diga? Comiendo sushi.
16: No,
13: yo hago ASMR, no, para.
16: Eso ya te lo vi, ya lo haces, no, lo hace todo el mundo. ¿Cuándo?

0: subí que se me hicieron revirales, muchas personas hicieron lo mismo con la misma marca.
1: Ah,
0: ahí ya marqué algo.
2: Así que para vos inventaste comer sushi.
0: No, no estoy diciendo lo de comer sushi, estoy diciendo...
2: Para eso, de esa manera.
3: El contenido que hace...
0: El contenido que hago de esa marca, de esa marca...
4: Yo en pandemia inventé hacer vivo de holístico. Y empezaron a copiarme todo.
1: Es verdad.
2: Tomá, escuchá. Edita, hacé lo tuyo, tu versión ahora de Luchi. Tenés que comer
0: sushi. Tenés que comer sushi. Sí. Haces así con el pancho
2: que manden de Luchi. Que le manden Edith.
1: Que me manden sí. Que yo hago mi versión con sushi.
5: En eso todos tenemos nuestra. Yo vivo en las redes.
1: Y mi ingreso
5: más fuerte de las redes. O sea, no me considero influencer, pero vivo de las redes. Y cada uno tiene su estilo. Vos podés hacer lo mismo, pero ponerle tu impronta. Y eso es lo que.
3: ¿Cuántas personas después van a empezar a hablar de menopausia como lo haces vos?
5: Ya. Después ya empezaron, que hablemos de menopausia, muchas, en este momento hay como copiarla. 5 sí. Que hacen exactamente lo mismo. Pero lo mismo, ayer vi uno que digo, ni siquiera se pusieron a pensar en hacer un formato distinto. Hacen exactamente lo mismo. Pero también es así, porque pero en realidad...
3: Si hay una fórmula que sirve, o muchos la van a repetir,
5: claro,
3: esa fórmula.
5: Hay algo que...
4: Sí, está en uno también correrse. Yo
5: pero bueno,
4: no hago casi.
5: Cada uno...
3: Si
5: pero...
3: una persona que la repite la fórmula sí. Y le sirve, le
5: cada
3: va bien.
5: Uno le da su impronta y vos te das cuenta, es decir, vos podés copiar... Que por lo general no cuando copias algo exacto no funciona. Vos le pones tu impronta y es lo que funciona y es lo que te funciona a vos con el tipo de seguidores que tenés. Porque también hay una realidad.
0: Totalmente.
5: Que hay un tipo... Yo cuando subo cosas que escribo o que tienen que ver conmigo, que tienen que ver con algo en común, me explota. Y eso tiene que ver con el tipo de seguidores que tengo yo.
1: Total,
5: si subo algo que no le interesa a mi comunidad, es un fracaso.
0: Para mí hay dos tipos de cosas. Ponele, están los que vos, Majo, subís cosas hablando de menopausia. Y está la gente que a vos te sigue, que hablas de eso. Y claro. Se copa con eso y después habla.
5: Porque tengo un público de mujeres de mi edad,
0: claro,
5: que es enorme.
0: Y después están las otras personas que en realidad te copian desde un lado... malo, ¿entendés? Como queriendo imitarte o queriendo ser vos con lo que haces. Para mí están...
2: ¿Y Fernando que sube todo el tiempo foto con la novia?
4: Yo creo que hay un tema... Hay gente que lo hace por comercial.
3: Está casado.
4: Por tema comercial.
5: Claro.
4: Y ahí se nota.
0: Sí, depende igual...
4: A ver, hay gente que dice, uy, a esta le pagan, lo voy a hacer.
5: Pues también el público de Luchi...
4: Se nota quién lo hace.
5: El público de Luchi está esperando eso también. O sea,
2: Fernando, que
5: si lo hacemos nosotras somos una ridícula.
3: No es la novia, te dije.
2: Es mi esposa.
3: Está casado, es la esposa.
2: Quería que me corrija.
4: Bueno, eso está bien.
6: ¿Se puede eso? ¿Es un tren?
2: No. El tren del amor, el tren del amor. 9:22, chicos, bajen a Marce, necesito Carla.
0: Vení, Marce.
3: Polémica la frase que tiraste, Marce,
4: ¿Cuál?
3: La que hicimos.
4: Ah, sí, la que
5: la pisaron.
4: Porque dijimos tantas cosas.
0: Claro, se fue para
2: hacerle
0: así
2: tirar y para la oreja,
4: sí,
2: ¿viste?
4: Sí, sí. Tiré,
2: me miró y dijo,
4: ¿qué? Ay, ¿qué tiré? Me quedé.
2: Bueno, buen día.
4: Vamos.

0: Bueno, chicos, en Funes, ahí muy cerquita de...
1: De Rosario.
2: Sí, Funes.
1: Es hermoso,
0: claro, Funes. Divino. Muy lindo lugar. Uh-huh. En Funes crecen las quejas de vecinos por los ruidos de un club swinger.
2: Oh.
0: No. Ay, que organiza fiestas temáticas, claro.
3: Y son juntar, de los ruidosos,
4: ¿eh? Ah, con todo.
0: Escucha, juntar el swinger, que ya el swinger es muy particular. Con la fiesta temática es un combo,
1: claro,
0: explosivo.
1: Sí.
0: Porque es mucha, ya es mucho.
1: Todo es mucho.
0: Es bueno, hay un famoso club swinger ahí en Funes. En una famosa calle Vieites.
2: ¡Ah! ¡Está dando la dirección!
0: Se desarrollan encuentros para adultos con distintas temáticas. Claro, todas las semanas hay una temática distinta.
2: Uh-huh.
0: Las fiestas pueden ir desde antifaces, disfraces, animal print, transparencias.
4: Ah,
0: esta me gusta mucho, transparencia.
4: Muy variado, transparencia.
2: Y porque da lugar a la imaginación.
1: Escúchame,
2: la
1: ¿por qué no vamos? Vamos a Rosario, dormimos, hacemos noche en Rosario.
0: ¿A la fiesta de la transparencia?
1: Sí, hacemos noche en Rosario. Y de ahí nos vamos a fumar. En Funes hay hotel también.
0: No, yo me acuerdo cuando éramos chicos, ¿se acuerdan que Hanglin andaba siempre con su mujer?
1: Sí,
2: fueron los primeros swingers.
4: Sí, y que andaban
0: desnudos.
4: No,
0: los primeros son nudistas.
2: Nudistas, tenés razón.
0: Sí. Él estuvo casado con una chica oriental, pero después volvió con Martita.
2: Pero también andaba en tetas todo el día la chinita esa.
0: Sí.
1: Sí.
0: No hay un pero tienen, por ejemplo, hermosa. Marcela, vos tenés un
2: contacto
0: conjunto así, todo de red, por ejemplo, me imagino red roja.

0: va a ser?
1: Todo calado, ¿entendés, Marcela? Estás vestida, pero estás desvestida.
0: Claro.
1: Un mono de red roja.
2: Sí.
1: Pero se te ve todo, Marcela.
0: El charol tengo.
2: Santiago es un poco fuerte.
1: No, charol no.
2: Santiago es un poco fuerte lo que voy a decir.
1: Epa. Porque es transparencia. Es la
2: claro, claro, pero una amiga mía tiene un catsuit de encaje.
0: Sí.
2: Que tiene 4 huequitos, Marcela.
1: Bueno. Los huecos los tapamos hasta que vos quieras, Marcela.
2: Y adelante y atrás.
1: Bueno,
2: y me
1: ¿con
2: dice,
1: qué lo podemos tapar? ¿Pero y, con qué lo podemos tapar?
2: No, porque ponemos, ella lo tiene al aire porque dice que es más práctico.
1: No, pero ponemos no un repasador, Marcela.
3: Sí.
1: O una bailarina.
4: Sí, o una virulana. ¿Tienes? Un bollito de virulana.
0: También.
4: Tal vez irrite.
2: Pero se va a ver blanco.
4: Tal vez irrite.
1: Pero va a quedar como peluda de
4: sí,
1: virulana.
4: Sí.
1: Imagina que adelante y atrás le ponga.
4: Pero con brillo. Metálico.
1: Pero para, vos la ves.
4: Le va a dar alergia.
1: La ves a Marcela de atrás.
4: Sí.
1: Con el catsuit de red roja. Y se le escapa el virulano. Va a ser.
4: Imagínate adelante. Peludo. Adelante así. Qué raro. Qué,
1: no,
4: qué
1: y cuando camines le va a hacer chispa. Te va a hacer chispa,
4: sí,
1: Marcela.
4: No, es peligroso.
1: La
4: perdón, Marcela. Olvídate de la virulana.
2: Mamá,
1: va a echar llama. Te va a quemar la entrepierna.
4: Esponja, no, esponja fuerte también.
2: No, esponja verde y amarilla.
1: No, la balea
2: extraterrestre.
4: La balea amarilla.
1: Una gamusa.
4: Es como de los Simpson. Es como, mira, Marcela es una Simpson.
1: Ajá.
4: Una gamusa.
1: Bueno, a ver, ¿qué tienen vos? Solo que tenés de transparencia.
3: Estaba pensando, no tengo ropa transparente.
4: Y de bueno,
1: observate que no, vos vivías a trabajar con nosotros, vivías en pelotas en las redes.
3: Sí. Claro.
1: ¿O algo de ahí no te quedó?
3: Pero no tenía la transparente. No,
1: ¿cómo se llama esa marca de stripper, Costa? ¿Sabes lo que tenía? De stripper.
2: Que nos mandaron, ay, ¿cómo era?
3: No, yo tenía una malla, ahora que pienso.
1: Jacinto, ¿no? ¿Cómo es?
2: No,
3: Narciso.
2: Narciso.
1: Narciso. Narciso, Sorbo.
2: Él era de Dufú.
3: Claro. Pero yo tenía una malla, ahora que pienso, que cuando se mojaba quedaba un poco más transparente y yo por lo general no
1: me
3: uso
1: encanta, calzoncillo. Más mojado entonces.
3: Claro, no usa
4: con este frío, Santi. Se nos
3: voy mojado con esa malla.
1: Lo huevito todo.
4: ¿Sabes lo que vamos a gastar en Carilina con esa? $1,000,000 en Carilina con esa nariz.
1: Para, me encanta porque yo hago de una punta acá. Escucha, podemos, escuchen. Agarramos las ¿querés? Servilleta campanita.
3: Sí, claro.
4: También.
1: Las mojamos todas y nos pegamos la campanita mojada en nuestro
2: buena.
1: Cuerpo.
4: Qué hermoso.
1: Tapando las partes, ¿entendés?
4: Sabes que nos podemos meter en un freezer un rato y eso te queda duro.
5: Claro,
4: como y el corset
5: queda.
1: Entramos a la fiesta con las campanitas mojadas sobre la piel que
4: me
1: se note
4: encanta.
1: Todo y a medida que se va secando se va cayendo. Pero bueno,
4: ay, me encanta.
1: Ya se cae todo, ya estás en otro.
4: Pero igual ahí
3: claro,
4: ya está con
3: ya
4: otro.
1: Le ligaste.
4: Estás enfiestadísimo. Claro. No, a nadie le va a importar.
3: Sacaste la vergüenza ya.
4: Claro.
1: Vos sabés que yo admiro la gente esta que tiene. Porque aparte Funes, que queda tan cerquita de Rosario, Rosario es una ciudad muy grande, pero mucha gente se conoce, ¿no es?
4: Sí, se conocen
1: federal.
4: Todo, hay muchos country
1: claro.
4: en Funes.
1: Y yo digo, pensar que vos
4: no
1: te conocés
4: en,
1: con gente
4: sí.
1: y. Y te encontrás a tus conocidos en el Cruzfinger
4: sí.
1: vestido de transparencia.
4: ¿Qué hace? Qué linda te quedan las servilletas mojadas, le dicen. ¿Viste qué lindas son? Me sobraron del asado.
1: Pero
4: y tu germu, allá está. Andá, empómatela cuando quieras.
1: Vos imagínate, ¿viste esos fines de semana que hace mucho frío? Como el pasado, ¿viste el sábado pasado que estaba horrible?
4: Sí.
1: Que hace un frío, una cosa, lloviznaba, 0 grados, qué sé yo. Y pensás que hay gente que se cambió... que se puso todo y a las 12:20 arrancaron para el Club Swinger. Sí.
2: Bueno, este fin de semana...
4: Y aparte Funes que hace más frío, pues medio...
1: Tengo... Para hablar de gente más grande, ¿no? Lo de los pendejos, vos
2: no.
1: de 18 salí.
2: Claro. Viste acá lo que fue el sábado, viste el sábado a la noche que llovía, hacía un
4: horrible.
2: Frío de la muerte.
1: Horrible.
2: Y el domingo muchísimo también. Uf. Tengo mis amigos que hacen show acá en Suite. Y le digo, ¿cómo fue el sábado? Re difícil, ¿no? Me dice, gorda, quedó gente afuera.
1: ¿Qué es que vos decías?
2: Era el Club Swinger de acá de Buenos Aires.
1: Ah, ¿ves? Por eso. Pero vos decís, y vos la mirás a tu mujer y decís, che, si no vamos esta noche.
2: No, si la mujer la mujer va de minifalda y.
1: Qué ganas, yo
2: lo que es el, lo que es el vicio, ¿no? Lo que
1: me
2: es el
1: encanta,
2: vicio.
1: A mí me encanta esas cosas.
2: Sí.
1: Me encanta porque es ganas de vivir.
2: Sí, y había una famosa, que no voy a decir quién es, que todo el tiempo nos quería convencer de que yo vengo acá porque me gusta la música, decía. Entonces mi amigo en un momento se cansa y le dice, basta de aclararme cosas que no me importan, disfrutá y pásala bien. No, no, no, porque yo lo que te quiero aclarar es que vengo porque me gusta.
3: Vengo a escuchar música, música, no vengo a otra cosa.
2: Claro. El domingo.
1: ¿Sabes qué es lo que más le gusta a la gente, que me parece que es lo más piola? Y es lo que se ha perdido, es que se siente libre.
2: Es que se siente libre, porque aparte no hay celulares.
1: Y se ha perdido la libertad, porque con esto de las redes y que te escrachan en cualquier lado y que todo se graba y todo
2: claro,
1: se
2: graba. Claro, acá no hay.
1: La gente no se puede sentir muy libre, y aparte vivimos en un país que es bastante conservador, aunque pensemos lo contrario.
2: Bastante.
1: Viste que hay lugares en el mundo que la gente puede andar en pelota y ni la miran.
2: Ni
1: nadie le importa la vida del otro, no reparan.
4: Bueno, las playas nudistas y esas cosas también.
1: Sí, acá, viste, nunca funcionó la playa nudista.
4: No.
3: ¿Pero hay en Argentina playa nudista?
1: Y las veces que hay, que hubo, no.
4: Hubo con Moria, claro.
1: Moria fue una precursora, pero sí. Hasta ahí, porque nunca la gente se relajaba. No somos relajados.
0: En ese aspecto con el cuerpo no.
4: Tenemos un despelote con el cuerpo.
3: Con la vestimenta tampoco. No, en otro lado se pone
0: un
3: zapato en la cabeza y nadie te dice nada.
0: Sí, eso sí. Porque vos fíjate que Brasil es más relajado.
1: Libre.
3: Zumba.
2: Sí, claro, pero también yo siempre cuento lo mismo. Mi tía Isabel de Río Tercero, al río de Río Tercero en Maya no iba. Se venía a Chapadmalal.
0: Sí.
1: Y hasta el día de hoy lo siguen haciendo, Costi.
2: Y era
1: el
2: mismo
1: país. Cuerpo.
2: La libertad es de uno, no es geográfica.
1: Por eso mismo.
3: No se cruzaba con nadie.
0: Claro.
3: Tal vez en Río Tercero la conocían.
2: Y Río Tercero
0: Bueno. Criticamos todavía acá. Hay otros países en donde no hay culto al cuerpo, al físico, a estar espléndido.
1: No existe.
0: Claro.
1: A la
0: moda.
4: Y es lo que.
0: Por ejemplo, en Canadá, las mujeres están en toples y hay distintos cuerpos, no pasa nada.
4: Sí, es lo que más me molesta a mí eso de las redes sociales, porque, bueno, vos subís algo. Te sentís linda, lo subís porque te gusta y después ya te critican el cuerpo, te opinan. Y después son los primeros en que dices que los cuerpos no son perfectos, que esto, que el otro.
3: Váyanse
4: la boca.
0: Contra pasa hoy. Yo
4: todo
0: no
4: el
0: lo
4: tiempo,
0: puedo creer.
4: A mí eso me re molesta.
0: Me molesta mucho de las mujeres también.
4: Bueno,
0: que
4: principal.
0: Lo
2: la
0: claro.
2: cruel es la, en este caso, la cruel es la mujer.
0: Sí.
2: Santi siempre dice: la celulitis para nosotros no existe. Sí.
3: Para el hombre no mira eso.
1: No es tema la celulitis.
3: Como
1: no, algún... Si un tipo te habla de la celulitis, preocupate. Para el varón no es tema
2: de
1: celulitis.
2: Tiene otra búsqueda.
0: Yo
1: subo. Pero aparte, para chicos, les voy a decir algo. La celulitis es algo innato al cuerpo femenino. Es algo innato. Obviamente que hay mujeres que se le nota más, hay mujeres que se le nota menos, pero la tienen todas. Es parte del cuerpo. Es como decir que te gusta una mujer que no tenga...
0: Es humano, claro.
1: Claro, que no tenga orejas o una nariz o una boca. Pues es innato el cuerpo, es parte de... ¿Se entiende?
2: Sí, total. Pero...
3: Como así la ropa interior, es linda la ropa interior, pero el hombre no le da toda la importancia que le da la mujer a la hora de elegir esa ropa. Es así, dos segundos.
4: No, bueno, pero yo creo que la ropa interior es otra cosa. Igual.
3: Y no se le da, el hombre no le da toda la importancia que le da la mujer a la hora de
1: bueno,
3: elegir.
1: Bueno, ¿vamos a Funes o no?
0: Vamos.
4: Vamos y vemos qué
3: Vamos a la familia a ver si pasa.
2: Bueno. Yo el 26, mira, podemos hacer la noche, porque yo el viernes 26 estoy en el Club Fellini en Rosario.
5: Epa, mirá.
2: Hago el show ahí y nos juntamos en Funes.
0: Claro.
1: Bueno, vamos a ir a Fellini.
2: Sí, el viernes 26.
1: Bueno, papita fue estafada, Marcela.
2: No.
1: Con las figuritas del Mundial.
0: Pero, no se dio cuenta.
1: Tres latas de tomate le mandaron.
0: Bueno, para cocina, por lo menos.
4: Qué bravo.
1: Lo que pasa es que para mí, ella ha comprado la promo que estaba muy barata.
2: La promo
1: Viste
2: mundial.
1: Que vos cuando buscás el Mercado Libre, todos los que venden ponen siempre el menor precio... Y hay uno que es sospechosamente mucho más barato.
2: Sospechosamente.
1: Esto tan barato puede ser.
0: ¿Por qué
1: cuando
0: algo es
1: tan barato, sospechaba
3: la atención? Es
2: igual te sentís pillo, decís compro este.
1: Sí.
2: Hasta que llegó.
1: Eran dos cajas de puré de tomates que ocupaban el mismo tamaño.
2: Pero, ¿cómo puede ser si en la búsqueda vos pones figuritas?
1: Y porque hay mucho chanta.
4: Claro. Sí,
1: claro.
4: Después, cuando los querés denunciar, a lo mejor ya cerraron la cuenta. Vendieron barato y después se van.
2: Ah, eso debe ser.
1: Igualmente Mercado Libre se denuncia todo esto y lo levanta al toque.
2: Claro. Sí, pero a veces se van ellos como usuarios, como dice Mar.
4: Claro,
1: por eso siempre hay que fijarte
2: el
1: tipo de vendedor que es.
4: Claro.
5: Sí, la reputación.
2: Sí, hay algunos que suben hasta la foto de lo que compraron.
4: Comentarios.
2: Pero pobre Pampita. ¿Ves, Luchi, lo que le damos recién?
4: Sí.
2: ¿Qué le va a faltar a Pampita para ser feliz?
4: Y sin embargo...
2: Y compra
5: la
2: 14 y le
5: la 14 de Egipto no tiene.
4: Pero ahora está en el Mundial, le puede sacar foto y se arma su propio álbum.
1: Pero no es bueno, escuchen, mismo. Chicos, acá me dice, escucha, un Néstor, un oyente de Mar del Plata, dice, Santi, en Mar del está la playa La Escondida, es nudista.
2: Claro, La Escondida.
5: La Escondida, sí.
1: Y en Varela hay un predio llamado El Paraíso.
2: Sí.
4: Lorenzo Ay, Varela. Qué nombres.
2: Está en tema el señor, veo.
4: ¿Y? ¿Cómo sabe? No. Guardé el teléfono por si necesitamos...
2: Sí, igual nosotros tenemos el compromiso moral...
6: ¿Qué?
4: ¿De qué?
6: De no mirarnos.
2: Del de Córdoba, Santi.
6: Ah, bueno, Santi.
4: Hay un campo, Marcela.
2: Cruzabas la tranquera desnudo ya.
1: Sí. Hay un campo en Tanti, que es un campo nudista, y vos en la tranquera tenés que dejar toda tu ropa.
4: Esperemos.
1: Así que vas caminando hasta el casco de la estancia, vas desnudo. Obviamente te permiten un calzado, Marcela, porque vos desnuda no podés ir con
4: los pies
1: desnudos.
4: No podés. Claro, si igual esperemos que pinchada, pase.
5: Que me pinchen lo demás, pero en los pies no.
4: Hace mucho frío.
2: Pero a mí no me gustaría quedar mal con esta
1: gente. Y después
2: gente.
1: Lo lindo de Tanti es que se organiza una maratón nudista.
2: Sí. Y te, el número Edith te lo pintan en el cuerpo.
1: Claro.
2: Entre tus pechos te ponen 8, ponele.
4: No se va a ver el mío.
5: Pero si transpirás,
4: voy a tener que abrirme los.
2: Bueno.
3: Es como los autos cuando les ponen los números en los vidrios.
5: A mí se me ha hecho. Indeleble, porque si no se te chorrea el número.
4: Yo necesito solo el número uno, es el número que se me ve a mí. Después el 8 no se ve.
1: O el doble cero te hace 2-0 gigante.
2: Waterproof, así se llama. Ponés algo resistente al agua.
5: Acá dicen que Villa Gesell también.
2: Mirá cómo se van sumando.
5: Claro. Bueno, está para el faro de Kerandí.
4: Al final hay un montón, chicos.
0: Al final sí.
1: Hay que hacer una gira nudista. Pero les recuerdo que nosotros nos podemos mirar entre nosotros.
2: No.
1: O con respeto, verdad, no vale burlarse.
5: A mí me cuesta. Yo practico, a mí me viste, cuesta. Pero me cuesta estar desnuda.
7: No, yo no practico.
5: Sí, yo practico.
1: ¿Saben qué podríamos
5: casa.
1: Hacer un día?
4: ¿Qué?
1: Un día podemos decir a la cuenta de 3, 2, 1 y todos mandamos una foto desnuda a nuestro
2: Trácate.
4: Pero en bombita.
5: Más en verano.
1: En bombita,
5: más
1: en bombita. Esa que desaparece.
5: Ahora que tenemos color verde, no. Más verano.
4: Sí, yo no sé si quiero, dorada.
2: Y donde nos queda, Marcela, es en donde vamos a pasar la vejez, que es la Cuenca Lechera.
5: Ahí también tenemos un lugar.
2: Ahí estaba el boliche, que era en una estación de servicio que se llamaba Zona X.
5: Sí.
2: Que también había mucho vicio. Pecado, Marcela.
1: Bueno, buen día. Che, Fernando, chequeme si esto es real o no.
6: Te chequeo.
1: Cambio radicalmente de tema, 9:37. ¿Puede ser que en La Rioja se decretó a los empleados públicos asueto?
2: Eso. ¿Hoy?
5: Sí, yo leí lo mismo.
1: No, pero debe ser trucho.
5: ¿Ganó Argentina?
1: No. Sí. No, porque yo pensaba, para
6: es verdad,
1: hablando de esto,
2: es true,
1: ¿verdad?
6: Los portales. Sin clases y asueto administrativo para festejar el triunfo.
4: Mentira, chicos, no.
3: El primer partido mundial recién.
4: Tenemos el país que nos merecemos, chicos. Sí,
6: están sobrados ahí.
2: Y los...
1: Pará, y no terminó el partido a las 4 de la mañana.
4: Claro.
2: No,
4: claro.
2: Bueno, ¿no hay uno que va a ser a las 11 de la noche?
3: Pero es sábado. O sea, domingo no hay excusa. Sí.
1: Y pues ya que el lunes que termina el suelto, porque el lunes
2: te acostaste tarde el sábado, el domingo no tuviste tiempo a...
4: Qué de fisura, qué de fisura.
2: A arreglar la polvo.
1: Yo anoche me preguntaba cómo iban a ser los chicos justamente para despertarse, ¿no? Todos venimos medio dormidos.
4: Bueno.
2: Los chicos en la casa, Sandy, tuvieron una transmisión en Gran Hermano, digo, otra.
1: Gran Hermano, sí.
2: Otro relato.
3: Aprovecharon sí. Alguno, ¿no?
1: ¿A qué?
3: Hubo un pico. ¿Hubo beso? ¿Qué pasó?
2: Sí, hubo.
4: Sí, hubo ahí. Sí. Fue tremendo.
5: Ariela con Manuel.
1: Con Emma, ¿no?
4: Quiere la cosa.
1: Sí. ¿Qué pasa, Marcela?
5: Y parece que por lo menos se gustan, ¿eh? Hay onda.
4: ¿Se gustan?
5: Sí.
6: ¿Pero están separados?
3: ¿El turco? Estaba en pareja.
5: El turco dice que está separado desde diciembre.
1: Él cuando llegaron, no, ¿eh?
5: Sí. Pero llegaron, para mí no, yo le dije a Karina, sí. él habló con Karina Iavicoli el otro día y le dijo eso.
7: A mí me llamó, dije, que no me llama nunca, me llamó para decirme, por favor, decí que estoy separado de Mariela.
5: ¿Viste? Sí. A Karina le preguntó.
7: Yo le dije,
5: antes de
7: te
5: esto
7: hago el
5: fue.
7: Aguante, porque ella como se habían separado, como que él quiso remontarle su carrera... Y por eso...
5: Total, no y ayudó dicho, para entrar, dijo como con entrar, la
7: no había dicho que estaba separado, pero raro todo.
5: Igual tiene una relación rara ellos.
7: Sí.
2: Santi le preguntó...
5: Yo creo que ella se está vengando de todas
1: igual
5: las
1: el otro día dijo... ella no habla como si estuvieran separados. Y el otro día
2: no,
1: dijo...
2: de hecho conviven.
1: Él me conoce y sabe quién soy yo y sabe lo que soy capaz de hacer o no. Como diciendo, ya sabe que no voy a activar más. Lo que pasa es que yo creo que
5: sí,
1: ahí adentro
5: se
1: confunden muchas cosas.
7: Él fue bravísimo con ella. De hecho,
1: sí, chicos, pero pará. Ella lo perdonó. Es muy difícil estar ahí adentro. Bueno, Lucho, vos lo sé mejor que nadie.
4: No, es
1: y debe ser muy terrible. Difícil si te gusta alguien.
4: Sí.
1: ¿Entendés?
2: Pero
1: porque es como que el cuerpo se te va solo, ¿viste?
4: Claro, no tengo otra cosa que hacer.
2: Le preguntaste a la coach que tenía Emanuel.
1: No, pero
5: Emanuel no estaba en pareja también.
3: Yo pensé que estaba en pareja, Manuel.
5: Sí, la, Manuel, no, la mamá de Manuel cuando vino Infama dijo que estaba en pareja.
1: Por eso, pero él cuando yo le pregunté no, un día, él no dice ni que sí ni que no. Yo creo que también está en un momento raro de su pareja. Él. Que no está, no está del todo separado, pero no está, no está.
4: Bueno, Santi, cuando, cuando vos le, yo estaba ahí en el piso, cuando le preguntaste, estábamos en vivo, y vos le dijiste, che, ¿no te pones celoso a la situación? No, que sea feliz, es mi mujer, la voy a estar bancando. Claro, el turco dijo eso, una cosa así, como que él dijo como estaba con ella y la respetaba y sabía.
5: Bueno, ahora cambió la versión. Él se separó, ella no sabe adentro.
4: Igual ella. Bueno, igual ella, perdón, pero dándote picos con otro chabón, o sea.
5: No, pues, yo conociéndola a ella, ella debe estar hinchada, ella se hinchó de todas las infidelidades que perdonó.
4: Yo hablo desde mi ignorancia porque no sé su vínculo como es y
7: ella
4: no sé nada.
7: Le perdonó tóxico, miles, tanto como que hasta un hijo en el medio.
2: Bueno, pero si se las perdonó, se las perdonó.
5: Y bueno, pero ahora dijo, bueno, en mi momento me gusta este.
2: También me parece
1: igual
2: perfecto.
1: Igual que a mí me encantaba esto que tiene él, me encantaba lo que tiene el turco, decirle, bueno, no me importa nada de su momento, de como bancándola en todo. Y yo creo que en este momento, digamos, todo lo que tenga que hablar lo va a hablar el día que salga, pero en este momento es momento de bancarla. Y sí, está dentro. Sí,
7: es el momento.
1: Y aparte,
7: de
1: chicos,
7: bancarla.
1: Escuchen, ellos están en la luna. Les digo que cuando están ahí adentro, ellos están desconectados del mundo. Y su día a día es pelear por una naranja, por un huevo, por qué van a comer, por una prueba.
4: Totalmente.
1: Digamos,
2: Santi, ¿hoy qué tenés?
4: No, eso que es totalmente lo que decís, es así, es real, porque aparte vos estás así en el día a día y te acostumbrás a estar siempre con las mismas personas. No sé, yo estuve 3 meses y Tato, Luz, Martu, para mí son, no sé, Tato es como mi hermano, ¿entendés? Y viví 3 meses nomás.
3: Pero bancarlas, perdón, si están en pareja, ¿no? O no, no lo sé, digo. En el caso que estuviesen en pareja y ella comete una infidelidad en vivo, ¿él puede estar si quiere?
5: Yo creo...
3: No estar a favor de la situación y no bancarla.
5: No se banca que quedar como un cornudo, entonces mandó a decir a todo el mundo que está separado. Claro.
7: Coincido 100%.
2: Ay, Sorbo, nunca en una vacación, no digo tu pareja actual.
5: Como él.
2: Nunca vos estás de vacaciones. Tenías novia acá y te diste besitos en otro lado con otra
5: chica. Jamás. No, Gonzalo nunca.
3: Primero que no, pero segundo.
1: Igual, chico, me pongo en lugar de él.
3: Segundo,
1: debe ser tremendo. Debe ser tremendo ver a tu mujer.
5: Claro.
4: Ay, qué dolor.
1: Y vos darte cuenta que el otro flaco le gusta.
3: Claro, además
4: vos la conocés. Sí. Sabés.
2: Fernando, ¿vos qué pensás?
5: No. Ahora, ¿qué tiene Manuel? Porque viste que Daniela también.
8: La relación inmediatamente. Ay, no, un besito. ¿Qué besito?
5: ¿Te acordás con Dani también esteriquioso? Si vino el marido.
1: Le gustó.
7: Yo soy fan de
5: El marido de Dani era negador. Decía, no le gusta, está jugando.
3: Metió unos bailes también.
2: Ahí empezó todo.
3: Sí. Ya venía con unos bailes que yo decía.
4: Que estaban jugando con fuego.
2: Cuando a Sol la sacan de la casa, ella en la giratoria le dice a Daniela. Sí, y ojo, porque él te apoya y después se ríe de vos y se lo cuenta a todo el mundo. Nosotros después la tenemos en el piso a Daniela y entonces yo le decía, vos tenés que volver a mentirle que estás enamorada. Bueno, después ella decidió no volver, etcétera. Con Mariela empezó con el mismo juego y el chamuyo es el de él, es el de Changaná, del boliche de San
1: Martín. Me encanta Mariela el otro día cuando el flaco, cuando Emma le dice, está muy sexy, qué sé yo, y ella le dice más, con esto no me alcanza.
3: Ella no se come ninguna. Ella
1: lo apura también.
2: El juego del marinero, hay una parte que me perdí.
1: No, yo estoy
3: ella también tiene mucha calle.
2: Pero dice, señor capitán, lléveme al camarote.
1: Sí.
2: Y la Silly, que yo la amo, pero no es muy buena relatora. No,
1: Bueno, hay un chichoneo entre ellos.
2: ¿Qué mierda
1: de
2: la gente, Santiago?
1: No sé en qué va a terminar.
3: Pero de ahí te llamó él y te dijo que estaba separado.
7: Claro, me llamó y me dijo, decí por favor que estamos separados.
2: Wow.
7: Yo la estoy...
5: Y viste que con Karina y mi amigo Ninfama dijo lo mismo.
7: Por favor, decilo, me dijo.
2: Santi, ¿y hoy hay qué?
5: Pero
1: no, lo de hoy es espectacular porque...
5: Él no tiene que salir al aire.
1: Hoy tenemos gala de nominación en placa negativa directa. Es decir, de acuerdo a quien quede, va a ser una placa muy picante.
2: Sí.
1: Los fandoms van a tener que trabajar mucho y apuntar bien a alguien porque se van a enfrentar como los más grosos, seguramente, los que queden en placa. Pero
2: es que vienen siendo
1: placas generación dorada que bajan, ¿entendés?
2: Sí, digamos, pero vienen siendo placas muy bravas todas.
1: pero esta va a ser para mí muy picante porque es negativa directa.
2: Directo.
1: Y el líder, que es Hansen, va a tener que sacar a 4, no van a poder nominar, que los saca a la galería, los va a mandar a un cuarto, 4 no nominan directamente.
2: Sí.
1: Y una vez que se conforme la placa, mínimo 8, va a tener que bajar a 1 de placa. Sí. Nada más.
2: Y Zunino tiene que eliminarle los votos a alguien también.
1: Zunino le, sí, sí, le saca los votos a alguien. Bueno, buen día.
2: Bueno,
1: 9.
2: Buen programa, vas.
1: Sí, lindo, lindo programa para esta noche. 9:45.
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0: Bueno, vamos con el horóscopo, la palabra el número clave para hoy.
1: Vamos, un segundo, que busco la lapicera.
0: Dale, a ver qué dicen los astros, vamos para... Para ver qué nos depara en este destino, en este día, con respecto a los signos del zodíaco.
1: Vamos que nos vamos.
0: ¿Estamos?
1: Sí.
0: Arrancamos con Aries. Favores, el número es el 25.
2: 2-5, la gallina.
0: Tauro, tranquilidad, el número es el 30.
2: 3-0, Santa Rosa.
0: Géminis, apariencias, el número es el 32.
2: 3-2, el dinero.
0: Cáncer, soltar, el número es el 87.
2: 8-7, los piojos.
0: Leo, carisma, el número es el 99.
2: 9-9, el hermano.
0: Leo, Virgo. Actitud, el número es el 91.
2: 9-1, el excusado.
0: Libra, encuentros, el número es el 39.
2: 3-9, la lluvia.
0: Escorpio, traición, el número es el 72.
2: 7-2, la sorpresa.
0: Sagitario, felicidad, el número es el 12.
2: 1-2, el soldado.
0: Capricornio, renacer, el número es el 81.
2: 8-1, la flores.
0: Acuario, libertad, el número es el 11.
2: 1-1, el minero.
0: Y Piscis, ordenar, el número es el 47.
2: 4-7, el muerto.
0: Repasamos.
1: Sí, Santi, decimos. Aries, favores, 25. Tauro, tranquilidad, 30. Géminis, apariencias, 32. Cáncer, soltar, 87. Leo, carisma, 99. Virgo, actitud, 91. Libra, encuentros, 39. Escorpio, traición, 72. Sagitario, felicidad, 12. Capricornio, renacer, 81. Acuario, libertad, 11. Piscis, ordenar, 47.

0: 9:48, buen día. Bueno, repasamos por última vez los premiazos que tenemos, Fer.
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0: 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Sí, bueno, ¿qué partido sé para hoy?
1: Hoy juega Portugal, ni más ni menos. Juega CR7, que también estará participando en su sexta Copa del Mundo a las 2 de la tarde frente al Congo. Luego a las 5, lindo encuentro, tranquilamente podría ser de cuartos de final. Tenemos Inglaterra, Croacia, luego a las 20, gana Panamá. Y a las 23, la buena selección de Colombia, dirigida por otro argentino, Néstor Lorenzo, frente a Uzbekistán. Nueva jornada, selecciones que debutan en este Mundial.
0: Ganó la selección, hay un montón de premiazos. Hoy se festeja en todo el país. La alegría de los chicos, por favor, sí. Qué hermosura, de todo el mundo. Bueno, 9:50. Ahora siguen pasando las horas y acá nadie pone la casa, porque yo la quise poner y me sale.
2: Yo pongo, ¿quieren que ponga casa? Yo pongo si quieren. Yo pongo mi casa, no tengo problema.
3: Pusiste demasiado.
0: Muy retirada.
4: Bueno. Si quieren, vengan a casa.
2: Yo.
0: Bueno, vamos a lo de ahí.
4: Vengan,
3: yo recién tiré.
4: Que a mí no me molesta que sí. Se ensucian.
0: Le ensuciamos todos.
5: No, a vos no te molesta. Lo bueno es que tienen que levantar los anfitriones, porque si van los invitados a levantar es de mala energía.
2: No, pero no.
5: Si levantan
3: Sorbo,
5: los, si no, levantan,
3: un ladrón.
5: Si levantan los invitados,
3: un ladrón.
5: Si los invitados levantan la mesa es de mala energía.
2: No, no vamos a dejar eso. Todo tirado.
5: Anoche
2: no
5: me dijeron mis amigos y levantaron ellos. No, genial.
3: Pero y si vos dijiste, no los recibo en mi casa porque después me queda el quilombo a mí.
5: Por eso, fui a lo de mis amigos y cuando fui a levantar la mesa, mis amigos me dijeron, no levantes.
3: Un relato cuando dice el otro.
0: Pero viste cuando vos haces una cena, así, no sé, para las fiestas o algún cumpleaños o algo.
5: Que te queda
0: y
5: todo.
0: Y se va toda la gente y decís,
2: ahora
0: por dónde.
2: Ay, hola, ¿qué ahora? ¿Por dónde, literal?
4: Pila, sí. Pila. Pone pila ahí en el momento.
0: Para mí, hay que hacerlo en el momento. No hay que dejarlo para el otro día.
4: Sí, no hay que dejarlo.
2: No, levantarte el otro día y que esté todo tirado es un bajón.
0: Sí, bajón.
4: Bueno, yo a veces lo hago.
2: Y si estás muy cansado, te vas a acostar y lo haces mañana.
4: Sí, si estoy medio un poco copete, antes. Me voy así sí. Como estoy, me voy a dormir.
0: Un poco copete, bueno.
4: Sí, tus hijas me tienen que ver, copete, tienen que aprender. Eso, es un aprendizaje. Sí. Mis hijas se matan de risa conmigo.
0: ¿Qué bueno. ¿Vos borracha?
4: Sí.
1: Valía el niño, está bueno.
0: Sí.
4: Es un aprendizaje, tienen que aprender eso también.
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0: 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Ahí está. 9:53, y te digo algo, si estás escuchando esto y alguna vez pensaste me gustaría tener más ingresos, atención, porque Millanel te permite iniciarte hoy como revendedora de forma así 100% online. 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
0: Máxima, ¿cuánto para hoy?
3: Hoy, Santi, vamos a llegar por la tarde a 14.
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13: Guido Casca, buen día.
16: Buen día.
13: Estoy por estornudar, a ver.
16: Cuidado. No, ya lo dije.
17: Mirá una luz.
16: Mirá luz.
17: No, creo
16: que sucede.
13: Está. Mirá un poquito. Bueno, ganó Argentina, chicos, vamos.
17: Tremendo.
13: Contame con qué viste anoche el partido.
16: ¿Y cómo ganó?
17: Qué bien.
13: Qué bárbaro, qué maravilla, chicos.
16: ¡Ay, qué alegría! Pero, ¿no? Es un equipo, es una maravilla. Lo vi en familia, es una maravilla.
17: ¿Aguantaron todos o algunos se durmieron?
16: No, se fueron durmiendo, es más, quedé solo.
17: Claro.
13: Nosotros fuimos
16: quedé
13: todos
16: solo,
13: a...
16: se fueron cayendo.
17: Van cayendo.
13: Fuimos todos a la cama nosotros.
16: Ah, perfecto. ¿Y aguantaste hasta el final? ¿Todos?
13: Yo sí, la machinita del primer tiempo la dormimos.
16: Quedé solo tirado así derrumbado pensando qué gloria, por Dios, qué equipo.
17: Se van cayendo.
18: Está bueno que nos vuelva a enamorar ahí.
16: ¿Cómo juegan? No, qué seguridad. Como todo, ¿no? Después es un mundial, ¿viste cómo son los mundiales?
18: Sí,
16: ¿no?
18: Obvio.
16: Mirá la cara de Fernando Carlos que de esto sabe.
19: No,
16: mucho.
19: Te escucho y aparte prendo así después.
16: Y por supuesto.
19: Lo digo al aire.
16: Pero son como un equipo de fútbol, de amigos, los sábados por momento. La seguridad que tienen, la soltura.
17: El relajo. Se los ve relajado.
16: Qué lindo. Qué
13: bueno, el próximo partido el lunes, Fernando.
19: Sí, claro, el lunes 2 de la tarde.
16: 2 de la tarde.
19: Frente a Austria, los dos punteros del grupo, bueno, Argentina.
13: Vamos a ir a lo de Edith, Guido.
19: Sí.
17: A verlo. Sí, porque Santi es muy cálido invitó, ahí. Pero...
18: No, pero pará, a ver.
16: Sí.
18: ¿Sabes que él nos invita a comer a la casa, pero no podemos ensuciar? Y nos va a dar 3 sanguchitos de miga cada uno. ¿A vos te parece?
16: Bueno,
13: con mate.
16: Es más que otras veces que hemos comido menos, ¿no? Sanguichitos.
18: Yo te invito a mi casa y nos ponemos en pedo.
17: Armás un banquete.
18: Tomamos vino, comemos picada y terminamos
17: podemos
18: todo.
17: Ensuciar.
18: Como queremos, ¿entendés?
16: Sí, claro. Ponele una S.
19: Vamos poniendo una S, ¿eh? No me hagas, ¿eh?
13: Nos vemos en casa.
16: Nos vemos en casa, lo que no, lo que no, lo que no, lo que no.
17: Chavo lo redondo.
18: ponemos música del Indio Solar y hacemos poco.
19: Hacemos
18: no pasa nada.
17: Allí nos ponemos en pie.
19: Y si no, no pasa nada.
18: Sí.
13: Oye, bueno, amigos, te contamos entonces para ir a lo de Edith.
19: Sí, yo voy a lo de Edith. Termino acá, no está todo dicho, 2 de la tarde.
18: ¿A dónde vas? ¿Con Santiago a comer tanguchito?
19: ¿Pero qué? ¿Hay una grieta o se juntan todos en tu casa?
13: No, no, vamos a tu casa, vamos a tu casa.
18: Bueno, vamos todos a tu casa.
17: Ya se decidió. Vamos a tu casa.
13: De repente a la casa de Guido.
17: Bueno, Guido, vamos a tu casa.
19: Yo voy a la casa de Santiago.
17: Hola, Guido.
19: Yo voy a la casa de Santiago. Lo veo con él, analizando un poco todo. Y después
13: Marcela ustedes... viene a casa. Marcela viene a casa para.
18: Porque me gustan los sanguchitos.
19: Ella no come los sanguchitos que dejan ellos.
17: Marcela fue la única.
18: No, ellas quieren comer otra cosa.
19: ¿Sanguchitos de miga ibas a poner?
17: Claro,
18: cuatro,
17: con mate.
18: Cuatro, más no.
17: Cuatro.
19: Pero 2 de la tarde. Está bien, es raro, ¿no?
18: Está bien.
13: Es ideal.
18: Sabor a poco. No está mal tampoco. Si acá se mueren por los sanguchitos.
17: A la mañana.
19: ¿Sabés con qué me gusta mirar el mundial?
17: ¿Con qué?
19: Con esas bolitas, no voy a decir la marca.
18: ¿Fraile? O
20: sea, los Fra.
19: No,
20: los Fra.
19: No, los Fra. Me gusta mucho ver el mundial con Fra. Juega Fra.
17: Va como loco.
18: Para las dos le gusta.
19: Claro.
18: No, aparte. Y
19: bueno, me doy los gustos en vida.
13: ¿Sabes qué?
18: 2 de la tarde con pulso bajo cero. Y él quiere Fra.
19: Para eso trabajo todo el día. Me compro mi Fra.
18: Y no le dicen nada a él. Fayu, ¿cómo era la palabra de hoy que era Fayuto de Olfas? ¿Cómo era?
19: ¿Quién? ¿Sorbo?
21: Lisonjero.
18: Lisonjero, gracias.
13: Marcela, nosotros vamos al sol el mundial, tranquilos, tomando mate.
19: Mirá, ¿en la cama también lo van a ver?
18: ¿Qué? No.
20: Qué atrevido.
18: Dame más respeto.
13: Más respeto.
18: No, ya me voy indignada. Llama a Buffet, llama a Elba, a Ana Rosa y Pela todo. Vamos. Vámonos. Indignada me voy.
13: Es un machirulo.
19: No soy un machirulo.
13: Es fácil.
19: No soy un machirulo. Soy un tipo fogoso y que siempre estoy pensando en sexualidad.
13: Vamos, Marcela. Vamos. Es un asco. Vamos, vámonos.
18: Chao.
13: Yo te conviene, Marcela. Te resto.
18: Chao.
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0: 6 minutos pasaron de las 10 de la mañana. ¡Qué lindo, Guillote!
1: ¡Para! ¡Vamos a Argentina!
0: ¡Qué bárbaro! Pues sabes que es increíble, ¿no? Antes del partido, uno podía pensar muchos escenarios. Uno era, bueno, la debacle.
2: Sí.
0: Que nos ganen, como pasó con Arabia, la debacle. Sí. Un empate feo,
2: triste,
0: rancio.
2: Sí.
0: Ganar, controlar mucho el primer tiempo, sí, y que después ya el segundo sea aburrido. Yo te digo mis escenarios, los escenarios que yo imaginaba. Digo, casi durmiéndose uno en el segundo tiempo, porque Argentina se queda con la pelota y ya ponele 2-0. Golear, pero que sea una goleada así de muchos jugadores, que la mete dos Julián Álvarez, uno a Lautaro, otro Messi, otro... Pero una noche tan soñada como la de ayer, improbable de pensar, ¿no?
2: Y
0: una
2: merecida.
0: Pero...
2: Y súper merecida. Creo que todos nos alegramos por Messi, ¿no? ¿No? Nos alegramos por él. A mí me pasó eso. Yo me emocioné por él.
0: Qué bárbaro, ¿no?
2: Más allá de la Argentina, más allá del triunfo, más allá de todo eso.
0: ¿Qué pasa, Fernando Carlos? Esto no es el Club Comunicaciones,
3: no,
0: ¿eh?
3: No, Sorbo, decirle, juega a hacer radio, Sorbo. Esconde las cosas.
0: Sorbo, ¿qué hace? Esconde. Pero está pero nosotros, ¿cómo es la cosa con Sorbo? Este es muy irresponsable.
3: Con recursos humanos.
0: Pero vos.
2: Recursos humanos directos.
0: No sé por qué es que te esconde tus regalos.
2: Dios mío.
0: Pero chicos. Pero por eso, pero te digo, ustedes se divierten como la selección argentina, por eso son número uno, ¿eh? Vale, fuerte el aplauso para el Club del Moro, viejo. Qué maravilla, qué soñado, ¿eh?
1: Totalmente, porque además hay alguien que nosotros permanentemente vemos,
0: sí,
1: y que no tiene ningún límite, no existen los límites. No hay límites para alguien que ya tiene casi 38, 39.
0: Va a cumplir 39.
1: Exacto. Ahora.
0: Tiene casi 20 años más que el resto que estaba corriendo ahí. Porque además era un equipo el otro.
1: Claro.
0: Era un equipo. No, porque podía pasar que te encuentres con que al final estaba muerto, los otros no existían.
1: No, hubo un mérito de Argentina para superarlo por completo.
0: Jugaban bien, tocaban bien la pelota.
1: Claro que tiene mucho criterio.
0: De manera individual.
1: Exactamente que sí, tenían mucho criterio. De hecho, hubo momentitos del primer tiempo donde tuvieron cierta injerencia para un partido mejor. Pero Argentina lo doblegó. Porque además, acá lo que no frena es la ambición. Es un equipo encolumnado por un tipo que permanentemente, desde que nació hasta el día de hoy, hace 39 años, no para de tener ambiciones y de quebrar todas las marcas que existen, y hay un equipo que va detrás de esa filosofía.
0: ¿Ustedes vieron el documental de Nadal?
4: Sí, lo vi ayer.
1: Lo nombró en la conferencia de prensa, lo va a ver todo el mundo. Dice que,
0: bueno, claro, quiere seguir compitiendo. Uh-huh. Lo sacan con los pies para adelante,
4: claro,
0: chicos.
4: Sí.
0: Una maravilla.
4: Qué maravilla.
0: O sea, competir, qué
4: maravilla.
0: Qué esencia.
2: Y esta emoción que tuvo, viste, que después él aclaró que no tenía que ver con lo futbolístico cuando llora.
0: Parece se habla del padre, ¿no? De la salud del padre.
2: Sí. Lo hace más humano todavía.
0: Qué lindo lo de Argentina.
5: Qué lindo. Y lo loco de Messi, que jugó contra el papá del arquero. O sea, el papá del arquero es Zinedine Zidane.
2: Claro.
0: Zidane, sí.
5: Y ahora contra el hijo. Y hace 3 goles al
0: ahora,
5: hijo.
0: ¿Cómo Zidane tiene un hijo arquero? No se puede creer. La verdad, le podría haber salido...
2: El de la máscara.
0: Le podría salir un mediocampista habilidoso.
1: Exactamente.
0: Viejo.
1: Pero bueno, a veces no hay tantos hijos de grandísimos futbolistas como fue Zidane, que fue un fenómeno y un fuera de serie. Bueno, acá hay un hijo que compite en selección. Y además eligió competir en la selección de Argelia habiendo nacido en Francia.
2: Claro.
1: Como nació su abuela.
0: Ah, claro, la
1: exactamente,
0: abuela.
1: La mamá de Zinedine Zidane, que
0: todos los récords de Messi que a él no le importan.
6: No, ni lo sabe.
1: No lo sabe y lo va quebrando todo.
0: Se lo cuentan los jugadores, los compañeros.
1: Claro, porque ayer llegó a ser el jugador que más mundiales disputa. Ayer hizo un hat-trick con 39 años. Es el jugador que le convirtió a más selecciones distintas a lo largo de un mundial. Y además es, junto a Miroslav Klose, el máximo goleador de la historia de los mundiales. Y seguirá quebrando marcas.
6: Sexto mundial. A ver,
4: sexto
6: multipliquemos.
4: Claro, sexto mundial.
0: ¿Por cuántos?
6: Por cuatro.
1: Exactamente. Es una barbaridad. Son 24 años ininterrumpidos de estar.
6: Vos te pones a pensar.
1: En el máximo nivel.
2: Impresionante.
6: Es sexto mundial, la verdad. No tiene ni idea. No tiene ni idea.
0: Y encima, cómo es el tipo, ¿no?
4: Sí.
0: No, pues es todo lo que está bien. Hace todo lo que está bien en todos lados. Sale de la cancha, hace. Y cuando digo todo lo que está bien, no es que él está forzado, no lo ves, que uy, está pensando todo el tiempo cómo va a quedar bien. No, no, es como que el tipo se maneja de manera excelente,
4: y
0: prudente.
4: Y eso tiene a todos, porque todo el grupo tiene una manera de conducirse muy, no sé,
6: pero yo pensaba
4: todos los jugadores son
0: Llorón Scaloni, llorón.
2: Ay, está.
5: Sí, lloró un montón.
2: Claro, cuando, cuando lo saca Messi.
0: Creo que lloró más que Cachito Vigil ya a esta altura.
2: Qué lindo Scaloni.
6: No,
2: qué...
6: pero ¿sabés qué? Durante la tarde, vos viste Mbappé. Entonces yo decía, me daba bronca. Pobre claro. Mbappé.
0: Bien Mbappé también, ¿eh?
6: Claro. Pero me daba bronca.
0: Tiene 14 goles Mbappé, claro, pero tiene 14. Chico, tiene 24 años, 25
1: exactamente,
0: años.
1: Y tiene todo este mundial por delante y tiene los que vienen.
0: Ese también, ¿eh? Bueno, competidor.
1: Ese es un fenómeno descomunal. Lo que pasa es que, bueno, está en el escenario de este fenómeno del que estamos hablando. Ayer alguien se animó a preguntarle a Messi por un séptimo mundial. Que él se sonrió, como diciendo, ¿pero qué? ¿Vos cuando se juegue en Argentina algún partido no vas a estar presente en el Mundial 2030?
0: Pero preguntarle eso a Messi es sí. Como la tía que te pregunta cuándo vas a tener hijos.
1: Exactamente.
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1: 10:15 de la mañana, miércoles 17 de junio. ¿Puede ser más lindo un día de miércoles? Es tan lindo.
2: Bien miércoles.
1: ¿Cómo
2: bien
1: está el tránsito, Ale?
2: Bueno, ahí sí, bien miércoles, Guido. Ah. La gente se acostó tarde y está dormida. Hay incidentes en la ciudad, en Villa Urquiza, Nahuel Huapi, Cereti, choque entre auto y moto. Además,
1: igual ponértela hoy.
3: Sí. Salió poca gente igual hoy, así que trasnocharon.
2: Hubo un peatón atropellado por un colectivo en Constitución. Esto es en Lima y Chile, en Entre Ríos y Rivadavia, otra colisión, también choque en General Paz y Bruselas al Río de la Plata.

0: Bueno, la legisladora que pertenece a la agrupación de Kicillof venía hablando como de parece que hizo como una crítica, en medio de hablar bien, hizo como una crítica a Cristina Kirchner. Moria Kazán, chicos, contra Andrea del Boca.
1: Sí, que está indignada.
0: Por su papel en Gran Hermano.
1: Sí, total.
0: Y Lionel Messi. Y vamos a escucharlo. ¿Cómo viviste el partido de ayer, Eduardo? ¿Qué hiciste? ¿Cómo? Te escucho de lejos. ¿Qué?
2: Sí. Me dormí el primer tiempo. Me vi todo el primer tiempo y me dormí todo el segundo. Todo. Me desperté con todos abrazándose. No entendía nada. Y iba 3-0. Había salido.
1: El mejor tiempo.
0: Y te digo, yo no quise gritar los goles. Yo estoy muy adelantado respecto a mis vecinos con el cable.
3: Qué buen vecino.
0: Sí.
3: Habla bien de vos. Que no,
0: me partían el alma. Hacía el gol Messi y a los 15 segundos, pero de verdad, ¡gol! Tenía que decirle, la verdad, son los perdedores ustedes. ¿Entendés? Me daba como, no entienden nada de la vida. Agárrense ya de...
1: Sí, me pasó en mi casa.
0: Pongan la antenita esa. Hay que empezar de nuevo con la tele de aire. Terminemos en internet, que te llegan las cosas. O sea, estaban gritando recién el gol de Qatar, el de Montiel. No se puede creer. 3-700-0100, ¿cómo la pasaste en el Mundial? Escuchamos todo y a Messi.
4: Y estoy convencida, compañero, que un pueblo que nos dio a Eve, a San Martín, a Rosas, a Perón, a Eve, a Néstor, a Cristina, por más que ahora esté bastante equivocada y joda bastante las pelotas, y que nos dio un Axel, compañeros, somos el mejor pueblo del mundo.
5: Es la mayor decadencia que vi en mi vida. No sé si hace un personaje como para parecer más natural, que yo no me lo creo.
6: ¿Pero no te parece que es para empatizar con la señora de feria que diga, ay, bueno, mira, una como...
5: La señora de feria del batón y del plástico y del culero en la cabeza no existe más, mi amor.
0: No le gusta,
1: No existe más, no le gusta. Y la verdad que tiene razón en parte.
0: ¿Qué mandará el Boca en Gran Hermano?
1: Ahora perdió...
0: ¿Fue y vino?
1: Está, sí, se cayó de nuevo el otro día, el fin de semana.
0: ¿En serio?
1: No, sí, no fue tan grave la caída, la culpó a Sol. Pero perdió, se cayó el personaje, olvídate. Ahora está...
7: Sí, ¿no? ¿Subió?
1: No, y además está la mujer del la ex mujer del Turco García. Sí, que ahora él mandó decir a todo que está separado, porque como ella se dio flor de beso ayer con... Mientras Messi hacía el gol, ella se besaba con Emanuel.
0: ¿Mientras Messi en el partido?
1: Y estaban viendo el partido, creo. Ayer se besaron, sí.
0: Ah, mira.
8: Al final es estadística y nada más. Si bien es un orgullo poder competir con todo ello, no significa nada. Para mí, Ronaldo, de lo que yo vi, fue uno de los más grandes. Y no está primero, o sea que queda solo en una estadística.
2: Bueno, esto también ilustra por qué Messi es tan querido por la sociedad entera del mundo, porque tiene estos rasgos de humildad y desinterés ante números que son impactantes, admirando en este caso al gordo Ronaldo, aquel delantero de Brasil.
0: Es una humildad,
2: sí,
0: vamos a llamarlo así, pero de las creíbles.
2: Claro.
0: Hay mucho, viste, también hay mucho que se piensa, a ver cómo quedar como humilde. Tan verdadero, yo diría, ni siquiera se le puede decir humilde, es como que el tipo siente...
2: Auténtico.
0: O sea, no es que está claro, es auténtico. Realmente total. Siente que, bueno, que es un número, que el asunto es jugar a la pelota para él. Cómo le gusta lo que le gusta a ese tipo.
2: Es impresionante lo vocacional dentro de la alegría que le produce algo. Vos pensás que hace 25 años que camina igual, declara igual, se expresa igual, se mueve igual. O sea, no hubo un cambio en el marco de un crecimiento descomunal quizás nunca visto en la historia.

0: con tres goles se tuvieron que amigar.
1: Con tres goles, como todos.
0: Mira, Messi los unió, viejo. Y yo te, cuando ves esta situación, vos es como, hay algo que seguro vivís distinto a todos nosotros, ¿no? Y hay algo que no sé, tenés otra, ese cuerpo tiene otra experiencia.
2: Sí, pero como los conozco, a los dos, o sea, hablamos de Messi, Maradona sí. Y Messi, y la intimidad, qué sé yo, se me vienen cosas, ¿entendés? Cosas muy... muy particular el grupo. Por ejemplo, ayer
0: vos otra vez en Qatar estuviste con Messi.
2: Sí, total, todos los días antes, todos los días anteriores. Sí. El beso a Chiqui y el saludo a alguno de los chicos. Se te viene la película de ayer con él y bueno, y hoy está esto a mí me alegra. Claro. ¿Entendés? Hay gente que por ahí te dice, pero ¿cómo no? Aparte estoy en el medio, o sea, un poco mi laburo es ese, ¿no?
0: Sí.
2: Con la Copa Argentina y seguir al lado del fútbol. Pero lo de este chico es...
0: Escuchame, estaba Ruggeri y estaba lo de Infantino.
2: Claro, estaba Ruggeri atrás.
0: ¿Hablaste con Ruggeri?
2: No, y ahora le podemos dejar
0: un mensaje. Dejale un mensaje, a ver qué onda Infantino.
2: No, ¿y qué le dijo Chiqui Tapia?
0: ¿Quién?
2: En el primer gol.
3: En el primer gol, que apareció la imagen y algo le dijo,
2: sí,
3: en el
2: algo
3: abrazo.
2: Le dice al cabezón.
3: Sí. Que además justo lo están grabando, mira para la cámara, algo dice y sigue festejando.
2: Ahora le vamos a preguntar.
0: Déjale un mensaje a Ruggeri.
1: ¿Qué le dijo?
0: Y si no a Tapia, déjale. Ya molestemos a todo el mundo.
1: Sí.
3: Bueno, lo que le escribió a Tapia, Argentina ganó 3-0 con una autoridad descomunal, así que quizás puede funcionar como
2: cábala.
3: De cada partido.
0: Y ahora todo es cábala. Yo ya me tiré un pedo a las 3 de la tarde.
1: ¡Ah! ¡Porfa!
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10:26 de la mañana. Si se presenta Scaloni para presidente, pregunta 3700 en el WhatsApp. ¿Lo votás? ¿Sí o no? ¿Y por qué?

0: va, compite. Por ahí a vos te gusta uno, otro, pero se mete. Se mete Scaloni. Pero
1: la actitud que tuvo Scaloni para con Martín Palermo en la cofre.
2: Eso fuera de serie.
1: Ahí te lo muestra.
0: Pará, y el equipo que arma, cómo lo arma, cómo juegan. Y si se presenta, ¿qué? Y si se presenta para presidente, porque te digo la verdad, lo más difícil de aprender es lo que tiene Scaloni. Lo otro, más o menos, que se junte con gente.
3: ¿Qué gabinete arma?
4: Ayer la pasamos en casa con los chicos, amigos de los chicos. Éramos 10 personas. La pasamos increíble.
0: Qué bueno.
4: En familia.
0: Son muy buenos los horarios, además. Porque vos tenés 7 de la tarde. Y tenés 10 de la noche.
5: 2 de la tarde tenés
0: el lunes. No, está bien, el lunes es a las 2. Lo que
6: los horarios generales del mundial.
0: Son buenos los horarios. A veces ha tocado mundiales.
6: 6, 17, 14.
7: La verdad, un partidazo. Sí. Lo bueno que tengo yo, que tengo las dos opciones. Puedo poner el televisor en antena y lo veo en vivo y en directo. Claro. Como se dice, lo grito antes que todos mis vecinos. Me encanta.
8: Yo lo viví como si hubiera sido el final de Qatar, comiendo unas ricas empanadas con familia, mi yerno, mi hija, mi mamá, y aguantando a la Argentina como siempre, y aguanté Messi.
0: ¿Buena la temperatura hoy o está un poquito fresco?
3: Fresco. Sí, levantó un poco igual, Marce, 12 grados.
5: Para mí es más frío ahora que cuando vine a las 6.
0: ¿Vos lo viste con los labios tan pintados ayer?
5: No, lo vi sin pintar. Estaba maquillaje, sí, me saqué el maquillaje. No, estaba sin maquillaje porque había ido a la dermatóloga Chugri.
0: ¿Con quién lo viste?
5: Sola, porque mi hijo quería traer a sus amigos a casa, que generalmente vienen, no tengo ningún problema, pero como yo tenía la radio, dije no.
0: ¿Y te dormiste?
5: Y a las 12 sí,
0: una vez que vi que ganaba. Sí. Llegaste al final.
5: No armé nada, por eso sí. Sí, sí.
3: Obras de AUSA. Está cerrado el ingreso de Huergo. Esto es a la autopista 25 de Mayo, sentido a Liniers, por tareas de mantenimiento. La alternativa a subir por Paseo Colón.
0: Me regaló unos calzoncillos para mi cumpleaños.
5: Ah, mirá.
2: ¡Qué guay!
3: ¡Ay, se manchó!
2: Pero esos son...
5: ¡Qué lindo!
2: ¡Ahora sí! ¡Va! Sí. ¡No, esos son!
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0: Señoras, señores, pensá que un día como hoy llegaba la Estatua de la Libertad a Nueva York.
2: ¿Y? Uy, ¿cómo la
0: y Messi en Estados Unidos?
2: Mira.
0: Viste todo lo relacionado.
3: Se la mandó Francia.
0: Sí, se la mandó Francia. Se la mandó en, creo que en un Berga Hermanos.
3: Mira,
0: en un camión de mudanza.
3: Claro.
0: Fue primero, fue la del fueguito.
2: Ahí fueron mandando a poquito.
0: Ay, chicos, mi peor experiencia
1: en la coronita,
0: en una excursión.
1: Sí. Una porquería. ¿O no?
4: ¿Cuál? ¿La de la...?
1: La coronita de la Estatua de la Libertad.
0: No, no, no por eso, sino porque cuando venía en la escalera, era una escalera caracol.
4: Ajá. Sí.
0: Había una señora con una cola arriba mío, subiendo hasta el lugar. Después cuando llegué, bueno, un poco me aireé.
3: Pero
0: está muy apretado ahí adentro.
4: Sí.
0: Muy chiquito.
4: Muy chiquito.
2: Es como subir al obelisco.
0: Hay una no, pero el obelisco está bárbaro.
2: Ahora sí.
1: Pero ahora tiene ascensor, ¿o no?
0: Sí.
2: Ahora.
0: Sí. El obelisco tremendo.
2: Pero en su momento tenías que subir.
0: Yo lo conocí ahora, es una promoción para un programa. Y bueno, para este.
2: Espectacular.
0: Y tremenda esa excursión. No, muy bien Larre. No, no sé quién habrá sido. Jorge Macri.
2: No, Macri,
0: sé,
2: Macri.
0: Jorge Macri. Sí.
2: Pero subís hasta
0: pero esas cosas, como que todos desde Mauricio y todo tiraron. Fantasías así tiraron,
2: sí.
0: Plazoleta, alguna cosita, te ponen un cosito.
5: Si se postula a Scaloni a presidente de la República Argentina, claramente no lo voto.
0: No lo vota.
5: Es un genio en lo que está haciendo.
0: Bueno, está bien eso, ¿entendés?
2: Muy bien.
0: Claro.
2: Sostenerlo en la
0: sociedad. Uno que hace, no lo vota. Me gustaría saber qué pasa con algo así, out of context. ¿Eh? O sea, que fuera de contexto.
4: Ah, sí. Yo sí lo votaría, ¿ves?
0: Postule.
4: Porque aunque haga otra cosa bien, tiene valores
2: que son tan importantes.
4: Que
2: como...
4: bien,
0: pero es cierto,
4: yo creo que va a mantener.
0: Bien, pero,
4: yo no lo veo un hombre que pero se también, apropie de,
0: pero pará, vos
4: de pensás, dinero ajeno.
0: Está bien, pero vos pensás que yo tengo buenos valores, por ejemplo.
4: Sí.
0: ¿Te dejarías hacer un tratamiento de conducto por mí?
4: Pero es distinto, no es lo mismo.
0: Pues
4: es decir, hoy en día los políticos no son de carrera.
1: Claro, profesionales.
4: No, no, de carrera de política. Política, digo.
0: Bien, no, es cierto, Milei, pero Milei es
4: muy poco.
0: Pero economista.
4: Hemos tenido políticos famosos.
6: Obviamente que hay que votarlo a Scaloni, porque no va a ser feliz. Todos los políticos nos mienten y no van a seguir mintiendo. Al menos vamos a ser felices.
7: Lo mejor del partido ayer, el momento en el que relató Marrón, estábamos esperando que Pacheco de Melo fuera la comentarista.
0: Porque estaba relatando Klaus.
8: Claro, estaba relatando Mariano en Disney, se cortó la señal y bueno, ahí hubo 5 minutitos que hubo que estar a la altura de las circunstancias.
0: ¿No tiraste tu Pacheca de Melo?
1: Imagínate.
0: ¿Te imaginas que te toca y decís...
8: ¡Va Pacheca, de Melo!
0: ¿Y Pacheca qué dice?
8: Toca para Piltrafa.
0: ¿Y Pacheca cómo dice? ¡Ay!
8: ¡Ah, oh, Messi! ¡Oh, Messi! ¡Hazme feliz, Leo!
0: Imagínate, mandás ese cagadón, te haces el gracioso.
8: Sí. Nunca sabes para dónde dispara.
1: ¡Guarda!
0: ¿Puede ser bueno?
8: Ahí al aire.
0: No te mata.
8: Pacheca de Melo. No, pero nunca lo haría en una transmisión.
0: ¿Y cómo fue? ¿Qué momento del partido te tocó? A ver.
8: El momento del gol anulado a Argelia. Dos minutos antes, 3 minutos antes de eso, la acción colectiva y después 2 minutos después.
0: Pero entraste en frío.
8: Totalmente en frío.
2: Pero, no
0: chicos,
2: sé, pero muy bien.
0: Tenemos uno de los mejores relatores.
2: ¡Sí! ¡Bien! ¡Bravo!
0: Es una maravilla como relata, ¿eh? Es una maravilla
2: bien,
0: como relata el señor Juan Pablo Marrón.
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1: Es tarde, es tarde.
2: Venimos de premio en premio, ¿eh?
3: Sí.
2: Ayer Messi 3 premios nos dio.
3: Oh.
2: 3 premios. Vamos a sumar un cuarto premio. 2.300.000 en Cetrogas.
3: ¡Ay, qué lindo también!
2: Qué divino, ¿eh?
3: Sí.
2: A las 10.46 te digo, no duermas, no seas dormilón, ¿eh? Porque el que se duerme...
4: pierde.
2: Es cartera.
5: Es cartera.
4: Ah,
5: no. Cocodrilo que se duerme.
2: Cocodrilo que se duerme.
5: Es cartera.
2: ¿Cuándo inventó Maradona esa frase de se te escapó la tortuga?
5: Cuando se le escapó la tortuga al hijo de Chic, del embajador realmente de los Estados Unidos. Se le escapó, se le perdió.
2: ¿Y él qué dijo?
5: No, nosotros llegamos tarde una noche, comunes nosotros. Y había una multitud en la puerta de la cochera del edificio donde yo vivo.
2: En la embajada de Estados Unidos.
5: Pegado, claro. Luces, reflectores, la empresa de seguridad que controla la residencia. Y Diego, con la Montero.
2: Sí.
5: Que los paso, ¿qué les pasa? Entonces un minutito, llamo a los encargados, le digo, ¿qué pasa? No, me dice... no encuentran la tortuga. ¿Qué tortuga?
3: No,
5: sí, la tortuga del hijo de Chic. Entonces, ábranse porque este los pasa por arriba. Pasa. Pasan 24 horas, 48. Nadie despertaba. El sueño del preso se respeta. Diego llegaba, yo dormía, no me despertaba. Yo llegaba, Diego dormía, no lo despertaba. Ese día, me despierta. Acompañaba a la cochera. Dije, chao. Viene alguien en el parabrisas. Con él. Pensé, ¿qué te pasa? Bajemos, bajo. Me dice, ¿qué es aquello que está allá? Miro, le digo, la tortuga.
3: ¡Hala!
5: La camioneta, pisé algo que no era el piso firme. La levanté de derecha y le pegué un chordazo.
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0: Así que vamos a dar la pista ahora.
1: Claro, vamos. Que sí. Oigo todo así.
0: Estamos locos.
1: Dale.
0: Porque De Paul nos tira la pelota, nosotros sabemos girar bien, nos corremos un poquito al costado y se la ponemos al arquero casi al ángulo.
2: Impresionante, ¿eh? El pase de De Paul.
0: Porque estamos todos así. Y todos sentimos.
2: Está todo angelado, ¿eh?
0: Yo hoy me levanté a la mañana.
1: Angelado.
0: Caminé por la vereda, agarré, te juro, una piedra. Dije, la pongo en el árbol. Le pego, la puse en el árbol. O sea, hoy. Pero es increíble cómo te. Es tremendo. La pista es que si alguien te dice que tiene una, te sorprende.
1: ¡Ah!
3: Hola.
1: Buena pista.
3: Épala.
0: Eso es 2.300.000 en
3: Centro. Dos palitos tres, atención.
0: ¿De qué vamos a hablar en un ratito, Marcela Tauro?
4: Lo que pasa en el mundo del espectáculo acá.
0: Acá.
4: No con el mundial, viste, porque están muchos famosos allá, Pampita, sí. Pero lo que está pasando acá, porque acá, aunque no lo creas.
0: ¿Quedó un influencer acá o se fueron todos?
4: Sí. Yo creo que van a empezar a ir más a medida que Argentina avance. Ya. Pero acá pasan cosas, porque lo que tenemos que laburar acá, estamos acá. Pasan cositas. Y la gente, viste, que se pelea, se amiga, se pelea, se amiga.
1: Postean.
4: Sí.
0: Postean
4: sí,
0: también.
4: Sí,
1: postean,
4: sí.
1: Putean.
4: Putean y, bueno, estamos en un momento que se putean.
0: ¿Va a venir la nave? Porque ahora...
4: El 24, dijo la vidente brasileña. ¿Querés que la pongamos al aire? Ella llora porque dos veces soñó que bajaban las naves. Dice que cuando juegue Brasil...
2: Ah,
4: vos no estabas. Hay una vidente brasileña que ya en breve te la voy a hacer escuchar. Ella llora porque soñó... dos veces que bajan las naves. No, a todo el mundo no. A algunos jugadores de Brasil. Y no sé con quién juega Brasil.

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0: Vamos, Hurlingham.
1: Bellavista, San José, Loma del Mirador. ¿Lanús Este?
2: Sí. Lanús Oeste.
1: Y Pablo Nogués también.
2: Lindo, los barrios.
1: Y Tristán, pero no el cómico, Tristán Suárez.
3: Claro, claro. Sí,

0: Mi prima, muy angustiada, pregunta, ¿qué tiene de malo que use oversize el jugador? Y mi tía le grita, no, que forsai.
1: No seas así.
0: Tuve que pedir a mi vecino que baje la tele o que cierre la puerta del patio porque empezó el partido y en casa todavía estaba Cortá por Lozano.

0: entendiendo la pausa de hidratación. En cualquier momento ponen un capítulo entero de la ley.
1: Eso es nuevo, ¿no?
2: Y se empezó a aplicar en Europa y en Conmebol hace un mes y medio, más o menos.
0: ¿Puedes buscar a Arjona, que lo había dicho?
1: Ah, Conmebol. ¿Sabés qué dije? Este hombre se volvió loco. Dice, Conmebola. ¿Qué me dijo?
2: No. Los torneos de Libertadores Sudamericana.
1: Sí, después...
3: Conmebol.

0: mensaje para la locutora, ¿eh? Ay, chicos, el aplauso a la locutora.
1: Pero bueno, hola, chicos, viva Argentina, viva Messi, viva la selección, la escaloneta. Mi pareja me preguntó si lo seguiría amando si se quedara pelado. ¿Hay una respuesta correcta?
0: Hay una, sí, lo seguiría.
1: Bueno,
0: mal.
1: Hay pelados que les queda muy bien y hay otros pelados que tienen la cabeza un poquito achichonada y no queda bien.
0: Bueno, Abel Pintos.
1: Manda
0: le,
1: gorra.
0: Abel Pintos le queda.
1: A ti, pelada hermosa.
0: Una buena pelada. ¿Sabes cómo le dice mi hija cuando mira el programa?
2: ¿Cómo?
0: Le dije, sí. Ah, no, a mí me gusta el calvito.
1: El calvito, mi amor. Mi compañero de trabajo responde ja, ja, ja a cualquier cosa. Falleció mi cactus, ja, ja, ja. Perdí la sube, ja, ja, ja. ¿Está bien esa cantidad de alegría?
3: No, me da bronca. Yo tengo un amigo que le escribo, no sabe lo que me pasó. Ja, ja, ja, ja, ja. ¿Qué es lo gracioso? Con un insulto viene acompañado la pregunta.
1: Mi marido tarda más eligiendo una serie que viendo la serie. El domingo estuvimos una hora y media mirando trailers y al final nos fuimos a dormir.
2: Así. Sí.
0: Lo dejó solo.
1: Mi primo fue una vez a Uruguay y ahora dice bo cada tres palabras. Oh. Y los que van a España también volvemos diciendo, joder, tío.
2: Vale.
1: Mi novio se compró una bata de satén porque dice que hay que mantener viva la pasión. El problema es que parece el dueño de un cabarulo. Mi novio me compró un champán para una noche especial. Lo abrió un martes porque Argentina hizo un gol. Es un mufa. Gracias por los mensajes.
0: Hay que tener cuidado, locutora, con esos que abren las botellas de alcohol y las tratan de sostener en el tiempo. Entonces terminan tomando por ahí una sidra
1: rancia
0: al mes y medio y te sirven, ¿viste? Te dicen, no, acá tengo un poquito de sidra.
1: No, sin gas, la sidra tiene que estar bien efervescente.

0: Viendo el partido en Telefe, cuando Argelia hace el gol, me recalenté, cambié de canal, me puse a ver otra cosa. Al ratito haciendo zapping, engancho de vuelta el canal y veo que te iban 0-0. Dije, ¿qué pasó acá? Entonces, a partir de ahí, cuando vi que habían anulado el gol de Argelia, quedé con el partido y cada gol era una lágrima mal que se me caía.
1: No tenemos la conciencia limpia. Puede que un poco de mala memoria. ¿Qué nombre le habíamos puesto al programa? Ah, sí. 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
1: ¿11:18 de la mañana?
2: Sí, señor. Casi 11:20.
1: Casi 11:20. ¿Y se pasaron las 11:11?
2: No, sé, nadie dijo nada. Yo
1: sé que no dijo nada. No,
2: pasó un ángel.
3: Ustedes se equivocan, yo estaba pendiente del 11:11.
2: Muy bien, Guillote. Bien.
1: Marcela Tauro.yo.
4: Bueno, les voy a decir que este fin de semana vino movido porque...
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4: Juana Viale estuvo de invitada, como invitado a Manu Ursera, el marido... El papá Nicole. Del hijo de Nicole. No.
3: Facha Ursera.
1: Oh, mucha,
4: mucha facha. Y la gente empezó a interpretar que tenían empatía honda, no sé cómo decirlo para no... Entonces fueron a preguntarle a Nicole. Nicole se hizo una gran superada. Mira, yo antes era muy celosa, pero no, él me comentó que la pasó muy bien. Pero en las redes...
1: ¿Dijo Nicole?
4: Que yo antes era muy celosa, pero ahora no, ¿viste? Si se tiene que ir, ¿no? Si lo que es para uno, algo así, dijo... o sea que no fue una preocupación para la afuera, para la adentro yo creo que es porque dicen los rumores que estarían en crisis hace bastante, que se está hablando de una crisis entre la pareja.
2: ¿Y Juana Viale está sola?
4: No, pero viste Juana Viale donde pone el ojo pone la bala y es muy linda y es correspondida.
2: Claro, claro.
4: Entre otras, bueno, otra cosa, hay... los que están en el Mundial es Marley con Gianluca. Parece que tampoco hay tanta empatía entre los Gianluca y Marley.
1: A su vez, están los dos solos ahí.
4: No, está con los niños, hay un equipo de producción, todo. Pero no, no, me diste el pie justo, porque ahora ya no están más solos. ¿Quién lo fue a visitar a Gianluca?

0: Procedo tan rápido, ¿eh?
1: Total.
0: Sí, claro.
1: Y a bueno, Lucas acompaña.
0: Claro.
1: Con esa facha que tiene también. Un cuerpo. Se lo toqué todo el martes.
2: Bueno, tranquilo. Bueno. Caray, yo...
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0: 11:32, tenemos premios, tenemos de todo y se va a venir el viaje tremendo, la fila del check-in, pero...
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0: Te quiero hacer una pregunta un poco abogado del diablo. Porque viste que venimos todo bien, todo bien, todo bien, todo genial, todo genial. Primero, estamos de banca. A mí me asusta. Estamos de banca. El mundial anterior no fue así. Arrancamos perdiendo, se fue construyendo, se fueron afirmando en la... En el ánimo.
2: Total. Bueno,
0: este no. Este,
2: hubo cambios claves.
0: Este arrancó ideal, como de ensueño, como de ensueño. Pero... si uno desagrega un poco el partido, Argelia tuvo mucho la pelota.
2: Sí, porque es un equipo que se caracteriza por eso, que presiona muy bien el medio, pese a algunos desacoples defensivos que los tiene.
0: Sí.
2: Es un equipo de jugadores de buen pie, Argelia. Es un equipo Gouiri.
3: Del grupo
2: Bentaleb, que no jugó
3: más
2: tanto, Massa. Y yo entiendo que sí. Ojo ahora, porque ayer vi algunos fragmentos, porque jugó muy tarde,
0: Austria.
2: De Austria, sí, que ganó bien su partido. Pero entiendo lo que vas.
0: Sí, por eso, no me quiero distraer para otro lado. Sacando esos destellos de Messi, realmente, de otro partido, abrió un partido que no tampoco es que se planteaba así, después de hacer tres goles, una cosa, bueno, Messi. Vos sacás a Messi. ¿Y cómo se jugó?
2: Mirá, yo creo que hubo un mediocampo aprobadísimo con Enzo Fernández, que para mí es un partido bárbaro. Las apariciones de Rodrigo De Paul fueron muy buenas. No vi la mejor versión de McAllister. No vi la mejor versión de Almada. No vi la mejor versión de Lautaro Martínez. Vi una notable versión de Lisandro Martínez en la defensa. Dibu Martínez no fue tan exigido. Y habrá que ver qué pasa con Montiel. Habrá que ver qué pasa en el resto del campo. No sé si hay tanto más para cambiar. Sí, obviamente Tagliafico podrá volver en algún momento.
4: Buen cambio el de Nico González.
2: Nico González entró bien.
4: Entró bien.
2: Cierto, entró bien. Y bueno, los interrogantes están por ese lado. Parece que es un equipo, Guido, que se preparó como pudo,
0: No,
2: que el técnico
0: eso,
2: no puso en cancha lo que tenía pensado.
0: Argelia jugó un ritmo parecido al de Argentina. A ritmo parecido. Si bien es cierto que los equipos se adaptan según el equipo que tienen enfrente y se retroalimentan, digamos, aunque sean rivales. No fue de la potencia de otros partidos los equipos en este caso.
2: No, de hecho, Argentina no lo sometió durante 90 minutos al rival. Voy a ser frío en el análisis. No lo sometió, sí lo superó bien. Y Argentina tiene inspiraciones individuales que doblegan a cualquiera. Ayer fue la de Messi.
0: Sí, por eso.
2: Eso es lo que Argentina tiene, las inspiraciones individuales.
0: Por eso, Messi no te deja ver,
2: exactamente,
0: no te deja ver el partido. Ahora, también es cierto que Argelia no pateó al arco.
2: No exigió a Dibu Martínez en ningún momento. Argentina tampoco tuvo una cantidad inmejorable de situaciones. De hecho, además, siendo muy frío...
0: Eran cinco goles de Messi.
2: Posiblemente.
0: Eran cinco goles de Messi.
2: El arquero de Argelia no resolvió bien en dos de los primeros tres goles. No resolvió del todo bien. En el segundo deja un rebote y en el primero da la sensación que algo más pudo hacer. El tercero es una obra maestra de la definición, como también lo fue el primero y demás. De hecho, Messi en el rebote define bárbaro. Lo hace más linda una situación.
0: No es de Bobby Food.
2: Exactamente, que pudo haber tenido otra practicidad.
0: Qué bárbaro.
4: El gol anulado también fue
2: un gran definición.
0: Está bien, también fue un golazo el anulado de Argelia.
2: Exactamente. El grupo no demanda y no delata determinada exigencia y vamos a ver otros candidatos. Por ejemplo, ayer el segundo tiempo de Francia fue notable por momentos frente a Senegal. No así el primero, que generaba esa preocupación que generó España contra Cabo Verde. Ayer el segundo tiempo de Francia fue magnífico. Hoy vamos a ver a Portugal, por ejemplo, enfrentando a Congo. Y hay una cantidad de jugadores, Bruno Fernández, Bernardo Silva, Vitinha, Cristiano. Hoy vamos a ver a Croacia también, hoy vamos a ver a Inglaterra. Bueno, hay mucho por ver todavía en una primera fecha muy larga, la más larga de la historia.
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1: La 11:45 de la mañana. ¿Cómo está el tránsito, Ale?
2: Libertador y Bullrich chocaron un auto y un camión. Hubo una persona herida que fue trasladada al Hospital Rivadavia. Choque en General Paz y Bruselas en Villarreal, mano al Río de la Plata.
1: ¿Se fue temprano?
2: Sí, pero se observan retrasos en ambos sentidos desde Devoto y Liniers por este choque. Y luego de un incidente quedó demorada también la autopista Perito Moreno desde el inicio hasta el empalme con la autopista 25 de Mayo, mano al centro.
3: Hijos de 30 años o más que siguen viviendo con los padres y no hay ninguna posibilidad de que se quieran ir a vivir solos. Yo me acuerdo que a los 18 años mi sueño y el sueño de muchos era irte a vivir sola. No te digo sola, porque por ahí no te da el piné, pero compartir con una compañera, viste, entre dos o tres alquilar a algo y tener la independencia, viste, tu primer laburo. Hoy es como imposible.
2: Sí.
3: Se quedan. Bueno, vos lo padeces.
2: Sí. Sí, pero también es otra realidad, ¿eh? De cuando yo tenía la edad de mis hijas. Está muy jodido. Los laburos que hay para los chicos te pagan 2 mangos con 50 y no llegan a pagar un alquiler ni siquiera compartido.
3: Eso está bien, está bien. Me parece que uno tiene que poder ayudar y tal. Ahora, el chico o la chica de 30 años que está viviendo con los padres tiene algunas obligaciones, así como derechos.
2: Si te quedas en casa,
3: algunas obligaciones que tienen que ver, no te digo con aportar guita, con cosas, que por ahí no podés. Pero vive de 30 años que tenés que estar diciendo a comer y bajan, comen.
4: Sí. Con
3: suerte ponen el plato en la pileta.
2: Sí.
3: Pero si no, ni siquiera.
2: Ni siquiera.
1: Sí. Y la si no te vas, vivís así.
3: No, pero no, dale, claro, sos un como huevón. Viviste
4: muchos se quedan por comodidad.
1: Claro. Sos un huevón.
3: No, pero colaborás, podés hacer la comida, podés ir a pagar algún impuesto, podés ocuparte de cortar el pasto o de la...
4: No. Mi hermano vivió hasta los 32 años en casa y no ayudó con nada.
5: Muy bien. ¿Viste? Saludos si está escuchando, que no quería que...
4: Bueno, es una realidad, pero no creo, no se va a asustar.
5: No. Uno no eligió venir al mundo, nuestros padres eligieron que se hagan cargo.
2: No.
3: Pero te parece...
1: ¿Tiene un punto?
2: Sí. No tiene un punto.
5: Sí, el tipo no elige. No. Me trajiste a esto y encima tengo que salir.
1: Bancame.
2: No, déjate de joder. No.
5: Bancame.
2: A mí me parece.
1: ¿Vos decís eso, vos tenés tus hijas viviendo con vos?
2: Y que me pasa exactamente lo que describió Lagunda. Exactamente lo mismo. Porque no cocinan, no lavan los platos, no nada. ¿Y sabés quién es la culpable? Yo. Porque no le puse los límites en su momento. Y ahora
1: ¿Con quién vivís?
6: Desde los 18 me vine a Buenos Aires a trabajar. Mi familia está en San Pedro, así que estuve solito. Me hubiera gustado estar un poquito más en el nido.
1: ¿Pero vos tenés hijos?
6: Yo tengo dos hijas. La más grande se la juega sola. Mínima asistencia, obra social y algo más de parte de los padres. Y la pequeña vive con nosotros, obviamente. Y ojalá se quede un tiempito más.
2: Es
6: chiquitita.
1: ¿Chiquitita cuánto?
6: 12.
3: Está bien.
1: Chica, a los 20 se va.
6: No, a los 15 la echamos. bien pedo.
1: A los 20, ¿a qué edad se van hoy?
6: Y no sé.
3: No se te van.
2: Ido, 30. No se van. Y aparte bien. Las carreras, viste, que si agarran una carrera larga.
1: Sí,
2: no hay guita.
3: Es el tema de la plata también.
2: Y depende también lo que
6: no
2: estudian.
6: Dan para alquiler, para expensa, para todo, No da para, me independizo totalmente.
2: Y hoy en día, seguir una carrera universitaria y trabajar a la vez tampoco es tan color de rosa, Se complica porque los horarios de la facultad te ponen una materia a la mañana, otra a la tarde, otra a la noche.
5: Muy difícil. Y ningún título te garantiza, lamentablemente, ese éxito, entre comillas, que te permita emancipar.
7: Pero chicos, la vida no es una cosa ideal. Yo laburaba en una radio de Ituzaingó. Desde las 6 de la mañana a las 6 de la tarde me iba al Iser, volví a casa como a las 11 de la noche. Hay un sacrificio mínimo hay que hacer también.
3: Sí, yo también trabajaba y estudiaba.
1: Es difícil, igual
3: es bueno,
1: difícil.
3: Más vale que
7: y sí, es difícil.
5: Sí, total.
6: El menos esfuerzo, el mínimo esfuerzo. No, esto es muy difícil. No. Dale, arremangate.
1: Bueno, es verdad que es difícil, también es verdad que es lo que hay.
5: Sí, pero el esfuerzo es innegociable, tiene que ser máximo.
2: Es distinta ahora.
5: Máximo.
1: Y muchos que se van y después vuelven,
2: Uf,
3: con el caballo cansado.
5: Esa era más difícil.
2: Claro.
1: Cuando vuelven ya es un quilombo.
3: Se la acabó, sí.
5: Porque la convivencia no es fácil.
3: Se la acabó, sí.
5: Vos estuviste solo y quizás volvés a discusiones de la adolescencia, discusiones del inicio de la juventud. La convivencia no es fácil cuando pasan los años y se acumulan cosas.
8: Para mí es tranqui, ¿eh? Tranqui en lo de tus viejos, cuidás la casa que vas a heredar.
2: ¡Ay,
4: pará!
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1: Bueno, vamos a habilitar 2.300.000.
2: Qué bien.
3: Sí.
1: El Centro Hogar.
3: Merita, hoy amerita más que nunca.
1: Sí. Tres golcitos ayer. Cosas también. Después se va a venir la fila del check-in. ¿Vos? Ale, si tu pareja te deja.
4: Sí.
1: ¿Preferís que se enganche con copito o con la gunda?
4: ¿Con
1: ¿Y
4: copito?
1: ¿Por qué? ¿Con copito? ¿Por qué?
4: Porque lo va a dejar al toque.
1: Copito no va a sostener. No va a sostener.
3: ¿Qué? ¿Vos decís que yo me voy a quedar?
1: Sí, vos sí.
4: Sos más estable.
1: Sí, sos más estable. Escúchame, Marrón, si tu mujer, tu actual mujer te deja, ¿qué preferís? ¿Que esté con Reque? ¿Que esté con Guilla Hernández? ¿O que esté conmigo? ¿O con Eduardo? ¿O con Facu? ¿O con Calzarotto? ¿O con Coppola?
2: Con Facu.
1: ¿Por qué?
2: Porque lo veo muy enamorado de la persona que tiene al lado.
1: Ah, y vos preferís para que ella esté bien.
2: Sí, me gusta que la gente que yo quiero esté feliz.
1: Guillermo Hernández, si tu mujer te deja.
5: Sí.
1: ¿Con quién preferís que esté?
5: Me cierro en una cueva. Yo voy a vivir solo tomando vino.
1: Tenés que elegir uno, no importa lo que haces.
5: Bueno, dale, tirame nombres.
1: ¿Y cómo? Reque, Marrón, Facu.
3: Coppola.
1: Yo, Coppola, Eduardo.
4: O alguna de nosotras.
1: Si pensá,
4: de
1: que te va, pensá que va a salir con la nena a alcanzarte la nena.
3: ¿Quién querés que sea el fifante?
5: Re complicado.
1: Bueno, tenés que elegir.
5: Y yo creo que un guillote le va a acomodar económicamente.
1: Bueno, hablando de económicamente, vamos a habilitar 2.300.000 en Centro Hogar. 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
3: 6 minutos pasaron de las 12 al mediodía. Vos estás como nueva, ¿eh?
4: Sí. Muy bien, la verdad.
3: Estás bien, ¿eh? ¿Te duele la cabeza? Mirá que hay que poner la música de Mirta, chicos.
4: Estoy muy enculpada.
5: Claro, ponete bien.
3: Y bueno, ponete bien. Si no está bien, ¿qué querés que haga?
4: Yo le pongo todo lo que puedo. Mira, estoy acá. Tendría que estar en la cama, tapada hasta acá con limón.
3: Bueno, tendrías que estar en la cama. Tampoco nos digas así, andá. No quiero,
4: no me gusta quedarme en la cama. Huelga la enfermedad.
3: Escucha.
1: ¿Esta
3: es esto, boludo? ¿Qué es Mirta remixada?
1: Es la nueva canción, ¿no sabías?
4: Almuerza con la señora Mirta Legrand.
3: ¡Almuerzan!
4: Guido Casca.
3: ¡Almuerzan, almuerzan!
4: Conductor Martín Fierro de Oro.
3: ¡Almuerzan, almuerzan! ¡Está engripada la Gunda!
4: La Gunda con una gripe...
3: La gripe fatal.
4: Atónita.
3: Hola, Fermín, ¿cómo estás?
6: Hola, Guido, ¿qué tal? ¿Todo bien?
3: Bien, escuchá la música de Mirta Legrand. Argentina, Fermín, ¿qué me contás de...?
6: Hola, Guido, escuchame, segunda vez que estoy participando, no enganchado.
3: ¡Vamos,
6: no!
4: Y hay bueno, dos sin Guido, tres, si no hay tres sin cuatro.
3: Ayer Messi participó tres veces, papá.
6: Guido, escuchame.
3: Sí.
6: Soy plomo de cabecera del Club del Moro.
3: ¿Qué sos, del Club del Moro?
6: Soy el plomero de cabecera del Club del Moro.
3: ¡Mirá! Plomero del Club del Moro de cabecera. ¿Qué música te gusta?
6: Todo bien, Guido, todo bien.
3: ¿Cómo todo bien?
4: ¿Le gusta la canción Todo Bien?
7: Todo bien.
3: No, ¿qué banda escuchás? ¿Qué música?
6: A mí me gusta salsa. Soy peruano, ¿qué quieres que te diga?
3: ¡Vamos, el Plomero!
7: ¡Vamos!
6: Tenés que comer comida peruana,
4: sí.
6: Guido.
4: No, sí, anticucho.
3: ¿Cómo comida peruana? Una causa limeña, ¿qué anticucho?
4: Anticucho, buenísimo.
3: Una causita, papá.
1: Un ceviche.
6: Una causita. Tenés que hacerte mi causita, Guido, para ganar.
3: Escúchame, me vas a tener que decir una palabra, prepárate para decir una palabra y que sea la contraseña y el plomero del Club del Moro se llevan, no está todo dicho, 2.300.000 de Cetrogar.
6: Qué bueno, qué bueno. Ya tengo la consigna, ya tengo todo,
3: Me está haciendo mal la música. Decime.
6: Escuchá, Esponja.
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4: Suar la banda.

0: sonrisa.
1: ¿Qué temazo?
2: A tu sonrisa.
1: ¿Esto es DLG?
3: Claro.
4: Tremendo.
1: Porque podría ser Marc Anthony también, piénsenlo.

0: Hola, hola Guido, querido, ¿cómo andás?
1: Bien, papá, ¿de dónde sos?
0: Te sigo de chiquito, cuando estaba con Gerardo Sofovi.
1: ¡Oh, polémica en el bar!
0: Pero te sigo cuando sigue, son una muy buena persona.
1: Siempre. Gracias, papá.
0: Excelente tipo.
1: Héctor, gracias. ¿Ayer viste el partido?
0: Por supuesto.
1: ¿Cómo lo viste?
0: Que estoy afónico.
1: De gritar. ¡Qué bárbaro este! Héctor, ¿cuántos años tenés vos?
0: 61.
1: ¿Qué bárbaro este Messi, ¿no?
0: Es impresionante, la verdad. Vi el festejo hasta en la India. Impresionante.
1: ¿Qué tipo este?
0: Qué bárbaro.
1: Qué bárbaro.
0: Me gustan los Beatles y los Iracundos.
1: Decime la contraseña entonces, la palabra.
0: Mesada.

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1: ¿Tenés apodo?
0: Totito me dicen.

0: respuesta es incorrecta, no es Héctor.
1: ¡No!
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2: Escucha cómo la canta Mostaza Merlo.
3: Mi querido, este cascado, lo vale.
2: ¿Lo vio el partido ayer?
3: ¿Cómo lo vio, querido? Por supuesto.
2: ¿Pero no comenta como Gallardo?
3: No me llamaron, no la ven.
2: ¿Y Juan Román?
4: A mí también me puso muy contento por ver el partido. Puedo ver a Lionel.
2: ¿Sabes lo único que me divierte? Es que Marrón lo está viendo por primera vez invitado. ¿Entendés? ¿O no, Marrón?
5: Sí, sí, me encanta. A ver cómo es.
2: ¿Y Carlos Tevez?
6: Que se capo, yo sí estoy comentando, ¿eh?
7: Sí, Carlitos.
5: Claro, con el muñeco.
2: ¿Vio que Marrón ayer de la Rúa, en un momento se cortó la transmisión de Clos y empezó a relatar Marrón?
4: Lo vi, la verdad que encaró muy bien.
2: ¿Le gusta Chiche Hellblum, Marrón?
4: La verdad que a mí me dejó como culo en el agua, me dejó anonadado.
2: Ahí estamos escuchando a la banda mexicana que se va a presentar por primera vez en el estadio de River. Va a celebrar 40 años de trayectoria con Vivir Sin Aire Tour, así se llama. Hay preventa Santander, ¿no es así? Y además les quiero decir algo más.
7: Será mañana desde las 14 horas, va a haber 6 cuotas sin interés con tarjetas de crédito y débito Santander. La venta general va a ser el viernes en el mismo horario con todos los medios de pago y 6 cuotas sin interés con tarjetas de crédito Santander. Entradas únicamente a través de allaccess.com.ar.
2: Qué buena banda, Maná, por favor. La siguiente presenta Maná en Argentina, y para empezar a vivir esta previa de Maná en nuestro país, hoy va a estar en vivo con Sarasa.
8: ¡Ay, qué bueno!
2: Sí, sí, una entrevista exclusiva de la 100 de Sarasa. Van a hablar del regreso a la Argentina, del show que se viene en River. Así que bueno, Maná en Argentina te lo presenta la 100, la radio número ¿cuánto del país?
7: Número uno.
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0: 12:33 del mediodía. Yep. Miércoles lindo, 17 de junio. Estamos pasándola fenómeno. Desde ayer a la noche que la estamos pasando fenómeno. Los argentinos divertidos, hay quien más y quien menos por el tema del fútbol. Hay, qué sé yo, gente que se fue a dormir y que dice. Pero estas son alegrías nacionales, cosas que nos gustan a todos. Tener a Messi, te guste más o menos el fútbol, lo tenemos todos. ¿El humor con Marrón?
1: Sí.
0: ¿Tenés o estás muy con el Mundial?
2: Estamos a pleno con el Mundial y Facu, me hace reír Messi.
0: ¿Te hace reír Messi?
2: Me hace disfrutar, me hace feliz. Facu. ¡Oh, mami!
0: ¿No? ¿Qué?
2: ¡Oh, mami!
0: Sí.
2: ¡Oh, mami! ¡Oh, mami!
1: Tengo un chiste para ti. Camarero, este filete tiene muchos nervios. Normal, es la primera vez que se lo comen. Hay una risita ahí, ¿eh? Soy Johnny Tucson, el humor es para todos. Soy Johnny Tucson y no estoy muerto. Sigo contando chistes, soy Johnny Tucson.
3: Estás obsesionado con la comida.
0: ¿Es Piltrafa?
3: Sí, estás obsesionado con la comida.
1: No sé a qué te refieres, croquetamente.
0: ¿Ese quién es?
1: Este es el nuevo.
0: ¿Bigotudo?
3: No, ¡Bigotudo!
1: O sea, ¿sabes cómo se queda un mago después de comer?
0: Ese bigotudo.
1: Sí, ese bigotudo. ¿Sabes cómo se queda un mago después de comer?
0: ¿Guachín?
1: Ese era.
2: Se iba complicando porque hay días que no se hace.
0: ¿La Mimi?
3: Mimi, cuenten chistes. Mimi, ¿sabes cómo se queda un mago después de comer?
0: ¿Cómo?
3: Preguntemos todos. ¿Sabes cómo se queda un mago después de comer? ¿Sabes cómo se queda un mago después de comer? Más gordito. Más gordito. Más gordito.
1: Más gordito. Más gordito.
3: Se pone chica de mela. Se queda más gordito. Ya da menos gracia, me parece todo.
0: Y
3: se queda más gordito.
0: ¿Y gulú? ¿Y gulú?
1: Soy gulú.
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1: Uy, sí, chicos, contento, el domingo. Me encanta el Día del Padre a vos.
0: Me encanta, me fascina. Debe ser la fecha que más me gusta.
1: Sí.
0: Porque a mi papá le gustaba tanto y eso lo heredé. 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
0: No, 12:42 del mediodía. Algunas noticias, cosas que nos ocurren acá en Argentina y también en el mundo. El gobierno informó que expulsó a 14.000 extranjeros en 6 meses.
1: La ministra de Seguridad, Alejandra Monteoviliva, aseguró que las deportaciones alcanzaron a personas con antecedentes penales, pedidos de captura internacional y ciudadanos en situación migratoria irregular. El Ejecutivo destacó el esfuerzo de los controles fronterizos y los operativos de fiscalización.
0: Santiago del Estero, un adolescente murió tras recibir un pelotazo en el pecho durante un partido de fútbol.
2: Esta adolescente de 14 años murió después de descompensarse mientras jugaba un partido de fútbol en un potrero de la ciudad de La Banda, en Santiago del Estero. El chico era jugador de las divisiones formativas del Club Atlético Sarmiento y había sufrido un pelotazo en el abdomen instantes antes de desplomarse.
0: Pusieron en marcha una camioneta de exhibición dentro de un supermercado, en una sucursal de una cadena de hipermercados ubicada en Comodoro Rivadavia, y se incrustó en un local.
2: ¡No!
0: Porque, ¿viste cómo es eso? ¿Se acuerdan que había una imagen una vez de Yudica, sube una nena a una moto?
1: Sí.
0: También en la tele, ¿viste que a veces tenemos ahí para de exposición el premio o lo que sea? Y la nena, y siguió de largo la nena. Y por otro lado revelaron cuántos kilos de yerba.
1: Tremendo, 500.
0: Llevó la selección a...
1: Sí. Exactamente. El mate es, por demás, fundamental para la grupalidad esta de la selección. Sí. Es una característica, lo ve siempre a Messi, a De Paul, a Dibu Martínez, a Paredes, a Enzo Fernández,
0: Ángel,
1: a Julián Álvarez.
0: Ángel de Brito.
1: Bueno, todos con
0: todo
1: mate.
0: Todo el mundo está con mate. Acá.
1: Exactamente. Sí. Pero la selección, vos pensás...
0: Janina La Torre.
1: Vestuario previo al entrenamiento, hay mate. Momentos de libertad, hay mate.
0: La vi mucho a Pampita ahora, digo, mezclando este espectáculo con fútbol. Sí. Estaba Pampita, daba vueltas por ahí.
3: La Zaira.
0: Zaira Nara.
3: Sí.
4: El Pollo.
3: Mucho influencer.
1: El Pollo siempre va a los mundiales.
4: El Chapu Martínez.
0: ¿Cómo?
4: El Chapu Martínez.
0: ¿Cuál, cómo decís?
4: ¿Fue
0: ese?
4: ¿O no?
0: ¿Qué decís?
4: El Chapu. Tráeme la copa, Messi, tráeme la copa.
1: Tráeme la copa, Messi, tráeme la copa. Tráeme la copa,
0: pero,
1: me.
0: Pero después la pasaba mal.
1: Y la pasó mal. Eso fue en Rusia 2018.
0: Bueno. Fíjate que justamente Pampita compra una caja de figuritas para sus hijos y no puede creer lo que encuentra cuando la abre.
3: ¿Qué encontró? ¿Qué había?
4: Figuritas.
2: ¿Qué encontró qué?
0: Porque compró la caja grande para dividir. Venía de no sé dónde, demoraba semanas. Compró dos cajas. ¿Y qué se encontró? Puré de tomate. El mismo tamaño, cajas de puré de tomate.
4: ¡Oh, se equivocaron!
0: No, no se equivocaron. El que se equivocó fue Pampita.
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3: 8 minutos para la una.
4: Y se va a venir.
3: 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Te metes en la fila del check-in para un viaje a Riviera Maya y Cancún.
5: Qué lindo.
3: Que te
5: lugar.
3: Vas en Avianca Business Class América.
6: Qué nivel.
3: Que te protege a Ciscar. Vas a Bahía Príncipe, al hotel.
6: 10 sí. noches, todo incluido.
3: Todo incluido, 10 noches. Y con las valijas de travesti espectaculares. En un ratito, vamos a habilitar. Guille, ¿de qué vamos a hablar?
5: En un ratito
3: de Nadal, viste que no, ahora todo el mundo habla de eso.
5: Vamos a hablar un poquito de Toy Story. Porque además de todo esto, se estrena esta noche ya algunas funciones y mañana en todos los cines Toy Story 5.
3: Qué bueno. Vamos, ahora me contás.
5: Hablar un poquito.
3: Okay.
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0: Hasta las 14, hay algo que tenemos muy en claro. 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
1: A darnos un gustito a esta hora, este miércoles.
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1: Y ahora sí, Toy Story 5.
3: Cuando se anunció, todos nos dijimos, es necesario, ¿no? Como decía el gran Carlos.
1: Yo me puse contento.
3: ¿Te pusiste contento?
1: Sí, obvio, me encanta Toy Story.
3: Está bien, pero bueno, separemos los tantos. Yo todavía no la vi, mañana te puedo dar algo más preciso. Lo que leí, la gente no está muy contenta con esta nueva versión. De todas maneras, pasan cosas con Toy Story.
1: ¿De qué se trata?
3: Bueno, la lucha en este caso de los juguetes es contra la tecnología, que es lo que llama la atención de los chicos. Y la principal, no quiero decir villana, pero se llama Lilypad y es una tablet, justamente. Es contra quienes los juguetes van a competir. Ahí está buenísimo. Toy Story tuvo esto. Para mí, de la 1 a la 3 fue perfecta.
1: Perfecta.
3: Con un final perfecto, con Andy yendo a la universidad, regalándole los juguetes.
1: Ya está, creció.
3: Ya creció y tiene un ratito todavía para sentarse y jugar como última vez. Hasta ahí estaba muy bien. La verdad que la 4 uno sintió que había algo que estaba como tironeado, como que estaba de más, pero de todas maneras seguía teniendo la nostalgia y la empatía que te genera una saga tan importante como Toy Story, que además de ser importante en lo que cuenta, también era importante tecnológicamente. Lo que fue ver esos muñecos fue increíble, fue una cosa de locos.
1: ¿Qué edad
3: que
1: tiene Andy? Andy Warhol, ella.
3: Andy sí, ya está. No sé si está por tener nietos. La cuestión es que lo que me parece a mí, que no sé si vimos todos o tuvimos tan claros, porque uno ve la película, cuando vos ves algo, a vos te están llegando dos mensajes. Primero lo que ves y después hay otras cosas que te llegan y que te das cuenta después cuando las pensás. Te pasa siempre con una serie, con una película. Por eso amo y disfruto el ejercicio de pensar lo que estás viendo. A veces se puede, si vas a ver a John Wick, a Keanu Reeves matando 70.000 personas, no hay nada que pensar. Ahí es todo placer absoluto. La cuestión es que Toy Story tenía algo atrás, que era esta historia de que uno creía que estaba viendo una película de juguetes y lo que estaba hablando era de cómo los chicos o cómo cuando crecemos dejamos cosas atrás. Era soltar eso que ya sentís de alguna forma que no te llega. A veces porque lo ves y decís, yo no debería hacer esto, o a veces realmente tenés esos ratos de decir, no, pero quiero jugar un ratito más, ¿no? Como ese momento que yo te decía de Andy, jugando un ratito más con Bonnie antes de irse a la universidad, ¿no? Pero de lo que hablaba era de eso, ¿no? De crecer, de cambiar.
4: El olvido también, ¿no?
3: Sí, el olvido.
4: Te dejamos olvidar.
3: Había un montón de arrancar. Había un montón de cosas que estaban buenísimas y me parece que genial. Sobre esta, ya te digo, no hay buenas referencias. Hay gente como muy enojada y otra gente dice, bueno, no, la nostalgia me gana, la veo, todo bien. Creo, por algunas cosas que leí, insisto, lo voy a corroborar mañana claramente cuando pueda ver la película esta noche, creo que algunas cosas se les escapan, pero hay también una idea de, bueno, vamos a seguir explotando esta vaca hasta que no quede una sola gota de leche. Porque ya después de la 4 dijimos, bueno, basta, acá está, probaron a hacer una especie de spin-off con solo el personaje de Buzz Lightyear y no funcionó. Entonces vamos de nuevo a ver si nos quedan 3-4 gotitas más de leche y saquemos una Toy Story 5. ¿Les va a ir bien en guita? Seguramente. Seguramente esta idea, esta intención de hagamos un poco de dinero va a funcionar. Seguramente también estará la otra mirada, la de, bueno, ¿qué pasa? ¿Tiene calidad la película? ¿Funciona? ¿No funciona? Bueno, eso lo vamos a poder ver más adelante cuando, bueno, la película ya se estrena mañana, así que no mucho tiempo más adelante.
1: ¿Qué historia la de Toy Story?
3: La de Toy Story es magnífica.
1: No, pero además todo dentro del cine.
3: Dentro del cine.
1: Lo que significó esa primera película totalmente hecha con computadora en su momento.
3: Sí, además pensá también que, hablando de números, en aquel momento era costosísimo hacer eso. Hoy ya no. Entonces las ganancias pueden, o sea, es mucho más fácil llegar al equilibrio de una película.
1: Eso tiene que ver el creador del iPhone. Steve Jobs.
3: Sí.
1: Es quien financia durante décadas para que se hagan películas así.
3: Con la empresa Pixar, que era increíble.
1: Claro, con Pixar.
3: Y por otro lado estaba Spielberg con DreamWorks haciendo también todas sus animaciones que tuvieron sus
1: Esta es como la piedra fundacional, ¿no? La de
3: Toy Pixar, Story. Pixar con sus primeros cortitos y las primeras cosas que hicieron eran, bueno, ahí cambiaron la historia de la animación en el cine.
1: Sí, te entiendo todo. Seguro que estés tirada todo, pero me da unas ganas de verla igual.
3: Vas a ir a verla y seguramente vas a venir y me vas a decir, che, yo la pasé bien. Y yo te voy a aplaudir. Te voy a decir, de eso se trata.
5: Si yo soy...
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1: Una y 20 de la tarde, ¿eh? ¿Cómo está la temperatura? ¿Cómo va a seguir? ¿Llegás al fin de...?
2: Sí, 14 grados en estos momentos. Hemos llegado a la máxima para hoy. Mañana la historia cambia porque se esperan para la tarde-noche lloviznas. Mínima de 10, máxima
1: Messi
2: de 13.
1: Si metió 3 goles.
2: Sí. El viernes vuelve a salir el sol con una mínima de 9, máxima de 15.
1: ¿Qué me importa si Messi metió 3 goles?
3: ¿Y el sábado? De Mirta.
2: El sábado a la mañana va a haber sol. Mínima de 6, máxima
1: Messi
2: de 15.
1: Messi metió 3 goles.
2: Sí. El domingo cielo parcialmente nublado con mínima de 7, máxima de 15.
3: ¿Qué me importa?
1: Si Messi
3: metió 3 goles.
4: Bueno, estaba observando, ayer no tuvo participación casi en el partido, pero está bien de semblante y yo creo que para él fue muy importante y de hecho lo reconoció un público en la jornada ayer cuando terminó el partido, el Dibu Martínez, que agradece no haberse operado. Hubo posibilidades de que se opere para llegar bien, porque la verdad que la lesión que tenía, la fractura en el anular, no era algo de fácil solución. Ha trabajado en triple turno con fisioterapeutas. En la izquierda.
1: O sea que ahí va el anillo de Casado.
4: La derecha, perdón. En la mano derecha.
1: Ah, entonces no.
3: Ah, porque era como una...
1: Claro. Sí, era muy psicológico.
4: Y la verdad que era una situación de riesgo mayor. Sobre todo porque en los entrenamientos lo vimos con alguna complicación, tuvo que abandonar un par de entrenamientos, siempre manifestando que estaba bien a viva voz y delante del público. Pero bueno, lo importante es que pudo debutar, porque la verdad que en un momento se pensó que la primera fecha contra Argelia no iba a ocupar el
3: elenco. Pero a veces es como caerte del caballo, tenés que volver rápido.
4: Bueno,
3: si no...
4: y es lo que hizo, es lo que hizo.
1: Y mandabas a atajar a mi gacho y salía todo bien igual.
4: Posiblemente ayer sí. Igual Argentina tiene ahí una custodia tremenda con Jero Rulli, también con Juan Musso.
3: Rulli.
4: Otro tema es el de Leandro Paredes. Yo creo que de su desgarro hay optimismo de que se recupere por ahí un poco antes de lo pensado. Y yo creo que con Austria vamos a tener cambios, ¿eh? No va a salir a la cancha el equipo que salió ayer en la segunda fecha. No va a salir a la cancha el equipo que salió ayer en la primera fecha. El de la segunda es otro.

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20: Che, entonces vamos a la noche hoy, ¿no?
21: ¿A dónde?
20: No te olvides que tenemos la cena en la bodega. Para ir a Qatar, para ir a Qatar, para ir a Qatar.
22: Argentino.
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0: para vos que estás escuchando y que estás noviando.
1: Pero el no te muera, sé que tendrás que llorar.
2: Llorar y llorar.
0: Para vos, te crees el number one.
1: System.
3: Pero vas a estar muy triste.
0: Y así te vas a quedar. Para vos.
1: Dice.
0: Que lo haces sufrir
1: ahí. Sin dinero y sin dinero. Hago siempre lo que quiero.
0: Para el tema ahí, para el tema ahí. Sin dinero, haces siempre lo que querés.
1: Bueno.
0: Un billetito vas a necesitar.
1: Sí, necesitas.
0: Pero habla de los valores, habla de los códigos.
1: Exacto.
0: Habla de la dignidad.
1: Total.
0: Y vamos a habilitar para hacer la fila del check-in Riviera, Cancún.
2: Uf.
0: Riviera Maya, ¿sabes lo que es, no?
1: Te pones el sombrerote.
0: El charro.
1: Te tirás una selfie.
0: El charro de paja, lo bien que me queda.
1: No, a mí me gusta eso que tiene todos los vidriecitos de colores.
0: No, pero ese ya más de noche cuando voy a...
1: ¿Sabes? Con el chalequito, ¿sabes lo que serías vos?
0: El chaleco sin nada abajo, yo lo...
1: ¡Ay, divino!
0: ¿Chupín? ¿Eh?
1: Chupín negro, va.
0: Sí.
1: Botas.
0: Botas y me sale la pancita. Me queda 51-67-0100, llama.
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0: 1:49. Ay, por favor. Hoy es mi sueño, 9 de la noche. Sí. ¿No hay partido? Perfecto.
1: Pleno.
0: Estamos ready.
1: Ya sabes.
2: Estamos ready.
0: Maluma.

0: Hola, Mariana Barreto.
1: Hola, Guido, ¿cómo estás?
0: Bien, Mariana.
1: Hola a toda la mesa.
2: Hola, Mariana.
0: Acá te saluda Lagunda.
3: Hola.
0: Te saluda Mostaza Merlo.
3: Hola, mi amor.
0: Te saluda Marrón.
4: Hola, ¿cómo estás?
0: Guille Hernández.
4: ¿Qué tal, Mariana? ¿Cómo te va?
0: Te saluda Lesalas.
1: Muy contenta.
3: Hola, Mariana.
0: Te saluda Copito.
2: Hola, Mariana.
1: Hola, Copito.
0: Escúchame, Mariana. ¿Ya estás en la fila del check-in?
1: Ay, sí, no sabes la felicidad que tengo. Hace 10 días acabo de cumplir los 50 y estoy re contenta.
3: ¡Qué regalo!
0: ¡Qué buena edad! Punto y coma de la vida. Escúchame.
1: Sí, totalmente.
0: ¿Con quién te irías?
1: Y con mi hijo. Con mi hijo, seguro.
0: ¿Cómo se llama?
1: Lucas.
0: ¿En qué está Lucas?
1: Lucas Nazarte y ahora está en la facultad, seguramente.
0: ¿Qué estudia?
1: Está estudiando psicología.
0: Ese es el Luca que vale la pena.
3: ¡Ay, qué lindo!
0: Escúchame, y bueno, y se van juntos.
1: Sí, ojalá. Así será. Va a ser nuestro premio.
0: Ojalá. Te mando un beso grande, Mariana.
1: Ay, muchas gracias.
0: Pareces divina la manera que tenés de hablar.
1: Gracias. Les mando un beso, un abrazo y les agradezco mucho.
0: Beso enorme.
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2: Fuerte el aplauso para Sarasa.
3: Dejen trabajar a Julieta, por favor. No la interrumpan.
2: Bueno, ¿qué salió?
3: Esperá que me están haciendo trabajar.
2: Acaba de tirar las cartas para Esquivaloki.
3: Sí. No vamos a decir el nombre de la persona.
2: No,
3: ni nada.
2: No.
3: Pero pregunté entre ellos dos.
2: A mí me cae bien,
4: ¿Qué salió, Juli?
3: A ver, no sé, es que no le sale ahora tan mal a futuro, porque acá hay un giro de la rueda de la fortuna.
2: ¿Con el novio?
3: Que, bueno, acá hay un rey de espadas, una persona fría, con autoridad, que autoridad, poco, sí. Es de poco demostrar, que le gusta demostrar su poder. Cosecharás tu siembra, acá es un poco lo que vas
5: cuando
3: a
5: encontrar.
3: Definitivamente vas a encontrar después de un tiempo de introspección. Acá no sé si es tu soledad o la soledad de él, pero hay un tiempo de como un retiro, de dejar de estar nostálgica, empoderarte vos, estar mucho más fértil, mucho más diosa, mucho más empezar a cosechar para vos, empezar a dedicarte a vos, y eso hace.
5: ¿No?
3: Cuando vos te creas que sos la emperatriz,
6: Julieta. Sí.
3: Gira la rueda de la fortuna a tu favor. Y acá empezás a ver llegar el barco a tu puerto. El barco a tu puerto. Sí. Vos en la costa. Estabilidad. A ver, no es un hogar de tener hijos y marido porque no es tu época, pero sí de estabilidad, un vínculo, felicidad, planear a futuro, trabajar. ¿Ves? Este es el cambio de lo oculto que estás viviendo ahora. Acá hay un ocultamiento. Vos que te sentís atada de pies y manos,
6: sí.
3: Pero las cosas se equilibran, hay un dar y un recibir por un nacimiento de amor, que yo no sé si va a ser este muchacho o si es otro. Porque cuando vos te empoderes, cuando vos te creas quién sos, o cuánto valés, la rueda de la fortuna gira a tu favor. Y después las cosas se te empiezan a acomodar. Acá hay un mensaje de amor de alguien. Acá hay una sota de copas, que es una demostración de cariño. Con el sol, con el mago, alguien que tiene todo lo necesario para hacerte feliz. La estrella, el carro, el avance. Y se dejan las estrategias atrás.
6: O sea, tengo que tener paciencia.
3: No tenés que tener paciencia.
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1: ¡Pero claro que vamos!
2: ¡Arranca! ¡Arranca, Sarasa! Hola a todos, bienvenidos, che. 8:08 p.m. 8, digo bien, sí. 8, perfecto.
3: 8, y este tarde, arrancamos tarde.
2: Bueno, pero estuvimos charlando con Guido y la pasamos muy bien con Juli.
3: Sí, con las cartas.
2: Hizo la tira de cartas a Copito.
3: Sí, vi todo desde allá.
2: Es una sección que se llama Copate Copito, porque le hacemos que se cope ella y le tiramos las cartas. Y sí, sale bueno. Muy lindo. Sí, la verdad.
1: A Guido le parece que le divierte que tire las cartas.
2: A Guido le pasa, a Guido le pasa.
1: Bueno, arranca, despega la nave, sí. Arranca Sarasa. Qué linda la noche de anoche, tenemos que decir.
2: ¡Ay, qué noche, Teté!
1: ¡Qué noche de anoche!
2: Este extraterrestre que tenemos de 10 de la selección metió 3 goles.
1: ¡Qué genio!
2: 38 años tiene, chicos.
3: Ya batió todos los récords que ayer hablabas que iba a batir, ¿ya los batió?
2: En un momento, en el partido de Francia, mete un gol en Mbappé.
1: Sí.
2: Y pasan los goles de Messi por uno y hace como jajaja, se ríe Mbappé y atrás vino Messi, le clavó 3 pepas y ahora está empatado con Miroslav Klose, y si Messi mete un gol más es el máximo goleador de la historia,
3: que es muy probable. Oh,
1: maravilloso. Pero aparte
2: loco. No
1: fueron solo sus goles, estuvo en toda la cancha,
2: se divertía, reía,
1: las hizo todas en la cancha. Viste que hay veces que decís es maravilloso pero son momentos, no, estuvo todo el partido, en toda la cancha, era omnipresente, maravilloso.
2: Te digo, estoy a esto, pero mira, a esto sí. De tatuarme a Messi. No tengo tatuajes. No tengo tatuajes, pero estoy a esto.
3: Uno lindo,
2: a esto
3: uno
2: de tatuarme al 10.
1: Muy bien.
3: Yo estoy a esto de ponerme la camiseta térmica, que todavía no me la puse.
1: Sí.
3: Y ya después no me la saco más, porque la usas para dormir, te levantás y ya te la dejas puesta y vas cambiando el color.
1: Y te digo si probás las calcitas térmicas. ¿Vos? Es un viaje de ida que no podés volver después.
3: Las he usado en invierno en la costa, porque ahí sí hace frío. Pero es verdad que te lo pones después arriba, te pones un jean, lo que sea. Ahí estás,
1: no,
3: espléndida.
1: Es espléndido. Yo estoy a esto de enfermarme, pero sí, estamos aguantando.
3: Sí.
1: Vamos aguantando los trapos. Y siempre uno está a esto de la nueva Bolu Compra.
2: Siempre, siempre.
1: Siempre nos faltan 30 segundos.
3: Ya la tenés
1: para
3: en favoritos. Con el corazoncito.
1: Ya está esperando, viste. Ya sabe.
2: Cualquier cosa hay en mi lista de favoritos. A veces bajo cosas porque esto es un montón.
3: Total. Y que cuando no compras, viste que te llega el mail, te llega el aviso. Tu no sé qué te está esperando.
1: Sí.
3: Dale, déjame en paz.
2: Sí, ¿sabés qué vi el otro día en mi lista de favoritos? Que dije, esto no puede ser mi próxima Bolu Compra. Ya lo estoy sacando de acá. Un Citroën.
3: No,
1: ¿cuál?
2: El viejo, el 13B, el redondito, encontré uno divino.
3: Para tunearlo.
2: Dije, qué lindo está para pintar, para plotearlo este. Y después digo, Mariano, salí de ahí, un 12B, dos cilindros.
3: Se usan en algunos bares, por lo menos palermitanos, que tienen un fitito o un autito viejo pintado con el mismo color del bar y lo tienen ahí estacionado.
2: Es que yo dije, esto termina en el living de mi casa, viste que tengo un living espacioso. Dije, no, bájate de esta, Mariano. Pero estuve a esto, A esto de hacer una oferta.
1: ¿A esto de qué estás?
2: A ver, Saraceros, arrancamos. ¿Cómo dice Juli? ¿Estás a esto de qué? A ver.
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2: 19 minutitos, pasaron de las 2 de la tarde hasta las 5, no paramos, ahora hacíamos juntos y hoy compartimos una nota maravillosa que estuvimos hablando con los Maná. Llegan este 10 de diciembre en una gira que están haciendo.
3: Sí, claro, una gira que se llama Vivir Sin Aire Tour, que están por toda Latinoamérica y vuelven a Argentina.
2: Sí, vuelven a Argentina celebrando 40 años de carrera, 40 años de himnos. En un ratito nada más vamos a estar hablando con ellos y bueno, van a poder disfrutar de esta nota imperdible.
3: De esta charla con los Maná, con los cuatro,
2: Sí.
3: Con Fer, con Sergio, con todos, con Juan, con todos, porque es realmente una banda icónica. Una banda icónica, una banda que suena muchísimo en la 100. Y ellos están súper felices porque hacen su primer River.
2: Total.
3: En diciembre.
2: Tuvimos la chance de poder charlar con ellos.
3: No muchos medios.
2: No.
3: Nosotros somos la radio de los conciertos de Maná en Argentina. Así que atenti que en un ratito charlamos con Maná.
2: Bueno, tenemos un estoy a esto de, a ver.
4: Estoy a esto de convivir. Ay, Dios mío, qué decisión.
2: ¡Wow!
4: Por favor, necesito consejos. Estaría para el Lore.
3: Eso te iba a decir, che, en un ratito venite con el Lore, y vemos qué hacemos. Estoy
5: entusiasmada, pero con algunos mieditos también.
2: ¿Consejos? Y probá primero irte un fin de semana.
3: Claro, un viajecito.
2: De 2-3 días que te vas dando cuenta.
3: Sí.
6: Buenas, gente. Yo estoy a esto. Compré un pasaje para irnos con mi esposa a conocer a nuestra nieta catalana. Así que, bueno, estoy a esto.
3: A esto de encarar para Barcelona. Qué lindo. Qué lindo.
7: Chicos, yo estoy a esto de comprarme la camiseta de Tim Payne.
2: Ay, no lo puedo creer.
5: Pero cómprate la de Bocinia mejor.
3: La de Tim Payne, que es más argentino que el mate, viejo. ¿Estás a esto de qué? A ver, contanos.
8: Nos mintieron. Nos dijeron que después de ser campeones del mundo, uno se relajaba. 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
11: Mitad de la semana ya y acá estamos firmes haciendo Sarasa con vos, como cada tarde hasta las 5. Te quedás, ¿no?

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1: Bueno, 2:30 de la tarde y acá seguimos, che, escuchándote a vos que estás así de qué, a ver.
2: Hola chicos, hoy estuve a esto, de comprarme la nueva pulsera que da shock eléctrico cuando gastás guita en boludeces.
1: ¡Ah, no la tenía esa!
3: Sabía que existía.
1: Es muy buena.
4: Estoy a esto de tomarme una licencia como de 5 días y quedarme acostada. La gripe me está asesinando y yo sigo yendo a trabajar.
1: ¡Oh, cómo está el bicho, eh! Está terrible, che, está todo el mundo igual, pobre.
5: Chicos, yo estoy a esto de comprarme 1 kilo de helado y comer solo sin convidarle a nadie y que todos me miren.
1: Te digo, no sé si 1 kilo, pero Chule y Belu ayer me contaron las costillas con lo que mandaron, el helado que mandaron los de Comaria. No sé si 1 kilo, pero medio me tengo que haber destruido yo solo, ¿o no?
3: Estaba ese dulce de leche.
1: Ah, el dulce de leche escaloneta se llama. Sí. Está en todas las heladerías artesanales, se los recomendamos. Dulce de leche muy escaloneta. Rico. A esto de quedarla.
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1: Bueno, acá estamos, 3 menos cuarto de nuestro miércoles 17 de junio, transmitiendo en vivo por las redes de la CIEN, ¿eh? Hola a todos, hola, a todos los que están por ahí.
2: Bueno, yo les quería plantear un tema que no sé si les pasa a todas las mujeres, pero a muchas nos ha pasado de niñas. Si bien hoy una niña puede hacer fútbol, sí, cuando yo era chica no se planteaba esa posibilidad. No, en realidad te miraban mal.
3: Era rarísimo.
2: No era un deporte de mujeres.
3: La no había lugares donde ir tampoco.
2: Totalmente. Bueno. Y hoy la posibilidad deportiva es enorme. Aún así, más allá de eso, en cualquier deporte hay mucho foco en el cuerpo.
1: Sí, vos sabés que sí, Aurora, mi hija, la de 19, que ahora en poquitos días cumple 20, sí, se le dio por hacer futsal.
2: Mirá.
1: Futsal, y se reenganchó con futsal y sí, es el grupo de futsal y las chicas de futsal y se quedan a cenar en el club. Y claro, pero de repente a veces, después de que juegan ellas, viene el equipo de los varones de futsal, sí, y hay como una diferencia, patean más fuerte, obvio, en la pelota hace otro ruido. Y ella me decía eso, a veces sí, la mirada también.
2: Total,
1: ¿no?
2: Te verdad, sentís sí, juzgada y lo primero que haces es retraerte.
1: Sí.
2: Por eso a mí me emociona un poco lo que está haciendo DAB a partir de hoy en el marco de la Copa Mundial de FIFA 2026, lanzar una campaña de autoestima asociada al deporte, que está buenísimo.
3: Sí, porque sí, hay datos que no todos sabemos que te dejan de lado. La mitad de las niñas, o sea, una de cada dos niñas, deja el deporte simplemente por las críticas que recibe a su cuerpo. Así que esta es una realidad que estamos viviendo y que DAB quiere transformar.
2: Total, no podemos permitirlo porque el deporte es una herramienta para toda la vida.
1: Absolutamente, sí.
3: Así que si vos estás yendo a buscar a tu hija al cole o al entrenamiento, este es el mensaje. Apoyala siempre, celebrá su esfuerzo y que su confianza siempre, siempre sea lo primero.
1: Uh-huh. Dejemos que sigan jugando, ¿eh? Gracias, DAB, por este compromiso con la confianza corporal de nuestra chicas.
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1: Bueno, che, miércoles, cortando la semana, este 17 de junio, Argentina ayer ganó 3-0, 3 goles de Messi, vos feliz dijiste, ¿sabes qué, Gordi? Me entusiasmé y vamos a renovar la cocina, ¿eh? 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
38: Pará, pará. Esa no es la canción de Tarahui, no, no sonaba así. La letra está bien. Sí, yo tomo mate cocido y que es Tarahui el que siempre tomé y que, y qué. ¿Pero cómo era el tema? Ay, che, no me puedo acordar.
39: La estás cantando, lo estás deseando. 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
2: Minutitos para las 3 de la tarde. Esta musiquita es el indicio de que tenés que mandar tu mensaje escrito o un audio donde nos contás eso que te preocupa, que no te deja dormir, que te contracturó y que se llama alto lore. Ese problema que no le encontrás la pata al gato, ¿no? Como la solución.
3: Ninguna de las cuatro patas, pobre gato.
2: Ninguna, ¿no?, de las cuatro patas le estamos encontrando.
3: Así que es momento de habilitar 11-3700-0100. Mandanos tu lore del día. Lo analizamos con Romy, que se sumó también.
2: Sí, está lista.
3: Para el lorear.
4: Está lista. Estamos todos listos.
3: Casi lista. Sí. Dale, mandanos el lore. 11-3700-0100, que acá nos jugamos.
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1: Bueno, 3 de la tarde en punto, la segunda hora es Sarasa, miércoles hoy, por eso está Romy también, que en un ratito va a hablar de nutrición.
2: Claro.
1: Bienvenida, sí, Romy.
2: Gracias, chicos.
1: Pero antes no nos vamos a privar de su mirada nutritiva, nutricional y ácida del Lore.
2: Claro, por supuesto. Claro. Para eso tenemos un audio maravilloso. No sé si será tan maravilloso, lo estoy vendiendo con mucho amor. Vamos a ver.
1: Dale.
2: Cuál es el Lore del día de hoy, a ver.
3: Miedo a la convivencia. Todo esto empezó, nos conocemos de chicos. Nos reencontramos después de muchos años. Los dos somos personas grandes, yo 57, él 58. Hervidas resueltas, hijos grandes. Bueno, sin conflictos con eso. Tuve un incendio y él es bombero. Apareció a ayudarme con eso. A los 15 días me internan, 20 días internada. Me vino a hacer la kinesiología respiratoria porque también se dedica a eso. De ahí no nos separamos. Tuvimos idas y vueltas. Cuando estamos, la pasamos muy bien. Ahora estamos definitivamente en una relación formal, pero cada uno en su casa. Nos fuimos de vacaciones a Córdoba. Sí. También nos fuimos a Bariloche. En Bariloche se infartó y yo estuve con él. En un momento se me cruzó por la cabeza dejarlo. Pero los temores son a que las cosas cambien mucho, a que la convivencia nos arruine, y ese es el temor.
1: ¡Qué claro
2: es
1: todo!
2: Es una película hermosa. Una película hermosa que con todas esas idas y vueltas, con esa aparición muy de superhéroe que tuvo él.
1: Me encanta.
2: Pero que te rescata.
4: Y ella también.
2: Ay, y ella también.
4: Se infartó.
2: Y es una cosa hermosa que no hay chance que una convivencia pueda arruinar.
4: Perdón.
2: Perdón,
4: no hay chance,
2: Juli.
4: No hay chance.
1: Cortame la música,
4: Chile. No, Juli. Estoy de acuerdo en esta. Va a arruinar toda la convivencia.
1: ¡No!
4: Sí, chicos. No lo hagan. No lo hagan.
5: Yo creo que igualmente, evidentemente problemas económicos no hay, o está todo resuelto, dijo ella.
2: Sí, no fue el tema.
5: Estaría bueno que cada uno conserve su casa o su departamento donde vivan y que elijan un lugar para probar. No que se juegue en un pleno.
2: Bueno, quizás pueden hacer un par de días a la semana y ver tanteando si ellos se llevan bien en la convivencia. Porque hay gente que de verdad es más la fama de la convivencia que otra cosa. Hay gente que se lleva muy bien en la convivencia y hay gente que no, que de verdad que no. Pero eso es algo que tenés que probar, o sea.
5: Está el prejuicio que ya después de los 50, llegando a los 60, va a fracasar. Sí, sí o sí, porque uno ya tiene sus manias.
2: Claro.
5: Pero tal vez es un prejuicio. Hola, Marian, ¿cómo andas?
1: Hola, ¿cómo están? ¿Qué tal?
2: No, Marian, yo no sé escucharte. Pina no quiere convivir con nadie.
4: Ah, muy bien.
1: No, yo lo que digo es que, hay que ver del otro lado. ¿Qué pasa con el bombero loco, no? Si también tiene tantas ganas y también hay algunos temores. Porque
2: claro,
1: si ambos tienen
2: temores.
1: Eso seguro, porque él no solo acudió con su manguera a apagarle el fuego, sino que además le hizo la kinesiología después.
2: La recuperación.
1: Para que ella respire bien. Y ella después lo asistió cuando le infarto.
2: Sí, claro.
1: Y se fueron a Córdoba.
5: Por eso Juli dice que estaban destinados a encontrarse, a salvarse.
1: Y se fueron a Bariloche. Sí. Y siguen juntos y a pleno. Sí.
2: Aparte,
1: ya sobrevivieron a esos dos viajes. Que ya sobrevivieron un viaje ya es un montón.
2: Sí. Creo que arrancó con que esto es un reencuentro cuando se incendia la casa. Y ellos se conocían de antes, ¿no es así, Belu?
4: Sí,
2: ¿no arranca como un reencuentro?
1: Se conocían de antes, pero no sé si antes había pasado algo.
2: No, me entendí. Dijo eso al comienzo de la historia.
5: Igual ya se mutó en todo lo que les pasó.
2: Dijo exactamente eso, me dijo Belu.
4: Pero si uno a veces no tiene ganas de estar con uno mismo, ¿por qué tengo que estar obligadamente con el otro? Ahí es donde para mí empieza a pudrirse todo.
5: Está muy negativa también, ¿eh?
2: Está muy negativa.
4: Y hay temas en los que sí.
2: Hay temas en los que
1: la nutri se pone tajante.
2: Sí. Bueno,
1: yo les doy
2: un voto de confianza que podrían probar un par de días a la semana en cualquiera de las dos casas. Igual ya se fueron de viaje juntos, lo cual también es un termómetro.
5: Pero la vida de hotel es distinta también, ¿no?
2: Bueno, no sé, yo le doy un voto de confianza y me parece que hay...
1: Para vos es un bot, sí.
2: No, ¿sabes qué huelo? ¿Sabes qué huelo en esta historia? Mucha mano del destino, esta cosa del reencuentro.
1: Claro.
2: Que él justo sea el bombero y ella era el incendio y no sé qué. Y
1: del
2: estaban
1: infarto,
2: de viaje.
1: Y cosas,
2: como hay mucha cosa de, bueno, chicos, escuchen las señales también. ¿No?
1: Bien, para Julieta es bot, sí.
2: Bot, sí.
1: Para Romy.
4: Bot, no.
1: Bot no. Anita.
5: Que no se juegue en un pleno. Que tengan ahí resuelto igual siempre el techo propio por las dudas.
1: Un bot ni.
5: Eso.
1: Un bot ni. Perfecto.
6: Ganar.
2: Bosnia. O morir.
1: Bosnia. Yo lo que les digo es que en breve, se viene la nota con Maná. Pero ya, ¿eh?
2: Ya.
1: Así que no se muevan de ahí. Y este Lore, toda la suerte para ellos.
4: Sí,
1: nada más.
4: Lo mejor.
1: Se viene Maná, vamos.
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1: Bueno, Maná, en Argentina, Maná, Juli, qué gran noticia. Hola amigos, bienvenidos, en poquito ya los tenemos por acá, ¿cómo están?
2: Hola, hola, pues muy bien acá, transmitiendo desde Guadalajara, México, con mucha, mucha alegría porque nos han anunciado que vamos a estar en Buenos Aires otra vez, en la Argentina, que para nosotros es alucinante ese país, es, bueno, ya sabes, entonces, a la orden todas las preguntas, pues estamos muy entusiasmados, chicos.
1: Te vi en un estadio de River por primera vez, ¿qué representa eso? A ver, cuéntenos un poco.
3: Bueno, imagínate, uno de los estadios más emblemáticos a nivel mundial. Tenemos muchos recuerdos de muchas bandas que han tocado ahí, desde los Rolling Stones, pasando por Soda Stereo, AC/DC, en fin, han pasado bandas históricas por ahí. Y bueno, qué manera tan increíble que cumpliendo 40 años, por fin, Maná va a poder pisar el césped, digamos, ahí de un estadio.
4: El Monumental.
3: Monumental River, ¿viste? Así que no, va a ser una locura, va a ser una locura.
4: Y siempre se habla un poco de lo que es el público argentino. Yo no creo que ustedes sean la excepción, pero deben sentir que es un poco diferente. ¿Cómo podrían definir la efervescencia, la euforia que viven con el público acá argentino?
5: El público argentino definitivamente es uno de los públicos más eufóricos que hemos vivido en nuestra historia. Cuando vamos a Argentina siempre es una locura la pasión con la que cantan, bailan. Yo creo que son de las personas más apasionadas que existen en el mundo. O sea, para el fútbol, o para la música, o para la comida.
6: O para el amor.
5: Sí. O para el amor.
4: Y hay muchos vices, porque acá, bueno, a ver, ustedes tienen muchas canciones que son himnos para todos, pero seguramente les debe pasar en todas las ciudades a las que van que hay canciones que cuando tocan esa canción, el público de ese lugar explota. ¿Cuál sería la que tocan acá en Buenos Aires o en Argentina y decís, bueno, tiene un sabor especial para el público?
3: Hijo, no sé, porque fíjate qué interesante. Está la generación que nos vieron por primera vez en Buenos Aires, por allá por el 93, 95, ya sabes, toda la carrera. Y luego viene una nueva generación que han escuchado la música de Maná, gracias que se ha ido pasando de generación a generación. Entonces, es increíble ver cómo de repente los fans reaccionan con cada diferente canción. Digo, hay una, si podemos mencionar, que es como universal, es Rayando el Sol. Esa canción, sí, cuando la tocamos, es, o sea, explota, y hay otras más, pero ahora sí hay que ver qué va a pasar con el River. Y una cosa muy interesante que dijo Fer, esta producción que traemos de Vivir Sin Aire, se va, sí, ahorita estamos tocando en arenas, se está adaptando la misma producción, pero imagínate la magnitud para estadios, así que va a ser alucinante, la gente va a poder ver y escuchar independientemente de donde estén en el estadio.
4: Qué bueno eso.
1: Qué bueno.
4: ¿Y van a contar con artistas invitados, si se puede adelantar un poquito o no?
1: Algo.
5: No sabemos todavía, pero
2: sí, va a haber alguna sorpresa, indudablemente, porque en Argentina tienen muchas bandas, tienen muchos artistas, grandes artistas, ¿no? Grandes guitarristas, lo hemos platicado, Sergio, grandes bateristas. Y bueno, pues de las mejores bandas que han existido en la historia del rock en español. Y sí, sí, entonces algo invitaremos, sí, para que haya algún invitado de casa, con mucho gusto. Ellos, les damos el balón y que ellos empiecen.
4: Me encanta.
1: Bien, perfecto, una integración.
2: Con Argentina no nos queremos meter.
3: Con el fútbol,
2: no,
3: porque sí, con el fútbol, Fer.
2: Son bravos y aparte son buenos, cabrón.
4: Bueno, se viene en el 10 de diciembre.
1: Se viene el 10 de diciembre, se viene el Estadio de River por primera vez, los 40 años de Maná con Vivir Sin Aire Tour. Estamos súper expectantes, sí, así que muchísimas gracias por esta charla, muchísimas gracias por este ratito. Muy pocos medios de la Argentina, sí. ¿Qué nos quedó? Cuenten.
3: Sí, muy importante, boletos a la venta este viernes. Vayan a comprarlo donde oficialmente lo tienen que comprar, no con los revendedores, por favor, porque Maná siempre cuida mucho los precios para que todo el mundo pueda ir.
1: Bien, no hacer lío con eso. Bien, Fer.
2: Importante, importante eso.
1: Absolutamente. Muchísimas gracias por este ratito. Los esperamos en Argentina.
4: Los
1: muchísimas gracias.
4: Ansiosos. Un beso. Gracias.
1: Abrazo. Muchas gracias.
4: Chao.
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1: Seguimos en Sarasa hasta las 5 de la tarde haciéndote compañía acá en la 5.
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1: Seguimos ahora haciendo juntos momento de nutrición.
2: Lo claro prometimos. Que sí, Juli. Llegó el miércoles de nutrición. Bienvenida, Romy.
3: Gracias, la chicos. Ro.
2: Ahora sí, matrícula profesional 7722.
1: Claro. Claramente. Vamos a hablar de las pausas de rehidratación obligatorias del Mundial.
2: Ajá. ¿Viste? Este Mundial ayer? Estrenaron.
1: Sí, yo no lo había visto nunca. Me llamó mucho la atención. Por eso estuve investigando un poco a ver a qué se debía, si era en este partido puntual.
3: No,
1: por
3: ya
1: qué.
3: La Copa Libertadores, por ejemplo,
1: claro.
3: Se empezó a utilizar hace poco
1: sí.
3: Tiempo.
1: Lo que vi es que es una medida de la FIFA que lo que fija son dos detenciones de 3 minutos en cada uno de los tiempos como para rehidratar a los jugadores para prevenir, en este caso, un golpe de calor porque las temperaturas en Estados Unidos son extremas. Entonces lo que quieren hacer es, bueno, cuidar un poco el rendimiento deportivo. ¿Por qué? Porque lo que se dice es que con un 2% de deshidratación en el cuerpo sí. Ya empezás a tener ciertos efectos y en los deportistas esto es muy importante
2: claro.
1: Porque perdés la concentración, la capacidad de tomar decisiones, el rendimiento, la velocidad, la resistencia.
2: Sí.
1: Entonces, bueno, es súper importante. Piensen que se pierde más o menos de 1 a 3 litros de agua en sudor por hora durante los partidos.
2: Claro, los partidos son 90 minutos, una hora y media de esa intensidad. Pueden exacto. Llegar a bajar hasta 3 o 4 kilos.
3: En
1: claro.
3: Realidad, en Estados Unidos, en casi todos los deportes, hace mucho tiempo en el básquet, en sí. El béisbol, en todos los deportes se utiliza esta técnica sí. Y ahora da la casualidad que ellos son.
2: Sí, en realidad lo tienen armado en 4 tiempos. Al básquet son 4.
1: Ah,
2: son 4
1: claro.
2: Cuartos de 12 minutos.
1: Acá son 2.
2: Siempre. Acá son 2 de 45.
1: Sí. Está muy bien, sí. Me pareció importante porque también es una forma de promocionar la hidratación, porque vi que es con agua y no con ninguna bebida
2: sí.
1: De rehidratación. Claro, no, ninguna bebida.
2: Ninguna bebida.
1: Deportiva,
2: agua.
1: Digamos, agua. Que son las que tienen hidratos de carbono. Cuando se usan esas, sí están indicadas, por ejemplo, después de hacer 60 minutos. De algún deporte, alguna actividad física extrema, con temperaturas altas, ahí sí se puede indicar una bebida deportiva. Lo que tengo entendido es que lo hacen después del partido,
2: claro.
1: Pero en estas pausas son de 22 minutos, ¿sí? En las que ellos se dedican a esto. ¿Cómo hacen para reponer? Vos decías, Marian, recién pierden hasta 3 kilos de peso en agua. Los pesan antes del partido, ¿sí? Y después.
3: Claro.
1: Ese peso que falta, bueno, lo calculan 1,5 litros de agua por kilo de peso perdido. Así que post partido los ponen a tomar agua un par de horas para recuperarse.
2: O sea que si vos te pesan antes del partido y cuando termina el partido bajaste 2 kilos, tenés sí. Que tomar 3 litros
1: exacto.
2: De agua.
1: Exacto, 3 litros de agua, no todos juntos, de a poquito.
2: Claro.
1: Pero sí es para reponer sí, esa cantidad porque incluso puede haber ciertos calambres también, ¿eh? Fatiga,
3: claro.
1: Riesgo de lesiones, aumentar. Así que fíjense qué importante que es la hidratación. Sé que es una medida polémica. Hay muchos fanáticos del fútbol diciendo,
3: sí.
1: Me cortás el clima, Roberto.
2: Claro, ahora que los teníamos en un arco.
1: Claro.
2: Igual no es que suena una chicharra y estén lo que estén haciendo paran.
1: No.
2: El árbitro ve como una instancia donde de repente a partir de los 20, 21 minutos, sí. Si hay un tiro libre, un córner, una jugada que no es de riesgo, la pelota se fue afuera, ahí decide parar.
3: Ahí también ahora están poniendo publicidad.
2: Y es que aprovechan.
3: Vos también como espectador sí. Salís
2: claro.
3: Del partido.
1: En realidad
3: el
1: lo que
3: mundo no es 100% americano.
1: En Estados Unidos lo usan para vender eso.
2: Claro. Claro, yo me imagino claramente. A los gringos diciendo 45 minutos sin,
1: no.
2: Sin que nadie coma un pancho.
1: Claro, claro. Pero fíjate
3: tanda
1: que bueno.
3: Publicitaria también.
2: Sí.
1: Bueno, pero tenés un ratito para ver como Messi, por ejemplo, toma agua, que eso está bueno para los chicos.
2: Eso me parece genial. El mensaje de que estos tipos que tienen son ídolos de miles y miles de millones de pibes en todo el mundo, esos pibitos vean que sí. Paran en el medio y toman agua porque les hace bien. Eso me parece que es un gran mensaje. Está buenísimo.
1: Es importante. Chicos, nada, quería traerlo porque me parece que está bueno que todos tomemos agua, como hace Messi durante los partidos, no solamente cuando hacemos deporte, sino durante todo el día. Y una forma de saber si estás bien hidratado, tenés que mirar el color de la orina. Si es claro, está todo bien.
2: Bien,
1: si no agregaba un poquito, llévate la botellita arriba bien. De la mesa, en el auto, en el bolso,
3: siempre.
1: Etcétera.
2: Bien, y si cuando haces pipí directamente ves que se derrite el sanitario, necesitas mucha agua.
1: Claro, claro, claro, tal cual.
2: Chau, gracias, Romy. Chau, chau.
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2: Está Zoego, Tuso, cordobesa, claro. Ella. Y la 100 suena fuerte, 102.9 en Córdoba. Y que están teniendo un día como, Anita.
3: A ver cómo viene en Córdoba la cosa.
4: Un diazo lo definiría.
2: ¿Un diazo?
4: 19.9 de temperatura.
2: Ahí, qué bien.
4: Casi 20 en Córdoba capital, con el cielo algo nublado y mañana con máxima de 16.
3: Bueno, che, así las cosas en Córdoba, ¿eh? Hasta las 5 estamos juntos, somos las 100.
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3: Llegó el momento de la frase que te habilita para jugar. Anita, ¿estás lista?
4: Estoy preparadísima. La que no está lista sos vos, Juli.
5: No. No puede ser. ¿Está lista para, sabes qué? Para
4: la cama.
5: Para ir a la cama está lista.
4: Pobre,
3: se me caen los mocos.
6: Y dice:
4: oye, mi amor, no me digas que no.
7: Oye, mi amor, no me digas que no.
4: Esta es una versión en vivo de Maná con Dua Lipa.
5: ¡Ay, grosso!
4: Sí.
5: Oye, mi amor, no me digas que no, ¿eh? Se viene Maná a la Argentina. Hace un ratito estuvimos charlando con ellos. Súper felices de que van a estar en River y que La 100, obviamente, es la radio que te lleva a los conciertos de Maná.
3: Y lo van a poder ver en el canal de YouTube de La 100. Si no lo pudiste ver todavía,
5: ahí está la ahí entrevista completa. Che, habilitado para jugar a las 4, a las 4. Oye, mi amor, no me digas que no. 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
1: Abrimos la última hora de Sarasa. 5 minutos pasaron de las 4 de la tarde. Hasta las 5 no paramos, Mariano.
2: Hasta las 5 no paramos. Yo pensé que ayer hasta los 5 no paraban, hasta los 5 goles.
1: ¡Qué hermoso!
2: Porque Argentina le seguía metiendo
1: con
2: todo.
1: Poseído, Leo.
2: Me encanta. 3 goles de Messi. ¿Quieren saber los récords que rompió Messi ayer?
1: Sí, claro.
3: A ver.
2: Bueno, primer futbolista argentino en llegar a los 200 partidos con la selección. Claro, nadie hoy tiene más partidos que él.
3: Claro, juega desde los 18.
2: Exactamente. Máximo goleador de la selección argentina, 120 goles. Ningún futbolista hizo tantos goles en la selección mayor. Ninguno, superó a todos. Es el primer jugador en sumar minutos en 6 mundiales. Lo va a igualar, hoy lo está igualando Cristiano Ronaldo, que también suma minutos y es su 6º mundial.
3: Pero ¿quién te conoce?
2: Pero él fue el primer futbolista en sumar minutos en los 6 mundiales. Es el jugador con más partidos disputados en toda la historia de los mundiales. 27 partidos jugó en total Messi. Alcanzó los 16 goles en mundiales y está primero junto al alemán Miroslav Klose, que también tiene 16. Messi mete un gol más.
1: Y ya está.
2: Y es el máximo goleador de todos los mundiales. Sigue, ¿eh? Es el jugador argentino de mayor edad en convertir en un mundial.
1: Genio.
2: Este récord lo tenía Martín Palermo, que había hecho un gol en Sudáfrica 2010.
3: Está cubriendo el mundial, Palermo.
2: Que está cubriendo el mundial, pero tenía menos edad que Messi, que tiene 38 para 39 en unos días. Convirtió 3 goles en el primer partido de Argentina en un mundial y esto solo lo lograron Batistuta en el mundial de Estados Unidos, que le ganamos 4-0 a Grecia y Bati metió 3.
3: Bati gol.
2: Y el Pipi Higuaín en Sudáfrica 2010, que le ganamos 4-1 a Corea del Sur y el Pipita hizo 3. O sea que Messi también hizo 3 en un primer partido. Y de Chapa es el futbolista más longevo de toda la historia en convertir 3 goles en un mismo partido de una Copa del Mundo.
1: Claro.
2: Porque ese récord lo tenía Cristiano Ronaldo en Rusia 2018 con 33 años y ahora Messi con 38 rompió otro récord más, ¿eh? El hombre récord.
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1: 4:15, Juli, vamos a actualizar tránsito porque hay lío yendo para el norte.
2: Un choque en Panamericana, dos autos involucrados y al menos 5 heridos, es a la altura de Cardales, kilómetro 65 hacia Campana. Como consecuencia hay corte total y el desvío a colectora hacia el norte, así que mucha paciencia por ahí.
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32: 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La tarde pasó volando y ya estamos entrando en la última media hora de Sarasa. Vos no te muevas de ahí, porque esto sigue hasta las 5 de la tarde.
1: Bueno, seguimos, che, nuestra tarde zaracera, 4 y 23 de la tarde y momento del oyente para jugar, Juli, ¿eh?
33: ¿Quién está del otro lado? Hola.
34: Hola, ¿qué tal? ¿Cómo te va? Habla Lucrecia.
33: Hola, Lucre, ¿de dónde sos?

0: Gustavo tiene 3 correctas en 27 segundos y Jorge tiene 3 correctas en 29 segundos. Si vos haces 4, quedás primera. No importa el tiempo.
1: ¿Qué tal, chicos? Buenas tardes. ¿Cómo andan?
0: Acá está Anita también.
2: Bien, te estamos escuchando atentamente.
0: Claro. Y si vos haces 3, tenemos que mejorar esos tiempos, ¿sí?
1: Bueno, gracias.
0: ¿Con cultura general, cine y series, historia o deportes?
1: Cultura general.
0: Cultura general, perfecto. Tienen opciones, arrancamos. Tiempo en el aire, ya. ¿Quién fue el inventor de la dinamita? ¿Alfred Nobel, Nikola Tesla u Oppenheimer?
1: Nicolás Tesla.
0: No, Nobel. ¿De qué país proviene el pez dorado? ¿Japón, China o Rusia?
1: Japón.
0: Es de China. Y ya con esas dos nos quedamos afuera.
2: Esa era confusa.
0: Sí. Vos sabés que Alfred Nobel fue el que inventó la dinamita. La dinamita revolucionó tanto la historia de la humanidad, porque obviamente la revolucionó para bien y para mal, ¿no? Se empezó a usar en las guerras, en los conflictos bélicos, pero cambió, hizo que cambiaran continentes de manos la dinamita.
2: Sí, también
0: se usó para la industria, que su creador y su inventor, Alfred Nobel, fue quien determinó dando origen al premio,
2: Nobel.
1: Al premio Nobel.
0: Así que fue Nobel, no fue Tesla ni fue Oppenheimer. Pero bueno, charlamos chicos, y eso es lo importante.
1: Hace varios años también participé y también perdí, así que no.
0: Hay que seguir participando.
1: En el amor, me parece.
0: Bueno, ojalá, después contanos.
1: Bueno,
0: de última, mandás un alto lore, cualquier cosa.
1: Bueno, buena semana y vamos a Argentina todavía.
0: Gracias, beso saludo. Enorme. Chau, Lucre, chau. Ahí fue la Iglesia del Palomar, jugó a las 4 en las 4, no le fue bien, pero está contenta.
2: Se puso toda la onda.
0: Toda la onda, se divirtió, mandó besos para todos, saludó a la mesa y tantas cosas que hace los oyentes.
2: Regia.
0: Sí, divina. Che, hasta las 5 estamos, nos queda un rato todavía, la última media hora de Sarasa. Quédate con nosotros en la 100.
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0: 5 menos 20, 4 y media pasaditas, 16:37 para ser exactos. Y bueno, el clima mundialista empieza a hacerse sentir, empieza a vivirse el clima mundialista con el resultado de ayer de Argentina. Definitivamente arrancó el mundial para todos. Sí. Y la manija que estamos con todo lo que ha pasado con Messi, pero con todo el
1: y
0: mundial.
1: Y con todos los jugadores. Bueno, ahora está todo el mundo hablando de Bocinha, este arquero de Cabo Verde, que nació a mediados del Mundial 86. Y vos sabés que a él le querían poner, en realidad, Valdano, por el jugador argentino.
0: Claro, por Jorge Valdano, claro. Estrella en ese momento del Real Madrid y delantero junto a Maradona.
2: O sea que estaba predestinado a brillar en el fútbol.
1: Estaba predestinado, igual es muy linda la historia.
0: Claro, iba a cumplir 40, del 86 sí. al 2026, mirá.
1: Sí, y que tenga notoriedad a esta edad del,
0: claro.
1: del partido, ¿no? Este momento del partido. Se llama Josimar José Évora Díaz, ese es su nombre realmente. Y Josimar era el nombre que le permitieron en esta colonia de Portugal, en Cabo Verde, no le dejaron Valdano, por el delantero de Brasil del 86.
0: Claro, había un lateral de Brasil llamado Josimar. Claro, porque Cabo Verde era una colonia portuguesa, no se había independizado todavía.
1: Sí, pero bueno, él se crió un poco a la buena de Dios, la mamá trabajaba todo el día, el padre estaba en el ejército y él atajaba y jugaba muy bien y los chicos más grandes le pegaban por jugar muy bien,
0: claro, sacudía.
1: Por atajar. Entonces él se escapaba corriendo a la casa de su abuela, que en realidad Bocinha es abuela en portugués.
2: Ah.
1: Y como se iba a la casa de la abuela, le empezaron a decir Bocinha, de ahí viene el apodo.
0: Claro, como si, dijeran, como si le dijeran abuelita.
1: Abuelita.
0: Porque
1: encima
0: lo de la abuelita. Anda, anda, abuelita.
1: Anda con, abuela,
0: anda con la abuelita.
1: Me encanta.
0: Bocinha.
1: Así que viene de ahí y ya está en los 12 millones y medio de seguidores. Después de haber empatado 0-0 con España, nadie lo puede creer. Pero bueno, viste, este mundial tiene esas cosas. Y la vida, claro, te da sorpresas.
0: Nos sorprendimos con Tim Payne, que ya anda en cuántos, Anita, Tim Payne.
1: No tiene más.
2: No, Bocinha. Tim,
0: claro, Tim Payne anda por los 5 o 6, creo.
1: Cinco, seis, ahí te lo confirmamos. Bocinha lo superó.
2: De hecho, acabo de chequear Bocinha y además de los 12 millones de seguidores, hoy no subió historias.
0: Mira.
2: Porque ya estoy chequeando, viste, el contenido. Me imagino, claro, que por un lado le deben entrar las marcas ya, las propuestas. Y por otro lado, él tiene que focalizar hoy en el penal,
0: mundial,
2: ¿no?
0: Claro. Tim Payne en la mitad.
2: 5.9 millones.
0: Claro, él duplicó lejos, a Tim Payne en lejos, cantidad de seguidores.
2: ¿Quién te conoce, Tim
0: Payne? Que esto se revolucionó con el empate en cero frente a España,
1: por
0: España, porque fue figura.
1: Sí, fue figura. Claro. No esperaban, pensaban meterle 12.
0: Claro. Era, ustedes piensen que Cabo Verde, nosotros lo contamos acá, parte de su plantilla la reclutó por LinkedIn, un jugador que está jugando, vive en Irlanda, y le escribieron por LinkedIn. Como le escribieron en portugués, él pensó que era spam.
2: Ay, lo habíamos
0: y no lo contestó.
2: No,
0: y cuando le volvieron a escribir en inglés, ahí entendió, porque él hablaba más inglés, claro, que portugués, porque es hijo de inmigrantes de Cabo Verde. Y como él jugaba en un club semiprofesional, lo convocaron a la selección y hoy ese también está jugando en el Mundial.
2: Sí.
0: Roberto López.
2: Yo creo que nadie se va a querer perder el próximo partido de Cabo Verde, que no sé cuándo juega, porque el fixture, viste, que es enorme este Mundial.
0: Sí.
2: Pero ya todo el mundo va a querer incluso que gane Cabo Verde.
0: No.
1: Va a terminar en algún club de acá, capaz. Somos tan capaces.
0: Es que no me extrañaría. Bueno, Tim Payne tiene oferta, lo contamos ayer, para jugar en el Olimpia de Paraguay.
2: Sí, aparentemente.
0: Así que mira si Bocinha viene a atajar acá, ¿quién te dice?
2: Volvió Di María, imagínate.
1: Imagínate.
2: No va a volver Bocinha.
0: Bueno, no, 12.5 millones de seguidores tiene Bocinha. Me vuelvo loco, me encanta. Abuelita en portugués.
1: Abuelita, me encanta.
0: Y lo que se estarán ahora arrepintiendo de todos los que lo bardeaban.
1: Los que le pegaron de chicos, se deben acordar todavía de Bocinha.
0: Y de por qué le decían Bocinha.
1: Mirá dónde llegó este.
0: Mirá.
1: Ahí lo tenés.
0: Un gordo en un sofá diciéndole a la mujer: a este muerto le pegamos porque le decíamos Bocinha.
1: Ahí lo
0: mundial.
1: Tenés.
0: Qué lindo, me encanta.
1: Muy bien.
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1: Llegamos al final de Sarasa. Hay que aterrizar esta nave. Y ahora viene un partidazo, chicos.
2: Juega Croacia, ¿no?
3: Croacia con Inglaterra.
2: Mirá vos, che, gran partido,
3: ¿no? Portugal empató con República del Congo 1-1. Otra sorpresa.
2: Otro sorpresón, ¿eh?
3: Otro desazón para lo que jugamos al PRODE, la mayoría. Otra decepción.
1: ¿Le pegaste a algo?
3: Algunos. Anoche le pegué a Austria, que ganó 3-1.
2: Mirá, un resultado metiste, ¿eh?
3: Le pegué. Y Argentina le había mandado 2-0, así que...
2: No contabas con Messi.
3: No contaba con
2: Messi. Es su locura.
3: Che, no le pega ninguno, Chule.
1: Chule viene bien.
2: Chule le está pegando al Mundial pasado, parece.
4: Estoy 15 ahora.
1: ¡Ay, va
3: ¡Ay, él!
2: ¡Bien!
3: ¡Vamos, Sarasa!
1: Nos vemos mañana a 2 de la tarde.
2: Acá los esperamos para Sarasear.
1: Chao.
2: Chao.
5: Un besote. Chao.

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1: Señoras y señores, buenas tardes para todos. Bienvenidos a este atardecer de un día agitado por la 100. 5 de la tarde, 5 minutos. Voy a saludar a Marina Fernández. ¿Qué haces, Maru?
2: ¿Qué haces, Lape? ¿Cómo va? Buen miércoles para cada uno de nosotros.
1: Buen miércoles.
2: Estamos medios perdidos, ¿viste? La mayoría descansó el lunes. Y parece martes, viste, pero es miércoles.
1: Es claro.
2: Ayer hubo la selección.
1: No.
2: ¿Cómo, nos acostamos cómo, tarde.
1: ¿Cómo salió?
2: ¡Esa! ¡Qué grande,
1: Por favor!
2: ¡Qué grande Messi!
1: Estaba viendo algunas historias, algunos videos de las transmisiones de los goles de Messi. Estaba viendo El Chiringuito, viste que es un programa de deporte muy famoso allá de España. Ah, no, se volvieron locos, eran las 4 de la mañana. Estaban relatando el gol, los goles, y no, es tan divertido. Decían, está vivo.
2: Tremendo, tremendo lo del pibe este, che.
1: Qué barro, qué impresionante. Verdaderamente felices y contentos por Leo Messi y por la selección argentina. Así que estamos con esa buena onda, ese buen espíritu. Con ese espíritu te vamos a acompañar hasta las 8 de la noche en este atardecer de un día agitado por la 100. Así que quédate con nosotros, dale.
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1: Cosas que no te gustan, ¿no? O que te hacen enojar más de lo debido.
2: Sí.
1: ¿Viste cuando la gente... A mí me molesta cuando el tipo te viene a hablar y te habla al lado, a 2 centímetros de tu cara.
2: Claro, muy cerca. No, respétame el...
1: Claro, la distancia,
2: la
1: por
2: distancia,
1: lo menos, ¿no?
2: El espacio...
1: El espacio, mi espacio, claro. Viste que uno tiene su propio espacio, ¿por qué te acercas tanto?
2: Sí, no hace falta acercarse tanto.
1: ¿A vos qué otra cosa te molesta?
2: Que no pongan luz de giro cuando van a doblar en la esquina. Sí. O balizas cuando están estacionados.
1: Claro, claro.
2: O la doble fila. Claro. Me enoja.
1: O que te digan, ya estoy llegando y todavía no salieron de la
2: oficina. También, claro.
1: Ya estoy llegando.
2: Decime la verdad.
1: Claro, ¿por qué no me sirve?
2: Acabo de salir del baño, estoy demorada 20 minutos.
1: Exacto. Al margen de eso de que pasan en las casas donde los chicos y nosotros también dejamos las botellas de vidrio vacía. Entonces vos vas a abrir la heladera buscando la botella de agua fría y está vacía la botella.
2: Nadie la carga. Pasa lo mismo con el rollo de papel higiénico.
1: Lo mismo.
2: Eso también enoja.
1: O que estás en el semáforo. Se cambió a verde y ya empiezan a tocarte bocina. Paren un poquito.
2: ¿Maneja esa ansiedad?
1: No, claro. Esperá que ya voy a apretar el acelerador. Bueno, hay cosas que nos enojan y queremos escucharlos a todos ustedes al 11-3700-0100. Esa cosa que a vos te enoja, tal vez más de lo que debería, pero que no puedes evitarlo. Te enoje, punto. Dale, llama.
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3: A las 5 de la tarde, 25 minutos, te acompañamos, estés donde estés. Acordate que este es el atardecer de un día agitado aquí, en la 100.

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1: Una cosa que me molesta es, viste, cuando estás con alguien y te comen así y escuchaste ruido.
2: No. Te mastican con la boca abierta. Claro, ay, por cerrá. Dios.
1: Claro.
2: Cerra esa boca.
1: Un poco me molesta, sí. Te queremos escuchar, hola.
3: Hola a todos. Si hay algo que me enoja y me saca de quicio, es la gente que escucha música en volumen alto en lugares inadecuados. Existen los auriculares. Es algo que me saca de quicio.
1: Ah, bien, claro. Bien, está
2: la
1: bien.
2: La gente que no usa el auricular, ponele en el transporte público.
1: Así es.
2: Y va con música muy fuerte.
1: Eso le molesta a ella. Sí, hola.
4: Yo tengo taxi, la verdad que lo que odio es los que paran en doble fila. Hace muchos años que manejo, pero no lo puedo evitar de putearlo todo el tiempo.
2: Sí. Traban mucho el tránsito.
1: Es tremendo, es tremendo. En doble fila, muchachos, bueno, chat de mamis y papis, ¿no? En el colegio, cuando van a buscar a los niños.
2: También,
1: Se paran ahí en doble fila, vamos, respeten, ¿no? Hola.
5: A mí me molesta cuando yo le pido algo a un compañero y me dice, no tiene tinta, pero en realidad sí tiene.
2: Ah, se hace el zunzo porque no quiere prestarte la lapicera.
1: Ah,
2: mirá,
1: qué vivo. Claro, te da bronca eso, tenés razón. Sí. ¿Tengo más? A ver. Bueno, en un ratito seguimos escuchando. Gracias, amiguitos.
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0: Hermoso tema, Costumbres Argentinas. Lo canta Andrés Calamaro cuando estaba con los Abuelos de la Nada. Este es un clásico de verdad, ¿eh?
1: Sí. Clásico de clásicos.
0: ¿Qué día es hoy?
1: Tan clásico que... Hoy es 17 de junio.
0: Tan clásico que es clásico de Cetrogar.
1: Qué bien.
0: Por el millón y medio de pesos que se va a ir mañana. Así que ya te dijimos, Costumbres Argentinas. Acordate que lo canta Andrés Calamaro, pero con los Abuelos de la Nada. Me encantó, anotalo. Y mañana a lo mejor te vas con un millón y medio.
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0: 6:02 PM. El caso Dorn, la justicia quiere saber qué movimientos y obras hicieron en Indio Cuá. El fiscal Gerardo Policita hizo un pedido de informes a la Comisión Nacional de Valores. ¿Por qué? Porque encontraron nuevos gastos millonarios en el celular del contratista. Además, investigan si la mamá del funcionario se mudó a un barrio privado de Berazategui.
1: Pescadores desaparecidos extendieron la búsqueda a las costas de Berisso y Ensenada. Prefectura continúa con el operativo para dar con el paradero de 5 hombres que habían partido el domingo desde la zona de Hudson. Defensa Civil y bomberos voluntarios trabajan en el sector comprendido entre La Balandra y Puerto La Plata.
0: El juicio por el caso Loan se suspendió la audiencia de mañana y los papás de Loan van a declarar la semana que viene. El tribunal decidió pasar un cuarto intermedio hasta el 24 de junio a las 9:30 en la mañana. Esto es para que la defensa, asumida en las últimas horas de uno de los imputados, tome conocimiento del expediente. Por lo tanto, se pospone la declaración de los papás. Pronóstico del tiempo.
1: 13 grados la actual, con cielo ligeramente nublado. Para esta noche, algo más de nubosidad y una temperatura de 10 grados. 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
0: Sigamos juntos, amiguitos, aquí en La 100. Están informados. Estamos seguros de estar en La 100.

0: tarde, 11 minutos. En este atardecer de un día agitado por la 100, Candy, Iggy Pop, te acompaña ya cuando es de noche. Atención, porque Piedrabuena y Somellera tenés reducción de un carril por un incendio en un lugar donde hay residuos, ¿no? Y además en la avenida Juan de Garay, con Asopardo, hay una manifestación en este momento sobre la vereda y el tránsito se hace más complicado. Ya no hay nadie más, dice Sebastián Yatra. Estamos juntos en la ciudad, quédate ahí, dale.
1: Recuerdo aquel día.

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17: Bueno, atención, amiguitos queridos, para todos aquellos que sueñan con las cataratas del Iguazú.
7: ¡Ay, sí! Yo, ¿quién pudiera?
17: Bueno, ¿quién pudiera, no? Saint George es el hotel.
7: Así es.
17: Viajas. Está en el centro, ahí
7: claro,
17: cerca del Hito.
7: Cerquita, cerquita. Después viajas por crucero del norte.
17: Y claro.
7: Un lujo.
17: Y después te vas a las cataratas.
7: Qué lindo.
17: Garganta del Diablo. Pasás, si querés, en el botecito por abajo. Claro. Ah, tremendo. Un
7: la
17: lugar
7: excursión
17: impresionante.
7: Del Gomón.
17: Claro, es la energía pura para vos, solo tenés que escuchar la radio. Voy a dar el dato del día miércoles, ¿está bien?
7: Dale.
17: Miércoles flechita, tiene 11 letras.
7: Ok, anotado.
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2: Volvemos a casa con vos. Y con canciones ideales
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1: Vinimos a darles un poco de satisfacción. ¡Ah!

0: All right, Christopher Cross. Todo bien. Yo si tuviese que hacer un programa ahora, diría eso, ¿no? Todo bien. La vida es una constante lucha y pelea para que estemos todo bien. Y vamos juntos en este tercer día agitado, pensando en que está todo bien. Y esa es la manera de que todo bien esté. Tenemos que pensar en voz alta, decirlo, sentirlo, y todo eso sucede. Ahora te vamos a contar los títulos más importantes de este momento, y vos vas a seguir pensando en todo bien.
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0: Casi las 7 de la tarde, la inflación mayorista se desaceleró al 2,5% en el mes de mayo. Este incremento se dio como consecuencia de la suba del 2,5% en los productos nacionales, del 3,1% en los productos importados.
2: La Unión Tranviarios Automotor amenaza con una medida de fuerza. La organización gremial cuestionó a las empresas por incumplir sus obligaciones salariales y reclamó una urgente recomposición de ingresos.
0: La justicia avanza sobre Spert. Un fiscal pidió su indagatoria por presunto lavado de dinero. El exdiputado de La Libertad Avanza es investigado por una transferencia de $200,000 desde una cuenta en Estados Unidos vinculada al empresario Fred Machado. Pronóstico del tiempo.
2: 12 grados la actual, con el cielo ligeramente nublado. Mañana jueves, mayormente nublado. Lluvias aisladas hacia la tarde-noche. La mínima 10, la máxima 13 grados.
0: Llegan a casa y llaman al 11-3700-0100 y dicen, Lape, llegué. Viva Messi, ¿no? Viste, al final ayer este reclamo llegó, ¿eh? 3 golazos metió el lío. 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

0: disfrutar de los buenos temas en este atardecer de un día agitado por la 100, la radio que elegís cada día, todo el día. Y qué bonito que es seguir creyendo, ¿no? Creyendo en el amor, creyendo que las cosas pueden mejorar, que la calma tarde o temprano llega. Y qué lindo estar seguro de que los sueños van a encontrar su momento para hacerse realidad. Y qué lindo y qué bonito es que la vida todavía nos guarda sorpresas que a lo mejor no imaginamos. Ojalá que nunca se nos vaya eso, ese deseo optimista y positivo de que las cosas van a mejorar. Equilibrio, respiramos profundo, encontramos el orden en nuestra vida y seguimos caminando hasta casa. Orgullosos estamos porque cada tarde hacemos este atardecer para vos en la 100.
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3: 7 de la tarde, 20 minutos. Seguimos juntos compartiendo este regreso a casa en este atardecer de un día agitado, como siempre, en la 100.
4: Estoy pensando en la ansiedad. La ansiedad es exceso de futuro, ¿viste? Siempre pensando cosas que uno tiene que hacer, que hacer, que hacer. Y estás hoy en el presente. No, pero mañana y pasado. Y además eso genera cansancio mental, te hace mal. Viste, a veces no paras de pensar. La cabeza está llena de pensamiento. Y uno quiere ordenar esos pensamientos y no los puede hacer. Entonces trata de meditar, de respirar tranquilo. Pero pensamos demasiado y uno tiene la sensación de que nunca descansa por completo. Nunca descansas bien, nunca dormís tranquilo, ¿no? Querés apagar tu mente y no puedes hacerlo. No puedes hacerlo porque estás enloquecido, porque estás en medio de esta vida de locos que estamos viviendo. Seguimos haciendo nuestras cosas. Seguimos sonriendo a duras penas. Seguimos intentando que todo esté bien y a veces no está todo bien. Y uno por dentro siente esa presión constante que ya no sabemos cómo explicar o a lo mejor cómo dominarla, ¿no? Y ahí entendemos algo que me parece que es importante y de esto quería decirles, que no necesitamos resolver nuestra vida hoy. Que nadie nos presione para que resolvamos nuestra vida hoy. Que nos demos cuenta que tenemos que empezar a entender mejor lo que pasa dentro nuestro, respetando nuestros tiempos. No es resolver tus problemas hoy. De a poco va a ir decantando la solución. No te vuelvas loco, no crees que todo se soluciona de un momento para otro y no te exijas más de lo que tu propia vida te lo pueda llegar a permitir. Tómatelo con calma. Te lo pide un amigo.
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0: 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Este atardecer de un día agitado en Piedra Buena y Somellera. Está liberada la zona después de un operativo de bomberos. Y atención, en Avenida Juan B. Justo, ahí entre Padilla y Camargo, hay una reducción de calzada sentido Avenida Corrientes, hubo un accidente. Con calma, volvemos a casa. A lo mejor tenemos la suerte de salir a pasear. Hiciste un plan de ir al teatro, disfrutar con la familia, reírte un poco y olvidarte de los problemas. Es el desafío de este momento, ¿no? Reírnos, olvidarnos de los problemas y ser un poquito más felices.
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1: Estamos re manija con el Mundial, estamos re manija con la selección. Después de la victoria ante Argelia por 3-0 con 3 golazos de Leo Messi. Bueno, los titulares descansaron. El resto del plantel obviamente se entrenó con normalidad. ¿Y qué está haciendo el cuerpo técnico ahora? A ver cómo están físicamente los futbolistas, mirando el partido del próximo lunes con Austria, ¿no? Por el tema del liderazgo del grupo J. Hoy jugó Inglaterra, tremendo partidazo, le ganó a Croacia 4-2 por la fase de grupos del Mundial. Dos goles de Harry Kane, Bellingham otro, tremendo golazo también, y el de Rashford, otro gol para el equipo de Inglaterra. Ojo, porque se convierte en candidato el Reino Unido, Inglaterra. Y después Cristiano Ronaldo empató, el equipo Portugal empata con República Democrática del Congo, y dijo Cristiano Ronaldo, esto está lejos de haber acabado.
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7: Te felicito por el programa, estás divina, las chicas divinas, todo maravilloso. 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

En la noche de la 100 escuchamos a Phil Collins, Another Day in Paradise. ¿Qué tal a todos? ¿Cómo están? Bienvenidos al lado romántico de la 100. Gracias por acompañarnos una vez más. Aquí estamos en este miércoles 17 de junio. 8 minutos pasaron de las 20 horas. 11.6 es la temperatura en la ciudad de Buenos Aires. Quédate con nosotros que hasta la medianoche vamos a compartir buena música. Le ponemos la banda sonora a esta mitad de semana, ya sea que estés trabajando, estudiando o simplemente disfrutando de un buen momento. Nosotros estamos con vos aquí en Románticos. Lo que llega es Kate Bush, Running Up That Hill.

Estás escuchando el lado romántico de la Sean. Maná, Mariposa Traicionera. Gran canción de la banda mexicana que ya anunció su regreso a nuestro país. Se va a presentar en River y suena en este miércoles, donde afuera el aire fresco marca el ritmo de la noche, 20 y 25 con 11, 13 de temperatura. Nosotros hasta las 12. Estamos juntos en la 100.

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0: en la noche de La Siente acompañamos con canciones que quedan para siempre. Simple Red, Holding Back the Years. Clásico, esas canciones que no envejecen jamás. Un clásico del año 85, escrita por el líder de la banda cuando tan solo tenía 17 años. ¿Qué me contás? Suena a las 20 horas y 40 minutos aquí en Románticos en este miércoles. Y la calle que también está en movimiento, y a tener en cuenta que hay un incidente vial en Avenida Avellaneda y Nicasio Oroño. Marcha intensa en Cantigno en su conexión con la Avenida General Paz. Y en lo que respecta al transporte público, trenes, subtes y premetro están funcionando a horario. Hasta la medianoche estamos juntos aquí en La 100.
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Estás escuchando el lado romántico de la ciudad. Crowded House, Better Be Home Soon. Una hermosa balada para ir transitando juntos esta noche. Hasta las 12 en este miércoles estamos compartiendo melodías, recuerdos y canciones que hacen más agradable el cierre de esta jornada. Hasta la medianoche. Estamos juntos en la 100.